Elías buscó al Señor en una tempestad, pero él no estaba ahí. Lo buscó en un terremoto y él no estaba ahí. Pero cuando él escuchó

vamos por lugares desconocidos, pero en la palabra del Señor está escrito el regreso de un hijo hacia su padre.

sentados en tinieblas, en sombras de oscuridad, vieron gran luz. Cuando el Hijo vino a esta tierra, Juan declara que la luz era la vida de los hombres, pero los hombres amaron más las tinieblas porque sus obras eran malas. Él es el que abre el mar en dos. Él es el que hace brotar ríos en el desierto. Hay secretos en el corazón del Padre que solo le son revelados a los que son hijos. Padre, queremos entender y conocer tu corazón y poder realizar tu voluntad con precisión. En el desierto, anunciad el Evangelio, porque buenas nuevas son anunciadas

en el nombre de Jesús. Amén. Amén. Y amén. Dele un fuerte aplauso al Rey de Reyes y Señor de Señores. Amén. Mientras se va acomodando, le pido que venga, por favor, al libro de Mateo, capítulo 13, versículo 44. Mateo, capítulo 13, versículo 44. Mateo, capítulo 13, versículo 44. Vamos a dar lectura. Amén. Dice así la palabra del Señor: además, el reino de los cielos es semejante a un tesoro escondido en un campo, el cual un hombre halla y lo esconde de nuevo, y gozoso por ello va y vende todo lo que tiene y compra aquel campo. Una vez más, además, el reino de los cielos es semejante a un tesoro escondido en un campo, el cual un hombre halla y lo esconde de nuevo, y gozoso por ello va y vende todo lo que tiene y compra aquel campo. ¿Amén? ¿Cuántos dicen amén? Vamos a dar la bienvenida también a las personas que nos están viendo por las redes sociales. Hermanos, hermanas, aunque esta cámara debe estar apuntando a otro lado. Esta mañana quiero hablar de un tema que se llama fidelidad en las cosas del Señor, pero también se puede llamar de lo perfecto del que es el Señor. Dice la palabra del Señor que seamos perfectos como Dios es perfecto. Es una medida muy alta, ¿no es cierto? Pero si dice la palabra que tenemos que ser perfectos, ¿puede o no puede? ¿Quiere o no quiere? Entonces ahí dice, pero ¿por qué entonces no soy perfecto? Entonces de eso quiero hablar esta mañana. Miren, he estado meditando un poco en esta palabra en estos días, y desde pequeños tenemos la costumbre de dejar muchas cosas a medias. ¿Y dejar las cosas a medias es perfecto o imperfecto? ¿Qué opina usted? Imperfecto, ¿no es cierto? Si nos tenemos que asemejar a lo que Dios dice, tenemos que asemejarnos a lo perfecto, a lo correcto, a lo fiel, a lo verdadero, a lo justo, a lo honesto, todas las características de Dios. Pero la naturaleza pecaminosa del hombre, la naturaleza caída del ser humano, a veces nos jala a lo contrario, ¿no? Y una de las cosas contrarias de lo perfecto, le podemos llamar lo imperfecto, también dejar las cosas a medias. Ya, mire, por ejemplo, no sé si le ha pasado en el entorno de familia que usted tiene. Tiene hijos y uno de sus hijos dice: ah, mamá, no me gustan las matemáticas. ¿Por qué? Dice: ah, es que el profesor nos da muchos problemas, muchas tareas y no entiendo. Entonces, inmediatamente algunos de nosotros le decimos: bueno, hijita, es que tú no vas a ser tal vez ingeniero. Tú puedes ser, no sé, algo relacionado con literatura. Y nosotros le coartamos el tema de que pueda llegar a progresar en el tema de las matemáticas. Es bien usual lo siguiente. Dice: ¿en qué eres bueno? Alguien dice: en matemáticas. Entonces ya, tú puedes ser ingeniero, puedes ser arquitecto. Otro dice: ¿tú qué eres? Yo dibujo bien. Entonces tú puedes ser arquitecto, no sé qué, diseñador gráfico, etcétera. Entonces muchos de nosotros, cuando uno de nuestros hijos pequeños no puede, inmediatamente le ofrecemos una salida, ¿no? No puedes matemáticas, no te preocupes, hijito, yo te lo hago tu tarea, ¿no? O, esto no es muy usual, pero a veces pasa, ¿no? Llega fin de año, muchacho reprobado, y dice: no, ya está más. Y el papá, la mamá dice: no, se sube los pantalones y dice: no, pero yo puedo arreglar esto. Y va el papá, la mamá, la dirección, donde el profesor,
en otros tiempos, agarrado de una oveja, agarrado de una gallina. Por favor, profesora, este último año que sea, al año va a mejorar sus notas. O démelo pues una tareita más, un trabajito práctico, démelo. La profesora accede y los papás, los hermanos, todos haciendo la tarea, ¿no? Que no ha cumplido, el jovencito, la señorita. Y están haciendo la tarea dos días amaneciéndose. ¿Por qué? Porque a veces suele pasar que de pequeños no alcanzamos a cumplir con nuestras metas, con nuestros objetivos, pero nuestros papás siempre encuentran una puerta. Los que tienen papás, digamos, ¿no? Los que tienen un tutor. A veces pasa que eso no tienen todos, pero o haces algo, no sé, rompes un vidrio en la dirección y ¿quién viene? Viene tu papá. Tu papá paga lo que has hecho. Entonces, muchos de nosotros vivimos con ese esquema de abandonar cosas y dejar cosas a medias. ¿Ya? Por ejemplo, esto va creciendo con el año y se va acrecentando. Por ejemplo, hay familias, no sé si ha pasado en su caso, pero yo he visto muchas oportunidades, que personas parten de este mundo. Y partiendo de este mundo, no dejan sus papeles claros. ¿Ha visto usted ese tipo de familias? Tíos, tías, abuelos, abuelas, quien sea conocido solamente, que tienen hijos, digamos, que han dejado aquí en esta tierra, y los hijos están empiezan con juicios, con pleitos por terrenos, por casas, etcétera. Pero esto es consecuencia de que quienes tenían un bien, mueble o inmueble, aquí en esta tierra, no hicieron sus papeles de manera adecuada, o sea, dejaron sus cosas a medias. Es más, si yo te pregunto en este instante, digamos, ¿tú tienes todos tus papeles en orden? Digamos que tienes un terreno, está totalmente saneado. Una vez un amigo, cuando recién yo casado, vivía ahí en la casa de mi papá, y me hizo una pregunta bien interesante. Me dijo, ¿dónde vives, hermano? En esta zona. ¿Es tu casa? Me dijo, no, o sea, mi papá nos ha dado un lugar para vivir en esa casa, pero es pues de mí. Le dije, no, así como seguro. Y este amigo me dijo, ¿pero estás seguro de que es tuyo? Me dijo, claro, es mi papá, me ha dejado mi papá viviendo. Sí, porque no es tan así, hermano, me dice. Porque cuando avance el tiempo, te vas a dar cuenta que eso no es tuyo hasta que tengas los papeles hechos. Entonces, por ejemplo, es una cosa, en el tema de trámites, papeles, que dejamos a medias, ¿cierto? Entonces, otro, ¿cuántas parejas hoy en día están solamente conviviendo sin casarse? Dice, no, ¿sabes? Nuestros hijos salen bachilleres y nos casamos. ¿Sabes? Cumple 10 años, le hacemos el cumpleaños de 10 años y nos casamos. Esto y lo otro, y sale el Evo presidente y con eso nos casamos. No sé. Y los arrastran, los arrastran y no se casan. Pero ya tienen 2 hijos, 3 hijos, 4 hijos, 10 hijos, ya tiene 80 años y le dice, ¿por qué no te has casado? Es que no sé, todavía lo estoy pensando. Pero el reflejo es dejar las cosas a medias. Es el mismo espíritu, ese jovencito que no le gusta las matemáticas porque no entiendo, y sus papás le dicen, bueno, hijito, entonces nada de matemáticas. Entonces tú no a la universidad. Entonces tú vas a tener negocio, no estudios. Pero es algo que tú le estás dejando terminar cuando técnicamente todos los que salen bachilleres son aptos, pues. Obviamente no vas a aprender, digamos, matemática a nivel científico, ¿no? Pero el nivel de álgebra 1, álgebra 2, cálculo 1, 2, etcétera, hasta donde dice el pensum que es para bachilleres, todos deberían ser aptos en aprender las ciencias que están, ¿no?, ahí en la libreta de nuestro sistema educativo. Porque si no, hermano, hermana, si estamos con un pie chueco. Deberíamos, o sea, exigir a nuestros hijos
que ellos cumplan todos los requisitos. Ahora, yo entiendo que, digamos, si no eres muy bueno en las matemáticas, no te vamos a exigir que saques 100, pero al menos tienes que aprobar. Lo que quiero decir que no está bien que tus papás terminen haciendo la tarea. No está bien que cuando te aplaces, esto ya no pasa ahora, ¿no? Pero en otros tiempos, tu papá esté yendo agarrado de una oveja, rogándose al profesor, o de un whisky, por favor, o sea, profe, último año, y un whisky por debajo le están entregando, y el profesor dice, ya, bueno, ya, último año, pero al año vas a empezar bien, sí, y listo. Entonces, hay muchas cosas que nosotros vemos que se quedan a medias en nuestra sociedad, ¿no es cierto? Ahora, ¿no ve usted, por ejemplo, jóvenes, tal vez le pasó a usted o vio personas a su alrededor, que cuando empiezan, por ejemplo, el matrimonio, viene una pequeña dificultad, ya una dificultad moderada, y lo primero que hacen es querer levantar la mano? No, dices que ya no le aguanto, no, yo no le soporto, ay, es que esto y lo otro, ay, y se va. Pero te das de cuenta que es una semilla que vino creciendo desde cuando éramos niños, jóvenes, adolescentes. El dejar las cosas. Yo conozco una buena cantidad de jóvenes, buena cantidad de jóvenes, que empiezan una carrera y ya están, no en el primer mes, están en segundo, tercer, cuarto año y lo dejan. O sea, algo está mal. Yo meditaba en eso en estos días y el Señor me mostraba que Dios no es así. Si dice Pablo, imítenme a mí porque yo imito a Cristo, después dice sean perfectos como Dios es perfecto, te vas a dar de cuenta que cuando Dios hace las cosas, empieza y termina, empieza y termina. Si ves el Génesis, Génesis capítulo 1, dice, vio Dios, ¿no?, el primer día, ¿no?, y dio los cielos, la tierra, etcétera, y dice, y fue bueno, y empezó el día segundo, ¿no?, y las aguas, los monstruos marinos, y dice, fue bueno, y fue el día tercero. Y el tercero no se parece al primero, el día 5 no se parece al segundo. ¿Por qué? Porque en cada día Dios empezó algo y terminó algo. Esa es la naturaleza de Dios que muchos de nosotros no hemos entendido y no aspiramos a tener eso. Ahora, en Mateo capítulo 13, versículo 44, que hemos leído, yo dije Mateo 5, 11, ¿no? En Mateo 13, 44, dice, el reino de los cielos es semejante a un tesoro escondido en el campo que al encontrarlo un hombre lo vuelve a esconder y de alegría por ello va, vende todo lo que tiene y compra aquel campo. ¿Qué es el reino de los cielos? El reino de los cielos lo es todo. ¿Cuánto dicen amén? Y nos da aquí una ilustración bien interesante. Dice, el reino de los cielos es como cuando tú vas a un campo y en el campo encuentras un tesoro. Vamos a suponer que en el tesoro, en la mina, existe oro, ¿ya? Entonces tú ves y entras a ese campo y eres el único que sabe que eso es oro, vale su peso en oro, solamente tú. Entonces dice que tú vas y vendes todo lo que tienes. Tienes un auto, tienes un terreno, tienes unos bienes, tienes unos equipos, tienes lo que sea, y vendes todo lo que tienes para comprar ese campo. ¿Pero por qué? Porque sabes que ese campo vale más de lo que tú tienes. Cuando están entendiendo, digan amén. Eso es el reino de los cielos. Déjame decirte que todo lo que tú tienes, todo. Mira, yo, pastor, tengo 5 terrenos. Bueno, ponle tus 5 terrenos. Alguien dirá, yo tengo casas construidas con ascensor. Bueno, suma tus casas con ascensor. Yo, pastor, tengo un avión. Bueno, suma tu avión. Yo tengo una peta. Bueno, sumale tu peta. Tengo mis perros de raza. Bueno, tus perros de raza. Todo empieza a sumar y todo lo que tienes, escucha, no alcanza al valor de lo que significa el reino de los cielos en nuestra vida. ¿Cuánto dicen amén? La salud está incluida en el reino de los cielos. Hay algunos
que tal vez buscan, dice, sabes, yo quiero tener un buen trabajo. Y alguna vez hemos visto, ¿no?, personas que tienen un muy buen trabajo, pero el único problema es que es un trabajo estresado, dice. Pero me pagan bien. Tanto estrés en el trabajo, se enferma y se muere. Yo te pregunto, ¿el dinero que le estaban pagando realmente valía que hoy en día esté enterrada esa persona o no? No lo vale. No lo vale. Alguien dice, por ejemplo, ¿sabes? Yo busco lo mejor para mis hijos. Y para hacer eso, ¿qué he tenido que hacer? Me he tenido que viajar a otro país. Y desde otro país hago trabajos que tú no te imaginas. Trabajo en 3 turnos, me sacrifico por mis hijos, dice, ¿no? Y parece valorable. Y envía dinero cada mes, cada quincena. Cumple como papá o cumple como mamá. Pero los hijos crecen. Llega un momento, yo le comenté esto porque hemos visto en personas que conocemos, papás, mamás que abandonan a sus hijos cuando tienen 5 o 6 años y vuelven cuando estos ya tienen 15, 18, 20 años y la familia no es la misma. Su esposa está con otra pareja, él está con otra pareja en el otro país, sus hijos, algunos se han dedicado a las drogas, uno se ha quitado la vida. Y cuando vuelve con el dinero, con el bolsillo lleno de dinero, yo me hago la pregunta, si todo el dinero que ha recuperado en esos años realmente vale lo que ha sacrificado. Me parece que no. Me parece que no. Entonces, cuando hablamos del reino de los cielos, hermano, hermana, ninguno de nosotros, ninguno, empezando de mi persona, encabezando la lista, yo no tengo nada en esta tierra, pero nada que pueda acercarse al valor que tiene el reino de los cielos en mi vida. Nada. Y cualquier persona que en ese instante diga, no, yo tengo esto, esto, esto, y te quieras como poner en una balanza todas tus cosas terrenales versus lo que te puede dar el Señor, déjame decirte que estás equivocado. Porque todo vuelve a Dios. ¿Con qué puedes sorprender a Dios? Si te compras un auto 0 kilómetros, el último de la model del año que viene, viene y dice, Señor amado, te lo ofrendo a ti. ¿Tú crees que eso puede moverle el piso a Dios? No. Señor, vamos a construir una iglesia de 10 pisos con ascensor y con una sala de transmisiones y los hermanos tengan su silla reclinable con calefacción independiente y así te vamos a agradar, Señor. Y llegamos a construir un día ese templo y todos ustedes tienen ahí su control remoto con audífonos de traducción inglés, español, aymara, quechua y toda una congregación modernista. Y llegamos ese día y tú dices, Señor, lo hemos hecho para ti. ¿Tú crees que con eso puedes sorprender el corazón del Señor? No. Es muy interesante cómo la palabra del Señor Jesús está enseñando. Dice que tener el reino de los cielos o querer tener el reino de los cielos, ¿cuál es lo que qué es lo que el Señor te pide para alcanzar esto? Que vendas todo lo que tienes por alcanzar el reino de los cielos. El diablo conoce muy bien nuestros límites. Alguien dice, no, pastor, todo tiene límites, todo tiene límites, ¿sí? Y el diablo conoce muy bien tus límites. Por ejemplo, hay personas que dicen, ¿sabes, pastor? Yo voy a dejar de venir a la iglesia porque es muy frío. Entonces alguien dice, no, me voy a ir a tu iglesia porque esta congregación es muy fría. Y se va. Entonces el diablo conoce tu límite del frío. Y te vas a ir a otro lado y te va a soplar un poquito, con un poco de viento de la cumbre. Y te va a mover. Va a estar por alcanzar algo y el enemigo te va a volver a soplar. ¿Por qué? Porque sabe que tu límite se llama frío. Otro, tal vez su límite, dice, sabes, yo puedo soportar todo, pero menos que sean indiferentes los mismos hermanos. ¿No es cierto? Está bien, con eso yo no quiero decir que todos deberíamos ser indiferentes, ¿no? Pero tal vez tu límite es el tema de la indiferencia. Pero cuando entendemos que el Señor Jesucristo, con nuestro máximo ejemplo,
A él no solamente le fueron indiferentes las personas, sino le pusieron una corona de espinas, le azotaron hasta desgarrarle la piel. Se desangró. Y pese a todo eso, Jesucristo no dijo que se mueran como chicharrón en el infierno y que empiecen a arder. No, Jesús, ¿qué dijo? Perdónalos, porque no saben lo que hacen. ¿Cuántos han entendido? Digan amén. Entonces, eso es lo que tenemos, hermanos, hermanas, que empezar a discernir en nuestra vida. ¿En qué áreas de nuestra vida estamos a medias en las cosas del Señor? El tema de tu familia, por ejemplo, que lo tengas en orden, es parte de rendirte al Señor. Porque ¿quién dijo, no? Hasta que la muerte los separe, no es el cura, no es el pastor que te casó, sino es uno, algo que está escrito en la palabra del Señor. ¿Cuántos casados dicen amén? ¿Cuántos concubinos dicen amén? Vamos a ver quiénes son concubinos todavía. Si la palabra del Señor dice que hasta que la muerte nos separe, entonces es algo que nosotros deberíamos cumplir. Si independientemente si nuestra pareja con el pasar de los años ha cambiado o no de físico. Hermana, hermano, tú que tienes, no sé, 20, 30, 40, 50 años, cuando ves una foto tuya de hace 10, 15 años atrás, ¿eres el mismo o has cambiado? Yo te pregunto. Digamos, tienes hoy 45, 50 años, hermana, hermano, y ves tu foto de 15 años, ¿eres la misma o has cambiado? ¿Eres el mismo o has cambiado? ¿Qué dices? ¡Has cambiado! Ahora, alguno probablemente mira a su esposo y dice, oye, yo no me he casado con este gordo, o con este viejo, con este calvo, con este canoso. Hubieras visto los pretendientes que yo tenía, ¿no? Y en su mente está, ¿no? Evidentemente, los jóvenes de ese entonces, ¿no? Los jóvenes de 20 años. Claro, pero que pasado el tiempo, no creo que se haya mantenido con esa misma pinta de 20 años. Que si en ese entonces, cuando tenía 20 años, tenía buena pinta, hoy que tienen más años, seguramente ya no debe ser lo mismo. Pero muchos de nosotros a veces somos tentados en dejar el matrimonio, ¿por qué? Porque tal vez tenemos un estereotipo de belleza. O algunos por el tema económico. Ahí dicen, no, hermano, es que yo pensaba que en el matrimonio, pues, hermano, el dinero llovía de todas partes. No pensé que iba a ser así para tratar de recoger por todas partes. Y algunos, por el tema económico, se separan. Te menciono esto porque es claro que en el tema de estadísticas las separaciones es o por infidelidad o por problemas económicos, los dos más grandes motivos. Por eso menciono estos dos grandes motivos. ¿Por qué viene una infidelidad? Porque hallas más interesante a otra persona antes que a tu pareja. Pero esto tiene que ver con un tema de fidelidad, de entregarte 100% a esta persona que has escogido como pareja, pero antes que eso, te has entregado 100% a Dios. Y como entiendes que el plan de Dios, que la voluntad del Señor es amar una sola pareja, y ahí está el plan del Señor, entonces si tú entiendes eso, hermano, hermana, estarás andando de acuerdo a la voluntad del Señor y todo lo que hagas te saldrá bien. ¿Cuántos dicen amén? Filipenses capítulo 1, versículo 6. Y te vas a dar cuenta que Dios tiene esta naturaleza. Lee conmigo, Filipenses 1, 6. Estando convencido precisamente de esto, que el que comenzó en vosotros la buena obra, la perfeccionará. En otra versión dice, será fiel en terminarla hasta el día de Cristo Jesús. Note la relación de perfeccionar. En este caso dice, pero en otras versiones menciona, dice, será fiel en terminar la obra. Dios ha empezado en nosotros una obra. ¿Cuántos dicen amén? ¿A cuántos pueden reconocer que Dios nos ha cambiado,
que no son los mismos de hace 10, 15, 20 años atrás? ¿Cuántos pueden decir que han cambiado en algo? ¿Pueden levantar la mano, por favor? En algo, tal vez no en todo, pero en algo. Alguien dice, me gustaba el cigarro, no podía dejar el cigarro, hoy ya no fumas. Alguien dice, me gusta tomar, hoy ya no tomas. Me gustan los viernes de soltero, hoy ya no practicas eso. ¿No es cierto? Estás cambiando. El Señor ha empezado con nosotros la obra, pero la palabra del Señor dice que la obra del Señor no se puede quedar a medias, sino dice que Él perfeccionará hasta el día de Cristo Jesús lo que ha empezado en nosotros. ¿Cuántos dicen amén? ¿Cuántos dicen amén? Entonces, esa es la naturaleza de Dios. ¿Cuál es la naturaleza del hombre? Empezar algo y dejarlo a medias. No quiero preguntar, no quiero que levantes la mano. Si preguntas en ese instante, ¿cuándo has entrado a estudiar una carrera y lo han dejado a la mitad? Y a muchos se esconden la mano, dice, yo soy uno de esos. ¿Cuántos tenían una idea de negocio, una idea rentable en algo que podía generar dinero? Y dices, wow, esto lo voy a hacer así, asá, y voy a comprar esto, voy a implementar esto, pa, pa, pa. Y lo has dejado a medias. Le entregas tu auto a un mecánico, ¿no? Saca 100 pernos, roscas, tuercas, pa, pa, pa. Y al momento de armar sobran 5 cosas. Dice, no era importante. Después, en otro, esto no servía. No es el sector mecánico, cuando desarma todo, tú te entrega otros pernos adicionales que no sabes dónde entrar. Pero no es importante. Los más fuertes te los he requintado bien. Dice, no te preocupes, no te vas a accidentar. ¿Por qué? Porque nuestra naturaleza terrestre, nuestra naturaleza humana, ¿cuál es el problema? Que nos gusta dejar las cosas a medias. Pero el Señor no es así. El Señor quiere que lo que hayamos empezado lo terminemos. ¿Cuántos dicen amén? ¿Cuántos dicen amén? Mateo capítulo 12, perdón, 19, versículo 27. Estamos hablando de la naturaleza de Dios que implica empezar algo y terminar. Dejarlo todo por el Señor. Mateo 19, 27. Entonces Pedro le dijo, nosotros hemos dejado todo para seguirte. ¿Qué vamos a recibir a cambio? Y Jesús les dice, ustedes van a sentarse conmigo a juzgar. Cada uno va a estar ahí en el cielo, en 12 tronos. Pero es interesante cómo Pedro empieza este versículo. Dice, Señor, nosotros por seguirte a ti lo hemos dejado, la cuarta parte, la mitad o todo. Cuarta parte, mitad, ¿o qué? ¿O todo? ¡Todo! Ahí está la diferencia, hermano, hermana. Ahí está la clave del éxito. Dejarlo todo por el Señor. Pero no me entiendas mal. Cuidado, alguien diga, pastor, ya mañana dejo de ir a la universidad. Usted ha dicho que lo dejo todo y lo dejo la U por el Señor. Si el Señor te dice, bueno, amén, deja la U. Pero si el Señor no te dice nada, continúa con la U y el Señor va a utilizar toda tu profesión. Cuidado, alguien diga, pastor, ¿qué quiere decir eso? ¿Que lo deje mi casa? No. A menos que el Señor te pida, como le pidió al joven rico, vende todo lo que tienes y regálalo a los pobres. ¿Y el joven rico quiso o no quiso? No quiso porque era un costo muy alto. Pero si tú, hermano, hermana, te atreves a dejarlo todo por el Señor, no vas a ser defraudado. Siento decir en ese instante que tal vez en ese instante hay una hermana que dice, sabes, pastor, yo ya estoy hasta aquí, ya no puedo, voy a abandonar mi hogar. Y ya no puedo. Y empieza a hacer su lista, ¿no? Me falla esto, esto, esto, esto, esto, esto, esto, esto. Y tienes una lista muy larga de defectos en tu casa, en tu familia, en tus hijos, en tu pareja, en las cuentas. Y tienes una lista muy grande y dices, no,
ya no puedo más. Pero si lo dejas todo por el Señor y te rindes en las manos del Señor y soportas el lugar de la prueba, vas a ver tu recompensa. Por eso Santiago 4 dice: resistan al diablo. ¿Y qué va a pasar con el diablo? ¿Qué va a pasar con el diablo? ¡Va a huir! ¿Por qué crees que dice resistan? Porque implica un grado de someternos a cierta presión. Dice la misma palabra que Dios no va a permitir que seas tentado más allá de lo que puedas soportar. Así que no, tampoco te preocupes de esa parte. De pastores que ya no estoy comiendo 3 meses. No, o sea, nadie va a poder ser tentado a ese nivel. Pastor, ya debo 1 año de pensiones, no tengo con qué solventarme. No. El Señor dice que vas a ser tentado, pero hasta un nivel que tú puedas soportar. El Señor te ha puesto un nivel de soporte, un nivel de resistencia que cada uno de nosotros tiene. Y ninguno de nosotros va a ser tentado más allá. En este punto, en Mateo 19, los discípulos le habían dejado todo. Habían entrado en un momento de crisis. Dice que muchos discípulos se fueron, dejaron a Jesús, y algunos decían: muy dura es esta palabra, y se fueron. Y Jesús les miró y les dijo a sus discípulos: ¿ustedes también quieren irse? Váyanse. Y Pedro más adelante dice: Señor, ¿dónde iremos si solo tú tienes palabras de vida eterna? Seguramente has escuchado el testimonio de este hermano Jesús de Andrés Romero, cuando compuso la canción ¿Qué sería de mí? Al principio él menciona, dice, no, si dejo a Cristo, no tengo nada afuera. No me imagino la vida sin Cristo. ¿Qué sería de mí? ¿No? O sea, ¿qué sería si yo tuviese otras cosas pero no tuviese a Cristo? No soy nada, no tengo nada. Si voy a otro lado que no es Cristo, no tengo nada. Entonces, conforme vamos avanzando en las cosas del Señor, vamos menguando a muchas cosas. Probablemente cuando has llegado antes de conocer al Señor, tu misión decía, ¿no? Yo quisiera tener esta cantidad de dinero, o quisiera poseer este tipo de bienes, o quisiera alcanzar cierto nivel de estatus social, económico, no sé. Tal vez cuando eras joven tenías tus parámetros de qué cosas alcanzar, pero conforme vas llegando al Señor, muchas áreas en nuestra vida van muriendo, van muriendo. Escuchaba Pastor Javier su mensaje de esta mañana y mencionaba a Silk Road. Y Silk Road, por ejemplo, dice al empezar sus programas: Silk Road tenía la idea de convertirse en millonario antes de los 30 años. Si ha visto ese programa, dice, ¿no?, que él tenía su anhelo de antes de los 30 años tener su primer millón de dólares, volverse millonario. No, pero ahí es donde Dios le llama. Llega a cumplir sus 30 años y no había el millón de dólares. Llega a cumplir 40 años y no había el millón de dólares. ¿Por qué? Porque es un área en la que él debía morir. Porque a veces nosotros, cuando llegamos a Cristo, tenemos, ¿no?, nuestro régimen de cosas que sí o sí se tienen que cumplir en nuestra vida. Y a veces esas cosas no están a favor de lo que Dios quiere tratar con nosotros. Mateo capítulo 19, versículo 29, avanzando un poquito más. Mire lo que dice. Mateo 19, 29. Todo el que haya dejado casas, hermanos o hermanas, o padre o madre, o hijos o tierras, por mi nombre, recibirá 100 veces más y heredará la vida eterna.
Lo mismo del tema del tesoro. ¿Cuántos quieren el tesoro del reino de los cielos en su vida? ¿Cuál es el costo? Dejarlo todo. Una vez más, ¿cuántos quieren el reino de los cielos en su vida, el reino de Dios en su vida? Levante su mano. ¿Cuál es el precio? ¿Cuál es el costo? Dejarlo todo. Por eso dice aquí Mateo 19: el que haya dejado casas, hermanos, hermanas, padre, madre, hijos o tierras por mi nombre, gracias, hermana Erika, recibirá 100 veces más y heredará la vida eterna. Hace unas semanas atrás yo estaba predicando en cerca del lugar donde vivo, y a mi casa pues dejan citaciones. Dice: se cita con carácter de urgencia a la reunión de la junta de vecinos que se llevará a cabo el día domingo de 9 a.m. a 12 a.m. Uy, bien clarito, ¿no? A tratarse temas de urgencia. Y yo veo la citación y ya sé que no voy a ir. Pasan unos meses y otra vez la citación, ¿no? Se procederá a las multas a los vecinos que no vengan a la reunión de la junta de vecinos. Y bueno, y vengo haciendo eso como 5 años. Ni siquiera sé dónde se reúnen, la verdad. Y un día estaba predicando eso y les dije: yo, la verdad, me vale las reuniones de junta de vecinos. Y había estado sentado ahí adentro el presidente de junta de vecinos congregándose ese día. ¡Que me multen! ¡Que me saquen plata! ¡Que pinten mi casa! ¡No me interesa! Porque esa casa no vale más que el reino de los cielos en mi vida. Si quieren que lo vendan, que se los repartan entre ellos, los de la junta de vecinos, sin querer le había señalado a él, que se los repartan, que hagan lo que sea, pero yo tengo una responsabilidad. El Señor me ha puesto una responsabilidad de predicar el mensaje cada semana, y no me interesa a mí la reunión y su citación y sus multas y todo eso, no me importa. Que se lo vendan si quieren. Me miró el dirigente y él empezó a aplaudir. El diablo sabe que no te puede acobardar así. Pero hay alguno que lo coloca en una situación en su casa. ¡Ah, mi casa! ¡Me van a quitar mi casa, pastor! ¡Voy a dejar de venir! ¡Voy a cambiar de ciudad! ¡Voy a hacer esto! ¡Porque mi casa! ¡Mi casa, mi casa, mi casa! Y el diablo dice: ¡ah, es su casa! ¡Listo! Ya sabes tu punto débil. Entonces es tu casa. Problemas legales sobre tu casa. Problemas con los inquilinos. Problemas con el vecino. Problemas de esto. ¿Por qué? Porque sabe que tu problema y tu punto de ebullición es tu casa. Pero el Señor en nuestras vidas vale más que una casa. ¿Eh? ¿De qué le sirve al hombre ganar el mundo si pierde su alma? Había un hombre, dice: ¿con qué? Dice: voy a guardar mis graneros, mis frutos. Tanto fruto tengo, tanto me he enriquecido. Ah, ya sé, voy a agrandar mis graneros, voy a hacer unas ampliaciones, voy a viajar y toda esa situación. Y voy a decir: alma, a ver, lee esa porción. Dice: tienes para muchos años, gózate, relájate. Vete de vacaciones, has hecho mucha plata. Ah, eres el hombre más feliz de esta tierra. Gózate, alma, diré así. Y Dios dice: no, necio. Todo lo que has amontonado, ¿para quién va a ser? Eclesiastés 4 dice: he visto un mal en esta tierra. La gente que amontona, que amontona, que amontona, que amontona, y tristemente ni siquiera tiene alguien a quien dejarle. Se han olvidado de hacer familia.
Hay gente que tiene, dice, estoy viajando, estoy amontonando, estoy haciendo esto y lo otro. Pero que se ha divorciado hace años, que no vive con sus hijos. Pero en la económica está creciendo y sigue creciendo. Claro, porque ya no hay esposa, ya no hay hijos, ya no hay responsabilidades familiares. Es tu tiempo, todo es negocio, negocio. Pero dice la Biblia también, al malo, Dios le ha dado la tarea de amontonar, amontonar, para dárselo al que le agrada a Dios. Y dice, ah, este pastor viene envidioso, che. No, está escrito en la palabra del Señor. Tú decides ser el malo que está amontona, o decides ser el bueno, rendirte delante del Señor. Y te vas a dar de cuenta que en el tiempo del Señor, Dios se lo quita al malo y te lo entrega. Palabra de Dios, ¿cuántos dicen amén? Lucas 9:62. El Señor no quiere la mitad de lo que tienes, no quiere el 90% de lo que quieres, el Señor lo quiere todo. No está hablando solamente de dinero, está hablando de tu tiempo. Jesús dijo, ninguno que poniendo su mano en el arado mira hacia atrás es apto otra vez para el reino de Dios. Estamos caminando con las cosas del Señor y a algunos de nosotros se nos ocurre soltarlo. No somos aptos para las cosas del Señor. Por eso en Apocalipsis dice, mira de dónde has caído. Yo no conozco el inicio de tu historia, pero yo te relato un poquito el inicio de la mía. Cuando yo nací en las cosas del Señor, niño, yo iba a la carpa, y cuando había campañas con la carpa, obviamente yo no tocaba, ni predicaba, ni era niño, y me gustaba sentarme adelante porque mis papás sentaban así, digamos, aquí está el predicador, y yo me sentaba ahí junto con mis papás, me gustaba, mi papá se acomodó en los primeros asientos, y todas las noches a ir a las campañas. Todas las noches. Ahora, en ese entonces no tenía razonamiento del tiempo, pero ahora sé, me dice el hermano Víctor Hugo, hermano, usted en sus campañas de 10 días, dan risa, me dice. Las mejores campañas pues empiezan después del día 30, después del día 40. Los mejores milagros empiezan a crecer después del día 40, 50. En la carpa hacíamos campañas de 60 días, me dice, ¿no? Yo digo, wow, 60 días. Entonces ahí me doy cuenta, ¿por qué las personas de mi época, cuando se desarmaba una carpa, empezaban a llorar? ¡Wow! Y llorada y la lloradera. ¿Sabes por qué? Porque estaban conviviendo 60 días juntos en una campaña. Quienes son carperos antiguos me van a entender. Muchos me relatan, me dice, y terminaba, se desarmaba la carpa y todos llorar a moco tendido. Mañana, ¿qué vamos a hacer? Todo para nosotros era la carpa. Ahora, mañana, ¿qué vamos a hacer? De 6 de la tarde, 10 de la noche. Ni modo que vayamos a mirar la tele, ya no tenemos nada que hacer. Por esta necesidad, entonces, campañas. ¿Por qué? Porque la carpa ahí estaba en Santa Cruz, estaba en Cochabamba, en diferentes lugares. Y luego en esa segunda etapa yo me acuerdo, hay algunos carperos que están aquí, ¿no? Clarito los va a notar con cara de dinosaurios, algunos carperos que están presentes en este lugar de los 80s, de los 90s. Y a veces ahora, algunos nos cuesta organizarnos para salir un día a la semana a la campaña, algunos. Pero yo le pregunto a usted, en la época de los 90s, a la semana, ¿cuántos días había campaña? Está la hermana Lidia, dice. En mi época, lunes, campaña. Que yo recuerde, lunes y miércoles en la Garita de Lima. Martes, jueves, era en cementerio.
salía el hermano Rudy Ibáñez. El jueves ya chocaba con la campaña del Alonso, porque había otro grupo que salía jueves, viernes, sábado y domingo, todas las noches en el Alonso de Mendoza, que también chocaba con las prédicas del hermano Luis de la Pérez Velasco, porque la Pérez Velasco, hermano Luis, también salía en campañas y también salía en la Plaza de Guino, y todas las noches, hermano, los hermanos salían en campañas. Por eso cuando el hermano gringuito vino, Gary Johnson, dice que lloró porque llegó a la ciudad de La Paz, fue a las campañas, no había plazas, dice: padre, mis hermanos ya no salen en campañas. ¿Por qué? Porque había una generación de la Carpa de Jesús que hizo temblar esta ciudad. Todas las noches campañas, desde La Ceja, Alonso de Mendoza, Garita de Lima, Pérez Velasco, jóvenes con fuego y pasión por las almas. ¿Sabes por qué? Porque lo dejaron todo. Tristemente hoy nos encontramos con hermanos que dicen: ¿qué día de la Carpa de Jesús que hizo temblar esta ciudad? Todas las noches campañas, desde La Ceja, Alonso de Mendoza, Garita de Lima, Pérez Velasco, jóvenes con fuego y pasión por las almas. ¿Sabes por qué? Porque lo dejaron todo.

Apocalipsis por eso a mí me insta, me dice: has dejado tu primer amor, vuelve a tus primeras obras. Todo. El Señor era todo. El Señor es todo. Y el Señor va a seguir siendo todo. Todo. Todo, hermano, todo. Por eso, para muchos que están aquí, ir 10 días a la campaña y no perderse una en la noche es pues pichanga. Me encuentro con personas que me dicen: no, de las 10 noches, dos puedo estar, este otro no puedo, este no sé, a ver, tres voy a tratar. Claro, porque nunca tuvieron la experiencia de 60 días de campaña. Se perdieron un día de campaña y ese día es como un hueco. ¡Ah! Un día no he venido en estos 60 días, un día. Y de ese día dice que el hermano Carlos hará así. Por un día tenían una aflicción en su corazón. Yo me doy de cuenta el tema de la entrega que había en ese entonces. Pero alguien dirá: pero es que, pastor, los tiempos han cambiado, hoy en día es diferente. Pero Dios es el mismo ayer, hoy y siempre, por los siglos de los siglos. ¿Cuántos dicen amén? Para ir terminando, la naturaleza del ser humano es dejar todo a medias, toda media máquina. De ahí viene el tema de mediocre. Empiezas a limpiar tu casa, dices: voy a limpiar toda mi casa. Ah, sí. La cocina, la siguiente semana. Las arañas del techo, no, ya. La siguiente semana. Y ya lo dejas a la mitad. Empiezas una carrera, va. Y ahí tú ves un posgrado, dice: no, eso ya no. Maestría, no, pese a que puedes, lo dejas. ¿Cuántos amigos futbolistas tengo que son buenos en el deporte? Tienen las habilidades, tienen hasta la economía. Porque usted sabe que para jugar fútbol hay que tener también dinero. En nuestro país no es jugar fútbol gratis, tienes que poner tu plata. Ellos hasta tienen el dinero, pero ¿qué les falla? Su fuerza de voluntad. No aguantan los entrenamientos. Eso también es constancia. Entonces, cuando entendamos que la naturaleza del Señor es todo, vamos a empezar, hermano, hermana, a cambiar nuestros patrones de dejar todo a la mitad. Que no acabó el colegio porque no había dinero, dice, ¿no? No acabó la universidad porque no tenía para inscribirme. Me he separado porque estábamos mal económicamente. Si te das de cuenta, el patrón es economía, economía, economía, pero es algo que el diablo te ha reprogramado. Porque no sé cómo será en otros países, pero en nuestro país, en mis épocas, no sé cómo será ahora, pero en mis épocas el estudiar en la UNSA era 27 bolivianos anuales. Obviamente hay que tener pasajes, hay que tener, ¿no?, para las fotocopias, eso es otro tema. Pero todo tu año en la universidad te costaba 27 bolivianos. Pero seguramente muchos de mi época no estudiaron porque alguien les metió la idea que es el enemigo. Es muy caro, no puedes. Entonces el diablo nos mete un patrón de que no podemos porque no va a haber dinero. Pero ya te digo, en nuestro país la educación fiscal es prácticamente gratuita. Pero hay muchos jóvenes que no llegan ni siquiera a aprovechar esta situación. ¿Sabes por qué? Porque hay un patrón en sus vidas desde su niñez de dejar las cosas a medias. Y también está relacionado con el tema de los divorcios. Hombres, mujeres que se casan 3, 4, 5 veces, siempre esperando que el siguiente que van a encontrar es el hombre perfecto, el galán azul, ¿no? La

damisela preciosa que no les va a fallar, no es que ellas les fallan, sino que tienen un patrón de estar en un lugar, aburrirse y saltar a otro lugar. Estar en un lugar, te aburres y te vas a otro lugar. Estás en otro lugar, te aburres y te vas a otro lugar. Pero Dios no es así. Dios, sabiendo que tú y yo le íbamos a fallar, nos amó desde el principio hasta el final. Con tus fallas y tus errores, Dios decidió darlo todo por ti y por mí, sabiendo que le íbamos a fallar. Algunos decimos, yo voy a hacer siempre y cuando cumpla mis expectativas. Déjame decirte, si estás confiando en lo que un hombre va a hacer, maldito el hombre que confía en el hombre. Pero, ¿de dónde viene esto de acabar todo? Dice, más los frutos del Espíritu son amor, gozo, paz, paciencia, fidelidad. La fidelidad es un fruto del Espíritu Santo. Entonces, si hay ese fruto del Espíritu Santo en un niño de 8 años, que su profesora le dice, eres malo para las matemáticas. Sus compañeritos le dicen, no eres bueno para las matemáticas. Pero este niño de 8 años tiene el fruto del Espíritu Santo. Agarrará su tabla de multiplicar, su tabla de dividir. Y esa fidelidad a estudiar eso una y otra vez, lo puede volver en el mejor alumno de matemáticas de su curso y de su colegio. Producto de fruto del Espíritu Santo. Cuando sea joven, tenga 15 años, alguien le dirá, tú no puedes hablar inglés porque tus papás son aymaras. Tú puedes aprender a hablar fácil aymara, pero inglés no, es un idioma europeo. Este de tez blanca sí, pero tú morenito no. Pero si tienes el fruto del Espíritu Santo en tu vida, agarrarás libros de inglés, aplicaciones de inglés. Tal vez te cueste 2 días, 2 meses, 2 años más que los demás, pero si eres fiel a la capacitación, eres fiel al entrenamiento, eres fiel, eres disciplinado a leer y estudiar, podrás convertirte en uno de los traductores mejor pagados en el mundo entero. ¿Por qué? Porque el Espíritu Santo coloca esa fidelidad en nosotros. Es fruto del Espíritu Santo. ¿Cuántos dicen amén? Puede haber una pareja joven de 30 años, 25 años, recién casados, que están experimentando problemas. Como todas las parejas. A ver, yo me quiero preguntar a los casados. A ver, señores casados, ¿cuántos de ustedes han experimentado algún tipo de problemas? Pequeño, mediano, grande, levante su mano, por favor, dentro del hogar, dentro del matrimonio. A ver, señores casados, levanten su mano. Entonces van a venir problemas. Una pareja joven de 22, 25 años, recién casados, vienen problemas. Y si no tienes fidelidad, el diablo te va a decir, déjale, volvete a tu casa, que se vaya, o dale una patada y que se vaya. Pero si tienes el Espíritu Santo, tienes fidelidad. Te puede haber fallado, pero eso no es nada nuevo, porque la Biblia dice, maldito el hombre que confía en el hombre. Tu pareja te puede fallar, eso no es novedad. Pero la buena noticia, la buena nueva, es que aquel que has escogido por Dios nunca te va a fallar, nunca te va a defraudar. Y si tú eres fiel a Dios, hermano, hermana, le puedes ser fiel a tu pareja,
le puedes ser fiel a tu familia, le puedes ser fiel a tus hijos, no porque eres bonito, sino porque el Espíritu Santo que está dentro de ti hace que la fidelidad dé frutos día a día, semana a semana, y en el nombre del Señor Jesucristo, hermano, hermana, esa fidelidad va a hacer que veas cosas buenas en esta vida, en este tiempo, en el nombre de Jesús. Vas a ver buenas cosas. Aunque tu entorno sea lo que no esperas. Tal vez tu entorno has escogido un entorno malo, pero si tú le eres fiel a Dios, le eres fiel a tu familia, le eres fiel a tus hijos, le eres fiel a tu pareja, en el tiempo del Señor vas a ver buenos frutos. ¿Cuántos dicen amén? Entonces saquemos de nuestra naturaleza vieja, del viejo hombre viciado, dice el apóstol Pablo, dejar las cosas a medias. Yo creo que desde el apóstol Pablo habían personas que decían: voy a cambiar de congre. ¿Por qué? Porque me tratan mal, no me saludan, me han hecho a un lado, se han hecho otro grupo de WhatsApp sin mí. Ah, bueno, no había WhatsApp en el tiempo de Pablo, ¿no? Pero tu fidelidad al Señor y a la iglesia, no te digo a la congregación, a la iglesia, no debería depender de la bondad de los hermanos que te rodean. Porque escrito está: maldito el hombre que confía en el hombre. Algún día te pueden fallar tus amigos, tus mejores amigos, tus pastores inclusive. No es lo ideal, porque el apóstol Pablo dice: imítenme a mí porque yo imito a Cristo. Eso quiere decir que el apóstol Pablo se esforzaba por ser perfecto, pero alguna vez nos puede tocar a nosotros, quienes estamos llevando adelante la obra, nos puede tocar a veces queriendo o sin querer, o como el chavo dice, sin querer queriendo, fallamos y lastimamos a las personas, lastimamos familias, con querer o sin querer, pero eso no debería determinar tu fidelidad hacia Dios. A Dios le gusta recoger frutos. Si no, vea la parábola de los talentos, o vea a Jesús queriendo comer de la higuera 3 años y no había frutos, y Jesús mismo dice: córtenla. Alguien se le dice: Señor, un año más. Ya, bueno, un año más. Y si no, entonces córtenla. El Padre come nuestros frutos. El mejor lugar para dar frutos que agraden al Padre es en medio de un ambiente hostil. Si tú lees Apocalipsis 2, te vas a dar de cuenta que había una iglesia que estaba haciendo iglesia en el mismo trono de Satanás. Dios resaltó esa iglesia porque se había levantado donde el trono de Satanás había levantado su avivamiento, pero había una iglesia que estaba al lado del trono de Satanás, fuerte, orando, velando, haciendo vigilias, ayunos, oraciones, aunque el diablo esté a tu lado. Alguien dirá: pues tú no sabes, pastor, con quién me he casado. Es el mismo diablo. Bueno, es Apocalipsis 2, está escrito para ti. Aunque Satanás haya levantado su trono a tu lado, tú sigues siendo fiel a la causa del Señor. No se aprovechen, dice, ah, vos te está hablando, dice, ¿no? Como ha dicho el tema del diablo. Cuando entendamos esto, hermanos, hermanas, vamos a volvernos más eficientes, más productivos. Me autocritico. Yo me doy cuenta que he empezado muchas cosas y las he dejado a medias. Tengo muchas materias pendientes en toda mi vida. En esto, en lo otro, aquí. Y a veces me gusta hacer un libro de apuntes de las cosas que hago, las cosas que sueño.
Y a veces me pongo a revisar mi computadora y dice, no, mis sueños del 2013. Y de casualidad entro y empiezo a ver y veo algunas completadas, pero otras inconclusas, inconclusas, inconclusas. ¡Wow! Entro a la carpeta del 2010, porque yo manejo computadora desde muchos años atrás y siempre almaceno dentro de mi carpetita del 2010 en mi computadora y almaceno todos mis discos duros, ¿no? Hasta que ya no hayan puertos, y cuando ya le faltan puertos compro un disco duro más grande y copio cuatro discos este duro más, disco más grande. Entonces, en mi computadora ya encuentro muchas cosas desde muchos años atrás, pero a veces yo me doy cuenta que tengo muchas cosas inconclusas, y eso es porque la naturaleza de Dios todavía no se ha perfeccionado en mi vida. Pero mientras más tengas del Señor, todo lo que anheles, todo lo que sueñes, lo vas a poder alcanzar. Todo, todo, todo, todo, todo. A ver, yo quiero preguntar aquí, ¿cuántos ya tienen más de 15 o 20 años y todavía no saben manejar bicicleta? Levanten la mano, por favor. Ahí está, ¿eh? Es una vergüenza, pero no se van a dejar bicicleta. Ese es un sueño que debía haberse cumplido a los 8, a los 10 años. ¿Debería o no? O sea, ya deberías saber manejar 8, 10 años y deberías saber manejar bici. Le comento esto, mire, porque nosotros teníamos una bicicleta en la familia y yo siempre tuve un sueño así como que quisiera manejar mi bici, pero mi papá, supongo porque él no lo vio necesario, ¿no? No compró una bicicleta para todos nosotros. Teníamos una bicicleta que todavía está, una bicicleta Caloi antigua, que todos aprendimos a manejar en eso. Pero como era antiguita la bicicleta, como que daba ya vergüenza manejar la bicicleta en los 2000. Estaba bien para los 70s, para los 80s la bici, pero en los 2000 era como para que se rían de ti si tú salías en esa bicicleta. Entonces, yo ya fui joven, ya tal vez 20 años, estimo, más o menos. Y tenía ese sueño inconcluso de manejar mi bicicleta por las calles. Y algunos se deben acordar. Me saqué yo esa espinita. Me iba desde mi casa del Puente Abaroa en bicicleta a jugar Wally ahí al Monte de Oración en La Montes, sin necesidad de paro. Me iba por la Buenos Aires, por la Vita. A veces iba al trabajo que tenía en la 20 de octubre y me volvía por el Prado. Y me doy cuenta, loco, porque tal vez puedes manejar bicicleta en Santa Cruz porque las calles son amplias, pero en la ciudad de La Paz no es apto en un día de tráfico normal ir con tu bicicleta por todo lado. Pero me saqué la espinita, manejé la bici, pero algo, una materia inconclusa en mi vida que creo que terminé. Otra pregunta. ¿Quiénes tienen más de 12, 15, 20 años y no saben nadar? ¿Cuántos le tienen fobia al agua? Pero es algo que deberías matar, en el buen sentido, es algo que debías terminar. Porque ¿qué pasa si estamos yendo un día de campaña por el lago Titicaca, que estamos pasando en un bote, y el bote, que es normal a veces, se da la vuelta? ¿Te podrías salvar o no? Si tu respuesta es no, urgente, unos cursos de natación. Por lo menos para que hagas el aguante 2-3 minutos y te lancemos una llanta o del cabello te podamos sacar. Pero el que no sabe nadar, ¿cómo se coloca en el agua? ¿Ayuda o estorba el que no sabe nadar? ¡Ah! Te puede jalar del cabello y te puede hundir a ti más. Es un problema. Puede matar a 2, a 3 personas. Más que si tiene un cuerpo voluminoso, puede matarse media congregación tratándolo de rescatar. ¡Urgente! Tienes que aprender a nadar. Es un deber ciudadano. No, no, estoy exagerando, no, casi un deber cristiano. Pero deberías aprender a nadar. No dejar esa materia inconclusa. ¿Cuántos amigos músicos tengo? Cualquier cantidad de amigos músicos que siempre están pensando en su grabación. Siempre, siempre, hermano. De hace 40 años. Algunos de mis amigos ya han muerto, ¿no? Por respeto no menciono nombres. Dice, vamos a grabar, nos unamos, vamos a grabar, ya tengo los temas, vamos a grabar, y se murió. Ya no había cuándo grabar. Entonces, esa es la naturaleza del ser humano.
empezar cosas, dejarlas a media. Pero en el Señor, si le entregas todo al Señor, hermano, hermana, el Señor va a cambiar algo aquí adentro, va a cambiar tu ADN espiritual. Todo lo que empieces, vas a acabar. ¿Cuánto dicen amén? Dale un fuerte aplauso al Rey de Reyes y Señor de Señores. A ver, la última pregunta. ¿Quiénes de aquí no saben cocinar? Solteros, ojo, saquen foto, saquen foto. ¿Quiénes de aquí no saben cocinar? Eso está grave. Porque en el matrimonio sí o sí tienes que saber cocinar. Especialmente si viene una pandemia de 2 años, todos cerrados en la casa, todos se van a aburrir del arroz con huevo sin sal. Y así como eso, hay muchas cosas que hemos dejado a medias, que el Señor nos va a ayudar a terminar en este tiempo, por un lado. Pero el Señor quiere que en ese mismo espíritu dejes todo por el Señor. Dios no es tampoco alguien que te va a exigir algo que sea absurdo, irrisorio. Alguna vez alguien me dijo: pastor, pero lo que Abraham le pidió a su hijo, que lo maté, ¿tú matarías a tu hijo, pastor? No, le pidió, pero no lo mató. Antes de que Abraham le clave el cuchillo, mandó ángeles y dijo: ¡alto, Abraham! Sé que me entregarías tu hijo, tranquilo. No. Pero el Señor quería probar si Abraham era capaz de darle su hijo, su único hijo, al que amaba, al que más apreciaba, su compañero. ¿Me lo podrías dar? Y Abraham dice: sí, Señor, porque te amo. Y por eso Abraham es el padre de la fe. Si le das todo al Señor, la fe se va a activar en tu vida y vas a ver grandes cosas. Cosas que ojo no vio, ni han subido a corazón de hombre, son las que Dios tiene preparado para los que le aman. Si le amas, le puedes dar todo a Dios, pero Dios te va a permitir ver grandes milagros, grandes señales. Y vas a avanzar, y vas a pisar tierra de gigantes, y vas a ver grandes milagros. ¿Cuánto dicen amén? Póngase de pie, vamos a orar. Póngase de pie.

Tal vez mientras orábamos se te vienen imágenes a tu cabeza de cosas inconclusas en tu vida. Dile, Señor amado, te entrego todas esas cosas a medias, Señor. Alguno tal vez dirá, pastor, yo no pude ni salir del colegio. Pero no fue mi culpa. No tenía el apoyo de mis padres. Bueno, el problema de tus padres tal vez te afectó. Y te sientes afectado por eso inconcluso que está en tu vida. Alguien tal vez dice, pastor, yo estuve a punto de casarme. A punto. Y se frustró. Lo que se ha frustrado en tu vida. Y te ha dejado una secuela ahí adentro. O le dices, pastor, yo he amado con todo, con toda locura, con todo mi amor, con todo mi corazón a una persona. Yo lo di todo. Y esta persona me pagó mal. Creo que estoy herido de esa parte. Y por eso yo no quiero dar todo. Siempre me doy cuenta que soy a medias porque calculo no darlo todo porque tengo miedo que me vuelvan a fallar. Y tal vez estás herido. Te pido, Señor, que nos sanes. El Espíritu Santo, sáname. Sáname, Espíritu Santo. Sáname, Padre. Y dice, pastor, producto de mis malas decisiones, de mi juventud, de mi niñez, de mi adolescencia, hoy estoy sufriendo. Me va mal en algunas áreas de mi vida. ¿Se puede arreglar? La respuesta es sí. Con el Señor es sí y amén. Tal vez tú miras tu vida de afuera y dices, no, pastor, yo ya no. Yo ya no. Y ves alrededor de lo que has construido en este tiempo y todo está dañado. Tal vez miras tu familia, está dañada. Miras tu economía, está dañada. Miras tu salud y dices, pastor, ya no es lo mismo cuando tenía 20, 30 años. Todo está dañado. Siento que estoy más cerca de partir de este mundo. Mi casa, mi familia también está dañada. Y tal vez ves muchas cosas podridas a tu alrededor, producto de las malas decisiones, ni siquiera tuyas, tal vez de las personas que te rodeaban. Y el diablo te ha hecho creer que no hay esperanza, que ya no hay solución. Pero la palabra del Señor dice, las cosas viejas pasaron. He aquí, todas son hechas nuevas. Aunque seas cristiano de 40 años, como en mi caso. Aunque seas cristiano de 40 años, ¿por qué no le entregas al Señor tu vida esta mañana una vez más? 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El Espíritu Santo escudriña lo más profundo del corazón de Dios y también lo más profundo de tu corazón. Espíritu Santo, pedimos que nos escudriñes y saques en este momento aquello que no te agrada. A veces se viene una idea en nuestra mente de que no tenemos nada malo. Pero el Espíritu Santo, dile, Espíritu Santo, te doy permiso de que puedas entrar a lo más profundo de mi ser y saques eso que está podrido, eso que está hediendo dentro de mi ser. Shura Baba, y tal vez es como un cuarto donde es como un sótano, tiene una puerta y esta puerta está con 3-4 candados y no quieres abrir esa puerta. Porque te trae muy malos recuerdos de tu niñez, juventud, adolescencia, o recuerdos recientes.
tal un tema que tal vez no te gusta hablar, no te gusta tocar. Mas en el nombre de Jesús, este día, hermano, hermana, ábrele también esa puerta al Señor. Esa puerta que no quieres abrir. Esa puerta que no quieres tocar. Tal vez has sufrido una violación de niño, de niña. Yo no te voy a pedir que me cuentes a mí, ni que le cuentes a nadie. Pero ¿por qué no se lo cuentas a Dios en este instante? Yo entiendo que eso es algo muy íntimo, que tal vez no se lo has conversado, tal vez ni siquiera a tu ser más querido en esta tierra, por eso algo que te da tanta vergüenza. Pero el diablo es tan sutil que utiliza esta puerta cerrada para trabarte, para traerte a memoria y para atarte en esa área. En el nombre de Jesús, Señor amado, yo quiero abrir esa puerta de mi alma en este instante. Tal vez alguien dirá, ¿sabes, pastor? Yo amaba tanto a mi padre, tanto. Un día nos dejó y me impusieron amar a otro varón que le diga papá. Y creo que ahí me deformaron. Yo no soy normal en el área de la familia.

Hay alguien que dice, ¿sabes, pastor? De niño yo le robé a mis padres y no se los he confesado hasta ahora. Agarré dinero de mis padres y les robé. Y cada vez que me veo mal en mi economía, me acuerdo, tal vez debo estar pagando el error de ese entonces. Tal vez siendo cristiano tienes malos pensamientos recurrentes, malas ideas, malos pensamientos. Siendo cristiano por mucho tiempo, ábrele esa puerta este día al Señor y dile: Señor, te abro todas las puertas de mi alma, de mi mente. Entra en mi ser. Entra en mi ser. En el nombre de Jesús. En el nombre de Jesús, yo pido ángeles del cielo en este instante que saquen toda podredumbre, toda basura, toda herida, todo dolor que está en medio de las personas. En el nombre de Jesús, levanta tus manos, hermano, hermana, y dile: Señor amado, saca lo que está podrido, lo que está dañado de mi vida. Malos recuerdos, malas escenas, malas experiencias. Alguien dice: he tenido un accidente de niño y me habían dado por muerto en este accidente. Y yo siento que parte de mi vida se quedó en ese lugar y creo que parte de mí ha muerto en ese momento. En el nombre de Jesús. En el nombre de Jesús, todas esas áreas de nuestra vida inconclusas, en el nombre de Jesús, en este instante salen a la luz. Salen a la luz en el nombre de Jesús. Si es que has estado encarcelado en una prisión de oscuridad y el enemigo te ha encarcelado en esta prisión, en el nombre de Jesús, en el nombre de Jesús, en el nombre de Jesús, Padre amado, mandamos abrir estas prisiones y hoy tu alma queda libre. Hoy tu alma queda libre en el nombre de Jesús. En el nombre de Jesús, diga conmigo: Señor amado, te pedimos perdón, Padre amado, por todos los errores que cometimos voluntariamente, inclusive involuntariamente. En el nombre de Jesús, Padre amado, hoy de todo corazón te pedimos, Señor, que nos perdones por todas esas fallas que hicimos conociendo sin conocer tu palabra. En el nombre de Jesús, y te pedimos, por favor, amado Dios, en el nombre de Jesús, que en este instante, Señor amado, perdones nuestros pecados. Dile conmigo: en el nombre de Jesús, Señor Jesús, perdona mis pecados, perdona mis maldades, perdona mis transgresiones. Te lo pido, por favor, y dame una nueva oportunidad. En el nombre de Jesús. En el nombre de Jesús. Dice la palabra del Señor que Jesucristo es nuestro abogado. El acusador, que es Satanás, seguramente está parado por ahí y dice que no es suficiente que tú hayas pedido perdón, porque tú debes más que solo perdón. Tal vez Satanás está parado por ahí y te está acusando de otras cosas que no has mencionado. Mas en el nombre de Jesús, hoy acudimos a la sangre que ha sido derramada en la cruz del Calvario y declaramos que Jesucristo, nuestro abogado, hoy en el nombre de Jesús se antepone ante nuestro caso. Y en el nombre de Jesús, Señor Jesús, te entrego mi caso. Señor Jesús, te entrego mi vida, Padre amado, entendiendo que tú eres mi verdadero defensor, que tú eres quien realmente puede pagar todas mis deudas. Señor amado, todo lo que tengo, todo lo que soy, todo lo que entiendo, Señor amado, hoy te lo entrego a ti como mi buen abogado, en el nombre de Jesús. Déjame decirte, hermano, hermana, que tu caso ahora está en manos de Jesucristo, nuestro abogado, en el nombre de Jesús. Diga conmigo: soy libre. Soy libre de toda acusación. Soy libre de toda calamidad.
Soy libre de toda consecuencia negativa en mi salud, en mi familia, en mis emociones, en mi alma. En el nombre de Jesús, soy libre. Y Padre amado, así como yo he sido libre, también Padre, por fe declaro libre a todas mis generaciones, mis hijos, mis nietos, no volverán a tropezar con los errores que yo tropecé. Padre amado, en el nombre de Jesús, en fe declaro, Señor amado, que mis generaciones también son libres, Señor amado, y declaro libertad, libertad. Así como un águila empieza a volar en los aires, Señor amado, esa misma libertad que me das tú con tu sangre en la cruz del Calvario, en el nombre de Jesús. Y tomamos todo poder y toda autoridad en el nombre de Jesús. Y ordenamos, diga conmigo, ordenamos con la autoridad, ordenamos a todo espíritu del diablo, todo espíritu de Satanás que destroza nuestra familia, que destroza nuestra salud emocional, nuestra salud física, personas que tienen problemas para dormir, personas que tienen pensamientos de suciedad. Oíme bien, Satanás, que perturbas mi mente, mis emociones, mi corazón, mi cuerpo, mi casa, mi familia, te ato y te echo fuera de mi vida. Te ato y te echo fuera de mi vida. Suelta mi vida, suelta mi casa, suelta mi familia, suelta mis hijos en el nombre de Jesús. Si tenías un dolor en este tiempo, en el pecho, en el corazón, en la espalda, en las rodillas, y en el nombre de Jesús, oíme bien enfermedad, oíme bien enfermedad, oíme bien enfermedad, te ato y te echo fuera, sécate ahora, en el nombre de Jesús, en el nombre de Jesús, en el nombre de Jesús. Atamos a todo espíritu inmundo que ataca a la familia con incredulidad. Oíme bien, Satanás, que atacas con incredulidad a mis hijos, a mi cónyuge, a mis padres, a mis tíos. Oíme bien, Satanás, que atacas con incredulidad a mis hermanos, te ato y te echo fuera. Sal ahora, sécate ahora en el nombre de Jesús. Atamos a todo espíritu inmundo de deuda, de pobreza, de miseria, de escasez, problemas financieros, malas inversiones, mala administración. Oíme bien, Satanás, que atacas mi economía, te ato y te echo fuera. Sécate ahora en el nombre de Jesús, en el nombre de Jesús. Y Padre amado, con fe declaramos que nuestra economía es bendecida. Diga conmigo, mi economía es bendecida, mi trabajo es bendecido, todo lo que piso es bendecido, mi casa es bendecida, mis hijos son bendecidos, mi familia es bendecida, mi salud es bendecida, porque eso dice tu palabra, Señor amado, que tú has venido a traer buenas nuevas a los pobres, a los afligidos, a los enfermos. Padre amado, a los presos, apertura de la cárcel. Padre amado, tus bendiciones me alcanzan. Diga conmigo, tus bendiciones me alcanzan, me alcanzan, me alcanzan en el nombre de Jesús. En el nombre de Jesús, en el nombre de Jesús, en el nombre de Jesús. Shura Baba. Ahora yo le pido una cosa. Que se vea con los ojos de la fe, venciendo en el área que el Señor le muestra en ese instante. Si usted tenía un dolor, véase caminando. Si usted no podía caminar o caminaba cojeando, en sus ojos de la fe, véase caminando. Porque dice la Biblia, la fe es ver las cosas que no son como si fuese. Tal vez tienes un problema con tu pareja, no te puedes ni mirar a los ojos con esa persona, has peleado y ahorita estás enojado, esa es tu realidad. Pero ahora en fe, vete agarrado de la mano, caminando, ahí en el prado paseño, en otro lugar, comiendo como si fueran enamorados, en el nombre de Jesús. Porque la fe es ver las cosas que no son como si fuesen. Tal vez alguien tiene problemas en el área de sus estudios y se da de cuenta que probablemente fin de año va a estar triste porque se ha aplazado. Pero ahora vete en fe, el día que están entregando las notas finales ahí y tu nombre aparece entre las personas que han aprobado y con buena nota.
aunque hasta la fecha tus notas están mal, pero vete ahí ese día feliz, gozoso, porque algo sobrenatural ha pasado y estás aprobando en el nombre de Jesús. Porque la fe es ver las cosas que no son como si fuesen. En el nombre de Jesús. Alguien tal vez tiene un auto viejo que lo quieres cambiar. Y ahora ves, no, las deficiencias de tu auto, está saliendo humo, no sé cuáles son las deficiencias de tu auto, mas ahora vete en fe, en un auto nuevo, porque fe es ver las cosas que no son como si fuesen. Así con los ojos cerrados, ahora canta esto, con fe.

Ahora en fe empiece a caminar. Caminando por la senda voy. Caminando por la senda voy. Diga conmigo, ¿cómo?

de las alabanzas de su pueblo. ¿Cuántos han escuchado un versículo alguna vez en su vida? Eso, levante su mano. ¿Está en la Biblia o no está en la Biblia? Dice, Dios habita en medio de las alabanzas de Israel, de su pueblo. Nosotros somos su pueblo. ¿Cuántos dicen amén? Y le voy a dar una clave. Si usted esta mañana, en medio de este espíritu de alabanza, le alaba con gozo a su Señor, no lo digo yo, Dios habita en medio de esas alabanzas. Y déjame decirte que vas a ver tu milagro. ¿Cuántos dicen amén? ¿Cuántos quieren un milagro de parte del Señor? Miren, los milagros no es solamente para la carpa de Jesús. ¿En serio? ¿Alguno está esperando la campaña de la carpa de Jesús para su milagro? No, los milagros también el Señor los quiere dar hoy, porque un milagro no depende de una carpa. Dios es, hermano, el mismo de la carpa y el mismo aquí. ¿Cuántos dicen amén? Dile, Señor amado, levanta tu mano. Yo quiero ver mi milagro. Quiero ver mi milagro. Menciónale tu milagro ahí, hermano, hermana. Dile, yo quiero ver esto. Alguien tal vez está pidiendo por su hermano. Dice, Señor amado, mi hermano, mi hermana, que se congregue en este año, Señor amado. Yo quiero ver ese milagro. Alguno tal vez estará diciendo, Señor amado, mi trabajo, no tengo trabajo, Señor amado. Padre amado, quiero trabajar, quiero producir. Dile, Señor amado, hasta el mes de septiembre, Señor amado, quiero que me des un trabajo, o quiero que me des una manera de producir algo. Menciónale algo en el nombre de Jesús, porque la Biblia dice, pidan, pidan y recibirán, porque hasta ahora nada has pedido. Ahora dile, mira lo que hizo mi Señor. Cántale al Señor, alábale al Señor. Mira lo que hizo mi Señor.

grandes, como que estamos haciendo ahora. No, la Biblia dice que nuestra lucha no es contra carne y sangre, sino contra principados y potestades y gobernadores de las regiones celestes. Dice, no es con fuerza ni poder, sino es con su Santo Espíritu. ¿Cuánto dicen amén? En el nombre de Jesús, diga, en el nombre de Jesús, Padre amado, atamos a todo problema que nos está quejando en este momento. Todo espíritu inmundo que se ha levantado para pelear y comer nuestras carnes. En el nombre de Jesús, cualquiera sea tu nombre, espíritu inmundo, te atamos y te echamos fuera. Sal ahora, espíritu inmundo de mediocridad, que has hecho que no termine muchas cosas en mi vida, muchos proyectos inconclusos, muchas cosas a la mitad. En el nombre de Jesús, te ato y te echo fuera de mi vida, en el nombre poderoso de Jesús. Ahora cante conmigo una vez más.

Oh, mi Señor, yo sé que lo puedes hacer más fuerte. Me levanto y me liberto. Mira lo que hizo mi Señor. Una vez más, mira lo que hizo.

Miren, este no es un invento mío. Salmo 149:6. Escuche, lo va a buscar en su casa. Salmo 149:6. Exalten a Dios con sus gargantas y espadas de dos filos en sus manos. ¿Sabe? Yo no le voy a cantar así como para que practique cantar. No, sino que cuando usamos nuestra garganta para cantarle al Señor, espadas espirituales pelean por nosotros. ¿Cuántos dicen amén? Por eso Satanás peleó por la alabanza en el cielo, porque esto daña al enemigo. Cuando David cantaba, utilizaba su instrumento solamente para alabar al Señor, el espíritu que atormentaba a Saúl salía. Levante su mano fuerte conmigo. Mira lo que hizo mi Señor. Exalten a Dios con sus gargantas, dice.

está. Dale un fuerte aplauso al Rey de Reyes y Señor de Señores. Esta canción dice: y cuando el pueblo del Señor alaba a Dios, suceden cosas, suceden cosas.

Una cosita más falta antes de irnos. Una cosita más, ¿sabes? Yo siento todavía en el ambiente espiritual una cosa, última cosa. ¿Qué cosa crees que es? Dice la Biblia, el que está triste, ¿qué tiene que hacer? Ore. Y el que está alegre, cante alabanza. ¿Cuántos dicen amén? Algunos están un poco tristes porque todavía no han alcanzado su milagro. Pero

está ganada. Así de simple. Pero si no puedes alabar, no puedes danzar, no puedes cantar, y algunos están mirando allá, oh, bostezando, como diciendo, ¿a qué hora acabará? Todavía no has entendido estos últimos minutos en que hemos utilizado este tiempo. Pero hermano, hermana, si encuentras gozo en medio de la alabanza, ten por seguro que tu batalla ya está ganada. ¿Cuánto dicen amén? Padre amado, dile, Señor amado, yo no me quiero ir con las manos vacías esta mañana, Señor amado. Yo me quiero ir con un tesoro en medio de mis manos, y ese tesoro es el reino de los cielos. Señor,

tiempo, en este tiempo, en el nombre de Jesús. Ahora sí, los que esperan en Jehová, los que esperan en Jehová. ¿Cómo?

como las águilas, sus alas levantarán. Como las águilas, como las águilas. A ver, solo los hermanos les van a ganar a ustedes. Mira, los

preguntarle, ¿eres pollo o eres águila? Dile, ¿qué eres? Dile, a ver. ¿Sabes? Si eres pollo, vas a estar con tus problemas a nivel de suelo. Pero si eres águila, como dice Isaías 43, vas a volar. ¿Cuántos dicen amén? ¿Cuántos quieren ser pollos? Digan amén. Cuatro. ¿Cuántos quieren ser águilas? Digan amén. ¿Cuántos quieren volar encima de sus problemas? Digan amén. ¿Cuántos quieren ser sanos de toda enfermedad? Digan amén. Dile, Señor amado,

0: Eres digno, suprema alabanza, Señor. Dale su ofrenda de aplausos, que vive por los siglos. Gracias, Señor. Seguimos alabando
1: al único, al Rey.

grande eres. Levanta sus manos y dile: Señor, no hay nadie como tú. Eres grande, eres bueno. Todas estas canciones, sus distintos ritmos, todo es para Él. ¿Cuántos dicen amén? Todo es para Él. Amén. Y te adorarán de generación en generación. Sé que muchos de nosotros hemos alabado, hemos cantado canciones, pero la alabanza del Señor se mueve de generación en generación. Y los niños que ahora están en tus brazos, un día van a glorificar a papá Dios. Cuando dicen amén, amén. Dale esta ofrenda de aplausos si quieres aplaudir y declara conmigo: eso va a ocurrir, amén. Y ninguno, como dice en Jeremías, y ninguno le preguntará a su amigo qué es lo que hizo Dios, sino es que Dios va a escribir en la tabla de sus corazones todo lo que el Señor ha hecho. Él declarará las maravillas, Él declarará los milagros. Por eso tú, cuéntale los milagros a tus hijos. Dile: de esto me salvó el Señor. Y esas cosas están siendo escritas en sus corazones, amén. Cuando crezcan, cuando vayan por el camino, cuando estén sin agua, cuando estén a punto de rendirse, se van a acordar de aquello que tú les has hablado, amén. Hoy vamos a volver al Padre. Levanta sus manos al cielo. Dios quiere tener hijos. Es lindo ser siervo, es lindo ser amigo de Dios, pero en los diseños del cielo Él quiere tener hijos. Pero a veces los hijos fallamos. Pero Él tiene todos los días mirándote de lejos para tu vuelta, para tu regreso. Y la palabra del Señor habla del hijo pródigo. Todos los días esperaba su regreso. Cuando el hijo se da cuenta, dice: volveré a los brazos de mi padre. Hasta los jornaleros tienen mejor alimento. Oh Padre, cuán hermoso eres tú.

que nos habla y que nosotros podamos, Señor, hoy entenderte y obedecerte, Señor, en el nombre de Jesús. Toma control absoluto también de este tiempo. Amén, amén y amén. Otro aplauso fuerte al Señor. Muchas gracias, hermanos, hermanas. Podemos tomar asiento, por favor. Qué lindo es el Señor. Es muy bueno. El Señor es fiel con nosotros todos los días de nuestra vida. Y esa tiene que ser nuestra vivencia, esa tiene que ser nuestra realidad. Me gusta mucho la expresión de Sid Roth, debido a ver a través de ahí en canales también televisivos, no solo canales cristianos. Yo lo vi estos días pasados en un canal que ni siquiera es cristiano. Y Sid Roth, ¿no? Lo sobrenatural. Y me gusta su expresión que dice, habla de algo, ¿no? Y dice, esto es naturalmente sobrenatural. Esa es la forma de expresarse de este siervo de Dios, y debería ser siempre la nuestra, ¿no? Cuando hablas de algo, dice, esto es naturalmente sobrenatural. O sea, no hay otra explicación sino sobrenaturalmente. De esto tan natural, de esto tan humano, tan palpable, tan tangible, la explicación es sobrenatural. Medio, parecen dos posiciones medio extremas, ¿no? Estás hablando de lo natural y de lo sobrenatural, y explicas qué te ha pasado en un día normal, común y corriente. Empiezas la jornada con varios desafíos, varias cosas, ¿no? ¡Wow! Y por un lado te dice el mundo y el enemigo y las circunstancias y la hora, te dice, no lo vas a lograr, no vas a alcanzar, no se va a dar, está súper complicado. Y por el otro lado escuchas, dices, que todo puedes en Cristo, que te fortalece, que Dios está contigo, que nunca te dejaría. Eso es lo que dice la palabra, ¿no? En Josué te dice, nadie te podrá hacer frente todos los días de tu vida. No en un momento cúspide, no en el momento, no sé, en el que te sientes en la otra dimensión, que te subiste al tercer cielo. No, dice, nadie te podrá hacer frente en todos los días de tu vida. Entonces, por un lado recibes la información de, no lo vas a lograr, no puedes, estás tarde, no se va a dar, son muchas cosas, está complicado. Pero el otro lado escuchas, dices, todo lo puedo en Cristo que me fortalece. Nadie te podrá hacer frente en todos los días de tu vida. No dice en todos los años, no dice en alguna semana, no dice en una fecha especial, no dice cuando estés súper espiritual o cuando hayas ayunado, que es bueno ayunar, ¿no? O cuando realmente hayas orado. No dice, nadie te podrá hacer frente en todos los días de tu vida. Como estuve con Moisés, estaré contigo. Entonces, por eso me gusta esa expresión. Me agrada esa expresión que dice, de este programa del hermano Sid Roth, lo sobrenatural, dice, esto es naturalmente sobrenatural. Cada cosa que logras en Cristo, tiene que empezar por eso. Por agradecer, por honrarle que esto lo alcanzaste, naturalmente sobrenatural. Lo pusiste en el plano que se ve, que es tangible. Lo atrajiste del mundo intangible, lo hiciste llegar. Por eso es naturalmente sobrenatural. Cada día debería ser una experiencia así con cada día, con cada reto, les decía. Cada día. Nunca ha prometido el Señor que no iba a haber dificultades. Nunca ha prometido que no iba a haber nada, que iba a ser todo así, una estabilidad tan realmente dramática hasta el aburrimiento, que no va a pasar nada. No, dice, en el mundo tendréis aflicción, mas confiad en mí, porque yo he vencido al mundo. O sea, ahí estaba adelantado, hermano. Estaba ya dicho lo que iba a suceder. Les hablo esto porque es como un denominador, ¿no? Escuchar lo que está pasando en la sociedad. Si no lo escuchaste de una forma, la escuchaste de otra manera. Pero la corriente
los ejes transversales de la conversación de este tiempo son que realmente son las circunstancias están difíciles, ¿no? Todos hablan del tema del agua, muchos hablan del tema del agua. Tampoco se están inventando, ¿no? Nos ha sucedido hace unos cuantos años atrás, creo 4, antes de entrar en la pandemia, que hemos tenido una crisis en esta área, en este ámbito, ¿no? De la vida, aquí en La Paz, ¿no? Y como testimonio de eso, todavía siguen algunos, como unas plataformas en algunos lugares públicos, como en las plazas, ¿no? Hay unos lugares que han, en ese momento se hicieron para colocar tanques grandes, ¿no? De agua. O sea, imagínense eso, si nos volvemos a ese momento, realmente había pues una crisis para que el gobierno municipal haya decidido colocar en las plazas. No sé si en todas, pero en algunas, no fue en todas, ¿no? Pero en algunas, en otros casos no en plazas, sino en zonas, ¿no? Colocar ahí, disponer para que haya provisionamiento de agua así en tanques. Quiere decir que estábamos en crisis realmente. Sí, tampoco es un invento. Lo que está pasando en Potosí, en la actualidad, la gente haciendo fila por recibir agua, tampoco es un invento, es real. O sea que hay cosas que están sucediendo. Por el otro lado, cada quien quiere hacer lo que puede hacer, ¿no? Es más, entre los en el ámbito cristiano igual dicen, ¿no? O sea, hagamos algo, unámonos. Esas cosas no empezaron hoy, siempre ha habido esas expresiones que son buenas, pero así en la realidad, en lo tangible que yo haya visto, no hay mucho resultado. Es a veces mucho trueno, poca lluvia, muchas nueces, ¿no? O sea, sonido nomás, ¿no? Mucho ruido, pocas nueces, dicen otros. Entonces, podemos hablar tanto, el discurso puede llegar a tantos lugares, pero ¿qué es lo real para nosotros como hijos de Dios? Eso que les decía, que empiezas una jornada con todos los retos y con todos los negativos a este lado de parte del enemigo, pero también empiezas ese día de retos con la palabra de fe, con lo que Dios dijo, y ahí está nuestra elección. ¿A quién le vamos a hacer caso? Finalmente, ¿por quién nos vamos a dejar gobernar? Si nosotros acabamos en la ansiedad, pues el diablo agarró su mejor día, ¿no? O sea, dijo, este día lo he hecho bien. He sembrado lo que he querido y he cosechado lo que he querido. Les he sembrado desesperación, les he sembrado angustia y eso he cosechado. Estoy perfecto, hizo su trabajo bien. Y el cristiano nos atontamos cero porque el Señor nos dijo, confiad en mí, yo he vencido, pero no hemos confiado. No tengan miedo, manada pequeña. Desde ahí dice, ¿no? Ustedes aún en porcentaje no son la mayoría, pero igual estoy yo con ustedes. ¿Cuántos dicen gloria a Dios? Gloria a Dios. Entonces, vuelvo a decir, pueden haber muchos discursos por ahí, pero la realidad es lo que vivimos. ¿Cómo te levantas? ¿Cómo tomas el día? ¿Cómo te impulsas en la jornada? Alguien va a decir, pastor, usted se ve que no tiene dificultades. Cada quien toma lo que le corresponde de los retos de la vida. Cada quien. No creo que haya una persona que no tenga retos, sino Dios sería muy parcial, ¿no? O sea, alguno nomás y el otro no. No todo el mundo tiene retos, pero Dios nos ha dado su respaldo. ¿Cuántos dicen gloria a Dios? Un otro fuerte aplauso al Señor, por favor. Vamos a leer el libro de Corintios, la primera carta a los Corintios. Estos libros son cartas, ¿no? Las epístolas se llaman, ¿no? Epístolas generales y epístolas paulinas. Estas, ahorita lo que leemos corresponde a las epístolas paulinas, que significa cartas de Pablo. Las cartas de Pablo a la iglesia, a esa nueva iglesia, a esa iglesia cristiana, pero más allá del área judía o israelí, ¿no? A esa iglesia. Gracias, Ángel. Y a mí me impacta lo que Pablo puede escribir por el Espíritu Santo
a una iglesia así, emergente, a una iglesia que está empezando. Alguno va a decir, pastor, creo que entonces se adecuaría a mí porque yo estoy empezando. Exacto, exacto. Porque ¿quiénes eran los corintios? Corintios no era un monasterio. Corintios no era una ciudad en un rincón del planeta muy apartado de la realidad. Corintios estaba, como le llamamos nosotros, en medio del mundo. Así nomás era. Era una de las ciudades que estaba en ese contexto. Si lo llevamos para nuestras vidas, ¿nosotros dónde estábamos? Tampoco estábamos en un paraíso, tampoco estábamos en una cápsula, tampoco estábamos aislados de todo, de todo lo que está pasando al mundo. Estábamos metidos en el mundo, en realidad. Y en esas circunstancias, Pablo, predicando más allá de ese entorno judío, de ese entorno israelí, cumpliendo la palabra que les dijo que iban a predicar, de Jerusalén, Samaria y hasta lo último de la tierra, estaban siendo más allá. En esa etapa estaba Pablo, más allá de las fronteras hasta entonces conocido para los judíos, ¿no? En el sentido espiritual, quiero decir, o sea, más allá de ese entorno, de ese conocimiento. De alguna manera, predicar entre los israelitas algo de ventaja tenía, porque tenían la información, ¿no? A ellos no tenía que decir, bueno, ¿saben qué? Lección 1, les voy a explicar acerca de Dios. Se hubiesen reído, ellos saben de Dios, ¿no? No, lección 2, yo les voy a enseñar los mandamientos, eso ellos saben. No, él tenía que ir más allá, ahí sí, más allá de ese entorno donde se conocía. Ahí estaban en otro medio, ¿no? Donde la adoración era a cualquier otra cosa. Es más, al ser humano mismo. Ustedes saben cómo eran los griegos, ¿no? Los romanos. O sea, elogian mucho al mismo ser humano. Pues es que hasta la fecha, ¿no? Hablan, ¿no? Este es el perfil griego, dicen, aún de lo físico. O sea, exaltan al ser humano. En la parte de Roma dicen, hasta la fecha, los que de leyes saben, dice, este es el código romano. Enaltecen, o sea, era un momento en el que estaba la humanidad, el humanismo tenía su, no sé, un punto muy, muy clave, ¿no? Muy resaltante. Entonces, en esas condiciones sale a predicar Pablo, ¿no? Es como si a ti te tocara predicar en medio de gente que está muy culta, sus conocimientos van para otro lado y tú quieres hablar de fe. Y viene la palabra negativa, te dicen, no te va a creer, este amigo no te va a dar la hora, o esta amiga ni siquiera va a darte importancia, porque él cree que el ser humano es el, como dicen, el autor de su propio destino. Él cree que todo se ha hecho porque él o ella lo logró, que nada ha recibido de casualidad, que todo ha sido porque él o ella lo alcanzó. Bueno, Pablo le tocó predicar a una generación así. Y no es que no tenían, el ser humano tiene una parte espiritual, ¿no? Que cuando no estás en Cristo quieres llenarlo con cualquier cosa. Antes de estar nosotros en Cristo, no sé en qué estaría tu vida apoyándose. Algunos, el aspecto esotérico, otros buscaban antes el horóscopo antes de empezar un día, otros el conocimiento, o tantas cosas, ¿no? Empiezan a buscar cosas hasta raras, ¿no? Rarísimas. ¿Cuántas veces no habrás escuchado conversaciones de gente? Tú les quieres hablar de Cristo y ellos te hablan de otras cosas que también para ellos son espirituales, ¿no? Dice, che, qué bien. Me gusta esto, qué interesante. Un día yo fui a sacar unas fotocopias, no sé qué, de qué, antes, ¿no? Muy jovencito, ya en el Señor, y con mi pasión en el Señor, ¿no? Y en esa librería, yo estaba agarrando mis libros, ¿no? Unos libros que tenía ahí, uno en concreto, pero hice sacar fotocopias, no sé qué, de qué documento, y la persona que me estaba sacando el documento ya estaba haciendo automático eso, pero estaba leyendo
mi libro, por lo menos el contenido, los títulos o el reverso, ¿no? El otro automático sigue haciendo el trabajo, así, ¿sabe que me puede prestar su libro? Me dice, para empezar, alguien, una pregunta extraña, ¿no? ¿Cómo me va a decir eso? Es que a mí me interesa eso. Y como era un libro cristiano, yo dije, qué lindo, le ha interesado. Bueno, con el peligro de que pueda perder mi libro. Ya, pero, a ver, ¿cuántos días te doy? Y le dije, a mí dice, ah, pero para que no se sienta mal, yo le voy a dar en compensación, tengo otros libros. Y yo sé que, bueno, como un cambio, así que no va a perder nada, me lo traes. Y yo también, ah, oh, bueno, está bien. Yo dije, debe ser cristiano porque le ha importado tanto este título o este autor. Cuando me da unos libros de los Rosacruces y no sé qué literatura de ese tipo, entre comillas, también espiritual, pero de otro lado, yo dije, no, gracias. La gente trata también de llenar ese espacio que solo puede ser llenado con Dios, de alguna u otra manera, trata de llenarlo, se da modos, como dice alguien, pero sabe que cuando viene Cristo Jesús, Él te llena por completo. ¿Cuántos dicen gloria a Dios? Dice el libro de la carta, la primera carta a los Corintios, ¿no? ¿Por qué nos habla de los griegos, romanos y todo esto? Simplemente para explicarles quiénes eran los corintios. Vuelvo a decir, no era un monasterio, no sé si el término vale, no era un monasterio judío, israelí, no era una ciudad santa. Estaba en medio de su contexto de la época, ¿no? En medio de ese mundo con influencia griega y todo eso. La primera carta a los Corintios, la primera carta de Pablo a los Corintios, capítulo 2, versículo 6. Pero desde el versículo 4 podemos leer, ¿ya? Mejor desde el versículo 1. Ah, pastor, va a acabar leyendo mucho capítulo. Primera Corintios capítulo 2, versículo 1 en adelante. Dice: así que, hermanos, cuando fui a vosotros para anunciaros el testimonio de Dios, no fui con excelencia de palabras o de sabiduría, pues me propuse no saber entre vosotros cosa alguna, sino a Jesucristo y a este crucificado. ¿Por qué dice eso? Porque cada quien tiene un antes, un conocimiento previo, y también es importante, tampoco todo lo que has sabido hasta ahora es inútil, todo ha aportado en tu vida. Pablo mismo, en su formación, en cuanto al conocimiento, era pues fariseo, dice, fariseo de fariseos. ¿Quiénes eran los fariseos? Gente religiosa, gente que era conocedora de la palabra de Dios, por ejemplo, ¿no? Entonces era un hombre formado en estos principios. Pero él dice: cuando fui a ustedes, no pretendía agarrarme de todo aquello que conocía antes. No, no, no. Y a veces puede haber ese peligro, ¿no? Cuando uno le toca predicar, agarrar todo lo que sabemos de antes y en base a eso enseñar. No. Sirve como una base para llegar donde tú llegaste, pero el conocimiento de Dios ahora, la revelación de Dios, ese es lo que vamos a transmitir, ¿no? Aquí dice, capítulo 2, versículo 2, pues me propuse no saber entre vosotros cosa alguna, sino a Jesucristo y a este crucificado. Versículo 3, y estuve entre vosotros con debilidad y mucho temor y temblor. Tampoco se hacía al gran experto, ¿no? Una buena actitud, dice que él estuvo. Dice: estuve entre vosotros con debilidad y mucho temor y temblor. Humildad, esa es la palabra. 4. Y ni mi palabra ni mi predicación fue con palabras persuasivas de humana sabiduría, sino con demostración del Espíritu y de poder. ¿Cuántos dicen gloria a Dios?
Mi palabra, dice, no fue por así con elocuencia o con palabras persuasivas de humana sabiduría, no, sino con demostración de Espíritu Santo y de poder. Versículo 5, para que vuestra fe, o sea, ¿cuál es el objetivo de esto? Para que vuestra fe no esté fundada en la sabiduría de los hombres, sino en el poder de Dios. ¿Cuántos dicen gloria a Dios? Un aplauso, por favor, al Señor. Este es un manual para nosotros, para los que servimos a Dios, para los que pretendemos servirle como Dios quiere. No es tratando de acomodar las palabras, persuadir. Cuando la gente te dice, ah, sí, como este caso, ¿no? Qué lindo, déjeme ese libro. Yo le voy a dar este, te da toda su sarta. ¿Qué haces? Te está diciendo, tú crees en esto, también yo creo en esto. A ver quién gana, más o menos. Y Pablo dice, yo no quise hablar con palabras persuasivas de humana sabiduría, sino vine a ustedes con demostración del Espíritu Santo y de poder. Ahí toca simplemente la manifestación del Espíritu Santo. Esa es la prueba y la garantía de lo que estás hablando. Es real y es verdadero. Amén. Versículo 6. Sin embargo, hablamos sabiduría entre los que han alcanzado madurez, y sabiduría no de este siglo ni de los príncipes de este siglo que perecen, mas hablamos sabiduría de Dios en misterio, la sabiduría oculta, la cual Dios predestinó antes de los siglos para nuestra gloria, la que ninguno de los príncipes de este siglo conoció, porque si la hubieran conocido, nunca habrían crucificado al Señor de gloria. Antes bien, como está escrito, cosas que ojo no vio, ni oído oyó, ni han subido, ni han subido en corazón de hombre, son las que Dios ha preparado para los que le aman. Pero Dios nos la reveló a nosotros por el Espíritu, porque el Espíritu todo lo escudriña, aún lo profundo de Dios. ¿Qué cosa más linda? Cada día es un reto, les dije al principio, cada día, cada jornada. Y en cada jornada hay algo que tiene que llegar a este punto. O lo tratas como el mundo lo trata, o lo tratas como un hijo de Dios lo trata. Vuelvo a decir, me gusta la expresión de C. Rod, que dice, de cada asunto, esto es naturalmente sobrenatural. Que así sea en nuestras vidas, que cada asunto lo agarres, digas, esto va a tener una salida naturalmente sobrenatural. Es decir, que no se puede explicar de otra forma, sino con lo sobrenatural, pero lo trajiste al plano humano, al plano real, al plano tangible. En lo que hagas, en lo que pase, tienes muchas tareas que cumplir, muchas cosas.

cosas, muchas asignaciones del día, y vuelvo a decir, el enemigo te dice, los por qué no puedes conseguirlos. ¿Por qué no? Por esto, por tiempo, por limitación, por financiamiento de plazos, porque ya no se puede, por esto, por aquello. Todos los por qué no, pero tú no tienes que escuchar los por qué no, tienes que escuchar los por qué sí. Porque yo estoy contigo todos los días, hasta el fin del mundo. ¿Y hoy te vas a morir? No sé si alguien tiene la certeza de que se va a morir. Pero si no te vas a morir, hasta el día que te vas a morir, dice que va a estar el Señor contigo. Hasta el día que tengas que partir. Entonces cambia tu vida. Cambia la óptica. No puedes deprimir hasta que te das cuenta que eres hijo de Dios. Te puedes sentir que tú eres, que tú tienes el problema más grande, hasta que te das cuenta que eres hijo de Dios. El Espíritu Santo te hace saber que eres hijo de Dios, ¿no? Ante Dios les compartí ese versículo. El Espíritu Santo te hace entender que eres hijo de Dios. ¿Cómo te va a hacer entender eso? Es orando en el Espíritu. Puedes estar ahí como el celular, ya con sonido de baja batería, ¿no? O como el tanque de gasolina con ya llegando a la reserva, se va a encender un foco. ¿Te puedes sentir ahí? Hasta que te das cuenta que eres hijo de Dios. ¿Cuántos dicen gloria a Dios? Todos los días. Pasa todos los días. 365 días del año. Y todos los años que te queden, es un reto para alcanzar naturalmente con lo sobrenatural. ¿Cuánto dicen gloria a Dios? Un aplauso, por favor, a Jesús. Dice el versículo 10, pero Dios nos la reveló a nosotros por el Espíritu, porque el Espíritu todo lo escudriña aún lo profundo de Dios. ¿Cómo puedes escudriñar lo profundo de Dios? ¿Cómo? Si no es por la oración en el Espíritu. Tienes que orar en el Espíritu, listo. No hay forma. Y no entiendes. Vamos en lenguas. No entiendes. Pero aquí no dice hasta que entiendas. No dice hasta que entiendas. Simplemente hasta que en tu espíritu se revele. ¿Qué es lo que está velado? Para entender lo revelado. ¿Qué es lo velado? Lo revelado. Ahorita ya esas palabras medio que no se usan, porque ahora ya hay tecnología, ¿no? Antes la fotografía tenía que ser obtenida de esa manera, ¿no? Había que revelar. Entonces estaba en negativo, ¿no? Alguna vez sacaba las fotos antiguas. Aquí el señor Silva sabe que trabajó con cámaras. Lo arruinaste, ¿no? Si sacas mal, o sea, si no haces en la cámara oscura y todo eso, lo arruinaste, ¿no? Y alguna vez has debido poder ver qué sería esta foto medio rojiza y no se puede entender. Pero cuando hacen el proceso de revelado, ¡fla! ¡Ah, qué belleza! Ahora no entendemos mucho eso, vuelvo a decir, ya se ha dejado de usar mucho eso, porque ya el celular te saca la fotografía y ya estás arreglado. Pero cuando recurríamos, en la humanidad hablando, ¿no?, a este elemento del revelado, tenía que hacerse adecuadamente y se veía lo real. Así es, dice, por el Espíritu. Tú no ves nada, pues no entiendes nada, estás conflictuado, pero empiezas a orar. Y oras, y oras, y oras, y oras, y por el Espíritu, miren este versículo, 1 Corintios 2:10, pero Dios nos la reveló a nosotros por el real. Así es, dice, por el Espíritu. Tú no ves nada, pues no entiendes nada, estás conflictuado, pero empiezas a orar. Y oras, y oras, y oras, y oras, y por el Espíritu, miren este versículo, 1 Corintios 2:10.

0: enseña aún lo profundo de Dios.
1: Entonces tú empiezas a orar en el Espíritu y está siendo revelado aún lo profundo de Dios. Y no entiendes. Y no entiendes todos los por qué no. A ti te escucha, te toca escoger a quién escuchar. Porque el Señor te dice a este lado, todos los por qué sí vas a alcanzar. Por esto vas a alcanzar, por esto vas a alcanzar. Ya de mí. No temáis. Yo he vencido. Yo estaré con ustedes hasta el fin del mundo. Josué, nadie te podrá hacer frente todos los días de tu vida. Todos. No hay excepción. De los 365 días, todos del año. Como estuve con Moisés, estaré contigo. No te dejaré ni te desampararé. Todos los por qué sí puedes alcanzar. Todos los días es así. Y el Señor te da sabiduría, acabamos de leer. De la sabiduría que no es humana. Estamos hablando de la sabiduría de Dios. ¿Qué son qué es sabiduría? Decisiones. Una, pones en una mesa todas las cosas. Pam, pam, pam, pam, pam, pam, pam. Las ves de golpe y dices, no logro. O el mundo te dice, ¿no? No lo logras. Y el Señor te dice, paso uno. Tac. Paso dos, paso tres, paso cuatro, pa, pa, pa, pa, pa, pa. Éxito total. Haces este paso, te liberaste de esto que te perjudicaba en tu tiempo y haces esto otro, alcanzas lo otro y haces aquello. ¿Quién te ayudó a ordenar? Entonces entras a la revelación de la profundidad de Dios. Y ahí el Señor te dice, primero esto, hijito, hijita, haz esto, y luego aquello, y di de esta manera, enfréntalo así, y listo. ¿Puede o no puede, Señor? ¿Cuántos han vivido eso? ¿Cuántos viven constantemente eso? El sincero, te mete la mano. Qué lindo, un aplauso fuerte. Como dice nuestro hermano Sidroth, están naturalmente en lo sobrenatural. ¿Por qué? Me gusta esa expresión porque te está mostrando que esa es nuestra forma de vivir. Esa es nuestra forma de vivir. Ah, no, yo pensaba que nunca más va a haber problemas. No, no, no, antibíblico eso, ¿no? Aquí dice, no vamos a estar ahí aplastados, pero dice que Dios nos va a ayudar. Ahí dice, no temáis, yo estaré con ustedes hasta el fin. Ahí donde está usted, puede marcarlo.

Cuando el Espíritu Santo te guía cómo hacer, porque a veces uno dice, ¿no? ¿Cómo es eso? Que el Señor te guíe. Me gusta decir eso, ¿no? A veces te viene una persona con muchos conflictos, o con uno simplemente, y te da la tentación de darle una receta, ¿no? De pronto a ti te ha funcionado también, es buen consejo, está bien. Y si es bíblico, mejor. Pero hay momentos en la vida donde no te funciona ni el consejo del lado, ni el del vecino, ni el de atrás, ni el de adelante, nada. Porque tienes que entrar a esta revelación profunda de Dios. ¿Eso es lo que hemos leído o no? Acabamos de leer. Dice 1 Corintios 2:10, pero Dios no nos las reveló a nosotros por el Espíritu, porque el Espíritu todo lo escudriña, aún lo profundo de Dios. Hay cosas que no, una recomendación puede ayudar, pero lo puntual solo va a venir de parte de Dios, y eso es por el Espíritu, ¿no? Entonces, cuando uno dice que el Señor te guíe, estás diciendo eso, por lo menos cuando yo lo digo así, es que estoy pidiendo que puedan entrar en ese punto en el

revelación de Dios mismo, y el Señor le saque con paso de parada: vas a hacer, hijito, esto, hijita, esto y aquello, y de esta manera. Eso es que te guíe el Espíritu de Dios. Porque está en Isaías, a ver, capítulo 11. Busque, por favor, Isaías capítulo 11. Isaías. Versículo 1. Hablando, ¿no?, de las características del ungido, del Cristo. Hay versículos en la palabra que son como claves para todo lo que tú vayas a enfrentar. O sea, cuando eres servidor de Dios, hay cosas que vas a volver a ese versículo y vas a seguir encontrando riqueza en esa palabra, vas a seguir encontrando un eje por donde tienes que conducirte. Sí o sí, hay versículos ahí. Cuando tú sirves a Dios, cuando tú quieres hacer las cosas de Dios, vas a volver ahí. Por ejemplo, aquí el versículo que en Lucas que dice: el Espíritu del Señor está sobre mí, ¿por cuánto me he ungido? ¿Para qué? Entonces, ¿para qué te ungió el Señor? Para esto, para aquello, para sanar el corazón quebrantado, para predicar a los pobres buenas noticias, para sanar al enfermo, para dar libertad al cautivo y predicar el año del favor de Dios. Te dice unas directrices. Wow, ya. Y vas a volver ahí, vas a volver ahí, porque te puedes desorientar y al final, ¿qué estoy haciendo en esta vida? Como aquel joven que me preguntaba y me decía: ¿cuál es la visión de la iglesia? Es una buena pregunta. Y yo podría decirle: bueno, hagamos un sondeo, una lluvia de ideas, hagamos aquí todo esto que es son instrumentos útiles para muchas cosas, y podemos saber aquí qué es nuestro objetivo, a qué nos dedicamos y qué hacemos. Podemos escribirlo y todo, pero el Espíritu Santo te pone tan claro, te dice: ¿qué hacemos? ¿Cuál es nuestra visión? Es lo que Jesús dijo que se hace. Vuelvo a decir eso, ¿no? ¿Para qué está la unción en nuestra vida? Para predicar al pobre buenas noticias, para dar vista al ciego, esa es sanidad, para sanar el corazón quebrantado, para liberar al cautivo y para predicar el año del favor de Dios. Uf, ¡qué cosa más poderosa! Entonces hay así versículos que son claves para llegar a ciertos momentos. Así es este Isaías 11. Es otro de los versículos que me van a ver, y varios, ¿no? Volver a este punto, porque uno tiene que saber qué estamos haciendo. Y aquí explica las características del ungido, del Cristo. 11:1. Saldrá una vara del tronco de Isaí, y un vástago retoñará de sus raíces. Un descendiente de David. Aquí dice un descendiente de Isaí, papá de David. Para mí es lo mismo. De esta misma descendencia va a salir un vástago, un brote. Tienes una planta ahí. Bueno, diferentes, ¿no? El árbol solo es de una. Ves un solo tallo, ese es árbol. Pero ves un arbusto, le salen varios tallos, si vale el término. Como los rosales, ven una rosa y está ahí, y no vas a encontrar un tronco de rosa, no, está la rosa y hay el brote anterior, ¿no? Y el de este año, uno más tiernito, está saliendo, y al año va a salir otro y otro, así es un rosal, ¿no? Ese rosal es Isaí. Dice: saldrá un vástago, un nuevo brote de Isaí. Un nuevo brote de David, para entender, porque Isaías es papá de David. De este linaje va a salir un nuevo brote. Estaban hablando del Mesías, que iba a venir de la descendencia de David. Dice: y reposará sobre él el Espíritu de Jehová, Espíritu de sabiduría y de inteligencia. Lo que le decía, cada día vas a enfrentar situaciones, cada día. Pastor, bueno, que sea así. Y cada día el enemigo te va a decir: ¿por qué no lo va?

vas a lograr. ¿Por qué no lo vas a alcanzar? Y cada día el Señor te va a decir: no temas, yo he vencido al mundo. El que cree en mí, aunque esté muerto, vivirá. ¿Quién le vamos a escuchar? Ese es cada día. Entonces, ¿cómo respondes? Con la unción de Dios. La unción de Dios dice que es, versículo 2, y reposará sobre él el Espíritu de Jehová, o sea, la unción de Dios. Espíritu de sabiduría. Entonces toma sabiduría para eso, para aquello que se está aquejando o está viniendo ahí como una situación por solucionar. Con sabiduría. Sabiduría no es que te hagas al bueno, diga, esto voy a hacer así. No, no, no. Sabiduría es que has entrado a Dios y Él te ha revelado. Eso lo hemos leído, ¿no? A lo profundo de Dios. Y entonces con sabiduría dices: esto es la respuesta de Dios. ¿Cómo ha venido eso? Con la oración del Espíritu. Y no sabes por dónde, pero Dios te ha ordenado tus pensamientos. Sales de la oración como que alguien te hubiese dictado: haz esto primero, al otro no le des tiempo a esto porque te vas en la pérdida de tiempo. Haz esto, haz lo otro, o hazlo de esta manera. Tanta claridad que no tenías. Dice: y reposará sobre él el Espíritu de Jehová, que es la unción de Dios, Espíritu de sabiduría ante cada situación, y de inteligencia. Ahí está, ¿no? ¿Qué tengo que hacer con esto? Pues tu trabajo natural, normal. ¿Quién diría? Común y silvestre. Lo natural vas a alcanzar a través de lo sobrenatural. El Espíritu Santo te guía con inteligencia. Esto, aquello y así. Y tú le dices: gracias, Señor, no sabía, pero tú me has dado la claridad. Solo es por orar en el Espíritu. Esto me gusta. ¿Cuántos dicen gloria a Dios? Un aplauso, por favor, a Jesús. En todas las áreas, digamos en tu trabajo, di el ejemplo al ratito, ¿no? Pero por ahí es en tu familia. Por ahí es el trato con las personas. ¿Qué haces? Voy a tratar como Hitler aquí. ¿Qué? ¿Cómo dicen? La letra entra con sangre. Aquí vamos a ver. Y te puedes volver el caporal del día, ¿no? Pero el Espíritu Santo puede decir: haz esto, haz lo otro. ¿Qué tal si como papá el Espíritu Santo dice: acompáñale a hacer esta tarea? Y porque solo le has acompañado en esa tarea, se ha abierto una puerta ahí de mejor conexión. Aquello que el diablo te decía: no se va a poder, imposible, jamás, no, por no, porque no, y listo. El Señor te dice: sí. ¿Cómo has llegado a eso? Y el Señor te ordenó. No, pues que otra vez le voy a dar chance y por enésima vez se va a hacer la burla y no va a ser responsable. Pero el Señor hoy te dijo qué hacer diferente de pronto. Y se posará sobre él el Espíritu de Jehová, que es la unción, Espíritu de sabiduría y de inteligencia, Espíritu de consejo. ¿Consejo? No es el consejo humano, ¿no? Dice la unción de Dios, entonces tiene que ser consejo del Espíritu. ¿Qué consejo vas a dar? Aquello que orando has entrado, acabamos de leer en Corintios, y ha sido revelado el Espíritu, por el Espíritu, las cosas más profundas de Dios. Y ahora tienes un consejo, ya no es tu coco, ya no es tu wow, qué capísimo él o ella. No, no, no, es del Espíritu de Dios. Y esa persona que recibe el consejo dice: ¿cómo? Yo no me daba cuenta, pero esto es lo que tengo que hacer. Consejo vino. Salió a través de ti, pero vino por la revelación del Espíritu Santo. Entonces dicen: otro, gloria a Dios. Gracias, Señor. Ya hemos dicho: espíritu de sabiduría, inteligencia, de consejo y de poder. Poder.
Luego poder de Dios, no poder tuyo. Y hablas con quien sea, contigo mismo, si es un tema que tú estás viendo, hablas ahí y crees que hay poder en Jesús. Y ya está, hablas. Otros se molestan, se enojan. En el cristianismo hay diferentes corrientes, ¿no? Hay quienes dicen, esos de que hablan decreto, que ordeno, nada que ver, ¿dónde está eso? Dicen, no se pone mal. La Biblia dice, pues lo que dices, lo que digas, te vendrá. A mí no me importa si ellos, ¿no? Yo los amo en Cristo, pero hay cosas que otros no los aceptan. Vuelvo a decir, ¿no? ¿Quién te ha dicho que tienes que declarar, hablar, profetizar? ¿Qué se creen ustedes? No sé. ¿Yo qué me creo? Solamente hijo de Dios. Si tú no te crees hijo de Dios, pues, ¿qué serás? ¿Un humano sobresaliente? ¿Un humano conocedor? ¿Qué será? Pero si eres hijo de Dios, vas a creer en lo sobrenatural. Dice, ya saben, espíritu de sabiduría. A ver, para memorizar. Sabiduría. Luego hemos dicho inteligencia. Luego hemos dicho consejo. Luego poder. ¿Sí? ¿Estoy bien? Poder. Para que vean que yo también puedo aprender, ¿no? Porque a veces se nos va. ¿Qué es la unción? ¿Qué es la unción? ¿Qué es la unción? ¿Dónde está un diccionario? ¿Qué es la unción? La unción de Dios, el Espíritu de Jehová, dice que es sabiduría, inteligencia, consejo, poder. Y hablas pues con poder. Ves una dificultad ahí en tu mesa de trabajo, dices, Señor, yo no enfrento las cosas en mi nombre. Ayúdame, Señor. Y yo hablo con autoridad sobre esto. Sobre este no se puede. Sobre este, entre comillas, imposible. Sobre esto estancado. Sobre esto que no pasa nada. No sé cuántas cosas negativas el mundo pueda decir. Yo digo, no por loco, sino porque tú me has mostrado. Tú me has hecho entender que en ti puedo alcanzarlo. Y yo hablo esto. Vuelvo a decir, ahí sale la gente que dice, ¿quién te ha dicho que puedes decretar y que puedes profetizar? ¿Quién te ha dicho eso? Dice, la Biblia querido, la Biblia, el Espíritu de Dios, lo que dices, lo que digas, te vendrá. Si no dudas, dile a ese árbol que se quite, se desarraigue y se clave en el mar. Si no dudas, así va a ser. Dile a esa montaña que se quite y se eche a este otro lado. Si no dudas, así va a ser. ¿De dónde se han inventado decretar? Busque pues la Biblia. Ahí dice, ahí habla. Ahora, yo no digo mucho, se han debido fijar los que siguen mis prédicas, que yo no uso la palabra decretar porque ya sé que está... Ya está proscrita esa palabra, ¿no? Ya nos colocan, no sé, como fanáticos. Entonces yo no uso esa palabra, pero en la actitud sigo diciendo lo mismo. Hablen, digan. No digo decreten, pues ya sé que esa palabra ya está proscrita ya para muchos. Ah, ese es loco, ¿no? No digo esa palabra, pero en los hechos lo digo. No repito esa frase, pero digo, hable, diga. Porque eso dice la palabra, habla y no calles, di, si no dudas, te será hecho. Mejor, ¿acaso Dios no nos ha dado sabiduría? ¿Cuánto dicen gloria a Dios? Y dice, ya hemos dicho, ¿no? Otra vez examen, palabra de sabiduría, palabra de conocimiento, palabra de consejo, o no palabra, espíritu de sabiduría, inteligencia, consejo, poder. Y ahora, espíritu de conocimiento. Tiene que haber conocimiento, hermanos, porque la Biblia dice en Oseas, creo que es capítulo 4, versículo 1, o 1, versículo 4, por favor, hermana, ayúdame. Dice.

pueblo pereció por falta de conocimiento. Dios lo dijo, Jesús también lo mencionó. Dios ya lo dijo desde antes. ¿Dónde está Pastor Oseas? ¿Dónde está Pastor? Ahí póngase una marca, que estamos todavía en Isaías 11. Márquese con algo, si está con una Biblia así, impresa. Si está digital es fácil, ¿no? Y avance unas cuantas páginas y va a llegar a los libros, a los proféticos menores. Y dice el libro de Oseas, o sea, capítulo 4, versículo 6. Oseas, capítulo 4, versículo 6. Mi pueblo fue destruido porque le faltó conocimiento. Por cuanto desechaste el conocimiento, yo te echaré del sacerdocio, y porque olvidaste la ley de tu Dios, también yo me olvidaré de tus hijos. Uy, esto es grave. De verdad que es grave. Porque teniéndolo, lo pierdas. Y así ha perdido Saúl, ¿se acuerdan? Saúl, rey, ¿no? El rey Saúl. Todo bien al principio, porque lo escogen no por el, por ser el, perdonen la expresión colla, no por ser el chakra del grupo. Lo escogen por ser el sobresaliente a Saúl. No lo escogen porque era el peor de la lista. Era sobresaliente. Era el primer rey que iba a tener Israel. ¿Cómo lo van a pelar, no? El primer rey tenía que ser, pues, rey. Tenía todo, aún físicamente dice que Saúl destacaba. Estatura y todo, ¿no? Y no solo lo físico, espiritualmente. Dice que Saúl fue un día y se encontró con los profetas y empezó él a profetizar. ¿Qué es profeta? Es un predicador. Alguien que recibe palabra de Dios, revelación, y la transmite al ser humano. El Saúl no estaba en la pandilla de los... ¿A qué pandillas, no? Ahora. De la ciudad. No estaba en la peor, en el peor grupo. Cuando se encontró con el grupo de profetas, ahí estaba él profetizando también. O sea que estaba un buen muchacho nomás. Era un bueno. Y aún como hombre de guerra, ¿se acuerdan de cuando David, no? El muchacho dice: yo me voy a enfrentar a Goliat. Y el rey, en ese entonces Saúl, le dice: ve esa valentía y todo, hace lo posible, y dice que le da su armadura. Wow, su armadura era pues 5 tallas más que el David. No, nunca he andado con esto. ¿Qué quiere decir? Aún como militar era destacable el Saúl. No había uno que le haga su ropa. Él era lo máximo. A nadie se podía prestar su ropa. No le hacía. Él era destacable en todo. Pero aún así, después de tantas cosas buenas, porque por algo Dios lo ha ungido, fue ungido, bañado con aceite, o sea, escogido por Dios, ungido por el profeta Samuel, pero después se equivoca. Y un día, en lugar de esperar al profeta para que haga la ofrenda y todo, él lo hace. Dice: ¿qué va a ser diferente este Samuel? Yo lo puedo hacer. Menosprecia un servicio, un ministerio, y él lo hace. Y Samuel le dice: ¿qué has hecho? Locamente has obrado. Te faltó un tornillo, Saúl. ¿Cómo? Si tú eres, no eres cualquiera. ¿Cómo te puedes equivocar en esto? Por estito y por otras cosas más que hizo, ¿no? El Señor ha decidido quitarte el reino de ti. Tus hijos no van a ser, no van a continuar esta bendición. Por eso decía, qué grave. Porque este versículo dice que cuando cometemos un error así, el perjuicio no solo es para nosotros, sino para nuestros hijos naturales y nuestros hijos espirituales. ¿Tú tienes hijos naturales? ¡Qué bueno! No creo que los quieras perjudicar. ¿Tú tienes hijos, naturales, dije, ¿no? Ahora, ¿tienes hijos espirituales? ¡Qué bueno! No creo que los quieras perjudicar.
¿Qué tal esa gente que te sigue y todo? Pero por una tontería nuestra, podemos perjudicarlos aún a nuestros hijos espirituales. Mira lo que dice: mi pueblo fue destruido porque le faltó conocimiento. Por cuanto desechaste el conocimiento, yo te echaré del sacerdocio, y porque olvidaste la ley de tu Dios, también yo me olvidaré de tus hijos. Terrible. Por falta de conocimiento. Entonces, esto es también un esfuerzo. El conocimiento es esfuerzo. Mínimamente conocer la palabra de Dios. No hay que, por simbiosis, porque estés en contacto con algo, te vayas a saber la Biblia. No hay eso. No hay. Por favor, únjame, pastor, para saber toda la Biblia. Yo te unjo, pues, Señor, sácale la flojera para leer la palabra. Listo. ¿Qué más podría hacer, no? Únjame, por favor, yo quiero saber la palabra. Señor, que no duerma, que no lea la Biblia cuando esté por dormir, porque se va a dormir. Que duerma como un estudiante, que lea como un estudiante, bien sentadito, con las pilas, y ya. Eso le va a mantenerse. Eso podría orar, pero yo no podría orar. A ver, ¿cómo le hago para que le sea fácil leer la Biblia? No, siempre va a implicar un tiempo. Tiene que gustarte la palabra. El otro día le compartí a alguien, el hermano Carlos me enseñó a leer la palabra. ¿Por qué le gustaba? Estaba en la prédica. Y entonces, el profeta estaba ahí, el pueblo estaba sufriendo. ¿Y qué vio? ¿Qué vio? Con esos pocos datos, ¿qué puedes decir tú? El profeta vio al pueblo, estaba sufriendo. ¿Cuántas veces habrá pasado ese lugar? Pero tenías que estar atento a toda la prédica, estar despierto. Despierto, así, porque antes había algún dato, ¿no? Yo dije, ¿en qué momento me he perdido esta prédica? Si estoy aquí con mis ojos abiertos, así, hasta con palitos de fósforo, creo, para no pestañear nada. Pero me acuerdo que habló algo de Elías y de Eliseo. De uno de ellos está hablando. De uno. ¿Y qué vio? Le llama al cantante. ¿Qué vio? Fuera otro discípulo. ¿Qué vio? Fuera otro discípulo y otro discípulo. Todos estaban 0-0-0. Yo estaba por allá. Ven tú. Vas, Señor. Ahora sí me tocó el 8, ¿no? ¿Qué vio? Vio una nube, tamaño de la mano de un hombre que crecía. Eso vio. Sí, vio eso. Pero no estoy predicando de eso. No estoy predicando de eso. Capítulos más atrás, más de antes, ¿cómo me dijo? ¿Qué vio? Y ahí me dio el chanchullo, ¿no? ¿Qué vio? ¿Qué le dijo a su discípulo? ¡Ay, ay, ay! ¿Qué vio el discípulo? ¡Ay, ya! Más son. Él me dio el chanchullo también, ¿no? ¿Qué vio con la gente? ¡Ay, ya! Más son los que están con nosotros que los que están en contra de nosotros. Era una guerra y por lo natural, nuestro ejército, o sea, el ejército del pueblo de Dios, era poco en comparación al enemigo. Pero el Señor le había revelado al siervo del profeta Eliseo, le había revelado que en este campamento no solo estaba el ejército natural, el ejército de Israel, sino estaba un poderoso ejército de Dios. Y le dijo: más son los que están con nosotros que los que están en contra. Más son los que están con nosotros. ¿Cuánto dicen gloria a Dios? Un fuerte aplauso al Señor, por favor. Me salvé. Me salvé. Eso no podías decir. Me dice, todavía me riñe, ¿no? Eso no podías decir. ¿Cómo se logra eso? Señor, quiero saber la palabra, ¿sí? ¿O leyendo? Leyendo. Leyendo. Lo han visto, ahora ya estará un poco avanzado de edad, pero lo han visto, los que lo han visto en la campaña del Alto. Se vino, ¿no? Y dijo, estaba Saulo de Tarso, ¿no? Se convirtió y se cayó del caballo, dijo, ¿qué le dijo?
¿qué le dijo? Y subió los dos. Fuera, otro discípulo. ¿Qué le dijo? Examen. ¿Cómo se aprende eso? ¿Leyendo o únjame, pastor? Quiero saber la Biblia. Leyendo. ¿Qué le dijo? Vas a ser instrumento para los gentiles. ¿Qué le dijo? Así, para eso, ¿no? Así, te está esperando mi discípulo Ananías. ¿Qué le dijo a Ananías? Va a venir Pablo. Puede ser que mata cristiano. No lo deseches. Yo lo he escogido para que predique a los gentiles. ¿Qué le dijo? ¿Qué le dijo? Otro dijo del hijo pródigo. ¿Se acuerdan? El hijo pródigo. ¿Qué dijo el hijo mayor? ¿Qué le dijo el hijo pródigo? ¿Qué le dijo el padre? El hijo pródigo dijo: he pecado contra el cielo y contra ti. No soy digno que me recibas como uno de tus hijos. Pero dame un trabajo, dame como uno de tus jornaleros. ¿Qué hizo el padre? Pronto, anillo nuevo, pronto, calzado nuevo. Entonces, más de una vez, examen en la plataforma. Examen con público, con toda la gente. Falta que hubiesen dicho, sílvele a este, por flojo, por no leer la palabra. Faltaba eso. Justo ese rato, cuando tu padre espiritual está dando palabra, eso es grave. Si no puedes, busca la forma de hacerte grabar, porque si no lo estamos mandando, justamente para que valoren esa transmisión en vivo. Pero si es tan dificultoso y puedes, hazlo, pues hay formas. Ahora, si no quieres averiguar esas formas, estate presente en la clase. Es más, yo como decía, ¿no? A lo antiguo, hazte contar con alguien. En serio, ¿me puedes contar? ¿Me puedes decir cómo ha sido la enseñanza? Te va a decir un 10%, pero algo es algo, ¿no? Al que le interesa realmente es importante, pero para quien no le interesa, ¿ah, sí? ¿Qué hay, pues? Y otros, ¿saben qué? Eso sí que es el colmo. Estamos en un tiempo así de discipulado y me mandan mensajes. Ahí es Tito, enganchese a esto. Es como que en casa te lo han preparado una comida, no sé, la que te guste, ¿no? Vas a comer en tu casa y alguien te diga, ¿sabes qué? Te lo estoy trayendo un pollo Copacabana, perdón por hacer la propaganda. ¿Cómo lo ves tú? En tu casa preparar un alimento, tu mamá, tu papá, tus hermanos, no sé. Alguien se esforzó por hacer lo mejor para ti. O tú llegas, bien sobrador. Por si acaso no voy a comer, me he traído estito. ¿Qué te parece esa actitud? Fea, ¿no? Así es. Así me ofrecen a mí. Si estamos en el tiempo en el que estoy recibiendo palabra de mi padre espiritual. Hay una actividad. Aquí podrías ir. Podría ser, le agradezco por la invitación, pero ¿saben qué? Si sabe que yo estoy en un momento de recibir algo de mi padre, que no me perjudiquen. Yo prefiero la comida de mi casa. Ahora, hay otro momento para disfrutar del pollo Copacabana. Siempre va a haber momentos, siempre. Pero ese momento te están sirviendo directito. Pues yo les felicito a los que están en conexión con el hermano Carlos. ¿Qué aprendí este día pasado? Les voy a decir con todo mi corazón. Varias cosas. Pero una de las cosas, y yo les digo sincero, muchas veces yo, y utilizaba ese versículo inclusive, ¿no? Para con los bautizos de agua, yo decía, y Pedro dijo, arrepentíos y bautícese cada uno para recibir perdón de pecados
y el Espíritu Santo. Con esas palabras yo bautizo.

agua. Hermano Carlos, empezando a predicar, dice, ¿no? Los recibieron el aposento alto, la unción de Dios, los de afuera también, porque dijeron: varones, hermanos, ¿qué haremos? Arrepiéntase y bautícese cada uno en el nombre de Jesucristo y para recibir perdón de pecados y la, el Espíritu Santo. Ese momento entendí que no hicieron una campaña de bautizo ahí. En este momento abramos unas piscinas, hagamos unas lonas para el bautizo. En ningún lugar hay. Estaban hablando del bautizo del Espíritu Santo. Yo por mucho tiempo creí que se hablaba del bautizo de agua, que seguramente lo han dicho después. Pero en ese momento están hablando con prioridad del bautizo del Espíritu de Dios. Varones, hermanos, ¿qué haremos? Y ese momento no solo fueron bautizados los 120, sino todos esos 3,000 que dicen: yo no le había entendido eso. Para mí fue cuando, como cuando dices: ¡wow! ¡Gol! ¡Ah! Pero pastor, usted lee la Biblia. Leo y voy a seguir leyendo. Pero cuando Dios te revela algo, cuando te regala algo, tienes que alegrarte en Cristo. ¿Cuántos dicen gloria a Dios? ¿Cómo aprendiste, hermano Carlos? ¿Así? Señor, tu palabra, por favor, tu palabra, únjanme para saber la palabra. ¿O leyendo? Leyendo. Ese hermano sabe, le he escuchado predicar, ya se los he dicho, ¿no? Capítulos enteros. Capítulo, un capítulo entero. Y habla, dice, ¡tan! Y empieza a hablar del capítulo. ¡Ah! Versículo tras versículo, en Reina Valera. Y yo digo, no me está agarrando la Biblia, ¿dónde está? Y sigue predicando. El Señor dijo esto, papá, papá, papá. ¿Cómo aprendió? Leyendo. Conocimiento. Conocimiento. Mi pueblo fue destruido porque le faltó conocimiento. ¿Por cuánto desechaste el conocimiento? Miren el riesgo del desechar el conocimiento. Yo te echaré del sacerdocio. Queridos sacerdotes, porque los que servimos a Dios, esos somos lo que somos. Otros no les gusta esa palabra porque piensan que les estoy diciendo curas. No, sacerdotes, servidores de Dios. Y porque olvidaste la ley de tu Dios, por favor, no hay que olvidarse de los mandatos de Dios. También yo me olvidaré de tus hijos. Wow, wow, wow, wow. Voy a acabar. Isaías 11, ya hemos dicho, reposará sobre él el Espíritu de Jehová. ¿Qué es la unción? Espíritu de sabiduría, de inteligencia, espíritu de consejo, de poder, espíritu de conocimiento y de temor de Jehová. Pero usted ha dicho otra cosa, es que he dicho en otra versión. Si busca usted Isaías capítulo 11, en otra versión, usted lo va a encontrar, ¿no? Hay diferentes formas, diferentes traducciones, ¿no? Voy a buscar acá Isaías capítulo 11, en la versión Nueva Traducción Viviente, versículo 2. Dice: y el Espíritu del Señor reposará sobre él, el Espíritu de sabiduría, de entendimiento, de consejo, de poder, y el Espíritu de conocimiento y de temor del Señor. Bueno, aquí dice temor del Señor igual, ¿no? Pero a mí, yo he encontrado unas versiones del favor de Dios. Esa es la ventaja de poder buscar y escudriñar más versiones. Cuando hablas del favor de Dios, o como dice acá, del temor de Jehová, entiendes que no es miedo. Ay, el temor de Jehová, miedo. No, no, no. Temor de Jehová significa respeto y honra. ¿Cómo te relacionas con tu mamá, con tu papá, querido hijo, querida hija? ¿Le tienes terror? Está mal ahí, algo pasa, algo está mal. ¿Tienes miedo? ¿O le tienes respeto?
Eso sí, ¿no? Sabes qué es. ¿Y respecto a qué? A lo que Él te dice. Sí, pero ya el Señor nos ha dicho. ¿Y le crees? Eso aprendí también con esta enseñanza de hermano Carlos, hace 3 enseñanzas, creo. ¿Qué es creer en Dios? Pues la clave de esta vida es creer. No que vino Cristo, que nació de María, estuvo el papá adoptivo José, una belleza, nació en el PC. No. Creer es creer en sus enseñanzas, en lo que Él ha dicho es cierto y lo haces. Eso es creer en Dios. ¿Cuándo aprendí ese pastor? ¿Hace cuántos seminarios he aprendido? Estos días. ¿Cuántos dicen gloria a Dios? Pongámonos de pie, por favor. Qué lindo es la revelación. Voy a volver al versículo con el que partí. 2 Corintios capítulo 2, versículo 10. Pero Dios nos las reveló a nosotros por el Espíritu, porque el Espíritu todo lo escudriña, aún lo profundo de Dios. Dios, ¿cómo puedes saber tantas cosas? Tú, ¿cómo puedes saber la salida para cada cosa? ¿Cómo? Vuelvo a decir con lo que empecé. Cada día es un reto. Cada día. De los 365 días del año. Cada día. Con varias cosas por lograr. Cada día. No estoy hablando de cada año, cada mes. Dice la Biblia, cada día tiene su propio afán. Cada día. Para ser bíblicos, cada día tiene su afán. Muchas cosas. Lo pones sobre la mesa y el diablo se encarga de decirte por qué no vas a alcanzar eso. Por esto, por aquello, te condena, te dice que tú no lo vas a lograr, nunca lo has hecho, nunca lo... No, todos los no. No tienes tiempo, no puedes. Y este lado el Señor te dice, sí puedes. Tú entiendes, todo lo puedo en Cristo que me fortalece. Ahora ya no es una repetición cualquiera, ahora es realmente convicción. Todo lo puedo en Cristo, que significa todo lo puedo en el ungido. Estás diciendo que tú eres ungido. Yo lo voy a lograr porque soy ungido. Nadie te podrá hacer frente en todos los días de tu vida. No dice, nadie te podrá hacer frente en todos los días de tu vida, menos este día. Este día te van a hacer chicharrón. Nadie te podrá hacer frente en todos los días de tu vida. Como estuve, como Moisés, esté contigo, hijo o hija. Ante Dios, ves, leí el versículo que decía, el Espíritu de Dios mismo te hace saber de que eres hijo de Dios. Entonces estás aplanado hasta que estás atribulado, estás cabizbajo, que haría acontecido, estás aplanado hasta que te das cuenta que eres hijo de Dios. Visto ahí, ¿no? No hemos visto en Isaías. Antes de orar, quiero lanzarle esto. A partir de la próxima semana, aquí en la congregación, vamos a ordenarnos en nuestros tiempos de los dos servicios. Y este primer servicio empieza a 7:30 hasta, creo que hemos dicho 10:30, me acuerdo. 10, redondos. Y el segundo servicio empieza a partir de eso, es una pequeña transición, los minutos necesarios, y empieza el segundo servicio. Pase la voz, por favor. Pase la voz. Que tengamos oportunidad, todos los de la iglesia, de está en uno de los servicios, más clarito, que lo sepan, por favor. Ese dato quiero hacerlo antes que me olvide, antes de entrar en la oración. Porque también es igual, como estamos hablando, es un reto. Ponemos sobre las mesas todas las cosas para alcanzar y el diablo te va a decir, ¿por qué no?
Y los por qué no es, dicen, ah, bien fría es esa congre. Los por qué no, ¿no? No, hasta a veces olores salen, ya, por los por qué no. Muchos por qué no. ¿Por qué voy a ir yo? Pues que vayan los demás. ¿Por qué no? Me voy a ir a visitar otras iglesias. Ese es uno de los por qué no. No sé, ¿qué más? Porque puedo verlo en mi casa. Lo triste es que se enfría uno así. Y este lado, los por qué sí. Porque hay gente que dice, yo quiero servirte, yo quiero darte mi tiempo, mi vida, yo quiero, Señor. Los por qué sí. Toda la vida es así. Siempre va a haber por qué nos y por qué sí. Cada día tiene metas, cada día. Sí, ya sabe, desde el próximo domingo estamos en los dos servicios, en esos horarios. Veamos, recibamos de Dios, sirvamos a Dios y prepárese, porque todos tenemos esto que es la unción de Dios en nuestra vida. Hemos repasado, ¿no? A ver, sin chanchullo o con chanchullo, está bien, con chanchullo ya está. Reposará sobre él. La unción de Dios está hablando, ¿no? El Espíritu del Señor reposará sobre él. ¿Qué es? Espíritu de sabiduría, inteligencia, consejo, poder. Ayuden, no estoy viendo. Mira de nuevo. Consejo, poder, espíritu de conocimiento y de temor de Jehová. Todo es importante. Todo. Es la diferente forma de manifestarse del Espíritu Santo. Vamos a orar. Cierra tus ojos por un momento. Shama kei dibujo sama la irebekayama. Dice que por el mismo Espíritu, Dios mismo te revela y puedes llegar al conocimiento profundo de Dios. Dios nos la reveló a nosotros por el Espíritu, porque el Espíritu todo lo escudriña, aún lo profundo de Dios. Si tú puedes llegar a lo profundo de Dios, ¿qué puede ser imposible? Yo no sé con qué cosas estás enfrentando este día, o has enfrentado la pasada semana, pero sí sé cómo vas a enfrentarlo de aquí en adelante. Hoy mismo, mañana mismo, es entrando en esta profundidad. El Espíritu todo lo escudriña, aún lo profundo de Dios. ¿Cómo vas a escudriñar lo profundo de Dios? Primero por el Espíritu. ¿Y cómo es eso? Orando en el Espíritu. Quizá que alguno llegó un poco desgastado. Quiero decirte, amado y amada, llegaste, es lo más importante. Pero quiero que hoy, a partir de ahora, enfrentes las cosas, pero no en tu fuerza, sino en la fuerza del Espíritu. Quizá aquí alguno llegó con alegría, pues qué lindo los que hayamos llegado con victoria ante un escenario de no lo vas a lograr y lo hemos hecho. Ahora entiendes por qué. Es por el poder de Dios, es por la unción de Dios, es porque naturalmente alcanzas esto natural por lo sobrenatural. Ahora tu natural ya cada vez más es posible, tangible, porque
basas en lo sobrenatural. No hay límites. No hay, no se puede. No hay, no lo lograrás. Yo no sé con qué cosas estás ahorita ahí en mesa de trabajo. Yo no sé cuántas cosas. No, mi tema es familiar. Exacto. No, mi tema es de trabajo. Exacto. Mi tema es el área de carácter. Mi tema es económico. Mi tema por mi familia es salud de alguien. Empieza a orar en lenguas, por favor. Otra vez, abra sus ojos por un ratito. Abra sus ojos, por favor. Otra de las que he aprendido en este tiempo, de tantas cosas que estoy aprendiendo con hermano Carlos, de ahorita, de estos días, que la oración en el Espíritu no es un momento de éxtasis, no es un momento caótico, un momento, un clímax de lo espiritual, no es un momento en el que ahora sí, una oración efervescente, ahora sí vamos a empezar a hablar en lengua, así, como si fuera una locura, no, sino que es un idioma. Y si tú sabes un idioma, por ahí alguien sabe aquí inglés, es como cuando hablas en castellano y dices, ahora voy a decir unas cuantas palabras en inglés. Hablas en inglés. Si alguien sabe aymara aquí, dice, hablé en castellano, pero ahora quiero hablar en aymara. No has entrado en un momento así de éxtasis espiritual para hablar en aymara. Hablaste en aymara, dejas de hablar en aymara porque decides ahora hablar en castellano. Eso es lenguas, idioma. No es un balbuceo sin sentido. No, es un idioma. ¿Qué idioma? Ese es el que no sabemos. Tantos idiomas hay sobre el planeta y de pronto es uno de esos idiomas, o es un idioma de los ángeles, porque en Hechos dicen eso, que la gente que estaba ahí escuchaba en su idioma hablar los misterios del reino. Estaban en sus idiomas escuchando el mensaje. Gente que no sabía esos idiomas, que hasta ese momento no sabían, pero ahora estaban hablando en ese idioma. O sea que es una forma. Y la otra, simplemente como dice la palabra, lenguas de ángeles. Pero es un idioma. No necesitamos entrar en un momento de que ya no tienes control de ti mismo y empiezas a hablar en lenguas. Muchos testimonios hay así, está bien. Puede ser como una primera experiencia. Muchos que te dicen, de pronto estaba, yo mismo buscaba eso. Yo siempre tuve casas de oración desde muy joven. Tenía una casa de oración de los jóvenes, así se llamaba. Y yo decía, yo me copiaba por los que veía en las casas de oración. Oraban fuerte y estábamos orando fuerte. Y ella decía, ahora vamos a orar en lenguas. Y repita, nam, salaba, ya estoy. Y todos partían y empezaban a hablar en lenguas. Y yo pensaba que era así, que teníamos que llegar a un momento explosivo y empezabas a hablar en lenguas. Pero ahora he entendido que es que Dios ya te ha puesto palabras aquí y las repites. No entiendes, pero empiezas a repetir, es lenguas. Hablas en castellano, luego hablas en lenguas, sigues hablando en lenguas, otro idioma que el Señor te dé, y otro idioma, y otro idioma, y otro idioma, y hablas en lenguas. No has entendido, pero tu espíritu ha sido edificado. Eso he aprendido. La lengua del Espíritu. Así que cuando yo les digo, oran en lenguas, tiene que ser natural. Otros se ponen tristes cuando digo, oran en lenguas. Quieren ocultarse, el pastor se va a dar cuenta que no sé, mejor al arrastre me voy por aquí. No te pongas mal. Es cuando tienes que sacar, sí, Señor, yo sé hablar. A ver, en aymara, ¿cuántos saben decir kamisaki? ¿Cuántos saben decir waliki? ¿Son dos palabras o no son dos palabras? Son dos palabras. Si sé kamisaki, waliki, ¿son lenguas o no son lenguas? Hablando de idioma. Es idioma, pues. Si tú sabes amsalaba, hamasaya, no te sientes mal. Sí, dale, esa es tu lengua. Amsalaba Hamasaya.
Y el Señor te dice, el Espíritu te va a hacer entender por la revelación de lo Espíritu, lo profundo. ¿Qué dice? Aún lo profundo de Dios. Y sales de la oración con las cosas claras, porque has entendido lo profundo de Dios. Así que, última vez que cuando diga oramos en lenguas, algunos quieren escaparse, justo quieren ir al baño, justo les da cualquier cosa, me va a pillar que no sé. No, tú sabes. Algunos de quechua, ¿saben qué significa ari? Sí. ¿Es palabra o no es palabra? Es palabra. Alguien me va a criticar por decir ari, ari, ari. Nadie. Y Mainaya, dice, ¿cómo estás? Mainaya Kashanki. ¿Es palabra? Es palabra. No habla inglés, voy a decir, ay, qué farsante ese pastor. Pero sé hablar. Alguito. Es igual. ¿Cuántas lenguas? Ya ahorita le he mencionado dos, con la que no quiero hablar, que es inglés, tres, aparte del español. Así son las lenguas. Usted debe tener más de tres lenguas más espirituales. Ahora ore en lenguas, cierre sus ojitos. Oram de Kodishate Libiba. Orim Bakley de Bitombara Manilla, la llama que llama. Yo le dije, ¿cómo voy a enfrentar esta semana? Urinda Lama Keire Bisha. En su mente diga, tengo esto sobre la mesa. Olam de Kurachi Tiribija. Y en el espíritu, ora en lengua. Bigande Lembe Kairi Bishayama. Pero en su mente está viendo como fotografías de las cosas pendientes para cada día. Rico Sotolobo Bairi Bishay. Pero usted está entrando en la revelación del espíritu. Urimba Kaishete Lebe Kramanderibi. Y va a bajar de ahí

Gracias, Señor Jesús, en el nombre de Jesús de Nazaret, te bendecimos. Amén. Amén.

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2: 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Confiésalo con tus labios.

Jung decía que la distracción mata la unción. Y es cierto. Tú no puedes competir con la distracción, porque la voz de Dios siempre es un silbo apacible, es suave, es dulce. Quisiera, antes de enseñar lo que quiero compartir hoy, explicarle un poco qué pasó en la alabanza, porque usted está aquí para entender. Y cuando nosotros empezamos con una canción cualquiera, pero en cierto momento ustedes empezaron a presidir. Yo no sé si usted se dio cuenta, pero ustedes jalaron y empezaron la segunda canción. ¿Recuerdan? Al que está sentado. Ustedes lo empezaron sin que siquiera nosotros hayamos dicho una palabra. Y la tarea de los músicos es distinguir dónde está la dirección. O sea, no piense que se dirige siempre desde aquí. Muchas veces se dirige desde aquí. Entonces ustedes empezaron a presidir y les seguimos, ¿verdad? Ahora, el pasaje que hemos leído de Apocalipsis 4 es interesante por dos cosas. Si puede buscarlo un ratito.

Dice Juan en el verso que estoy leyendo 4:1. Quiero agradecer a los hermanos del sonido por todo el esfuerzo que hacen porque mi voz salga clara. Estoy muy resfriado y me está costando tanto hablar, pero les agradezco porque ustedes están haciendo un trabajo extraordinario. Gracias. Dice aquí: después de esto miré y he aquí una puerta abierta. Ahora, yo quiero que note algo que le pasa a Juan, es bien interesante. Él ve una puerta abierta en el cielo y dice que escucha una voz que le dice: miren, sube acá. Diga conmigo: sube acá. En la mayoría de los casos, Dios nos pide subir más que Él bajar. Escuche lo que le estoy diciendo. Muchas veces hay gente que tiene la capacidad dada por Dios de tener una visión. Juan está teniendo una visión. Dice: veo una puerta que se abre en el cielo. Una visión. Esta es una promesa que Dios dijo que iba a hacer. ¿Se acuerdan Joel? En los postreros días derramaré de mi espíritu. Y dice: vuestros hijos soñarán sueños. Verán visiones. ¿Se acuerda? Diga conmigo: yo puedo ver visiones. Ahora, es hermoso ver una visión de Dios. Es extraordinario, es maravilloso. Pero aquí pasa algo interesante. Está Juan viendo una visión y luego dice, verso 2, y al instante yo estaba en el Espíritu. O sea, hay visiones para las cuales no necesitas estar en el Espíritu. Como hay visiones en las que sí debes estar en el Espíritu. Pregunta: ¿qué significa estar en el Espíritu? ¿De qué está hablando Juan? Yo estimo que todos ustedes han estado ayer, así que lo que voy a poder decir ya tiene una base. Les dije ayer, hoy día hemos puesto una base. Tu cuerpo es una maravillosa máquina creada por Dios que tiene una multifacética forma de comunicarse y de recibir información. ¿Cuántos sentidos tienes? 5. ¿Cuál es el sentido más grande, por ejemplo? El tacto. Es el sentido más grande. Estás rodeado por ese sentido tú, ¿verdad? O sea, eres un ente sensorialmente activo. Todo tu cuerpo es un solo órgano de sensitividad. Al mismo tiempo que tú estás escuchando, estás sintiendo la incomodidad del piso, o si hay alguna pequeña astilla que está rozando tu pantorrilla, por ejemplo, tú la sientes. O sea, todo tu cuerpo está rodeado por un maravilloso sentido que es el tacto. Tus sentidos fueron diseñados por Dios para que reciban información. Escucha, se acaba de pasar un camión. Puedes sentir olores. Ayer estaban haciendo choripanes mientras nosotros tratábamos de estudiar. Aleluya. Entonces uno está escuchando la prédica y en el instante estuve yo oliendo el choripán, ¿entiendes? Porque el olor viene por la ventana y entra, ¿verdad? Digo, qué linda, qué rico que se siente esta palabra, dice, ¿verdad? Ahora, estás viendo, no hay cámara fotográfica. Mire, Sony acaba de sacar al mercado, ahora que estuve en Hong Kong, vi una cámara de 10 megapíxeles. Yo no sé qué haría una persona con 10 megapíxeles. Aquí entre nos, tendría que ser un fotógrafo profesional, porque ni siquiera las editoras trabajan con 10 megapíxeles. Pero bueno, es otra historia.
Pero no hay máquina fotográfica, ni siquiera esta de 10 megapíxeles, que se compare con tus ojos. Tú puedes ver, por ejemplo, en este momento, y aunque el sol te dé de frente, te dé de costado, te dé de atrás, tú sigues viendo. Trata de sacar una fotografía contra el sol. Puedes tener 10, 100 megapíxeles, la foto sale distorsionada. ¿Me entiendes, verdad? Tus ojos son mucho más complejos y precisos y perfectos que la mejor cámara fotográfica creada por el hombre. Amén. Tus oídos tienen la capacidad de distinguir la distancia del sonido. Tú puedes percibir algo que sucede en un entorno cercano, medio y lejano. Tenemos, de todos nuestros sentidos, es el menos desarrollado, nuestro oído, ¿verdad? ¿Por qué? Porque un perrito tiene 7, 8, 9 veces más nuestra capacidad auditiva. Nuestro registro auditivo es muy escaso comparado, por ejemplo, con el de los perros. ¿Estamos bien? ¿Usted sabe cuál es el animal que tiene el mejor olfato del mundo? A ver, ¿quién sabe? ¿Alguien se anima? Lo escuché por aquí. El perro no, para nada. No. Se lo digo. El cerdo, el cochinito. Es el que, por eso es que, por ejemplo, los utilizan para desenterrar trufas. Las trufas son percibidas solo por los cerdos, por ejemplo. Tienen una capacidad olfativa impresionante. Deberían ser los quienes revisan las maletas en el aeropuerto. Pero sí, imagínese un chanchito caminando sobre su maleta, o sea. Y tiene muy buen olfato, pero es muy poco ágil para saltar y subir y cosas así. Es más versátil un perro. De verdad que tiene una capacidad olfativa impresionante. Ahora, el punto es este. Tú tienes 5 sentidos. Imagínate cuántos sentidos tiene tu alma. Mi alma tiene sentidos, sí, y más que 5. Yo le decía ayer la maravillosa creación que era el alma. Es extraordinaria. Te voy a dar algunos ejemplos de tu alma, de lo que tu alma puede hacer. ¿Te ha pasado que estás en la casa y suena el teléfono y tú dices, debe ser Juan? Hola Juan, ¿cómo estás? Y te miran y te dicen, ¿cómo sabías? Pues, no sé, ¿cómo sabías? Oye, ¿eres bruja tú? No. ¿Cómo sabías que era Juan? Estás aquí y de repente, ¡ah! Algo ha pasado en mi casa. Algo ha pasado en mi casa. Necesito un teléfono. ¿Quién tiene un teléfono? ¿Por qué? No sé, siento aquí algo. Por ejemplo, las madres tienen una capacidad especialmente desarrollada para percibir el dolor de sus hijos en la distancia. Una mamá sabe cuando su hijo ha sufrido algo sin que se lo digan. Muy dentro. La capacidad de premonición, por ejemplo, es una capacidad del alma del hombre. ¿Me estás siguiendo? Yo le decía ayer, usted ha visto a los niños chiquitos, tienen 2 años, y de repente se escapan de ciertas personas y otras personas las atraen. Los niños perciben lo que es la empatía. La empatía es un proceso psicobiológico muy especial que hace que de manera instantánea un niño se conecte con alguien. Por ejemplo, 2 niños dejan los 5 minutos y son amigos del alma.
¿Me entiende, verdad? O sea, ya están jugando, se cuentan sus cosas, sin que nadie les diga, a ver, vayan a jugar. No, ellos saben hacerlo solos. Los seres humanos cuando crecemos ya no nos movemos por empatía, nos movemos por simpatía. Ahora, se puede apreciar más el alma en las mujeres. Usted ha visto a la esposa que le dice al marido, ¿verdad? Ahí está el pastor y la pastora. Y llega una hermana a la iglesia y el hermano dice, el pastor, ¿verdad? Qué linda hermana. Y la esposa dice, no me cae, hay algo raro en esta mujer. ¿Qué tiene? No, hay algo que no me cae. ¿Qué tiene? ¿Qué no te cae? No sé, pero hay algo que no me gusta de ella. Pero si tan buena persona, se nota que es una mujer muy que ama al Señor. No, hay algo raro aquí. No me gusta esa mujer. Pero explícame qué. No te puedo explicar, solo siento que hay algo raro con ella. Y normalmente los maridos luego nos damos cuenta de que sí tenían razón las esposas. Si tú eres casado, es bueno informarte que tu profeta más cercana es tu esposa. Escúchala. Ahora, ¿por qué una mujer, por ejemplo, tiene una capacidad más alta de percibir el lado oscuro de alguien que el varón? Fácil, porque una mujer es esencialmente emocional, mientras que un hombre es esencialmente racional. Entonces el hombre examina a esta hermana y no ve ningún problema con ella. O sea, racionalmente parece que es una mujer que ama a Dios, que bueno, se va a enganchar con la iglesia, etcétera, etcétera. Pero como la mujer no está funcionando racionalmente, sino emocionalmente, ella percibe otro nivel de mensaje. ¿Me está siguiendo, verdad? ¿Estamos bien? Ahora, tu alma tiene una capacidad extraordinaria para comunicarse de una forma que tú ni siquiera entiendes. Ejemplo A. Aquí hay una muchacha que ha tenido problemas con su padre. Su padre nunca fue un padre para ella. Fue un juez, fue el jefe, pero no fue su padre. Cierto día ella conoce a una persona que tiene la capacidad de ser padre. Es emocionalmente maduro, es protector y le da el lugar que ella nunca tuvo. Aunque él es casado, ella se va a entregar a él. No es raro encontrar que una muchacha soltera termina enamorada de un hombre casado mucho mayor que ella. ¿Por qué? Porque su alma se comunicó con el alma de él y el alma de él la sedujo. Y aunque ella dice, yo sé que no me conviene, yo sé que nunca voy a poder tener nada con él, yo sé que estoy perdiendo mi vida porque qué expectativas tengo como mujer de estar un día con él. Con todo, legalmente, como su esposa, yo sé que estoy perdiendo toda mi vida, pero no puedo dejarlo. ¿Me está siguiendo? Esa capacidad que tiene su alma, la mujer, de ser emocionalmente muy activa, en este caso se convierte en su perdición. Porque aunque sabe que está haciendo lo equivocado, no puede romper con ello. Entonces nuestras almas se conectan. Si aquí tienes un muchacho que tiene problemas con el sexo y en el bus, en el micro, en el colectivo, yo qué sé, se sienta al lado de una muchacha que tiene el mismo problema, al rato sus almas se conectan. Y aunque ellos no tienen ninguna idea de quién es la otra persona, se establece un vínculo. Tu alma no sirve para dirigir tu vida. ¿Me estás siguiendo? Es como darle el auto último modelo para que lo maneje el niño que tiene 6 años en la casa y le digas, sácalo del garaje. Él no maneja ni su triciclo ni su bicicleta bien. Nuestra alma, lamentablemente,
es muy voluble. Un momento se puede sentir muy bien y al otro momento, por una mirada dura de alguien, se puede sentir muy mal. Aquellas personas que son gobernadas por el alma, Pablo en el libro de Corintios 3 las llama psíquicos. Psíquicos. ¿Quiénes son los psíquicos? Son personas gobernadas por su psique, por su alma. ¿Y cuál es el problema de ser gobernada con el alma si es que el alma es algo tan tremendo? No mide sus riesgos. No sabe tomar cuidado de su destino. Es como un niño. ¿Me entiende, verdad? El lugar más seguro para el alma de una persona es bajo su espíritu. ¿Por qué? Porque el espíritu del hombre, y no le digo al Espíritu Santo, cada vez que hable del espíritu ahora, me refiero al espíritu del hombre. ¿Estamos bien? Para no decirlo cada rato. El espíritu ha sido creado por Dios para gobernar todo tu ser. ¿Qué pasa cuando una persona viene a Cristo? Imagínese que esta mañana, en este mismo lugar, una persona dijo sí a Jesucristo. Pasó, oró, aceptó al Señor, sale de la iglesia. ¿Qué pasó en el mundo espiritual? Bueno, en el momento en que él aceptó a Jesucristo, su alma, que estaba en pecados, estaba llena de odio, llena de y de una serie de problemas, recuerdos, ataduras, fue liberada por la sangre de Jesucristo, por la obra de Cristo en la cruz. Empezó un proceso de restauración en su alma. Cuando Adán peca, ustedes van a ver que pasan tres cosas. Número uno, su cuerpo debe morir. La paga del pecado es muerte. O sea, aun cuando Dios lo perdonó, él iba a morir. ¿Qué pasó con su alma? Cayó en cautiverio, fue apresada. Y te das cuenta de esto por varios ejemplos que, o varios síntomas que se presentan en Génesis 3. Número uno, Adán se esconde. Yo le hago una pregunta. Le decía ayer, hermano, y usted debe pensar, ahora debe pensar, le decía ayer, Adán no sabe el 100% de su cerebro. Recuerda que se lo dije. En el siglo 10 después de o antes de Cristo, David escribe un salmo y dice: ¿A dónde huiré de tu presencia? Si subiere a lo alto, ahí estás tú. Si descendiere hasta el Seol, ahí estás tú. David no tenía 100% de su cerebro funcionando, mucho menos que Adán. Y él entendía que era imposible esconderse de Dios. ¿Cómo puede ser que Adán pretenda esconderse de Dios? Se volvió estúpido en un instante. ¿Cómo te puedes esconder de Dios? Yo lo entiendo en usted y en mí, porque hemos nacido con un cerebro casi nuevo, ¿me entiende? Pero no él. Él conocía a Dios cara a cara. ¿Qué dice? Me escondí y tuve miedo. Segunda cosa, le entran sensaciones que nunca él había experimentado. Miedo. Le entró temor. ¿Por qué dice que viene el temor? Lo explica Juan, ¿recuerda? El que tiene temor es porque no ha sido desarrollado ¿en qué? En el perfecto amor. En un instante el amor que vi en él salió. Oye, qué terrible, ¿verdad? La tercera cosa que aparece en ese instante, todo en el alma, es la autojustificación. ¿Se acuerda qué hace? Se da cuenta que está desnudo. Oye, Adán, siempre estuviste desnudo. Entonces, no es el problema que ahora está desnudo, siempre estuvo. Ahora adquiere vergüenza.
y se hace un delantal. ¿Estamos bien hasta ahí? Sí. ¿Por qué llegaste tarde? Es que el micro. ¿Por qué no hiciste la tarea? Es que tenía actividad en la iglesia. O sea, cada vez que nos justificamos, lo que sale a resurgir es nuestra poca madurez en el alma. ¿Por qué llegaste tarde? Porque me dormí. Punto. ¿Por qué no hiciste la tarea? Porque no calculé el tiempo y fallé. Perdóname. Te vas a dar cuenta que un niño da 10 vueltas antes de decir, sí, fui yo. ¿Me estás siguiendo, verdad? Es que no, es que mi hermano, es que el perro, es que el gato, es que todo. Cuando lo más fácil es decir, sí, yo rompí el florero, mami, yo lo hice. A medida que una persona crece, debería tener mayor capacidad de reconocer sus errores, por ejemplo. Entonces, tres cosas acontecen en el alma de Adán en un instante. Pierde la lucidez, la claridad, la inteligencia que tenía. Dos, se introduce el temor en él. Y tres, la autojustificación, el no reconocer su responsabilidad. Y eso es tan terrible, porque ¿qué es lo que le dice a Dios? ¿Se acuerda? La mujer que me diste me hizo comer esto. En otras palabras, Dios, tú eres el culpable de mi situación, porque la mujer que me diste me hizo pecar. Si tú no me hubieras dado mujer, yo no pecaba. ¿Qué dice Eva? La serpiente me engañó. Es divertido que el único ser que no se justifica en el pasaje de Génesis 3 es la serpiente. Se queda callado. El diablo sabía que no podía justificarse. ¿Notan qué interesante? Bueno, ¿y qué le pasó al espíritu de Adán? El espíritu de Adán, igual que la bella durmiente, que es picado, recuerda que ella está haciendo algo y se pica la mano con una ortiga embrujada, yo qué sé, y cae dormida. El espíritu de Adán empieza a adormecerse lentamente. Le explico esto para que entienda lo que pasa, cuando viene una persona a Cristo. Cuando una persona viene a Cristo, el proceso empieza a revertirse. Su cuerpo, a no ser que Jesucristo venga en los próximos años, va a morir, pero temporalmente, porque Dios le va a dar un cuerpo nuevo. ¿Estamos bien? ¿Qué pasa con el alma del hermano que acaba de venir a Cristo? ¿Es salva? ¿No es salva? Lo que pasa es esto: la salvación en su alma le va a llevar toda su vida. Cada día su alma va a ir creciendo en Dios. Si esa persona que recibió a Cristo sale y toma un taxi, y al salir del taxi cierra de un portazo la puerta y se olvida sacar el dedo, yo le aseguro que aunque recibió a Cristo hace 20 minutos, no va a decir lindas palabras. Se le va a salir todo el florido vocabulario. Acabo de recibir a Cristo y me sale tales palabrotas. ¿Por qué? Porque tu mente no se borra cuando tú vienes a Cristo. ¿Estoy bien? Tú viniste a Cristo y todavía te acuerdas de cosas muy dolorosas de tu vida. No nos viene amnesia. Es más, nos cuesta dejar algunos pecados. Tenemos que aprender a hablar. ¿Por qué? Porque hablamos en sentido negativo. Hablamos muerte, no hablamos vida. A medida que pasa el tiempo, tu alma aprende un nuevo vocabulario. ¿Estamos bien? Nuestra mente empieza a tener paradigmas nuevos. ¿Y qué pasa con el espíritu del hermano que acaba de venir a Cristo? Bueno, es despertado en un área. Escuche lo que le estoy diciendo. Es despertada su capacidad intuitiva. Ejemplo.
Voy a explicarles como a niños, ¿ok? ¿Les ha pasado a ustedes de que vinieron a Cristo un día y han escuchado esto, ¿verdad? ¿Cuánto hubiera querido conocer a Cristo antes? ¿Por qué no lo habré conocido antes? Ahora, yo te pregunto, ¿acaso no escuchaste el Evangelio antes? Ahí en tu, no sé, donde vives, en tu zona, en tu barrio, ¿no viste alguna vez en la plaza predicar a alguien? Pero a ti no te importaba. Estabas pasando los canales de televisión y hay un tipo predicando y tú lo cambiabas. Pasaste por el templo. Por ejemplo, qué divertido. Yo nunca me había dado cuenta que al lado de mi casa había una iglesia evangélica. Cuando conocí al Señor, a los días me di cuenta, me enteré de que al lado de mi casa había una iglesia y vivía un misionero. ¿Cómo puede ser? ¿Dónde vivía en la luna? No, lo que pasa es que, escúcheme, la capacidad de intuición, ese es un sentido del espíritu, la intuición. Usted ha visto, recién convertidito, vienen los testigos de Jehová a la puerta. Mire, le queremos vender la atalaya, la revista. Y él no sabe nada de doctrina, no sabe nada de los testigos, pero algo dentro de él le dice, no, gracias. Ya, le compro la revista, pero hasta luego. O sea, no entiende nada, pero sabe que algo no está bien. ¿Me está siguiendo? ¿Le ha pasado eso? Luego viene donde el pastor y le dice, hay unos hermanos medio raros, ¿por qué? Dice que son testigos de Jehová, y el pastor le dice, no, no son hermanos. Y lo que pasa es que, yo qué sé, ¿no? Hay una explicación y todo aquello. Pero él, ¿cómo lo supo? ¿Cómo cerró la puerta? Algunos más usados los quieren convertir, ¿verdad? Les quiere predicar el Evangelio, etc. ¿Cómo, si tú no has estado en un seminario de sectas o algo así? La intuición. Hay algo dentro del espíritu que se despierta cuando uno viene a Cristo. Ahora, como eso estaba dormido, tú pasabas por medio de la iglesia, estaban cantando a todo volumen y tú ni escuchabas. O los mirabas en la plaza y decías, fanáticos. ¿Me estás siguiendo, verdad? Entonces tú vienes a Cristo y tu intuición... Estás en la universidad, vienen tus amigos y te dicen, oye, toma, te ofrecen un cigarro, ¿verdad? Y tú fumabas. Y tú agarras y... No te dijeron nada en la iglesia. Tienes horas de convertido. Pero ya hay algo aquí que te dice, no. ¿Me estás siguiendo, verdad? Tu espíritu ya está funcionando. Hay una parte del espíritu del hombre que, aunque éste esté en pecado y nunca conoció la salvación, funciona. ¿Qué parte es? La conciencia. La conciencia es la única parte del espíritu del hombre que nunca cayó dormida. ¿Estamos bien? Entonces, ese negrito del África, ese indiecito que no conoce nada del mundo occidental ni del mundo oriental, vive en un cerrito, ¿verdad? Y sale en la mañana con su lanza a cazar y de repente ve a otra persona, está por matar y sabe que algo dentro de él le dice, no está bien que hagas eso, me está siguiendo. O sea, la conciencia está activa en todo ser humano. Y aunque muchos quisieran desconectar la conciencia, no pueden hacerlo. ¿Cuántos han leído la obra de Fedor Dostoyevsky, Crimen y Castigo? Levanten su mano. Muy pocos deberían leerla. Es una obra interesantísima de cómo actúa la conciencia del hombre. Este hombre, este joven, Raskolnikov se llama, mata a una vieja que prestaba dinero, una vieja usurera, la mata. Pero luego se arrepiente por eso. Pero el punto es este, él caminaba por la calle, veía un policía y pensaba que lo estaba siguiendo a él. O sea, se termina entregándose a la policía solo por su conciencia. No podía dormir en la noche, se despertaba con unas pesadillas espantosas. ¿Todo por qué? Por su conciencia.
¿Sabe qué dice la Biblia? Mi conciencia me enseña aun cuando estoy dormido. De tal forma que tú nunca vas a poder decir a Dios de un pecado, yo no supe. Él te dirá, si lo supiste, mi conciencia o tu conciencia te lo decía. Y ojo, estoy hablando de gente que no conoce a Dios. Cuando venimos a Cristo, la parte más extensa de nuestra conciencia se activa. ¿Estamos bien? Por ejemplo, hoy día vivimos en una sociedad, hermanos, en que el sexo es así de fácil, ¿ok? La conciencia del hombre no lo ve como malo hoy día, pero un hijo de Dios sí lo ve como malo. ¿Está conmigo, verdad? A no ser que usted se congregue, no sé, en un grupo medio raro, donde el pastor tiene 3 esposas, ¿me está siguiendo? Ahora, si se congregue en ese lugar, yo les ruego que salga de ahí pronto. El punto es este. Imagínate tú, imagínate por favor, es como un disco duro que está particionado. ¿Sabe lo que es una partición? Es un solo disco, pero lee C, D, E. Dice, ¡ay, tengo 3 discos duros! No, lo que es uno solo, pero que está lógicamente dividido en 3. Físicamente es 1, pero lógicamente es 3. Entonces, yo me topé una vez con un, yo soy informático de profesión, me topé con un cliente que se quejaba, me dice, Fernando, acabo de comprar una computadora tan cara y no tiene disco duro, ya está lleno el disco duro. Veo yo, y sí, el disco C estaba casi lleno, pero el D y el E estaban en 0, pero digo, pero aquí tiene espacio. ¿Acaso tengo más disco? Sí, tiene más disco. Aquí tiene 80 megas, tiene 40 megas, está libre. Solo está usando el C. Y el C está casi lleno. ¿Me está siguiendo, verdad? Entonces, todo ser humano tiene el disco C, esa partición activa, la conciencia. Pero cuando vienes a Cristo, se activa la parte D y la parte E. Entonces, Pablo dice, todo me es lícito, pero no todo me conviene. ¿Estamos bien? Vienes a este evento. Dios te despierta tu espíritu y resulta que antes tú, la semana pasada, tú que eres músico en la iglesia, también entre tus CDs tenías el de Shakira. Pero, al salir de este evento, cuando veas tus CDs y veas el de Shakira, algo aquí te va a molestar profundamente. Y aunque te quieras hacer el loco, vas a terminar sacando ese CD y tirarlo a la basura. Dile al que está a tu lado, creo que están hablando de ti. Tal vez... Escuche. Escuche, creo que toqué algo delicado, Creo que toqué el talón de Aquiles de alguien, escúcheme. Entonces el hermano me mira y me dice, Fernando, ¿pero qué tiene de malo que yo tenga un CD de la hermana Shakira? Entonces yo le digo, hermano, no tiene nada de malo, pero si tú quieres subir a otro nivel, vas a tener que perder algunas cosas. A medida que un sacerdote va subiendo de nivel, es menos libre de hacer lo que otros pueden hacer. Entonces yo tengo estos 5 hermanos de aquí, que está bien, ellos pueden escuchar a Shakira, porque delante de Dios, estos 5 hermanos no distinguen su mano derecha de su izquierda.
Pero yo que estoy en otro nivel y quiero ser profeta, adorador, el profeta no puede tocar muerte. El profeta tiene que tener cuidado con lo que come. El profeta ni siquiera puede enterrar a sus parientes. El profeta no puede cortarse el cabello. Ojo, no estoy hablando en sentido literal. El profeta no puede hacer muchas cosas que el resto del pueblo puede hacer, porque él es profeta. ¿Me estás siguiendo? El profeta no puede ser amigos de todos, porque hay amigos que lo van a afectar. El profeta no puede escuchar cualquier música, porque algunas músicas están destinadas a volver a hacer dormir tu espíritu. Por favor, si ustedes que son músicos no lo entienden, estamos en problemas. No toda música que tiene el sello cristiano despierta tu espíritu. Hay músicas y músicas. ¿Me estás siguiendo, verdad? ¿Estamos bien? Entonces, ¿qué pasa? Como tú has despertado a otro nivel y has descubierto que tienes otra partición en tu disco que está vacía, o sea, tienes capacidad de poner muchas cosas más que el hermano que vive con una sola partición. ¿Me estás siguiendo? Ahí tiene un cristiano que solo sabe que tiene el disco C. Entonces, ¿qué te digo? Tiene 40 megas de capacidad y ahí se muere, 40 gigas. Pero este es un profeta de Dios, él tiene dos particiones. Él puede recibir mucho más que el otro hermano. A este ya es un adorador, profeta, intercesor. Tiene tres particiones. Él puede recibir mucho más que el primero. O sea, nuestro espíritu se despierta por etapas. Cuando tú no obedeces a tu espíritu se calla. Esto es bien duro. Pablo dice, no contristéis al espíritu, y está hablando del Espíritu Santo, no contristéis. ¿Sabe qué significa eso? No lo entristezca. Fernando, ¿por qué yo no puedo escuchar el tono de Dios? Porque el Espíritu te habló muchas veces y tú no le hiciste caso, de tal forma que hoy día se calla. Es como la mamá, ¿verdad? No hagas, no, ya, haz lo que quieras, listo. Sigue siendo mi hijo, sigo siendo su madre, pero he decidido no decirle nada. ¿Por qué? Porque cada vez que yo te hablo, tú no me escuchas. ¿Me estás siguiendo? El Espíritu Santo nunca grita. Él escucha a quien quiere escucharle. Punto. Un ejemplo de esto bien interesante sucede con los discípulos que están camino a Emaús. ¿Se acuerda de ese pasaje? Estos discípulos están caminando y Jesús se acerca a ellos. Y de repente empiezan a conversar con él. Durante casi todo el día ellos conversan y aún ellos hablaban de lo que le había pasado a Jesús, y él todavía se hace loco, ¿verdad? ¿Y qué pasó ahí? Y le dicen, ¿dónde estuviste tú que no supo todo el alboroto? ¿Qué pasó? O sea, se genera todo un ambiente. Yo te pregunto, ¿cómo puede ser que estos dos hombres que dice que eran discípulos, no sabemos, seguro que eran del grupo de los 120, no reconocieron al que vieron, así como los hermanos que están ahí atrás, en las bancas? Yo les estoy seguro que si de aquí a un año nos vemos en un mall, ustedes me van a reconocer más que yo a ustedes, porque yo veo muchos rostros, pero ustedes solo me ven a mí. Era lo mismo, ¿cómo podían no ver, reconocer a Jesús? Lo vieron por 3 años. La explicación está ahí mismo, dice, sus ojos estaban velados. Pregunta, ¿por qué estaban velados los ojos de los discípulos? Respuesta, porque estaban tristes. La tristeza apaga nuestros ojos espirituales. ¿Me estás siguiendo? Porque no veo a Dios. ¿Se ha puesto a pensar que una persona que está en problemas o en dolor no percibe a Dios? Dios me dejó, dice, estoy solo.
Lo que pasa es que la tristeza adormece los ojos del espíritu. Dios estuvo ahí, pero no lo vio. Esa es la razón por qué una persona con depresión se puede matar. No ve todo lo bueno que tiene, no ve a sus hijos, no ve, por ejemplo, le dejó la novia, pero es joven, puede mañana ser otra persona feliz, me está siguiendo, no ve nada y se pega un tiro. ¿Cómo puede matarse una persona joven? ¿Cómo puede tirarse de un puente? ¿Por qué no? ¿Cómo Dios no le habló? Le habló Dios, le habló. El problema es que la tristeza, si por ejemplo, le dejó la novia, pero es joven, puede mañana ser otra persona feliz, me está siguiendo, no ve nada y se pega un tiro. ¿Cómo puede matarse una persona joven? ¿Cómo puede tirarse de un puente? ¿Por qué no? ¿Cómo Dios no le habló?

Cantar y dirigir la iglesia, triste, esa persona puede ser el mejor profeta que hay, pero él no va a poder llevar al pueblo, porque un ciego no puede guiar a otros ciegos. ¿Me estás siguiendo, verdad? Estos dos discípulos estaban bien tristes porque Jesús había sido asesinado. Y su tristeza, aunque estuvieron todo el día caminando con él, no les permitió verlo, reconocerlo. Llega el final del día y ellos están en la puerta del lugar donde tienen que entrar y le dicen: ha sido tan lindo hablar contigo, ¿no quieres pasar y quedarte con nosotros a comer? Dicen: no, por favor pasa, mira, ya es tarde, no vas a llegar. Bueno, pasan, toma asiento en la mesa, pan y vino. En ese momento les dice: siéntense. Y Jesús toma el pan, lo parte y les dice: hijitos míos, este es mi cuerpo que por ustedes es partido. ¡Ah! El velo, y Jesús desaparece. ¿Dónde está? Jesucristo gastó todo un día solo para que dos de sus discípulos dejen de estar tristes. Luego dicen: ¿no ardía nuestro corazón cuando Él nos decía eso? O sea, ¿me están siguiendo? El pan y el vino hacen lo contrario que hace la tristeza. Te abre tus sentidos. Más tarde, hoy día, vamos a tener una santa cena juntos. Amén. ¿Por qué no se alegra si le estoy diciendo que sus ojos son abiertos con la santa cena? Es extraordinario. Si usted toma la santa cena cada día, sus ojos se van a abrir más. Usted acaba de recibir una perla. El que tiene oídos, óigalo. Entonces, mire, nuestro espíritu tiene ojos también. Nuestro espíritu tiene su propia mente. Por ejemplo, dice: nosotros tenemos la mente de Cristo. ¿Y por qué pienso cosas feas? ¿Por qué no me acuerdo de algunas cosas? Si tengo la mente de Cristo, ¿por qué me vienen estos pensamientos? Porque tu alma tiene una mente y tu espíritu tiene otra mente. Ahora, la idea es de que tú utilices la mente de tu espíritu. ¿Me estás siguiendo? Por ejemplo, nuestra alma tiene una tremenda capacidad para acordarse de lo malo. Hay algo que se llama impresión psiconeuronal. ¿A cuánto les ha pasado o les pasa de que están durmiendo en la noche y de repente estiran la pata, ¿verdad? Como que se estaba cayendo. ¿Le ha pasado eso alguna vez? Pero qué real, ¿verdad? Resulta que hace años, cuando usted era un niño y estaba volviendo del colegio, usted que era medio travieso, le gustaba ir por el borde de la vereda, ¿verdad? ¿A qué niño no le gusta? Y una de esas se bajó de la vereda y puso el pie abajo. Eso creó un sello en tu mente. ¿Ha visto cómo sellan a las vacas? Fierro candente. Eso se llama impresión psiconeuronal. Quedó grabado en su mente. ¡Pah! Listo. Para el resto de su vida. Una vez le pasó eso, y años después usted está casado, está durmiendo al lado de su esposa y le da una patadota. ¿Por qué? Porque esa impresión ha quedado dentro. A eso se llama trauma.
Los traumas

son impresiones psiconeuronales que no se apartan. Me causaba tanta risa, hace unos meses atrás estábamos en Santiago de Chile y habíamos comprado con mis niños un par de hurones. ¿Conoce a los hurones? Tan bonitos, ¿verdad? Y tenemos una amiga que es una poderosa profeta de Dios, que estaba con nosotros ese día en Santiago de Chile, y estábamos en mi carro, en un furgón para 15 pasajeros. Entonces ella entró y le digo: mira lo que nos compramos, y le muestro los hurones. Yo nunca había visto saltar a una persona como vi saltar a esta persona, desde la segunda fila de asiento hasta la última, pero ni qué chilaver, hermano. Mire, dio un salto. ¡Apártenme esas ratas! ¿Cuáles ratas? Acaba de ofender a mis hurones. Son mustélidos, no son ratas. Yo no sabía que ella tenía un problema con los ratones. Lo divertido es que con ella nos hemos metido en guerra espiritual, hemos entrado al infierno, hemos hecho liberación, nos hemos metido en situaciones bien complicadas, y es una mujer bien valiente. Predica frente a 4,000 personas sin ningún problema, pero le muestro mi hurón y salta como un resorte. Mire, qué divertido. Esa noche Ana Méndez le estaba ministrando. De verdad que Anita la ministró, porque eso no es normal. Te voy a decir algo. No es normal que le temas a nada. O sea, tú fuiste creado por Dios para no ser gobernado por tus temores. Diga conmigo: yo puedo ser libre de todos mis temores. Y vas a darte cuenta, una mujer de 75 kilos está aterrada sobre un banco porque acaba de ver a un animalito que pesa 40 gramos. A veces es una arañita. La araña, mire, saltó, la acaba de aplastar 3 veces ya, y sigue saltando histérica. La pobre araña quedó como papel celofán, ¿entiende? Mariposas. O sea, ¿qué quiero decir? Tu alma no razona, ¿me entiendes? Las impresiones psiconeuronales no son lógicas. Puede que de niña te asustó un ratón, o viste una araña cuando estabas dormidita en ese paseo que hicieron con tu papá al campo, te despertaste y viste un bicho peludo por tu pared, y hasta ahí llegaste, ¿me entiendes? Lo próximo que se escuchó fue un grito que trajo a los propios bomberos desde la plaza, ¿me entiendes? Y quedó grabado. Ahora tienes 4 hijos, eres una mujer mayor, pero ves una araña y todavía reaccionas como niña. ¿Me estás siguiendo? El alma es compleja. Un ejemplo más. ¿Cuántos quisieran tener el corazón que David tenía? Es mi personaje favorito de la Biblia, David. ¿Cómo puede ser que en el David y en el corazón de un hombre tan santo, en una esquinita, en una apartada esquina de su corazón, haya estado escondido un homicida y un adúltero? ¿Cómo el dulce pastor de Israel un día se convierte en asesino y adúltero? ¿Se ha puesto a pensar? ¿Qué le pasó a David ese día? Perdóneme, pero tú no te levantas un día y matas a alguien. Ahora, amados míos, nosotros somos personas que no le llegamos ni al taco de David.
David era una persona extraordinariamente sensible a Dios. ¿Cómo pudo haber hecho eso? Y es más, David en ese momento ya no era un jovencito, tenía sus buenos años. Ya había acabado todas sus guerras. Estaba lo que diríamos casi en su jubilación. Tan sórdido es lo que él hace. Escuche lo que le voy a decir, que te puede salvar la vida mañana. Que Dios tiene que traer un profeta. Él que le leía los pensamientos a Dios. Aquel de quien Dios dice, David es conforme a mi corazón. No se dio cuenta que había pecado hasta que Natán se lo dice. Cuando Natán se acerca, le dice, rey, hay un hombre en el reino que ha hecho esto. Teniendo 100 ovejas, fue y tomó la oveja única que tenía su vecino y la mató para comer. ¿Qué debemos hacer con él? Debe ser castigado. Tú eres ese. ¿No se dio cuenta? Por eso Pablo dice, el que esté firme, mire que no caiga. Tú no sabes de lo que serías capaz si se presenta la oportunidad. Tu lugar más seguro es en obediencia a Dios. Amén. ¿Dónde estaba el homicida de David? En su corazón. En alguna parte escondida. Fruto de eso es que David escribe el Salmo 51, ¿verdad? Ay de mí, porque fui concebido en pecado, límpiame. ¿Se acuerda ese salmo tan terrible? Es la expresión de dolor y arrepentimiento. Sabe que a David le pesó. Cuando él se da cuenta de lo que hizo, David cae delante de Dios, totalmente angustiado. Todo eso habita en el corazón que está en el alma. Mire cómo es nuestra alma. Ahora, me voy a tomar unos minutos en lo que sí me interesa que lo veamos. En la Biblia dice que el deseo de Dios es que nuestro espíritu, nuestra alma y nuestro cuerpo, espíritu, alma y cuerpo, sean totalmente santificados. Amén. El punto es este. La salvación que entró a tu vida debe llenar toda tu alma. Amén. Debe irradiarse a toda tu alma. Ese es un proceso que va a llevar su tiempo y te voy a enseñar cómo tú puedes acelerar ese proceso. Toda persona sabe lo siguiente: para que un niño crezca sano, ¿cómo debe ser su alimentación? Dígame, ¿o qué cosas debe hacer? Debe tener una alimentación sana. Esto significa que debe tener vitaminas, proteínas, carbohidratos. Tiene que tener una dieta adecuada. Debe comer fruta, debe comer legumbres, etcétera, etcétera. ¿Qué necesita también para crecer sano? Ejercicio, necesita hacer deporte, necesita respirar aire fresco. ¿Estamos bien? Ahora, ¿qué necesita tu alma para ser sana? Necesita sanidad interior. Necesita liberación. Necesita que tu iniquidad sea quebrada. Necesita que salgas de cautiverios espirituales donde tú has quedado. ¿Me estás siguiendo, verdad? ¿Y qué necesita tu espíritu? Necesita despertar a otras áreas. Entonces, ¿qué sucede? He empezado con un texto que si no entiendes esto que te estoy diciendo, no vas a poder entender el texto.
Tú te vas a dar cuenta, habla con una persona, dile al predicador, explíqueme Juan 4 o Apocalipsis 4, 1 y 2, ¿qué le pasó a Juan? ¿Cómo puede ser que estando ya en medio de una visión, el Señor te diga ahora, y estaba yo en el Espíritu? ¿Me está siguiendo? Le doy la explicación. En este momento, yo estoy percibiendo con mis ojos a todos ustedes. Los veo igual que ustedes se ven a sí mismos y me ven. Tu alma puede que esté pensando en otra cosa. Por ejemplo, ¿qué habrá cocinado mi mamá para esta noche? ¿Cuánto faltará? Ya me he cansado. Tengo hambre. Nuestra alma todo el tiempo está pensando algo. ¿Qué está pasando con tu espíritu? Hago paréntesis. En cierto momento en la alabanza, se pudo ver que había una gran multitud de ángeles encima, miraban. Y miraban algo. Se podía ver el espíritu de ustedes como queriendo despertar, como aquel que está remoloneando en su cama, ¿verdad? Ya sonó el despertador y está ahí viene tu mamá, ya levántate sí, un ratito, ¿verdad? Está ahí entre que sabe qué horas, ves el reloj, ¿verdad? Medio que dos relojes, ¿ves? Ahí, ¿no? Ahí estamos, ¿no? Una parte está despierta, sabes que estás atrasado ya, pero tu cuerpo como que no tiene voluntad para sacar un pie de la cama. Entonces sonó el shofar. El shofar es un instrumento muy interesante. ¿Por qué? Porque los instrumentos de viento son tocados, ejecutados con el viento que el hombre produce. Ahora, la palabra espíritu en hebreo es nefesh. La palabra espíritu en griego es neuma. ¿Sabes qué significa nefesh y neuma? Aire. O sea, cuando uno toca un instrumento de viento, toca con su propio espíritu. De todos los instrumentos que existen, los de viento son los más elevados en su autoridad espiritual. ¿Me está siguiendo? Jesús los mira a sus discípulos y les dice, recibí del Espíritu. Y dice que sopló sobre ellos. ¿Recuerda? ¿Cómo les hizo recibir el Espíritu? Soplando. ¿Cómo Adán recibe el Espíritu de Dios? Dios le sopla la nariz, está conmigo. Lean Apocalipsis, dice, y entonces escuchó una trompeta. Van a ver que a cada sonido de trompeta, un juicio cae a la tierra. A cada sonido, un juicio. Los instrumentos de viento son muy poderosos. El shofar es un instrumento muy especial cuando está en manos de un profeta. Sonó el shofar y fue bien bonito ver el espíritu de ustedes. Sus espíritus se levantaron como resortes. ¿Por qué? Porque sus espíritus están diseñados por Dios para responder a ciertas cosas. En el momento que el shofar tocó, los ángeles descendieron. El shofar une el mundo natural con el mundo espiritual. De una forma muy especial. Sabe que es muy especial lo que pasa. Yo no puedo explicarlo, hay que verlo. Pero los ángeles descendieron como lluvia y empezaron a ayudarles a sus espíritus a pararse. Tan tremendo es esto que el regreso de Jesús en el rapto es antecedido por una trompeta.
cuando se escuche la final trompeta. Jesús, antes de descender, está esperando que la trompeta sea tocada. ¿Y por qué va a tocarse la trompeta? Porque esa trompeta va a hacer que tu espíritu levante las manos y diga: estoy listo. ¿Me entiendes? La suena la trompeta y los que son de él, ¡oh!, ya estamos. Y él vendrá, ¡wow! En cambio, para los que tienen sus espíritus dormidos, la trompeta. ¿Me estás siguiendo, verdad? Por ejemplo, eso pasó esta tarde en un momento determinado. Ahora, después de que eso pasó, los ángeles empezaron a danzar con ustedes. Es bien interesante. Realmente los ángeles tienen que tener una capacidad de amor al Señor muy especial, porque ustedes no siempre son unos buenos compañeros de baile, ¿ok? Algunas personas, quizás en este lugar, se dieron cuenta de que había actividad angelical. Yo no sé cuántos percibieron, pero si tú empiezas a ser sensible, vas a poder percibir hasta el roce de sus vestidos cuando ellos dan vuelta. Son bien especiales. No alas, las alas las tienen los arcángeles, los ángeles no las tienen. Pero ellos daban unos giros y es divertido porque tú ves hasta tu cabello, es que no te das cuenta, se levanta. Es una muy, muy interesante expresión. Por eso nos gusta filmar esto. Porque luego uno dice: mira, ahí está, mira, mira, ahí está. ¿Verdad? Pero empezaron a moverse y a danzar entre ustedes. Algunas personas sí dieron algunos pasos, pero muchos querían danzar y no se animaban. Estaban ahí como que un pie estaba clavado y el otro estaba suelto. Tú no sabes la barra que te hacían los ángeles. Ya, vamos, ya, ¿verdad? Mira lo que dice Pablo: teniendo en derredor nuestro tan grande nube de testigos. Tú no sabes cuántos te hacen barra cada día. Te puedo decir algo: nunca estás solo. Para bien o para mal, siempre eres observado. Dile al que está a tu lado: cambia totalmente nuestra perspectiva. Pablo, en 14 cartas, trata de explicar la diferencia entre lo espiritual y lo terrenal, de por qué no podemos mezclar ambas cosas. Habla de diferentes formas, habla acerca de las características de los hombres espirituales y terrenales. Habla del culto terrenal y habla del culto espiritual. Habla de la jerarquía y de la gloria de los cuerpos espirituales o celestiales, la gloria de los terrenales. Ayer decíamos que lo que todos necesitamos es ir al estanque de Siloé, entendiendo que Siloé significa enviado, y la palabra apóstol significa enviado. Decíamos, en realidad, lo apostólico tiene una característica fundamental: nos abre los ojos. ¿Recuerda eso? Yo le pido al Señor que hoy día, en la mañana, se abran sus ojos más, más aún de lo que están abiertos. Amén. En el libro de Daniel, o de Apocalipsis 4, más bien, usted tiene una descripción que no voy a leer en detalle. Ayer la revisamos un poquito, yo solo quiero mencionarle uno o dos versos a lo mucho de este pasaje. Por ejemplo, en el verso 4 dice: alrededor del trono había 24 tronos, y vi sentados en los tronos a 24 ancianos vestidos de ropas blancas con coronas de oro en sus cabezas. Voy más adelante, dice en el versículo 6... y alrededor del trono cuatro seres vivientes llenos de ojos delante y detrás. Juan es arrebatado por el Señor para ver cómo era la adoración celestial. Amén. ¿Está aquí? Y él vio. Si ustedes ven, Apocalipsis no es un libro que trata de explicar una realidad, sino un libro que describe una realidad. No te dice el detalle, te dice lo que ve. Quiero que conmigo
puede entender algunos aspectos importantes. Cuando David es levantado en el trono, hay algunos testimonios de la vida de David muy particulares. Primero, yo estoy seguro que David, sí vio lo que Juan vio. La diferencia entre el gobierno de Saúl y el gobierno de David, una de las más importantes, es que Saúl no veía nada, pero David sí veía. La prueba de que él vio Apocalipsis 4 es la siguiente. Apenas él entra al gobierno, cuando tenía 30 años de edad, levanta a 4 líderes de adoración: Asaf, Emán, Etán y Jedutún. ¿Cuántos seres vivientes habían alrededor del trono? 4. No solo eso, sino que organiza a las tribus sacerdotales en 24 casas, de tal forma que por 40 años las 24 familias sacerdotales iban a interactuar en el servicio del tabernáculo. Ahora, ¿cuántos ancianos habían en Apocalipsis 4? 24. Nota que no es casualidad. O sea, David vio Juan 4. ¿Por qué? Porque lo que usted ve en Juan 4 no acontece en el momento en que Juan está ahí. Eso está desde la eternidad a la eternidad, establecido como un diseño de adoración perfecto. ¿Está conmigo? Entonces, cuando David entra, esto es fantástico, él empieza a los 30 años a hacer dos cosas. La primera, empieza a inventar instrumentos. Él inventa varios instrumentos. Ahora, él lo hace a partir de los 30 años. Hasta antes de los 30 años, él se dedicó a la guerra. De entre los 30 y los 50, él gobernó en paz, compuso la mayoría de los salmos, inventó los instrumentos, organizó el sistema sacerdotal, aunque en sí él no era sacerdote, ni era de la tribu de Judá. A partir de los 50, se lo llamaba la lumbrera de Israel. Tal es así que en una ocasión, él ya cincuentón o algo más, quiere ir a la batalla, y uno de los descendientes de Anac, uno de los gigantes, casi lo mata. Tiene que ser uno de sus siervos que viene y le libra la vida. Y los soldados le dicen esto: mire, señor, usted es la lumbrera de Israel. ¿Qué pasaría si la lumbrera se apaga? Así que por favor, usted ya no va a la guerra más. O sea, usted está muy viejito para querer pelear. Usted tiene que hacer otra cosa. Tiene que impartir sabiduría sobre el pueblo. Entonces uno entiende de que hay un tiempo para cada cosa. Amén. Dios es un Dios de tiempos y de propósitos. Me pareció muy especial lo que Ricardo decía: yo no puedo ser el mismo. Y esa debería ser la actitud de una persona que llega en cierto momento de su vida a darse cuenta de que ha hecho todo lo que sabe. Por ejemplo, pastores, han hecho ustedes todo lo que saben en el ministerio. Yo conozco muchos de ustedes que han hecho todo lo que saben. Es más, ya no saben qué más hacer. Y la iglesia está ahí, y es una obra preciosa. También los problemas están ahí. Y son problemas que parece que se repiten vez tras vez, año tras año. ¿Qué más podemos hacer? ¿Qué más nos falta? Voy a ponerlo de esta forma. Y voy a tratar de ser lo más suave con ustedes, pero usted sea sincero delante de Dios. Si yo le preguntara respecto a la calidad de la vida espiritual de sus miembros, si yo le preguntara respecto al testimonio del Espíritu en ellos, ¿usted qué podría decir? ¿Cuánta luz usted ve en ellos de verdad? ¿Cuánta gente usted sabe que es gente íntegra con Dios, aún en lo secreto? ¿Con cuántos de ellos usted diría gustoso a la guerra? Entonces, en el fondo, yo no sé si les pasa a los pastores como a mí, yo también pastoreo una iglesia, llega un momento en que uno ya no sabe qué más dar. Yo hablaba hace unos meses con mi grupo de discipulado y les decía: amados, yo ya no tengo nada más que enseñarles. He estado aquí por años, les he dicho todo lo que tengo, ya no sé qué más decir. Entonces, en algún momento en nuestra vida, nosotros sentimos que Dios quiere introducirnos a algo distinto. Hace 2 años, Dios me habló de que era tiempo de que me prepare porque iba a hacer algo nuevo en nuestro ministerio.
Yo no entendía mucho eso, hermanos, pero asumí de que iba a dirigirnos el Señor. Y desde ese tiempo empezamos a entender algunas cosas que nunca antes habíamos entendido. No voy a hablar de eso en este momento, simplemente es para poder graficar el hecho de que aún tu vida está sujeta a unos tiempos establecidos. David no tenía ni la autoridad, ni la experiencia, ni siquiera la visión para poder hacer lo sacerdotal antes de los 30 años. Así como ya no era sabio que él se vaya a la guerra después de tener 50 y algo. Entonces todo tiene un tiempo y todo tiempo tiene un propósito en Dios. David vio a los 24 ancianos postrados y vio a los 4 seres vivientes. Yo le puedo asegurar, no solo eso, él vio instrumentos en los cielos que luego él los copió en la tierra. Uno de los temas más hermosos que siempre me gusta compartir es el tema de la adoración y de la alabanza. Básicamente por una razón, es un tema celestial. Dios tuvo que hacer inventar instrumentos para poder recibir adoración. Váyase conmigo al libro de Hebreos, capítulo 8. Ahora, ¿qué tiene que ver esto con lo apostólico? Muchísimo. En un instante usted va a estar entendiendo cosas bien especiales. Cuando Moisés es levantado, dese cuenta también que Dios trabajó con él en 3 periodos de tiempo, 3 periodos de 40 años. Esa fue la forma en la que trabajó con Moisés. Le estoy diciendo esto porque muchos pastores y muchas personas aquí, hasta el día sábado, van a entender que Dios los quiere llevar a otro nivel.

Una de las enseñanzas más poderosas que yo he aprendido en mi vida es de que muchos de los que llamamos problemas, en realidad Dios quiere que se constituyan en llaves. Voy a explicar a qué me estoy refiriendo. Si la hermana Ana Méndez no hubiera tenido a su hermana gemela enferma, ella nunca hubiera entendido lo que son las prisiones de cautividad, porque es peleando por la salud de Mercedes que ella descubre este tema tan importante. Cada vez que nosotros enfocamos nuestra mente en un problema, quizás nos perdemos lo que realmente Dios quiere hacer, que no es para nada solo resolvernos el problema, sino entregarnos algo que nos sirva desde ese momento para adelante. Goliat tenía una razón. No era un problema para Israel, porque Goliat no es un problema para Dios. Pero era necesario que Goliat esté presente para que a través de él Dios entregue una llave a Israel. Esa llave Dios se la da a Goliat. Esa victoria que él tiene sobre ese gigante va a salvarle la vida más de 20 años después, cuando él está escapando de Saúl. Y la única espada que encuentra disponible es la espada que un día se levantó contra él. Esa espada se constituye en el arma que él va a usar para defender su vida muchos años después. Uno de los problemas que tenemos como seres temporales, aunque somos eternos, es de que asociamos los problemas a un momento determinado, cuando en Dios el tiempo no tiene nada que ver, y lo que Él pretende de verdad darnos trasciende el tiempo y aún trasciende quizás nuestras propias generaciones. Estando en Asunción, el evento se llamaba A los pies del Maestro. Y es que de verdad queríamos ponernos a los pies del Señor para que Él nos diga qué había en esa ciudad de importante, qué había en esa ciudad que pudiéramos nosotros hacer para librarla, para ayudarla. Estábamos ahí en favor de Israel, de Paraguay, y Dios nos empezó a hablar de varios elementos. Nos habló de Israel, nos habló de India, nos habló de Inglaterra, nos habló de Alemania, nos habló de las naciones de América. Y aunque nuestra mente estaba enfocada en simplemente Paraguay, luego el Señor empezó a hablarnos y a revelarnos palabra y eternos diseños que no habíamos entendido. Yo quiero compartirles, es algo que no acostumbro a hacer en una reunión dominical, yo quiero compartirles algunos puntos que han encajado en nuestro cuadro de nuestra comprensión de Dios, que creo que son importantes para lo que en esta semana va a pasar. Si bien la escuela empieza mañana, en realidad consideren que hoy día ya es la primera clase. Quiero pedirle que ahí donde está, cierre sus ojos un momento, por favor.

Espíritu Santo, queremos presentarnos delante de ti. Y hacer callar cualquier voz que no provenga de tu trono. Hablamos lo espiritual para los espirituales y lo natural para los naturales, acomodando cada cosa en su lugar correcto. Padre, soltamos un espíritu profético sobre este lugar, declarando que nuestra comprensión va más allá de lo que ha pasado por nuestra mente. Declaramos que nuestra comprensión se establece en este momento a nivel de nuestro propio espíritu. Y soltamos palabra que empiece a ayudarnos a entender la manera en que tú nos ves y ves aún tu obra, Señor. Padre, que los minutos que vamos a tener nos ayuden a conocerte en una dimensión que no te hemos conocido antes.

enlazamos nuestro espíritu a ti, Señor. Y si establecemos el reposo tuyo en nuestra alma, para que las palabras y sus formas entren en los lugares respectivos de nuestro ser.

Señor, establezco en este lugar la misma atmósfera que tú nos permitiste experimentar días atrás. Esa atmósfera de revelación, de comprensión de diseños que vino súbitamente en ese séptimo piso de ese hotel. Cuando los cielos se abrieron y empezamos a ver y entender lo que en tu voluntad habías marcado y determinado para ese día. Señor, en este día de aguas desde las alturas de esta ciudad, nos conectamos con la misma unción que hubo en ese día y establecemos en este lugar una atmósfera de revelación y de comprensión de diseños. Gracias, Padre. Gracias, Señor. Te bendecimos, Padre. Ustedes han venido desde muy lejos buscando algo que no han encontrado donde están. Cada vez que hacemos una escuela, nosotros tenemos muy claro eso. Nadie va a un lugar a buscar algo que ya encontró. Sabemos definitivamente de que no están aquí para escuchar una prédica dominical, para eso se quedaban en sus casas, en sus iglesias. No están aquí para aprender cánticos nuevos, están aquí porque quieren conectarse con un nivel de revelación mayor. Eso es claro, lo entendemos. Sabemos la comida que Dios quiere entregarnos, conocemos. Sé que Dios nos va a sorprender más de lo que podemos entender. Pero por el otro lado, sé que el Señor ha puesto en nuestras manos una comida celestial. Por tal razón, yo no tengo por qué explicarles por qué vamos a decir o hacer algunas cosas estas dos semanas. Ustedes han venido a un entrenamiento sobrenatural. Entonces, aún la palabra, la enseñanza, no está tomado de un libro, está tomado de fuentes tremendamente poderosas en lugares celestiales. Días atrás, cuando nos reunimos en ese séptimo hotel, o en el séptimo piso de ese hotel en Asunción, el Señor nos empezó a hablar al grupo de intercesores que estábamos ahí respecto al agua. El próximo año, yo cumplo 30 años de pastorado y debo confesarles que en mi corazón y en mi mente yo estaba absolutamente seguro de entender todo lo que la sangre, el agua y la obra de Cristo significaban. Debo decirles que ese día en Asunción me di cuenta de que había muchas cosas que yo ignoraba completamente. Por el otro lado, me di cuenta que no podía ir a una librería y buscar un libro que me explicara eso, porque sencillamente es un nivel de revelación que Dios está soltando para poder establecer su reino en las naciones de la tierra con un nivel de autoridad que nunca ha tenido. Tal vez suene un poco arrojado lo que les estoy diciendo, pero espero que en estos días, al estar juntos acá, puedan entender a qué me refiero. Estando en ese tiempo de espera, el Señor nos llevó a su presencia. Y estando en su presencia, Él nos llevó a un lugar en el que yo he estado muchas veces. Estuve delante del trono de Dios. Ese es un lugar en el que nosotros hemos sido diseñados para habitar. No estamos para habitar en donde habitamos hoy.
No importa la mejor morada que usted tenga, le puedo asegurar que nada se compara a estar unos minutos en el trono de Dios, delante de su trono. Y estando ahí, el Señor empezó a hablarnos diciéndonos que estábamos entrando en un tiempo de guerra de aguas. Repito, nuestra mentalidad en ese momento estaba enfocada en Paraguay. Estando ahí, el Señor nos abrió el acceso a un lugar al que nunca habíamos podido ir. Nos llevó a la casa del Espíritu Santo. Esta fue una experiencia absolutamente sobrenatural para nosotros. Yo no encuentro maneras de poder detallar y explicar todo lo que el Señor nos mostró. Ahí te das cuenta de que definitivamente, si Dios dependiera de nuestra mente para hacer las cosas, Él tiene un problema. Porque nuestra mente no está ejercitada para poder ver todo lo que espiritualmente Él quiere mostrar. Imagínense por un momento de que hay un cable con muchos, muchos cables pequeños dentro. Esa es la conexión entre mis dos mentes, mi mente espiritual y mi mente del alma. El pecado de los 100 cablecitos que hay dentro cortó 99. Un solo cablecito une mi mente espiritual con mi mente natural. Y por ese cablecito circula la revelación de Dios a mi consciente. Adán tenía los 100 cablecitos unidos. Estar en el Espíritu es unir más cablecitos, de tal manera que los que se rompieron se van sellando. Un profeta es una persona que de los 100 cablecitos quizás tiene 40 cablecitos ya unidos. Nada más. ¿Se entiende el gráfico? Estando ahí, de la parte derecha del trono de Dios, se mostró un puente preciosísimo. Entendimos que el Señor nos quería conducir por ese lugar y empezamos a caminar por ese puente. A la mitad del puente estaba un ángel inmenso. Y el ángel nos dijo algo muy simple: para poder entrar a la casa del Espíritu, debes dejar tu bandera. Quiero que entiendan, estábamos orando por Paraguay. Y si bien no teníamos una bandera en la mano, nuestra alma tenía una bandera. En ese grupo de intercesores estaba gente de Argentina, de Bolivia, de Paraguay, de Venezuela, de Colombia. Éramos 5 naciones que estábamos orando en ese séptimo piso. Cuando yo me miré a mí mismo, me di cuenta que así como las niñas acá tienen unos trajes que son banderas, yo me di cuenta que yo estaba cubierto con una túnica que tenía los colores de mi bandera. Ahora, yo no me puse mentalmente eso en ningún momento, pero al verme me di cuenta, ¿me entiendes? Es como pedirle a un argentino o a un chileno o a un colombiano que deje de ser colombiano, argentino, chileno en un momento. O sea, está metido en nosotros nuestra identidad nacional. Entonces el Espíritu nos dijo: aquí no puedes pasar con una nacionalidad, porque lo que el Espíritu hace es para gente que ya no es ni judío ni griego, bárbaro ni cita, hombre o mujer. Entonces nos tomamos unos minutos ahí en despojarnos de esa cobertura nacional para poder entrar a la casa del Espíritu con una nacionalidad de reino. Porque lo que Dios entrega por su Espíritu no es para un país, es para su reino.
cuando entramos a esa tremenda morada. ¿Sabe? Yo tenía todos mis ojos activados de tal manera que podía ver muchas cosas al mismo tiempo. Dice Zacarías, y sobre esa piedra habían siete ojos, que son los siete espíritus de Dios que recorren la tierra. Yo le puedo decir que ese día estaba con mis siete pares de ojos mirando todo lo que estaba mostrándonos el Señor. Eso es algo que solo en el Espíritu se puede hacer. Esta habitación, hermosa y grandísima, tenía colgada como del techo siete lámparas. Las lámparas eran como platos, como discos de bronce brillantes, y sobre ese recipiente ardía un fuego. Y estas siete lámparas, que no estaban colgadas del techo de ninguna forma, se sostenían en el aire. Solo los discos giraban lentamente, y cuando tú mirabas, escuchabas como el papel que se quema. Cuando dejabas de mirar, dejabas de escuchar. Cuando mirabas de nuevo, escuchabas el papel que se quema, porque tú vas a oír en la dirección en que miras. El fuego iluminaba ese salón. Pude ver arriba, aunque era muy alto, una torre como un campanario. Pero en lugar de una campana, había una roca de cuatro lados, tallada, con aperturas, con huecos dentro de ella. De tal manera que cuando el viento que estaba arriba, el viento pasaba por la roca, a través de ella salía un sonido. Dije, Señor, ¿qué es eso? Me dijo, es mi iglesia. ¿No sabes tú que mi iglesia son rocas que cantan? Rocas que cantan. Ah, pues sí, dice que somos rocas vivas. ¿Y cómo puede cantar una roca? Solo si está perforada y el viento pasa por ella. O sea, es el espíritu el que, atravesando nuestra constitución, emite un sonido. Exacto. Y tiene cuatro lados porque son las cuatro facetas del... Ah, ya, entendí. Y el tallado es lo que he grabado. Son los grabados que yo he puesto que muestran mi imagen en ustedes. Ajá. ¿Y las siete lámparas son tus siete espíritus? No. Son las siete lámparas que están en el hombre. Ajá. Debajo de nosotros había un piso firme. Pero el piso, que parecían azulejos labrados en roca, eran transparentes. De tal manera que tú podías mirar debajo del piso perfectamente, como quien mira a través de un vidrio. Y debajo del piso había un manantial de aguas. Yo quisiera decir que era agua celeste, pero en realidad era un color extraño. Era un tono muy, muy distinto. Y el agua salía a raudales, a borbotones de ese lugar. Dije, wow. Entonces el Señor me dijo, son las tres formas en que mi espíritu opera. Opera como viento para el espíritu del hombre, opera como fuego para el alma del hombre, y opera como agua para el cuerpo del hombre. A la hora en que yo te he hecho para que seas morada mía, y yo soy espíritu, esto que ves eres tú. Pero tú nos dijiste que era la casa
del Espíritu. Por eso. Pero yo entendí que las siete lámparas están ligadas a mi espíritu, no a mi alma. Ahí me dijo algo que recién hace dos días estaba empezando a entender. Me dijo: la lámpara del hombre es su alma. El espíritu es mi lámpara. Y hay una diferencia entre tu lámpara y mi lámpara. Si no logra entender todo, no lo voy a culpar de absolutamente nada. Yo le estoy relatando lo que el Señor nos expuso. Pude ver que el agua que brotaba de esa casa del Espíritu se movía hacia un lado, hacia donde está el trono de Dios. Yo siempre había leído en la palabra que salía un río del trono de Dios, el río del profeta Ezequiel. Pero resulta que ese río es alimentado por el agua que brota de la casa del Espíritu. El agua brota de la casa del Espíritu y se va por detrás del trono y sale como que del trono mismo, pero si somos precisos, esa agua está brotando de un lugar más alto, que es la propia casa del Espíritu mismo. ¿Hace alguna diferencia? Creo que ninguna. Pero a mí me ayudó a ubicar y a situar algunas cosas que en ese momento, mientras trataba de tomarlas, tomar nota, no querer perder detalles. Ese río se divide en tres brazos. Originalmente ese río se dividía en cuatro brazos. Uno de los brazos regaba el huerto del Edén, llegaba a un extremo del huerto y se abría en cuatro brazos, que eran los cuatro ríos que cubrían o rodeaban el huerto del Edén. Pero cuando el huerto del Edén fue separado del plano en el que estaba, ese brazo del río también se cerró y quedaron solo tres brazos del río. Pude ver dónde van dos de los brazos de ese río, de ese manantial, no el tercero. Uno de los brazos que pude ver era como una catarata que caía hacia abajo. Entonces luego vinieron unos ángeles que abrieron el piso de ese lugar y nos permitieron bajar por unas gradas y meternos en la misma caída del agua. ¿Y dónde bajamos? Bajamos a una región oscura, gran oscuridad. Pudimos entender que era esa atmósfera del segundo cielo. Entonces yo en mi mente, ¿verdad? O sea, tu mente no deja de funcionar aún en momentos en el espíritu. Decía, pero ¿cómo puede caer el agua del trono de Dios, del Espíritu mismo, a este lugar? Y ahí el Señor empezó a explicarnos toda una ciencia en cuanto a la unión de lugares físicos y espirituales. O sea, la palabra dice que hay todo un lugar donde habitan seres espirituales, ¿verdad? Que no es el mismo lugar donde Dios habita. O sea, toda una cantidad de cosas. Y es necesario que el agua caiga por ese lugar. Entonces, imagínese que usted está mirando esa franja oscura. Aquí está toda la hermosa franja donde Dios habita, y aquí estamos nosotros, la tercera, y veo que el agua cae, pero cuando miro aquí abajo no cae nada. ¿Y dónde estará? Entonces el Señor me dice: es necesario que les muestre esto. Entonces vemos en el segundo cielo tremendos diques, inmensos diques, y el agua cae y llena los diques, cae, pero cuando miro aquí abajo no cae nada. ¿Y dónde estará? Entonces el Señor me dice: es necesario que les muestre esto. Entonces vemos en el segundo cielo tremendos

A eso le llamamos avivamiento. Dije, Dios, ¿qué es este dique? ¿Qué son estos inmensos diques? Son estructuras que retienen mi espíritu e impiden que llegue a la gente. Pero porque está aquí, o sea, quebremos esto. Cada uno de estos diques fue edificado por el pecado del hombre en alianza con los principados caídos. El hombre en su pecado es el mismo que cierra los cielos sobre él. Yo le puedo decir con toda sinceridad que uno sabe que el pecado del hombre trae consecuencias, pero quizás nunca llega a cuantificar de manera precisa lo que nuestros pecados producen. Le puedo asegurar que ganas no me faltaban para empezar a golpear algo hasta que se rompa, y no sé si de verdad se hubiera roto algo, pero cuando uno ve lo que Dios quiere dar y ve lo que llega, es terriblemente frustrante. Entonces, súbitamente nuestra vista cayó en Jesús, pudimos ver al Señor, pero lo vimos caminando en Jerusalén y en Judea, ahí tal cual los evangelios lo describen. O sea, súbitamente estábamos viendo otro tiempo, estábamos viendo a Jesús en su ministerio terrenal y veíamos cómo sobre él había una catarata que caía constantemente. Entonces él estaba sentado más o menos como yo estoy sentado, imaginen la escena, y hay un río pequeñito que está chorreando sobre su cabeza, sus vestidos, y forman un lago alrededor de él, un charco, y la gente se acerca y está temerosa, y él dice: el que tenga sed venga y beba. Y de repente se van introduciendo lentamente y mojan las plantas de sus sandalias, y más, y de repente empieza el agua a subir desde sus pies. Es como si fuéramos hechos de un material absorbente. Es como que cuando tú agarras una esponja donde se derramó el agua, ¿verdad? Lo pones y empieza a chupar el agua. Por los pies entra la unción de revelación, no por la cabeza y yo plop, hice plop. No le puedo explicar este tema. No entiendo, no lo puedo explicar. Pero de repente entendí por qué Jesús tenía que lavarle los pies a los discípulos y por qué una cantidad de cosas tenían que darse con los pies. Recién, pero estando esta gente parada, el agua empezaba a trepar por sus dedos y tobillos y empezaba a subir, y podía verse una persona color desierto, color seco, color tierra, y de repente empezaba a humedecerse y se oscurecían sus piernas, sus muslos, su cadera, y cuando llegaba acá se quebraba algo y súbitamente empezaba a brotar aguas de esa persona hacia afuera, que aumentaban el charco y lo hacían cada vez más profundo, al punto que pude ver 5,000 personas metidas en agua mientras Jesús hablaba. Y solo ahí pude entender cómo era posible que por 3 días él no dejara de hablar y la gente se olvidaba de comer, de dormir, de todo, y simplemente porque empezaba a ver un intercambio de aguas, y en ese proceso ellos eran lavados, sanados, limpiados, renovados, y podía verlos como árboles que de repente empezaban a salir frutos de sus brazos y empezaban a comer de ellos. Y me decía el Señor: esa es la revelación, ellos comen de lo que están entendiendo como consecuencia de que están siendo completamente remojados, no renovados, remojados. Están siendo remojados en el agua del Espíritu. ¿Sabe que yo pude ver la escena en que Jesús está hablando con la samaritana y veía cómo su alma le entregaba a Jesús una vasija

le decía, bebe. Pero la samaritana le daba ese vasija, ese recipiente, y estaba vacío. Entonces Jesús le miraba y le decía, tú no tienes nada para darme. O sea, hay un nivel de diálogo a nivel natural, pero hay un nivel de diálogo que no se está escribiendo en la palabra a nivel espiritual. El espíritu de la samaritana, que en algún momento se puede ver en el diálogo con Jesús. ¿Y por qué Jesús en algún momento, cuando ella cree, ¿eres tú el Mesías? El recipiente de ella se llenó de agua en ese instante. Entonces Jesús tomó de ella, de tal manera que cuando vinieron los discípulos, él estaba saciado. O sea, es toda una dinámica que se produce en los espacios de silencio del Evangelio, que no se puede, llegan a describir, pero que están pasando, que luego explican por qué Jesús ya no quería comer o aquello, o por qué la mujer dejó el cántaro. Ella fue saciada, y de la misma forma fue por sus pies por donde empezó a subir el agua, hasta que de ella empezó a brotar agua. Después de eso, o sea, estoy aprendiendo cómo opera el agua. El Señor nos da un concepto. La sangre vino para justificación. El agua vino para redención. Estos dos son palabras que se mencionan en la Biblia. Pablo habla de las dos palabras con frecuencia. Y quizás tú no tienes una definición de diccionario bíblico, pero yo creo que todos tenemos cierta idea de lo que es la justificación y lo que es la redención. Justificar es declarar justo a alguien. Creo que eso lo manejamos todos. El concepto que está perdido es el de redención. Redención básicamente es comprar algo para devolverle su utilidad. Considere el concepto. Pero es comprar algo que ya te pertenecía. Imagínate que alguien te robó el celular. Entonces viene una persona y te dice, se lo vendo. Y tú puedes ver que es tu teléfono que te lo robaron. Entonces le dices, ¿cuánto quieres por él? Tanto. Toma. Estás comprando algo que te pertenece por derecho, pero que fue robado. Ahora, ¿para qué lo compras? Si es un celular, ¿para qué lo compras? Lo compras para poder usarlo como celular. No lo compras para, ¿me estás siguiendo? Para darle otro fin. Entonces el Señor nos dice, la justificación vino para salvación. La redención vino para traer destino, propósito. Por favor, agarre estas palabras. A mí me cambiaron 500 cosas dentro. Yo no sé si les sirva, pero de verdad, esta es la forma en que la iglesia, los primeros 200 años, tenía el culto. No tenían Biblia que leer. Ellos se reunían y empezaban a hablar de lo que Dios les había revelado. Y cada persona en su corazón recibía y meditaba en lo que los apóstoles estaban diciendo, lo que los maestros estaban enseñando. No se olvide que los escritos como tal aparecen mucho después y ni siquiera están completos. ¿Sabes por qué Israel no terminó la tarea? ¿Qué pregunta? Porque se quedaron solo con la sangre. La sangre es el sello del primer pacto.
Escúchelo. El agua es el sello del segundo pacto. La sangre, primer pacto, trató con la salvación. El agua, segundo pacto, trató con la redención. Y sabe, en ese momento fue clic. En ese momento cayó la ficha, se acomodaron las cosas. Esa era la razón por la que el Nuevo Testamento tenía que empezar con el bautizo. Y vino Juan y dijo: arrepentíos y bautícense. ¿Dónde se enseñó el bautizo en el Antiguo Testamento? En ninguna. No, pero hay un tipo del bautizo cuando el pueblo de Israel cruza. No hablo de un tipo, hablo ¿dónde se enseñó al? No hay. ¿Me sigue? ¿Está conmigo por acá? ¿Todavía está por ahí? Todo el antiguo pacto gira en torno a la sangre, los sacrificios. El agua aparece en una ceremonia muy, muy, muy marginalmente cuando se trata la lepra, pero ni siquiera aparece como un elemento principal, por eso digo muy marginalmente, para hacer un acto profético en el que se sanaba a una persona de la lepra. Se debería sacrificar una paloma sobre un cántaro quebrado bajo las o sobre las corrientes de aguas. Pero ni todo el pueblo de Israel era leproso, ¿me sigue? Ni era una práctica que era de los cinco principales sacrificios que tenía Israel: el holocausto, la expiación, sacrificio de paz. ¿Me sigue? No era. Porque Israel no pudo manejar el concepto del agua, no lo pudo hacer. Y al no manejar el concepto del agua o la revelación del agua, ellos nunca encontraron su destino. Lo que Dios les dio y lo que le dio a Abraham no era para Israel únicamente, sino para todas las naciones de la tierra. Ellos iban a bendecir a todas las naciones de la tierra. Entonces yo le pregunté en esos diálogos con el Señor, en este tiempo en el que Él nos está exponiendo todas estas cosas, y le pregunté: ¿pero qué pasó con el agua en el antiguo pacto? ¿Por qué Israel no lo vio? Y me dijo algo bien tremendo: cada vez que manifesté el agua, ellos la volvieron amarga. ¿Recuerda? ¿Recuerda cuando hace un rato cantamos? ¿Recuerda esto? Cristo es la pena.

esa agua cae en la tierra en ese momento. En respuesta a una necesidad que Dios termina sancionando cuando Moisés golpea la roca. ¿Y por qué golpea la roca? Por la amargura de la gente. Era tal la presión de la gente que, aunque él era el hombre más manso que había, lo llegan a afectar muchísimo. ¿Recuerdan, verdad? Si ustedes quieren verificar todo lo que les estoy diciendo, está en la palabra. Las aguas amargas de Mara. Mara significa amargura o murmuración. ¿Qué es lo que le quita el destino a la gente? El juicio, la murmuración. ¿Qué es lo que le quitó el propósito a Israel? ¿Se acuerda de Pedro? ¿Cómo yo voy a entrar a la casa de un romano, de un gentil? ¿Cómo voy a entrar? Estoy hablando de que él inclusive ya tenía el Espíritu Santo de una forma completamente distinta a la del antiguo pacto, ¿correcto? Y a pesar de eso, su identidad nacional, que es la que le impide entrar a la casa del Espíritu a cualquier persona, sigue siendo la causa por la que las aguas se cierran. ¿Me sigue? Mire, de las 36,000 denominaciones que existen en el mundo, les puedo asegurar que las 36,000 estamos de acuerdo que la salvación es por la sangre de Cristo, pero les puedo asegurar que 35,000 están peleadas. ¿Me sigue? Mire, de las 36,000 denominaciones que existen en el mundo, les puedo asegurar que las 36,000 estamos de acuerdo que la salvación es por la sangre de Cristo, pero les puedo asegurar que 35,000 están peleadas entre ellas porque no entienden el agua, no entienden el mover del Espíritu. Y eso hace que ellas no cumplan el propósito para el cual Dios ha dejado a su iglesia. Jesús está muriendo en la cruz y su sangre ya se derramó, no en la cruz, la noche anterior, cuando él les dio de beber. ¿Recuerda? Tomen y beban, esto es mi sangre. Jesús murió. Y el soldado se acerca, pensando que él todavía no está muerto, para romperle las piernas y pueda asfixiarse ya. Pero vio que él ya había muerto. Y tomó su costado y perforó el costado de Jesús. Tomó su lanza y perforó el costado de Jesús. Y brotó sangre y agua. Y el Señor me decía, era necesario que tenga que venir otra nación para que la fuente del agua sea abierta otra vez, porque Israel la cerró. Fue Roma, y con Roma Grecia, y con Grecia Egipto, y con Roma nosotros, fue las naciones gentiles las que abrieron la fuente de agua otra vez. Y brotó agua. Y eso trajo destino. Trajo destino a toda la gente. Oh, Dios. Es por eso que el evangelio de la salvación, lo único que puede provocar en la gente es una experiencia personal. O puede provocar una experiencia en otros, pero que giren en torno al tema pecados y salvación. Pero es cuando viene el agua del Espíritu que uno entiende por qué es salvo y qué es lo que Dios espera conmigo después de haber sido salvo.
En la Biblia, las aguas hablan de las naciones. Y oí el sonido de las muchas aguas. Y vi gente de todo pueblo, tribu, lengua y nación. ¿Sabe? Pude ver a Israel seco. Todavía funcionando con los ritos de la sangre, pero sedientos de un agua que no quisieron beber. ¿Se ha puesto a pensar usted de que el mismo agua, la misma agua con la que se ducha o la que

tomen un vaso, es el agua que está desde el Génesis, porque nunca se fabricó agua. El agua que existe es el agua que viene desde el tiempo de Noé. Y cumple un ciclo: líquido, gaseoso, sólido, líquido. Y este ciclo es impresionante cuando el profeta dice: así es mi palabra que sale. Porque como va el agua y la lluvia, ¿recuerda? Esa agua sobre la que quizás Jesús caminó, todavía la tenemos nosotros, con nosotros. Y sabe, el agua del Espíritu está hablando contigo en un plano de agua con agua, porque tú eres más del 70% agua. Y tus aguas están hablando con las aguas del Espíritu. Que hay un intercambio de aguas. Algunos acaban de tener agua amarga porque han venido con juicio, los han juzgado, están heridos. Otros están con aguas frescas que saltan a manantiales para otras personas. Los demonios solo pueden operar sobre el agua. Por eso cuando sale uno anda vagando por lugares secos, hasta que viendo otra vez su casa con agua que ha sido limpiada, salvada, pero que no encontró su destino, vuelve y entra y trae siete más. Yo les invito a hacer algo que yo quiero hacer. Yo quiero leer los evangelios de nuevo, teniendo especial cuidado con el agua. Primer milagro de Jesús, las bodas de Caná, agua. Mensaje de Juan, agua. Los cerdos que se endemonian con legión, al agua. Jesús no vuela, camina sobre el agua. El agua trata de matarlo. El estanque de Betesda, el paralítico de 38 años, con los cinco pórticos, los cinco ministerios, pero que no eran suficientes para cambiar la vida de esta gente. ¿Por qué? Porque todo Israel lo resolvió con la sangre. Y aunque había el agua, y el agua estaba ahí, y cada vez que un ángel bajaba y movía las aguas, el primero que se metía, o sea, todo estaba ahí. Nunca les interesó que se muevan más las aguas, que vengan más ángeles, que pase algo. Noten, el paralítico está siendo sanado. Jesús le dice, ¿verdad? Levántate y anda. Y ellos, como no aparece la palabra sangre, oye, ¿qué pasó, Jesús? No se hace eso. Está bien, tus pecados te son perdonados. ¿Sangre? Ellos no entienden la sanidad. No la entienden. ¿Por qué Jesús tiene que escupir? ¿Por qué hace el barro? Porque hay una cantidad de elementos que no son para que hagamos una linda escuela dominical, sino que traen un diseño que no hemos visto. ¿Sabe? Yo debo releer la palabra. Quiero volver a leer Mateo, Marcos, Lucas, Juan, porque me doy cuenta de que obvié algo. Y quizás hoy día, como predicador, como pastor, como hijo de Dios, yo sigo funcionando sobre con la sangre. Y me dijo algo más, nos dijo algo más. ¿Sabes qué es la religión? ¿Qué? Es solo sangre. ¿Sabes lo que es el reino? Es sangre y agua. ¿Y sabe qué? Todo se armó. Todo empezó a acomodarse. Absolutamente. Hace un rato le decía, este es un evento de aguas. Lo puede ver reflejado en la decoración que tengo detrás mío. Yo no creo que podamos sanar a nadie si no entendemos cómo opera el agua. Honestamente.
creo que viene un tiempo, estas semanas, y va a seguir, aún al terminar las dos semanas, en el que el Señor nos va a abrir el entendimiento de por qué Él dijo, yo soy el agua viva. Él no dice, yo soy sangre, nunca. Él dice, beban de mi sangre, pero Él dice, yo soy el agua viva. Y hay una gran diferencia a tomen de mi sangre o yo tengo sangre, a yo soy el agua. Su propia naturaleza está reflejada en eso. ¿Te diste cuenta que también así empieza el primer libro de la Biblia? Agua. ¿Y te diste cuenta que termina Apocalipsis? Oiga, ¿hay algo ahí? Sí. El Señor, ese día, en realidad, no fue solo una mañana, estuvimos en el Espíritu cerca de 5 horas. Y luego al día siguiente fue otra cantidad de tiempo. Yo le he hecho un resumen así de pequeño, de una cantidad de cosas que nos explicó, que tienen que ver por qué era necesaria o por qué se dio la guerra de la Triple Alianza en su momento entre Argentina, Paraguay, Brasil, Uruguay, por qué. Y sabe, todo nuestro conocimiento de historia se volteó de cabeza, porque aún esa batalla, la guerra de la Triple Alianza, fue una guerra de agua. No voy a meterme en eso ahora porque quizás ahora no es el momento adecuado, pero le pido al Espíritu Santo que Él pueda introducirlos en lagunas de revelación estos días. Quizás no lo puede ver, pero debajo de sus pies todo está mojado. Días atrás el Señor soltó una fuente. Cuando nosotros llegamos acá hace 7 años, lo primero que el Señor hizo en esta casa vieja fue abrirnos un pozo de agua que estaba allá. Todo ese lugar lo llamamos la casa de oración. Tenía un pozo ahí. Y sabe, esos primeros años fueron extraordinarios, porque literalmente el agua nos inundaba en cada reunión. ¿Y sabe qué pasó también? De la misma forma que el agua fue contaminada por la murmuración, Mara, eso pasó y el pozo se cerró. No nos damos cuenta la manera en que nuestras palabras actúan. Pero si usted solo mira Génesis, va a darse cuenta que Dios opera sobre el agua usando su palabra. En el libro de Génesis hay 2 tipos de agua. El agua que usted conoce, que está en los océanos, en los lagos, y está el de las bóvedas superiores. Por eso es que se produce en un día determinado una expansión donde se separan las aguas de las aguas. Ahora le estoy diciendo, hay agua sobre nosotros y hay aguas debajo de nosotros y hay aguas en nosotros. Y cuando las aguas se conectan, las que están encima de nosotros con las que están dentro de nosotros, nuestra vida es cambiada por completo. Cuando esas aguas se mezclan con las aguas que están debajo de nosotros, se produce un avivamiento. Por eso es tan importante el papel que Dios le da a las aguas siempre. ¿Recuerda cuál fue la señal que Israel tuvo que vencer para entrar a Canaán? El río Jordán, las aguas. ¿Y aprobaron? No. ¿Por qué? El agua les impidió entrar. La señal del ministerio profético. ¿Cuál es la señal del profeta? Pregúntale a Elías. Gobiernan sobre el agua.
separan las aguas. 40 años después, Israel va y otra vez está en el borde del río Jordán, y esta vez boca cerrada y las aguas les dan el acceso. Amados, sé que hablé aquí arriba y entiendo de que quizás mucha gente no agarró esto, pero es el lenguaje en el que vamos a hablar estos días. ¿Sabe? Si se puede resolver un tema de esquizofrenia, que alguien lo dijo, léase el libro ¿Y para qué vino? O sea, la respuesta que necesitamos está en las aguas de Dios. O sea, no hay otra. No hay otra. Si usted quiere algo que no ha recibido hasta este día, tiene que empezar a oír algo que no ha oído hasta este día. Y tiene que empezar a hacer algo que no ha hecho hasta este día. ¿Entiende lo que estamos diciendo? Ahora, yo sé, porque me doy cuenta, yo puedo ver mis palabras. Escuche, no le dije oír, puedo ver mis palabras y puedo ver cuánta gente está encontrando confirmación a cosas que Dios le ha estado hablando, y esas palabras no vuelven, están entrando. Y puedo ver que algunas palabras rebotan como el sonido del radar, y sé que esas personas todavía tienen el entendimiento cerrado. Pero no todas las palabras que solté han vuelto. Eso quiere decir que hay muchos que aquí ya han entendido esto. Ahora, no se aflija si no lo entendió hoy. Está aquí porque Dios quiere que entienda. Ese es el tema. Por eso es una escuela. No estamos aquí, aquí están los benditos ungidos que pueden ver el trono, yo pobre de mí no veo nada. O sea, no es eso. El Espíritu de Dios, que es el que te trajo acá, no va a ser que te vayas con tus manos vacías. O sea, ese es el tema, esa es la dimensión en la que debes moverte. No anheles lo que el hombre tiene, anhela lo que Dios tiene para darte. O sea, hay una cantidad de cosas, amados míos, que Dios quiere entregar a su iglesia, pero a causa de no salir del sello de la sangre, no ve más. El agua nunca está quieta. El agua genera vida. El agua transporta la vida misma. Dentro de todos esos cuadros que el Señor nos mostró, ¿sabe? Esas palabras. Yo me quedé al final, estaba entre wow y ay, porque siendo pastor 29 años, habiendo llevado la salvación a mucha gente, entendiendo, según yo, cómo el Espíritu se mueve, me doy cuenta que estamos apenas empezando. Y sabe, es una mezcla de satisfacción quejosa, como ay, oh, qué rico, pero ah, qué hemos hecho tantos años. Eso es lo que viene a mi mente, tantos años. Ah, no quiero perder un día más, Señor, yo necesito esto. Y sabe, yo de verdad creo que ese espíritu de revelación que estuvo con nosotros en Asunción hace una semana está aquí. Y Dios le va a hacer algo que lo voy a decir con mucho cuidado, ¿sí? Quizás te ponga una lanza para que hagas lo que el soldado hizo.

¿Perdón? Él vino a ser herido por nosotros. Y siempre hemos pensado que es nuestro pecado el que lo hiere, y creo que es cierto, pero creo que no es completo. Por ejemplo, la sanidad física es consecuencia del agua, no de la sangre. Uno puede ser sano, perdón, uno puede ser salvo y estar enfermo de todo, porque nunca experimentó el agua. Cuando dice que Él fue castigado por nosotros, o sea, por eso le dije, trate, miren, lo digo con mucho cuidado, pero me ha tocado verme con una lanza, y sabe, la lanza nunca Dios la usa con su ejército. Dios utiliza la espada. Entonces, a la hora que yo veo una lanza, digo, ¿qué es esto? Señor, yo no, sabe, yo sé lo que es estar al pie de la cruz, yo he estado ahí, y yo no levantaría mi lanza contra el amado, no. Entonces el Señor me decía, entonces no vas a poder tomar del agua. Sabe, yo no alcanzo a entender todo esto. Lo que más hiere a Dios no es nuestro pecado, es nuestra incredulidad.

que el Señor nos nos ayude. Quiero pedirle que cierre sus ojos un momento ahí donde está, por favor, simplemente para que no se distraiga.

Por alguna extraña razón, hay un movimiento de aguas en el mundo natural. Ciudades están siendo inundadas. Se han desbordado ríos. Acabamos de ser testigos de un tremendo terremoto. Según la prensa de hoy día, Japón ha dicho que fue de 9 grados, no de 8.9. Entre 8.9 y 9, aunque apenas es un 0.1, la escala de Richter dice que la diferencia es 30 veces más entre punto y punto. O sea, ese terremoto fue 30 veces más fuerte de lo que realmente se pensó.

En lo natural está habiendo un movimiento de aguas. Y hay aguas que han salido del Seol. David habló de esas aguas. Hay aguas que Dios quiere derramar sobre su pueblo. Y en medio de eso están las aguas de la tierra. Es tiempo de que afinemos nuestro oído al agua. Dejemos la mente natural con la que hemos nacido y que en muchos casos la iglesia ha reforzado, y podamos empezar a entender lo que Dios está hablando. En Romanos 1 dice que las cosas invisibles de Dios se pueden ver por medio de las cosas hechas. Y definitivamente, si bien esto es algo que los profetas entienden, no es solo para ellos. Está habiendo un cambio en la propia naturaleza del agua. Jesús habló un día acerca de las lluvias postreras. Él habló acerca de las lluvias tempranas, las que están calculadas para iniciar el proceso de la siembra y la cosecha, pero también habló del agua, de esa lluvia que viene al final de todo.

Si usted no entiende los tiempos del agua, nunca va a poder sembrar. Porque no importa lo que siembre, si el agua no cae, usted no cosecha nada. Mucha gente no ha podido cosechar porque no entendió los tiempos del agua. Que el Señor use a esta generación para que pueda gobernar sobre el agua de tal manera que el desierto que formó el diablo cuando él cayó, como dice en Isaías, se convierte en lugar de aguas.

Hay un pasaje en el Antiguo Testamento y lamentablemente terminó siendo solo un pasaje profético que dice: sendas Dios hará, y sacamos toda una canción donde piensas que no hay. Él obra en maneras que no podemos entender. Él me guiará. Luego dice: por camino en la soledad me guiará, y agua en el desierto encontraré. En ese pasaje dice que nosotros convertimos aún el desierto en lugares de aguas y manantiales.

Gracias al Señor por la sangre que Él nos ha revelado hace años, el día en que nos salvamos, el día que se hizo visible su gracia. Pero este es un tiempo de aguas. Y es un tiempo en que Dios quiere revelarnos cómo operan sus aguas.

Hace un momento usted participó del tiempo de comunión y sabe, la copa tenía, y le dije, ahora lo entiende, le dije, no solo hay vino, también tiene agua.

Permita que el agua suba por sus pies. Esa noche, Jesús tomó un recipiente y agua y una toalla y uno piensa que tiene que ver con limpieza. La mente natural dice, ah, pues él lo que quería era enseñarles la humildad. ¿Ustedes creen que Jesús tenía necesidad de enseñarles la humildad? Yo creo que les enseñó la humildad por 3 años. ¿Ustedes creen que va a esperar la última noche en que está con ellos para enseñarles humildad? Él les enseñó humildad desde el día en que Él nació, el lugar donde nació, la familia que Dios le dio. El rey nació con un padre que era carpintero. ¿Qué humildad quiere? Ah, pues los quería lavar de los pecados que faltaban. ¿Sabe qué dice? Mucho antes dice, ya vosotros estáis limpios por las palabras que os he hablado. Él ya los había limpiado. ¿Por qué entonces les lava los pies? Porque los conecta con el agua de revelación. Porque si no, ellos iban a celebrar la Pascua como la había celebrado Israel por 2000 años, sin entender. No era el cordero, no era la sangre. Esa comida es la preparación para la más grande migración que tuvo que pasar Israel. La única forma en que se abre el agua al día siguiente era la Pascua. No puedes cruzar el agua sin tener la sangre. Por eso es que Egipto no pudo cruzar el agua, no tenía la sangre. Pero la sangre viene para equiparte, para que puedas salir destino. Ahora entiende por qué tomaron las hierbas amargas en la cena. Era la manera en que estaban sanando las aguas. Y entendió lo que es la amargura, ¿sí? Esa noche Jesús lava los pies de los discípulos. Y al hacerlo, los conecta con la fuente de revelación.

Señor, nos libre de nuestra mente natural. Y dejemos de entender lo que por herencia hemos entendido, pero nunca por revelación. Y empecemos a movernos en una dimensión de entendimiento, de comprensión.

ver cántaros, cada vida como un cántaro, y algunos cántaros que tienen una tapa de cera y está sellada la tapa de cera con sangre. Esas son personas que han vivido funcionando bajo el concepto de soy salvo, punto. Ese sello de sangre que es bueno ha impedido de que el contenido del recipiente se renueve. Otros cántaros están con una rajadura y todo el agua que Dios ha estado vaciando se ha perdido por ese lugar. Él es el alfarero, Él nos hizo como cántaros, como vasijas de honra.

nosotros en la cruz. Eso nadie va a poder nunca anular. El poder de la sangre de Jesús habla, ha hablado y va a hablar de generación en generación de su amor y de la entrega por nosotros. Pero el judaísmo no pudo entender el agua. Tuvo que ser Roma quien liberara el cántaro de agua y pudiera quitarse el sello para que todas las naciones de la tierra podamos beber. Cada domingo se reúnen en un montón de lugares gente sedienta, y se sale tan sedienta como entró. La reforma de la que Dios está hablando no es volver a la gente al agua. El agua adopta la forma del recipiente. La sangre se coagula, está diseñada a funcionar y cumplir un propósito. Pero el agua se adapta a cualquier cultura, se adapta a cualquier forma de pensar. Ya no necesitamos de un ángel que baje y mueva las aguas. La fuente fue abierta para todas las naciones de la tierra. La reforma empieza

si no has experimentado la salvación, o sea, si no has sido concebido de lo alto estos días, que el Señor te ponga en el vientre espiritual y pueda ser dado a luz. Pero si has nacido ya de lo alto, no te quedes como Nicodemo. Es necesario nacer del agua y del Espíritu.

debes quitar algún sello, quítalo. El agua no sirve para estar guardada. Cuando el agua se estanca, no genera vida, genera muerte.

fue tan extraordinario el vino que Jesús les dio en las bodas de Caná? ¿Por qué el maestro Sala quedó asombrado? ¿Por qué? Porque ese vino no vino de una cepa, no tiene origen vegetal. El vino que les dieron en Caná no intervino vid. Jesús convirtió el agua en vino sin que se presione ninguna uva, sin que se macere nada. ¿Por qué? Porque las vides habían sido corrompidas. El agua es lo que Dios necesita para que se manifieste el vino. Y no es un vino que nace del plano natural. Ese vino apareció cuando Jesús habló. Nada más. Ese es el vino del nuevo pacto. No proviene de la vid, del antiguo pacto. Proviene del cielo.

Señor, que nuestras aguas sean movidas estos días. No por ángel alguno, sino por el agua que cae del cielo.

conceptos equivocados, de mentiras. Se quite de nosotros para que haya un suplir, para que haya un fluir abundante.

simplemente deje destapado ese cántaro que es todo su ser, y el Señor va a hacer el resto.

Señor te sorprenda y te dé más de lo que tú has venido a buscar. Y tus cántaros se llenen y rebosen. Y mientras vas de camino de regreso, lo que era agua se convierte en vino. Para que la boda se celebre y todos glorifiquen al novio. Amén. Dios es bueno. Si alguien llegó tarde y no tomó el pan y el vino, va a haber pan y vino atrás. Para los que puedan tomar de él. A prepararnos para ofrendar y despedirnos.

Tome su lugar, por favor. Voy a tratar o voy a pedir que la mayor cantidad de maestros esté en este salón. Jesse, si puedes ver que solo los necesarios estén con los niños y podamos jalar la atención de todos los hermanos que están atrás, ¿sí? Apague su celular, entréguele un par de horas al Señor, libre de toda distracción. Amén. Hoy día quiero enseñarle un misterio. Un misterio que le puede ayudar a hacer usted grandes milagros. Puede ayudarle a usted a entender cosas que no ha entendido antes. Y puede ayudarle a moverse en una dimensión mucho mayor que la que hasta este día ha tenido. Así que dispóngase, disponga su corazón. Esta no es una reunión cualquiera. Nunca dos reuniones son iguales. Uno necesita tener expectativa. La expectativa es el principio de la curiosidad. Cuando uno está expectante, uno está anhelando de ver, y la curiosidad buena, esa curiosidad que viene como fruto de la expectación, hace que uno descubra cosas nuevas. Amén. Los grandes descubridores y genios se caracterizaron por ver cosas donde nadie las veía, y ellos pudieron ofrecer a la humanidad una herencia que hasta el día de hoy disfrutamos. Amén. Tome su lugar. Me avisa Jesse cuando estén todas las personas que están afuera, por favor. Dios es bueno. Amén. Dios es bueno. El día viernes yo hice un pequeño informe de nuestro último viaje. Es más, mostré imágenes también. Vieron esa cantidad de gente adorando. Vieron cómo Dios nos utilizó a todo el grupo que viajamos. Realmente Dios fue muy bueno porque nos permitió servir a la iglesia de Venezuela de una manera muy, muy preciosa. Estuvimos allá, ya ustedes saben, un equipo de 4 personas de acá, más un hermano de Chile, y ministramos allá toda la semana. Bueno, el viernes mostramos las imágenes un poquito, porque queremos compartir esa bendición con todos ustedes, y eso les hice saber el día viernes. Amén. Lo vieron, gracias al Señor, eso fue bueno. Quiero decirles que el domingo pasado mi deseo era estar acá. Para los que no estuvieron el viernes, es importante que lo sepan, pero perdimos la conexión en Lima y tuvimos que quedarnos un día entero en Lima hasta esperar la noche siguiente y poder recién llegar acá. No fue culpa nuestra, no fue de la aerolínea, en realidad fue parte culpa del aeropuerto en Caracas, que decidió hacer una inspección minuciosa al avión y se tomó 2 horas extras y perdimos la conexión. Entonces, esto les digo porque para mí faltar a la reunión, no estar con ustedes, es algo muy delicado. Yo no piensen que yo tiro una moneda y digo voy o no voy. O sea, de ninguna manera, yo tengo un alto sentido de responsabilidad con el Señor y con ustedes. Y yo trato de estar cada domingo acá, al menos con la congregación. Pero esta vez fue imposible por lo que les conté. Eso se los digo para que por favor tengan misericordia de mí y no piensen que me da lo mismo. Yo no me quedé a hacer turismo. De hecho, ese día nos quedamos todo el día en el hotel, simplemente descansando, esperando otra vez las 11 de la noche o las 10, que era la hora en que salía el vuelo de Lima para La Paz. Pero bueno, compartimos toda esa bendición con todos ustedes. Amén. Un privilegio. ¿Podemos arrancar, Marcela? Sí, perfecto. Yo he estado orando mucho este tiempo porque realmente quiero entender las cosas más efectivas, las maneras más efectivas en las que podemos servir al Señor. Los últimos años de nuestro ministerio los hemos gastado tratando de entregar a la iglesia herramientas que funcionan. Donde yo voy, yo trato de enseñar a la gente principios que les ayude a ellos a hacer lo que no podían hacer. Principios que los hagan subirse a otro nivel de desarrollo, de efectividad de vida. Hay cosas que yo conozco que yo no me las quiero guardar. O sea, mi deseo es compartir con la gente, que ellos aprendan. No hay egoísmo en nosotros. Desde el principio, hace muchos años, cuando empezamos nuestro trabajo ministerial, nuestra carga era que la iglesia aprenda, que ellos entiendan qué pasaba, por qué pasaba. Así empezamos hace años y eso no ha cambiado. Yo creo que el día en el que una persona o uno de nosotros se suba a un lugar para decirles una verdad a medias nada más, creo que ese día va a marcar el inicio de nuestro fin.
¿Por qué? Porque el Señor nos ha enseñado que cuando estamos delante de la gente de Dios, debemos darles todo lo que podemos darles. De eso se trata. Y Dios sabe que en estos años no nos hemos negado ni un poco, hemos dado y hemos entregado lo que hemos podido a todos ustedes y a todas las naciones donde el Señor nos ha llevado a servir. Esta vez de Venezuela, fue tan exigente, volvimos agotados, volví sin voz, yo no pude hablar por 4 días después del evento. De hecho, ya a la mitad del evento yo no tenía voz y fue difícil, pero aún así ministramos, compartimos, andaba tomando té de jengibre. En mi vida había tomado una cosa más espantosa, pero me la daban para que me abra la garganta. Entonces tomaba como 3-4 tazas mientras predicaba. Una hermana me traía el té caliente con jengibre, imagínense. Yo no sabía si ponerle sal o qué, sonaba ensalada. ¿Por qué? Porque quería que mi voz se abra para poder seguir ministrando a esa gente hambrienta del Señor. No podía decir, oh, lo siento, no puedo hablar, perdónenme, pero debe suspenderse la reunión. No había ese corazón en nosotros. Entonces, así ha sido estos años, todos estos años, de tratar de enseñar, de compartir a todos ustedes lo que Dios nos ha dado. Quiero darles hoy día un verdadero tesoro. Quiero poner en tu mano un verdadero tesoro. Si tú lo sabes agarrar, esto puede cambiar toda tu vida. O si lo desechas, pues ahí queda, ¿verdad? Dios verá. Pero yo, cuando leo la Biblia de mucha gente, o cuando leo en la Biblia más bien la historia de mucha gente que fue usada por Dios de una forma tan tremenda, tan gloriosa, y luego leo que Jesús dice, ustedes van a hacer cosas mayores, yo me siento en un problema. Porque me doy cuenta que Dios todavía está esperando de nosotros cosas mayores que las que pudiéramos hacer. El asunto es, ¿por qué no las hacemos? ¿Qué impide que tú puedas sanar a la gente? ¿Qué impide que tú puedas, por ejemplo, profetizar? Es fácil decir 4 cosas que te inventas, ¿me entiendes? O lo ves llorando a alguien y te acercas y le dices, el Señor me dice que Él es tu consolador. Bueno, eso no necesitas un manto profético para decir, ¿verdad? Pero ¿cómo tú ya puedes conocer la profundidad del corazón? Yo les contaba tiempo atrás, ya habíamos orado al Señor, yo le pedí al Señor que me ayude a entender, por ejemplo, qué hay en el corazón de la gente, porque ¿cómo puedes trabajar con la gente si no entiendes lo que hay en su corazón? Entonces yo tengo, especialmente cuando yo viajo y no conozco las personas con las que estoy, se me activa en mí la capacidad de ver lo que hay o la cosa fea que puede estar escondido en alguien. Entonces aparece alguien que te digo, que se ve sonriente, se ve muy bien, pero en el espíritu tú estás viendo que esta persona anda en cosas horribles, ¿verdad? Y te dice, quiero hacer esto, quiero que usted ore por mí, y el Señor me dice, no, no ores por él, déjalo, ya está desechado hace rato. Entonces, y ahí la situación es como zafarte del momento, ¿verdad? Pero, ¿por qué no podemos tener esa habilidad todos? ¿Por qué la gente se enreda con gente inadecuada? ¿Por qué termina metiendo su dinero en un fondo que no le sirve? ¿Por qué no sabe dónde congregarse y parece un pari espiritual que va de iglesia en iglesia? ¿Qué pasa, verdad? ¿Qué impide que una persona entienda el propósito de Dios para su vida? ¿Por qué una persona no puede entender sus dones? ¿Por qué no sabe cómo ganar a su familia? ¿Por qué necesita que alguien se lo ore cuando el Espíritu Santo y el más grande poder de este universo, que es Él, el Espíritu Santo, habita en Él? ¿Por qué eso no le ayuda a cambiar a su familia? ¿Qué impide que pueda hacerlo? ¿Me entienden? Entonces todo lo que nosotros hemos aprendido, lo hemos estado enseñando. Por ejemplo, en su momento aprendimos el cómo demandar al diablo por cosas que él hace contra nosotros. Y lo hemos enseñado. Y eso ha cambiado en muchas situaciones, en muchas personas, en muchos países. ¿Ah? En otra ocasión el Señor nos mostró, por ejemplo, cómo los actos proféticos son instrumentos para declarar cosas en el mundo espiritual y abrir puertas que están cerradas y cerrar puertas que no se quieren cerrar, simplemente que su apertura nos afecta, y hemos aprendido a hacerlo. Algunas personas lo hacen y funcionan, algunas lo hacen y no funciona. Entonces yo me pongo a pensar y digo, ¿de qué depende? ¿De qué depende de que algo que nosotros enseñamos en alguna persona funcione y en otra no? Bueno, voy a pedirles que busquen por favor en esta mañana el Evangelio de San Mateo, capítulo 22. Abre tu Biblia. Si no has traído tu Biblia, debes sentirte muy mal, ¿verdad? Porque nadie va al colegio sin cuaderno, sin bolígrafo,
Nadie va a la guerra sin sus armas, nadie va a jugar fútbol sin tenis, sin zapatillas especiales. O sea, si has venido a este día a congregarte, necesitas venir con tu Biblia. Si no la tienes, consíguete una. Se puede comprar Biblias desde 5 bolivianos. Así de simple es. Pero debes tener tu Biblia, anotar en tu Biblia, guardar registro, porque tu mente es frágil, olvidamos fácilmente las cosas. Y si tú no guardas lo que te voy a compartir hoy, en 2 semanas no te vas a acordar nada y esta gran perla quedará perdida otra vez. Jesús está hablando a sus discípulos acá, y este verso que Él va a decir es un verso que se ha constituido en el centro del discipulado cristiano. O sea, si tú quieres saber qué es ser discípulo, y hay muchos libros, hay muchas escuelas, ¿verdad? Yo te remito a palabras de Jesús en el Evangelio de San Mateo, capítulo 22, verso 37. Dice la palabra, Mateo 22, 37, Jesús está hablando y dice: amarás al Señor, tu Dios, con todo tu corazón y con toda tu alma y con toda tu mente. Quiero que lo leas conmigo en voz alta, por favor. Jesús le dijo: amarás al Señor tu Dios con todo tu corazón y con toda tu alma y con toda tu mente. Otra vez, por favor, léalo fuerte conmigo. Jesús le dijo: amarás al Señor tu Dios con todo tu corazón y con toda tu alma y con toda tu mente. Amén. Por favor, ponga una marca en ese lugar, porque voy a volver ahí y vamos a Primera de Tesalonicenses, capítulo 5. Primera de Tesalonicenses, capítulo 5, verso 23. 5:23. Es un libro pequeño, Pablo escribiendo a la iglesia en Tesalónica. Es un libro que tiene apenas unos pocos capítulos, ¿sí? ¿Qué dice Primera de Tesalonicenses 5:23? Y el mismo Dios de paz os santifique por completo, y todo vuestro ser, espíritu, alma y cuerpo, sea guardado irreprensible para la venida de nuestro Señor Jesucristo. Ahora lo puedes leer conmigo. ¿Encontraron Tesalonicenses? Si no encuentran Tesalonicenses fácilmente, es porque no leen su Biblia con frecuencia. Hay 3 libros del Nuevo Testamento que empiezan con T: Tesalonicenses, Timoteo y Tito. Y están en ese orden. Primero aparece Tesalonicenses, Timoteo, Tito. Facilito. Ya, Primera Tesalonicenses. Por favor, lean conmigo, 5:23. Y el mismo Dios de paz os santifique por completo, y todo vuestro espíritu, todo vuestro ser, perdónenme, podemos leerlo de nuevo, yo cometí un error. Y el mismo Dios de paz os santifique por completo, y todo vuestro ser, espíritu, alma y cuerpo, sea guardado irreprensible para la venida de nuestro Señor Jesucristo. Amén. Ahora busquen Tercera de Tesalonicenses 2. Ah, más bien, si alguien empieza a buscar, a él hay que hacerle ya liberación, ¿verdad? No conoce la Biblia. Bueno, voy a empezar con este texto, el segundo que hemos leído de Primera de Tesalonicenses 5:23. Pablo está hablando y dice que el Dios de paz te santifique y logre que todo tu ser, la palabra clave aquí es todo tu ser, y dice espíritu, alma y cuerpo, ¿qué cosa? Sea. Ok, vamos a leer de nuevo. El mismo Dios de paz os santifique por completo, y todo vuestro ser, ¿cuál es el ser? Espíritu, alma y cuerpo, ¿verdad? Sea guardado irreprensible para la venida de nuestro Señor Jesucristo. En la época de Pablo aparecen varias doctrinas que explicaban cómo era el hombre. Por ejemplo, estaban los docetistas. Los docetistas eran un grupo, una secta, que consideraba, ¿verdad?, que el ser humano no era así, sino que le faltaba algo de esto. Por ejemplo, unos decían que el cuerpo nunca podía ser del todo santificado, que el cuerpo era corrupto y que tarde o temprano Dios desechaba el cuerpo. Eso se llamaban gnósticos. Otros decían, ¿verdad?,
de que el espíritu y el alma eran una sola cosa, que el hombre tenía espíritu y cuerpo, o como quiera llamarse, alma y cuerpo, nada más. Entonces habían varias doctrinas que golpeaban al mundo en ese momento, en ese tiempo. De ahí que cuando Pablo empieza a enseñar acerca del hombre, de cómo el hombre está hecho, es muy interesante porque él lo hace bajo una perspectiva no griega. Por ejemplo, para los griegos era muy importante el cuerpo, por eso es que ellos tenían tanto culto al cuerpo. El hedonismo, que es el amor excesivo al cuerpo, nace como fruto del espíritu de Grecia. Los griegos literalmente honraban el cuerpo humano como tal, era algo digno de ser contemplado, ¿me entienden? Pero por ejemplo, había una secta que ya en la época de Jesús ellos tenían una gran influencia en Israel, ¿verdad? Ellos vivían por la región de Qumran, donde descubrieron los últimos rollos del profeta Isaías, más o menos el año 47-50. Este grupo de gente creía de que en realidad el cuerpo era algo vergonzoso, debería ser escondido, de que esencialmente éramos seres espirituales y de que lo único que deberíamos cuidar era el espíritu y no el cuerpo. Entonces, todos estos elementos hacían mucha confusión. Si tú te hubieras convertido en el primer siglo, probablemente si eras hebreo, te hubieras sentido como que, ¿qué te digo?, que el cuerpo es un problema, ¿verdad? Si eres griego, hubieras caminado casi desnudo. O sea, era así la cultura, había una gran diferencia, una marcada diferencia. Entonces, cuando Pablo empieza a enseñar, Pablo empieza a transmitir la verdad de Dios para esto. La primera cosa que dice en este texto de Tesalonicenses 5:23 es de que Dios quiere santificar todo nuestro ser. Y aclara qué significa ser para Pablo: significa espíritu, alma y cuerpo. Amén. ¿Estamos bien hasta ahí? Dios tiene interés en tu espíritu, en tu alma y en tu cuerpo, en las tres, voy a decir, partes de tu ser. Amén. ¿Puedes decir eso? Dios tiene interés en todo mi ser, en mi espíritu, en mi alma y en mi cuerpo. Amén. ¿Por qué? Porque Dios te ha creado así y Él no ha dicho esta parte es de desechar o esta parte no sirve. Todo lo hizo hermoso, todo lo hizo bueno y bueno en gran manera. Ahora, para poder entender la dinámica de la sobrenaturalidad del cristiano, porque un cristiano puede hacer cosas extraordinarias y otro no, debo explicarte un poquito lo que el pecado hizo, bien rápidamente. Este ser que tú ves aquí es circular, no porque sea gordito, sino lo he puesto ahí para que sea más gráfico, nada más. Vamos a suponer, podría ser Adán. Adán podría ser esta persona. Lo que Dios hace con el hombre es diseñar una forma en la que el hombre podía funcionar correctamente. Dios, dice la Biblia, es espíritu. Dios es espíritu. Ahora, al ser el espíritu, la conexión entre nosotros y Él se basa básicamente en algo que se llama Espíritu Santo. El Espíritu Santo es una parte de Dios que tiene la habilidad de conectarse con el espíritu del hombre. ¿Por qué? Porque tiene la misma naturaleza. Porque es como que él tiene un lado del teléfono, o sea, tiene un teléfono y el hombre tiene el otro teléfono. Si tú tienes un teléfono y nadie más en La Paz tiene un teléfono, ¿a quién le llamas? A nadie. Para que pueda haber una comunicación, tú necesitas al menos que dos personas tengan teléfono. Entonces, la manera en que Dios diseña que el hombre se relacione con Dios es a través de esta manera, en que el espíritu del hombre, conectado con el espíritu de Dios, que es Dios mismo, pueda conocer lo que Dios tiene en su corazón, lo que Él quiere, lo que Él desea, y todo este ser que se llama Adán pueda fluir de esta manera, que una vez que el espíritu entendido pueda transmitir al alma la voluntad de Dios y el alma pueda transmitir al cuerpo. Por ejemplo, ¿qué es una sanidad? Es cuando el Espíritu Santo provoca que el espíritu de una persona enferma crea en el poder sanador de Dios. El espíritu de esta persona le convence al alma que esto es posible, yo sé que puedo ser sano, y el alma ordena al cuerpo sanarse y el cuerpo se sana de inmediato. Así funciona un milagro de sanidad. ¿Por qué? Porque el cuerpo está diseñado a sujetarse, para sujetarse al alma. Está diseñado para eso. ¿Estamos hasta aquí?
ha sido creado por Dios no para ser autónomo, sino para poder obedecer. Cuando el cuerpo dirige, estamos fritos. ¿Por qué? Porque el cuerpo no sabe tener límites. El cuerpo va a los excesos, siempre va de un extremo a otro. Si tú le das el manubrio de un carro al cuerpo, él va golpeando de vereda en vereda. Pa, pa, pa, pa, pa. No tiene equilibrio, no está diseñado para gobernar a sí mismo, no puede hacerlo. Necesita tener a alguien que lo gobierne. El ejemplo es más o menos este, es un caballo salvaje. Entonces un caballo tiene una fuerza extraordinaria, un caballo te puede jalar y te saca, pero volando, ¿me entiende, verdad? Si te cuelgan atrás y el caballo corre, pues te lleva con todo. Es un animal tremendamente fuerte. Pero si tú logras domarlo, puedes hacer que la fuerza del caballo sea usada correctamente y pueda cargar objetos, puedes poner pesos sobre él o detrás de él y él los va a llevar. ¿Estamos bien? Entonces, quien está diseñado para domesticar el cuerpo es el alma. El alma está diseñado, él tiene la habilidad de domesticar al cuerpo. A nada más se sujeta el cuerpo. No puede sujetarse al espíritu, porque no lo entiende. No lo entiende. Habla un idioma el cuerpo que el espíritu no habla, y el espíritu habla un idioma que el cuerpo no habla. Entonces el espíritu nunca le puede decir nada que le entienda. Es como que te habla en chino alguien. ¿Qué te está diciendo? O sea, no tengo idea. ¿Estamos bien? Por eso Pablo dice, ¿verdad?, de que hay dos naturalezas peleando en él. Por eso Jesús dijo, por ejemplo, la carne es débil. El espíritu siempre está dispuesto, pero la carne es débil. ¿Comprenden? Jesús lo habló. Está hablando justamente de la relación espíritu-cuerpo. El espíritu quiere hacer muchas cosas, el cuerpo dice, no, yo no puedo, no entiendo, no sé, no. Entonces el que está en el medio es el alma, y el alma ha sido diseñado para ser el entrenador de este caballo. ¿Estamos bien? Perfecto. Ahora, cuando el hombre peca, lo que Satanás hace básicamente es tomar el control del alma del hombre. Él introduce su veneno acá, en el alma. Satanás utiliza el pecado para insertarlo en el alma. Entonces, gracias a esa estrategia, el diablo tiene dos goles en uno, ¿no? Primero, a través del alma puede controlar el cuerpo de Adán. Por eso dice que la paga del pecado es muerte. Por cuanto pecaste, morirás. ¿Y qué es lo que muere? ¿Muere el espíritu? ¿Qué es lo que muere? El cuerpo, no el alma. El cuerpo muere. Pero el cuerpo no pecó. En realidad, el que sufrió el primer impacto del pecado fue el alma. ¿Entienden lo que estoy diciendo? Pero como el cuerpo se sujeta al alma, si el alma se desemboca y se tira al barranco, el cuerpo le obedece. Y eso pasó exactamente. Van a darse cuenta que apenas él peca, pasan algunas cosas en el capítulo 3 de Génesis, y una de ellas es que su cuerpo le avergüenza. Interesante. ¿Por qué tiene vergüenza de su cuerpo después de pecar? Porque algo en el alma había sido afectado, y el primero que sufre las consecuencias de eso es su cuerpo. ¿Estamos bien? Es como que al jinete, ya no al caballo, al jinete, ¿verdad? Se durmió, ¿no?, y está ahí en el carro. Entonces el caballo ya no tiene control, no sabe por dónde va. ¿Por qué? Porque no, él no tiene idea. Tú no le puedes decir, oye caballo, llévame a tal esquina con tal esquina. ¿Me entienden? Él tiene la fuerza para llevarte, pero no tiene la habilidad de conocer cómo llegar allá. No puede hacerlo. Entonces el diablo toma el alma del hombre e instaura el imperio de la muerte en el alma del hombre. Ahí automáticamente logra algo, se llama desalineado del hombre. ¿Qué es lo que él hace? Fruto de eso, voy a borrar a Satanás de acá. Sonó bonito, ¿no? Y voy a mostrarles cómo dejó Satanás al hombre. Aquí está Adán, aquí está el alma, aquí está el cuerpo y aquí está el espíritu. Este es Adán después de pecar. Entonces, había dicho, el alma de Adán fue tomada por el diablo, y al controlar el alma, el diablo controlaba todo el ser de Adán. Absolutamente. Y miren cómo queda el espíritu.
Ahora, esta persona, por ejemplo, este Adán, ¿qué posibilidades tiene de tener una buena comunión con Dios? Comunicación, relación, muy poca. ¿Por qué? Porque Dios se relaciona, había dicho, con el Espíritu. Miren dónde quedó el Espíritu. ¿Estamos aquí? Y esto es lo que Pablo expresa en Romanos 7. Lo que quiero hacer, no lo hago. Y lo que no quiero hacer, eso hago. Miserable de mí, ¿quién me librará de este cuerpo de muerte? Esto lo habla Pablo en Romanos 7. Está expresando este problema. El hombre se desalineó. El alma, yo hago lo que me da la gana, yo hago lo que quiero, a mí nadie me va a imponer. Ese es el hombre hablando, ese es el alma hablando. Ese es el alma. A diferencia del cuerpo, que es como un caballo, el alma es como un niño. Entonces tú le pones a un niño frente a una mesa donde hay helados, chocolates, un churrasco, un pollo frito, va a escoger chocolates y dulces. Le pones una McDonald's y le pones un picante de gallina, va a escoger McDonald's, ¿entiendes? ¿Por qué? Porque el niño se guía por la apariencia. Mira, qué hermoso, pero es un disparate que, ¿me entiendes? No le dura nada, se destroza al momento. Ese es el alma. El alma es como un niño. Entonces no sabe tomar decisiones correctas, mete la pata, se equivoca, yo no sabía, pastor, sabe, nunca me di cuenta. Es un niño hablando. ¿Por qué hiciste esto? Ay, es que yo no, bla, bla, bla. Es que mi amigo, es que la profesora. Es un niño hablando. Y el alma es como un niño. Ese es el alma. El alma es como un niño. Entonces no sabe tomar decisiones correctas, mete la pata, se equivoca, yo no sabía, pastor, sabe, nunca me di cuenta. Es un niño hablando. ¿Por qué hiciste esto? Ay, es que yo no, bla, bla, bla. Es que mi amigo, es que la profesora. Es un niño hablando. Y el alma es como un niño. El cuerpo es como un caballo. ¿Estamos bien? Vamos tratando de entender un poquito. No relinche, por favor, no relinche. Entonces Cristo viene y quiere cambiar esto, quiere revertir esto. Voy a hacer algo muy sencillito, voy a recorrer este diseño y voy a ponerlo como estaba. Lo estoy volviendo a poner, alma, cuerpo, espíritu. Y está, el alma sigue afectado por el pecado, ¿verdad? El espíritu de Adán sigue bueno, sigue perfecto. Y llegamos a lo que Cristo quiso hacer otra vez. Lo que Cristo quiere hacer es volver a establecer el diseño correcto en el hombre.

En Mateo 22, el texto que hemos leído, dice: amarás al Señor tu Dios con todo tu corazón, con toda tu alma y con toda tu mente. ¿Estamos bien? ¿Estamos bien?

Me falta pizarra, así que voy a poner una línea, voy a usar un color azul y te voy a decir esto. El alma está formado por otras partes. Este es el gráfico solo del alma. Está la mente, está la voluntad, está el corazón, o lo que se llaman las emociones. Eso en grandes rasgos es el alma, ¿sí? Es muy, muy pobre esta definición, es como decir que tú eres cabeza, tronco y extremidades. Eres más que eso, ¿verdad? Bueno, entonces en el alma está la mente, está la voluntad y están las emociones. Cuando Jesús habla y dice que amemos al Señor, a mí me parece muy interesante que no dice amarás al Señor con todo tu, por ejemplo, espíritu, tu alma y tu cuerpo. ¿Notan? A ver, noten por favor, ¿de qué parte está hablando Jesús acá? Amarás al Señor tu Dios con todo tu corazón. ¿Dónde está el corazón? Y con toda tu alma. Y con toda tu mente. ¿Dónde está la mente? O sea, resulta que Dios le está diciendo, tienes que amarme con todo lo que está en tu alma. No le dice, ámame con tu espíritu. ¿Sabes por qué? Porque tu espíritu ya ama al Señor. Le dice, tienes que amarme con todo lo que hay dentro de tu alma. Y en tu alma está tu mente, tus emociones y tu voluntad. Entonces resulta, amados, escuchen por favor esta parte, de que cuando Adán peca, no solamente se desalinea, sino que entrega el control de su alma a la oscuridad. Cuando Jesús viene, la única manera de ganar esa batalla en el alma es renunciando a esas tres cosas. Número uno, no voy a hacer lo que yo piense, voy a hacer lo que Dios me diga, voy a obedecer. Número dos, voy a entregarle mi voluntad a Dios, voy a hacer no lo que yo quiero, sino lo que tú quieres, voy a hacer. ¿Entiendes lo que te estoy diciendo? Y voy a entregarle mi corazón al Señor, voy a amarte a ti con todo mi corazón. Jesús viene y alinea al hombre en el orden correcto. Ahora, esta persona que está aquí,

0: alineada,
1: el Espíritu de Dios puede obrar sobre su espíritu y se da algo. Vamos a poner un ejemplo. Ya me falta pisar. Aquí tengo una persona que está enferma y aquí tengo una persona que va a orar por esta persona enferma. Para que se produzca el milagro de sanidad en esa persona, lo único que necesita el que va a orar por ella es que, voy a decir algo, por 10 segundos esta persona se alinee correctamente para que el poder sanador que esté en Dios pase por su espíritu, por su alma, salga por su cuerpo y toque a la otra persona. Es como la energía eléctrica. La fuente de la sanidad no está en ti, está en Dios. Entonces yo tengo a Dios que quiere sanar a la gente, pero el que hace contacto entre el enfermo y Dios soy yo. Yo soy el contacto, soy el conductor, soy el puente, soy el eslabón. Eso se llama resistencia. ¿Han visto ustedes? Si la resistencia se quema, tienes el cable de corriente, ¿verdad? Pero lo que el extremo final de ese cable es una resistencia que, si aguanta la energía, puede transmitirla a lo que viene luego, sea otros cables, sea una luz, lo que sea. ¿Estamos bien? Si la resistencia se quema, aunque haya una gran cantidad de energía detrás de la resistencia, esa energía no puede fluir. Entonces yo voy a orar por alguien y lo único que necesito es que por unos segundos mi espíritu se alinee, mi cuerpo se alinee, mi alma y mi cuerpo, de tal manera que el poder que esté en Dios pase por mí, a través de mí, y toque a la persona, y en un momento esa persona queda sana. Digo 10 segundos porque, por dar una cifra, en realidad es menos que eso. El gran problema es que el cristiano ni siquiera se puede alinear por 10 segundos. Y voy a explicar por qué y por qué he pintado solo hasta la mitad el alma aquí. Ese es el asunto. Entonces, Señor, revélame qué hay en el corazón de una persona. Dios sabe todo, en Él está todo el conocimiento de la gente. Entonces yo me alineo, quiero ver qué hay en la mente de Milene, y lo único que yo tengo que hacer es alinearme de tal manera que el espíritu de sabiduría que está en Dios pase por mí, la toque y eso me muestra cómo está ella. Ajá, tú has hecho esto, y tú has hecho esto, y tú has hecho esto. Es verdad, he hecho eso, ok. ¿Cómo lo sabes? El espíritu me lo acaba de decir. ¿Y por qué no me lo dice a mí? Porque estás desalineado. El asunto está de que la salvación de Cristo no te alinea automáticamente. Quiero explicarte esto. Tú tienes que aprender a alinearte. ¿Por qué? Porque el pecado ha afectado tanto tu vida, no porque tengas 80 años. Tú naces ya heredando generaciones de generaciones de generaciones de gente que ha pecado antes que tú. ¿Sabes los pecados que cometió tu padre, tu abuelo, tu bisabuelo, tu tatarabuelo? ¿Yo qué tengo que ver con todo eso? Todo eso es parte de tu genética espiritual. ¿Por qué crees que tienes tendencia a la depresión? ¿Tú sabías que tu bisabuela casi se mata dos veces? No sabía. Ahí está. ¿Tú sabías que tal persona? Entonces resulta que nosotros no nacemos. Ay, yo, un bebé, hay tantos bebés aquí en este día, ¿verdad? Bendiga a los bebés, diga, bendecimos a los bebés. Amén. La parte de atrás es de ellos, así que si lloran, etcétera, nos aguantamos, es su territorio. Si usted está atrás y le molesta eso, venga más adelante. Ahí estamos. Pero un bebé no puede llorar despacito, ¿no? Llora, pues. Entonces no nos enojemos con ellos. Por ejemplo, un bebé nace y aunque lo ven todo chiquitito, pesará 2,50 kilos, 3 kilos, 3,50 kilos, él en realidad no nace libre, nace jalando miles de cosas detrás de él. Por eso David dice, en pecado me concibió mi madre. No es que él nació fuera del matrimonio, no. Está hablando de que aún en el vientre él ya jalaba pecados generacionales desde atrás. Entonces, ¿hace cuánto tiempo tú conoces al Señor? ¿Hace 5 años? ¿Hace 10 años? ¿Hace 20 años? ¿Qué es 20 años comparado con 200 años de herencia espiritual? Pues nada. Entonces, el gran trabajo que tenemos como hijos de Dios, sabemos que Cristo ha venido para cambiar el diseño que teníamos y volvernos al diseño actual o al diseño que Él quiere, pero la gran lucha todavía sigue siendo en el alma. Y ahora voy a dedicarme específicamente al alma. ¿Ok? Vamos a entender este asunto. Y van a entender por qué la fe, cómo funciona la fe en el alma. ¿Y cómo es que tú mañana puedes hacer un gran milagro que deje a todos con la boca abierta? Pues algo sencillo. En realidad, hacer milagros es sencillo. Vea conmigo, hacer milagros es sencillo. Es sencillo. En estos años he visto milagros maravillosos.

Amén. El asunto es que no vemos eso con frecuencia porque no hemos entendido cómo nosotros funcionamos. Hablemos del alma. Metámonos un ratito en el alma. Para poder dibujar el alma, lo que voy a hacer es tratar de graficar una ciudad. Esta alma, tiene puertas. Entonces vamos a decir que esta puerta es una puerta importante, la conecta con el cuerpo. Y esta puerta que está aquí la conecta con el espíritu. Esas son las dos puertas que el alma legalmente tiene. Pero hay otras puertas que son ilegales. Voy a explicar un poquito este asunto. Imagínate que tu alma es una ciudad amurallada. ¿Ok? Ahí está tu alma, una ciudad. Entonces vienen unos enemigos y quieren entrar. Pero las dos puertas que tiene están cerradas. ¿Ya? Están cerradas. Son puertas que tú las controlas. Por ejemplo, yo quiero escuchar al Señor. Entonces tú puedes abrir esa puerta y tu alma empieza a hablar con tu espíritu y tu espíritu ya está escuchando al Señor. Entonces el espíritu tuyo, tu espíritu le dice a tu alma, lo que el espíritu está diciendo es esto. Entonces dices, ah, ya sé lo que debo hacer. Pero también puedo estar aquí en la reunión y estoy pensando en qué ringtone tengo que bajar para mi celular, ¿entiendes? Entonces aunque la puerta está, la tengo cerrada hace rato. Jesús dice, es bien interesante, el que, yo estoy a la puerta y toco, el que me abre, yo entraré. ¿Dónde? A esta ciudad, al alma. Aún él toca la puerta para entrar. Es bien interesante eso. Bueno, entonces viene un ejército enemigo y dice, ¿por dónde entramos? No, las puertas están cerradas. Entonces se van, por ejemplo, a este lado, he puesto de rojo al enemigo. Se va por aquí el ejército enemigo y empieza a golpear acá. Pum, pum, pum, pum, pum. Golpea, golpea, golpea. Hasta que logra que se abra una fisura aquí. Y por aquí se pega la entrada. Por ejemplo, una persona donde los padres, ¿no?, son su problema. Entonces los padres constantemente lo maltratan. El padre se va de la casa, el padre lo maldice, hay un montón de heridas de afuera para el alma y logran crear una fisura, abren una puerta ilegal. Entonces, dentro de esta ciudad hay un gran edificio aquí que se llama corazón. El corazón está guardado dentro del alma. Corazón no quiero hablar, no hablo de ese músculo que tienes dentro que es del tamaño de tu puño. Estoy hablando de ese lugar de donde nace la vida. Dice Proverbios, del corazón mana la vida. Dice, sobre toda cosa guardada, guarda tu corazón, porque de él mana la vida, ¿no? Entonces del corazón salen muchas cosas. Es básicamente, yo lo pongo aquí como un edificio, pero realmente es una fuente. Si ustedes quieren que los describa exactamente, es una fuente que brota agua. Entonces lo que el enemigo hace es dañar esa fuente para que el agua ya no sea dulce, sea amarga, sea agua turbia, y eso contamina todo el ser. Entonces ahí está ese muchacho que le engañó la novia, entonces ya no cree en nadie, ya mira a todas las mujeres y dice, no, no, las mujeres no son de fiar. ¿Qué pasó? Se contaminó su fuente y su fuente hace que todo él se vuelva amargado, ¿eh? Ya no ríe, empiezan a aparecerle problemas en su cuerpo, le empiezan a aparecer problemas digestivos, todo él se afecta. ¿Por qué? Porque esa agua que brota del corazón llena todo el ser. Entonces la recomendación de Salomón es, sobre toda cosa guardada, guarda tu corazón, porque de él brota la vida. Ahora, a la luz de eso, ¿cuál es el objetivo del diablo? El corazón. Si toma el corazón, él ya gana un buen tanto, ¿no? Entonces, ¿qué pasa? Aquí está el corazón, por ejemplo. Hay una parte que se llama voluntad y es como el edificio de defensa. Ahí están las fuerzas armadas del alma. Esto se llama voluntad. De ahí sale el ejército. No, por ejemplo, cuando ven este ataque y el corazón está sufriendo, uno puede decir, no, yo

Yo no voy a permitir esto, yo no acepto esto, voy a cambiar esto. Oye, corazón, ta, ta, ta. No, entonces puede hacerlo. Puede hacerlo. Tiene la autoridad. El alma puede sanarse a sí misma. Es como tu cuerpo. Por ejemplo, te das un golpe, aparece un moretote, ¿verdad? Pero unos días después el morete se va. Cuando tu cuerpo no puede sanarse a sí mismo, es porque hay una enfermedad. Digamos, la diabetes, ¿qué hace? Que la curación del cuerpo sea más lenta. ¿No es cierto? Una persona diabética, una herida le puede durar 6 meses y no se le cierra. ¿Estamos bien? Ahora, igual que eso, hay la diabetes en el alma. ¿Qué es esto? Es un problema, es como un síndrome que evita que el alma se sane a sí mismo. Voy a ponerlo así. Un niño, ¿han visto? El papá le da una paliza porque ¿qué? Rompió un adorno finísimo y no sé qué, no hizo caso. El papá saca el cinturón como D'Artagnan. ¡Ta, ta, ta! El bebé chilla, grita a la cama. Al día siguiente el bebé está corriendo y se acerca y te da el beso como si nada. No te mira, ayer tú, no hace eso, el niño no hace eso. Pero a medida que crece el niño, van a ver esto, se vuelve resentido. Ya tiene 12, 15 años, ya no se olvida, cuando el papá lo castiga hasta se enoja. O no le habla a su papá varios días. ¿Por qué ese niño no reacciona como antes? ¿Notan lo que estoy diciendo? Un niño se hace una herida, a los 2 días ya no tiene ni cicatriz. ¿Dónde era la herida? Un viejito se hace la herida, 3 meses después todavía sigue el morete. ¿Comprende lo que estoy diciendo? Entonces, ¿qué pasa? Cuando el alma no puede sanarse a sí misma, es porque ya hay un elemento de vejez en el alma. Entonces, ¿qué pasa? Una persona que tiene el alma bien, bien fresca, bien niña, le hacen algo, una ofensa, al día siguiente está como si nada. No se acuerda un mes, 3 meses, ay, tú un día. Eso muestra simplemente que el alma ya tiene mucho desgaste. Tanto que no puede sanarse a sí misma. ¿Estamos bien? Una herida en el cuerpo, un corte. Una herida en el alma, una ofensa. Un juicio. Ahora, ¿sana el cuerpo? Sí. ¿Sana el alma? Debería. ¿Por qué tantos años guardas esta herida? ¿Estamos bien? Otra parte del alma, muy importante, es como una torre bien grande, elevadísima. Una torre, se llama mente. Desde esa torre tú puedes ver todo. Entonces a las tinieblas le interesa saber cuál atacar primero. Si toman la mente, tú sabes que el que toma el lugar alto gobierna, porque desde ahí controlas. Si tomas el ejército, ya no hay capacidad de defensa. Y si tomas el suministro de agua, tarde o temprano la ciudad se rinde. ¿Estamos bien? O sea, cualquiera de esas tres partes es súper, súper importante para la continuidad de la vida del alma. Entonces, aquí volvamos al ejército que está atacando, ¿ok? Entonces, de acuerdo a dónde quiere golpear, lo que busca es entrar por una fisura, no va a entrar por acá ni por acá, va a entrar por un lado y a través de eso va a tomar control, digamos, de una de las áreas. Supongamos aquí está apuntando al corazón, entonces busca afectar el corazón. Una persona herida no le cree a Dios. Por ejemplo, no cree en sí misma. No, yo no puedo. Pero no puedo. Pues sí puedo, no puedo. Puede tener la palabra de Dios más firme, no cree. Y por lo tanto la persona queda paralizada. ¿Estamos bien? Ahora, si ustedes se dan cuenta, cuando Cristo entra a nosotros, pasa algo bien interesante. En realidad, cuando venimos a Cristo, así estamos. Así venimos a Cristo. Nuestra mente, nuestra voluntad y nuestro corazón están tomados por el diablo. Y no, pues no hay una fisura. Aquí hay una fisura, aquí hay otra fisura, por aquí hay otra, aquí hay un huecote de tamaño. ¿Estamos bien? Así estamos. Entonces Cristo viene a nosotros y lo primero que hace es restaurar estas puertas. Ah, por cierto, el enemigo vino y le puso ladrillos acá para que nunca se abra esa puerta. No le conviene. Entonces Jesús viene a nosotros y no viene al alma.
viene al espíritu, viene a tu espíritu, ¿no? Entonces de repente tú empiezas a sentir ganas por leer la Biblia. Años habías tenido tu Biblia en tu casa, nunca te interesó. De hecho, cuando la abrías al revés, ¿no? ¿Qué cosas dirá ahí la Biblia? Nunca, y estaba en tu mueble. Sujetaba los libros más chicos para que no se caigan, ese era su papel. Pero ese día tú agarras la Biblia y empiezas a leer y la entiendes. Pero no le estás entendiendo con esto. Le estás entendiendo con una parte del espíritu que se llama mente espiritual. No es con tu mente natural. De hecho, tu mente natural no entiende nada. Pero ¿cómo te vas a convertir si tú eres católico, apostólico y romántico? ¿Cómo es posible que no es que el Señor ha entrado a mi vida? No, si aquí todos en la familia somos quinta generación, llevamos el Santo Sepulcro en Semana Santa, que no sé, pero ya no puedo hacer eso. O sea, algo cambió, yo ya no puedo. Pero ven, vamos a tomarnos unos tragos. No puedo. Pero ven, vamos a molestar, chicas. No puedo. Pero ven, ya no puedo. ¿Por qué no puedo? No sé, no puedo. O sea, no pasa por la mente. Algo pasa aquí. Entonces el Espíritu Santo hace un trabajito. No puede entrar el Espíritu Santo ni el Espíritu del hombre sobre el alma a la fuerza. No lo hacen. Hay un respeto muy, muy, muy determinado en cada parte de tu ser. El Espíritu Santo empieza a reparar esta puerta y la abre. Y empieza a abrir esta otra. Es por eso que mucha gente que viene a Cristo se sana. Su cuerpo se sana de algo. Esta puerta se abrió. Las puertas que estaban cerradas. ¿Estamos bien hasta ahí? Pero miren, la tarea no está ganada ni está terminada, ¿no? Ya están las puertas abiertas. ¿Eso qué provoca? Provoca que el Espíritu Santo, que está en el Espíritu de Dios, que el Espíritu Santo, que está afectando a mi espíritu, que está por aquí arriba, empiece a afectar lentamente al alma. Ay, ven, vamos a mentir. No puedo. Ni siquiera he leído que dice la Biblia, no mentirás, pero yo ya algo dentro de mí empieza a sentir una resistencia. Es porque la vida, el Espíritu de Dios, empieza a brotar de esta forma. Y esa vida pasa por aquí y sale hasta el cuerpo. Y el cuerpo empieza a sentirse mejor, la gente empieza a sanarse, problemas que tenía en el cuerpo se empiezan a resolver, todo por conocer al Señor, nada más. Ahora, ¿estamos bien hasta ahí? Ok. Esta persona así como está, podría ser un milagro muy difícil. ¿Por qué? La razón es sencilla. No tiene en él el alineamiento correcto. No lo tiene. ¿Ya? Entonces, por ejemplo, sabe que la Biblia dice de que Dios puede sanar. Pero una cosa es que Dios puede sanar y otra cosa es que yo le sane. Entonces, si va a orar por alguien, se acerca y dice: Señor, no sé si es tu voluntad, ¿verdad? Mira, pues sánalo, ¿no? O sea, es una oración temerosa. Y alguien le pregunta, ¿se va a sanar? Pues Dios sabe, ¿no? O sea, entiende, quiere, pero no tiene un alineamiento correcto. Sabe que es posible, pero no necesariamente puede pasar esas cosas. Hubo un hombre que se llamó Alexander Dewey. Alexander Dewey se lo considera el padre de la sanidad moderna. Este hombre vivió más o menos en 1940, 30, 50, por esa época. Este es el verdadero padre de la sanidad. O sea, en la época en que él empieza a enseñar, él hace tanto énfasis en la sanidad que literalmente él decía que cualquier enfermedad se podía sanar y cualquier persona podía ser curada. Pero, ¿qué pasaba? Cuando él hacía una campaña de sanidad de varios días, 15, 20 días, mucha gente era sanada. Otros tantos no. Y otros tantos eran sanados por un tiempo y luego les volvía a aparecer la enfermedad. Entonces él, después de ver eso, se da cuenta de que algo estaba haciendo mal. Y en lugar de seguir haciendo campañas de sanidad, lo que hace es comprar una propiedad bien grande, como un edificio de muchos departamentos, y hace una casa de retiros, como una clínica.
Entonces toda la gente enferma se iba a esa clínica como a un hotel y se registraba. Se registraba. Y el tiempo mínimo que él podía estar era de 7 días ahí. Entonces llegabas el primer día y empezabas a asistir a reuniones. Había reuniones cada día. Y en esas reuniones se empezaba a enseñar del poder de Dios y el poder de la vida de Dios, cómo ha vencido a la enfermedad. Terminaba la reunión y a la noche habían cultos de sanidad. Entonces se oraba por ti. Era interesante, no te curabas el primer día, el segundo día, el cuarto día, ya muchos, el quinto día, otros, pero nadie salía enfermo. O sea, 7 días después, todos los que habían entrado salían sanos. ¿Por qué? Porque ellos descubrieron que habían dos posibles causas para que una persona no reciba sanidad. Número uno, pecados escondidos. Entonces, ¿qué pasaba? Ellos daban palabra y predicaban de tal manera que el Espíritu Santo les haga ver qué cosas estaban ocultando. Y número dos, gente que no tenía fe, que cree en Dios pero que no tiene fe. ¿Cómo puede creer y no tener fe? Voy a ponerlo así, que tiene una fe muy chiquita. Entonces en las prédicas de poder y prédicas y viendo los milagros, la fe en ellos se encendía a tal punto que en alguno de los días ya se daba la sanidad. Y él logra hacer tanto impacto que uno de sus discípulos se llamaba John G. Lake. John G. Lake era su ayudante. Este hombre ve todo ese diseño en Chicago, Illinois, todo esto pasa en Chicago. John G. Lake vuelve a Chicago y se va a Washington, a una ciudad que se llama Socava, algo así, un nombre medio raro tiene, parece polaco. Y estando allá, él hace lo mismo. Su esposa tenía una palabra de ciencia, entonces cuando pasaba un enfermo que no pasaba el milagro en él, venía la esposa, lloraba. Y le decía, es que tú no has confesado el pecado este. Cierto, confesaba y se sanaba. Entonces, John G. Lake y su esposa eran un equipo de impresionantemente fuerte, porque ella veía la causa de por qué no podía ser sanado y John tenía el poder de sanidad. En menos de 3 meses llega a afectar tanto la ciudad que se llama esa ciudad la ciudad más sana de América. Se la declara, el alcalde lo llama públicamente a John G. Lake, los hospitales se cierran. Ya no había enfermos. Y declaran una ciudad libre de enfermedad y le dan un reconocimiento público a John G. Lake. ¿Puede imaginarse lo que le estoy diciendo? Ya no habían un montón de hospitales, se cierran, quedan apenas centros de atención de urgencias. Y el gobierno determinaba que cuando había un accidente o algo, al primer lugar donde deberían llevar al enfermo era a la iglesia de John G. Lake y de ahí recién al hospital o donde fuera necesario. Entonces él llega a escribir luego y dice, todo hijo de Dios puede provocar estas cosas y puede sanar si tan solo se conecta con el Espíritu Santo por 10 segundos. Él es el que utiliza los 10 segundos como ejemplo que yo usé hace un momento. ¿Entiendes lo que te estoy diciendo? Entonces, ¿qué pasa? Vamos a suponer que una persona, este cristianito, este es un cristiano. Han visto ya las puertas están restauradas. Entonces, es un cristiano que lo ponen delante de la hermana Edith. Y la hermana Edith empieza a ver los tremendos boquetes que tenía y empieza a sanar estos huequitos. Eso se llama sanidad interior. Entonces la hermana Edith, con la ayuda del Espíritu Santo, empieza a cerrar esto. ¿Verdad? Y aquí estaba este tremendo, tremendo problema que había aquí. De la infancia y se cierra. ¿Para qué vas a tratar de pelear por el control de adentro si siguen entrando los enemigos? Primero cerremos los muros y ahora nos encargamos de lo que pasa adentro. Por eso la sanidad interior es el inicio de la restauración de una persona. ¿Qué hace la sanidad interior? Te cierra los boquetes que el diablo ha metido contra ti. Hasta ahí estamos bien. Bueno, entonces empezamos a batallar por el control de estos tres lugares. Ahí empieza una batalla. Ahora, lamentablemente, en muchos hijos de Dios, la batalla por estos tres lugares dura años, pero no porque el Espíritu Santo quiera, sino porque ellos lo quieren así. Es simple. Oiga, pero ¿cómo va a decir eso? Cualquier persona quiere un cambio. Todos quieren, pero no es quien quiere, es quien hace algunas cosas. ¿Ya? El primer punto de control que nosotros debemos recuperar es el área del corazón. ¿Por qué? Porque nadie quiere estar tomando agua envenenada. ¿Estamos bien?
Entonces el corazón es muy importante espiritualmente, porque con el corazón se cree. Si el corazón está tomado por el diablo, una persona puede estar frente al más grande predicador, esa persona se sale igual. ¿Ya? Con el corazón se cree para justicia. ¿Se acuerdan de eso? Con el corazón se cree para justicia. O sea, un corazón puede creer. Sí. Cree. Cree o también no cree. ¿Entiendes? Es la elección. Vamos a ver. Tomen su Biblia, por favor. Vamos a buscar unos cuantos versos. Amén. Busquen Colosenses capítulo 1, verso 21. Dice: y a vosotros también, que erais en otro tiempo extraños y enemigos en vuestra mente, haciendo malas cosas, ahora os ha reconciliado. Resulta de que hay una alianza muy fuerte en estos dos caballeros que están acá, entre la mente y corazón. Estos dos trabajan muy, muy de cerca. De hecho, voy a ponerlo así, ellos son amigos íntimos y él es el primo, ¿entiendes? O sea, el que siempre anda a un lado, al que lo apartan todo el rato es a él. Por ejemplo, aquí está Juanita la huerfanita, ¿ya? Y Juanita la huerfanita se enamora. Lo primero que es tomado es su corazón. Lo inmediato, su mente solo ve virtudes. Juanita la huerfanita se enamoró de Bob Esponja, pero no ve a Bob Esponja, ¿me entiendes? Ve a un Elías ahí. No, es mi Elías. La voluntad está diciendo, tú te callas. Ok, y ahí queda la voluntad en un ladito, ¿verdad? No puede participar, no le dejan. Porque cuando dos se unen, dos son más que tres, o digo, ¿qué te digo? Dos son más que uno, perdón. Entonces la voluntad no puede actuar, ¿no? Tú hablas con Juanita la huerfanita y le dices, pero fíjate, este cuate, su amigo, la estrella de mar, ¿qué se llama? Patricio, mira a su amigo, parece un retardado. Oye, es como habla. ¿Cómo vas a ser tu novia de Bob Esponja? Que aquí, que allá, no, tienes que dejarlo. No puedo. Nota, su voluntad ya se rindió. No puedo. Si me apartan de él, yo me muero. ¿Cómo? No, no te vas a morir, ¿entiendes? El enemigo siempre busca atacar dos frentes. Y normalmente ataca corazón y mente, siempre. Si solo toma el corazón, en realidad no ganó nada. La mente es quien determina al final las cosas. Yo sé lo que me conviene. Por ejemplo, alguna vez escuché a una muchacha, ahí está Juanita la huerfanita, reacciona y dice, lo amo, realmente no sé si voy a amar a alguien más como él, pero sé que no me conviene. Su mente ya fue liberada, ¿no? Entonces yo me doy cuenta que no, este cuate no va para ningún lado. Pues yo no quiero algo así para mi vida. Pensó, wow, un enamorado puede pensar, tan interesante, ¿no? Se suponía que no pensaba, no, así piensa. Pero normalmente no pasa, eso es ideal, les cuento. Normalmente el corazón cae al mismo tiempo que la mente. Caen juntos, pum, caen rendidos, y eso es triste. Entonces, ¿qué dice acá? Miren, Pablo está hablando y dice, antes ustedes de venir a Dios, eran enemigos, eran extraños y enemigos de Dios. ¿Pero dónde éramos enemigos? En tu mente. Ahora, yo estoy seguro que tú no, antes de conocer a Dios, tú no decías, yo soy enemigo de Dios. Eras un mundanito común y corriente, ¿estamos bien? Un filisteíto que, bueno, pues sus pachangas de fin de semana, ahí estamos, a veces una cosita que otra, pero ¿quién no tiene debilidades? O sea, eras un mundano promedio. Ah, no eras Mason, no eras Hitler, no eras la Madre Teresa de Calcuta, eras un cristiano promedio.
¿no? Que mentía, que tomaba la plata a veces que no debía, que juzgaba, manipulador, ¿verdad? Cosas así. Así éramos todos. Dile al que está a tu lado, ¿también eras así tú? Ah, quítate esa aureola que tienes en la cabeza y devuélvela al ángel. Esa aureola no es tuya, devuélvesela a él, ¿no? Ay, yo no, yo, ¿de qué? ¿No? Arrepiéntete, ¿de qué me voy a arrepentir? Nunca he hecho mal a nadie. Además, pues, qué barbaridad ese hombre, aparte mentiroso ya es. Sin embargo, a esa persona que no conocía al Señor, Dios la llama enemigo. Pero era enemigo por la mente que él tenía. ¿Cómo es la mente de una persona que no conoce a Dios? Es una mente que no tiene la habilidad de entender la voluntad de Dios. No la puede asimilar. Por ejemplo, supónganse ustedes que se convierten y son todavía jovencitos, tienen 18, 20 años. Pero tu papá no es convertido. Y Dios te ha dicho que tienes que irte de misionero a Marruecos. Entonces vas y tienes que hablarle a tu papá y decirle, papá, me voy a ir a Marruecos. ¿Tú crees que tu padre va a entender remotamente el llamado de Dios para ti? Yo estaba orando y una paloma descendió y me dijo, tienes que ir a Marruecos. ¿Qué paloma ni qué paloma, verdad? O sea, no, ¿qué te pasa? Que tú tienes que ser ingeniero. Te he dicho desde niño que ibas a ser ingeniero. ¿Entiendes, verdad? O sea, no lo comprendo. Es una locura. Por eso Pablo dice, para el mundo, nosotros, nuestras palabras, el Evangelio, la cruz, es locura. Somos locos para el mundo. Son locos. ¿Qué hacen ustedes metidos en un día tan hermoso en un edificio viejo? Locura, vamos a patio, vamos a jugar, vamos. Es una locura. La mente natural es enemiga de Dios porque no puede entenderlo. ¿Estamos bien? Es simple. No es que uno quiera ser enemigo de Dios, simplemente que la manera de pensar del hombre caído va en contra de Dios. Entonces Pablo dice acá que éramos enemigos en nuestra mente. Ahora, váyanse conmigo, por favor, a Efesios 4:17. Efesios 4:17.

¿Qué dice? Esto pues digo y requiero en el Señor, que ya no andéis como los otros gentiles que andan en la vanidad de su mente. ¿Cómo andan los gentiles? En la vanidad de su mente. Le voy a leer otras versiones de ese versículo. Ahora les pido de parte del Señor que ya no vivan como los que no conocen a Dios, pues ellos viven de acuerdo a sus tontas ideas. Otra versión, esto os digo y requiero en el Señor, que no vivan ya como los otros gentiles vacíos de mente. Wow. Otra versión, les digo y les encargo en el nombre del Señor que ya no vivan más como los paganos, los cuales viven de acuerdo con sus equivocados criterios. ¿Estamos bien? Una versión más, a ver, una versión, aquí tengo muchas. Aquí tengo esta, qué interesante. Esta es la Biblia Septuaginta. Dice, esto pues digo y atestigo en el Señor, que ya no caminen según también las gentes caminan en vanidad de su inteligencia. Yo sé. A mí no me vengan con esas cosas, ¿qué tal? Yo vengo del mono, punto. ¿Verdad? Es así, ¿no? ¿Ah? Qué difícil es convertir a un intelectual. ¿Por qué? No es que el Evangelio es para tontos. Lo que pasa es de que él se cierra a sí mismo a poder abrirse a la verdad de Dios, simplemente porque su mente no puede codificar eso, no lo puede entender. ¿Ah? ¿Qué cosa más tonta es ponerse a discutir con un intelectual tratando de convencerlos? Más fácil es mostrar el poder de Dios para ellos y se acaba la historia. ¿Se acordarán ustedes los ridículos encuentros de televisión que habían, verdad, cuando nuestro antiguo presidente Carlos Mesa daba clases de Biblia a un conocido pastor de la ciudad? ¿Sí? Y normalmente terminaba siendo discipulado por él. Porque si tú ponías un marcador al final del programa, todos decían, Carlos Mesa, 1-0. ¿Por qué? Porque si tú entras a ese terreno, te van a golear. Eso le pasó a Pablo cuando se fue a discutir con los filósofos en el Areópago. ¿Se acuerdan? ¿Qué le dicen? ¡Palabrero! ¡Charlatán! Yo te pregunto, ¿y por qué no hace un milagro y los deja tan callados a todos? ¿Por qué no una palabra de ciencia? Usted que me está diciendo, sabe, Dios me muestra que tu hija y tal, tal. Listo, ¿quién va a decir nada? Se pone a discutir. Ah, no, yo predico al Dios desconocido, como ustedes tienen. ¿Qué le pasa? Fue preso, su mente. El punto débil de Pablo era su mente. Sabía mucho. Entonces, lo último que muere en él es su mente. Muere su cuerpo, muere su corazón, pero su mente y flota hasta el final. ¡Ah! Hasta el final se resiste. ¿Por qué? Porque Pablo la había cultivado años, ¿verdad? Entregar su mente al Señor, pues, es una locura. Se va vencido de Éfeso hacia Corinto, ¿y qué escribe? Ninguna otra cosa quiero saber más que esta, a Cristo y este crucificado. He ido a predicarles ya no con elocuencia de palabras, para que su fe no esté fundada en mis argumentos, sino en el poder de Dios. O sea, había aprendido la lección Pablo. Era más fácil en plena televisión decirle, mira, en vez de discutir, Carlitos, te diré esto, ¿por qué en vez de seguir en esto no arreglas tus dos cosas con tus dos esposas? El Señor me dice para ti tal cosa, me dice esto y esto y esto, punto. Ahora discutamos, ¿quieres hablar? No, punto. El poder de Dios caía por la convicción de pecado. Así era Jesús. Los fariseos, oh, dinos más. ¿Qué dinos más? Ustedes han robado la llave del conocimiento a la gente. Apártense de mí, víboras. Ay, no los trates así, son los intelectuales. Me limpio la nariz con los intelectuales de este siglo. Entonces, eso es lo que pasa, perdónenme, pero es así. Si tú quieres ganar a alguien por la mente, estás en un problema. Ahora, la mente va a ser tomada por el Espíritu Santo. Hay gente sumamente inteligente. De hecho, los más grandes, los tres grandes físicos que han modelado la física, han sido gente que conoció a Dios, incluyendo Einstein, Newton. ¿Se acuerdan de ellos? Entonces, ¿qué pasa? Cuando hablo de todo esto, estoy mostrando de que nuestro enemigo, el diablo, ha hecho un trabajo tremendo aquí.
Si tan solo tu mente se callara 2 minutos, tú podrías hacer grandes milagros. Pero tu mente no deja de hablar, habla todo el tiempo, tu mente hace ruido todo el tiempo. Pasa a la gente a orar, por favor, ore por mí, pastor, paz. Pasa a orar y se pone a orar, Señor, sí, recibe, cállate. Se me pide que ore por él y sigue orando. Ay, sí, padre, cállese. Es interesante que la primera muestra del Espíritu Santo cuando desciende es idiomas nuevos. O sea, la gente empieza a hablar en idiomas que su mente nunca había aprendido. Hechos 2. ¿Por qué? Qué interesante. Tu mente está muy conectada con tu lengua. Todo lo malo que hay en la mente se escucha por lo que dices. Entonces, el primer consejo que Salomón te dice es este: cállate. Cállate. ¿Por qué? Porque si dices todo lo que se te viene a tu cabeza, muestras un montón de ignorancia. Hay un dicho: el inteligente de 10 malas ideas escoge la mejor. El necio dice las 10 que se le ocurren. Es verdad, es verdad. Entonces la mente está muy atada a la lengua. Y el punto es este: lo que mueve el mundo espiritual es la lengua. ¿Están aquí? ¿Les puedo mostrar un versito? A ver, busquemos. Váyanse a Judas 3. Judas. ¿Dónde está Judas, pastor? Yo no sabía que el traidor había escrito un libro. No. Este es otro Judas. Tranquilo. Está justo antes de Apocalipsis. Es más fácil ubicar Apocalipsis e ir retrocediendo. Ahí está Judas. Facilito. Es otro libro que solo lo conocen algunos. Ay, pastor, mi Biblia no tiene Judas. No, sí lo tiene, solo que nunca lo encuentras. Mire lo que dice. Ay, dije Judas, ¿verdad? Ay, estoy viendo mi Biblia en inglés, James. Santiago, perdón, Santiago. Es que dice mi Biblia J-A-S. Y esa es la abreviación de James. Y Santiago en inglés es James. Yo vi y leí Judas. Discúlpenme, es Santiago. No es Judas. Para empezar, no tiene 3 capítulos Judas. Tiene solo uno. Santiago capítulo 3. En inglés Santiago es James. Y yo estoy con la Biblia en inglés en este momento, entonces por eso es que me confundí. Discúlpenme. A veces hasta yo me equivoco. Solo a veces. Ay, gracias por la fe. Entonces predicaré lleno de errores, a ver si les gusta eso. Judas 3:6. Ay, Santiago, ve, ustedes son los culpables de acá. Ahí ven cómo la poca fe afecta al predicador. ¿Vieron? Ya me están confundiendo. Santiago 3:6 dice: y la lengua es un fuego, un mundo de maldad. La lengua está puesta entre nuestros miembros y contamina todo el cuerpo e inflama la rueda de la creación, y ella misma es inflamada por el infierno. Padre Santo. Es uno de los versos más duros que hay en la Biblia, de verdad que les digo que sí. Bueno, esto no es toda lengua, ¿ya? Estas son las lenguas no redimidas. Dice, la lengua es un fuego. ¿Por qué? Porque quema. Dice, un mundo de maldad, la lengua está puesta entre nuestros miembros y contamina todo el cuerpo. Escuchen eso, contamina todo el cuerpo. Ay, me estoy enfermando. El cuerpo dice, amén. ¿Vieron? Contamina todo el cuerpo, contaminó. En el momento en que tú dices eso, todas tus defensas bajan. Defensas, vuelvan al cuartel, vuelven todos. ¿Por qué? Porque la lengua dijo, me estoy enfermando. Entonces mi sistema inmunológico dice, amén. Es impresionante, es impresionante. Hay gente, por ejemplo, que tiene algo de dinero, ¿no? 20 pesos, 30 pesos, la esposa le dice, dame plata para el pan, no tengo plata. Y todo el tiempo confiesa, no tengo plata.
¿Sabes cuál es su problema? No tiene plata. Ok, voy a hacerte un favor. Voy a orar porque el Señor te dé dinero, ¿vale? Vale. Pero tú tienes que dar algo a cambio. ¿Qué? Te voy a cortar la lengua. Porque no importa cuánto te lo ore, viejo, si tú sigues hablando de esa manera, anulas la oración que estamos dando. Pues quieres tener dinero, ok, vamos a orar, pero saca la lengua. Listo. Ahora sí, te aseguro que el bien y la misericordia te seguirán. Todos los días de tu vida. Y para siempre. Ay, pastor, pero es que es verdad. Nosotros, todo el mundo espiritual, responde a nuestra voz. Nuestra lengua está diseñada para decir lo malo, no lo bueno. Para ver la media coca del vaso, la vacía, la gastada, y no la coca que todavía queda. Coca-Cola. ¿Cuál coca? ¿Entiende lo que digo? Entonces, esto trae un problema, porque nuestra mente funciona muy de acuerdo con la lengua y la mente afecta al corazón. Nota la relación que hay. Es una dinámica bien tremenda. Si yo digo no creo, automáticamente mi mente lo asume, mi corazón lo asume y todo mi ser es entregado al diablo. Punto. Porque con el corazón se cree para justicia. En el verso anterior al que les he leído, dice, verso 5, así también la lengua es un miembro pequeño, pero se jacta de grandes cosas. He aquí cuán grande bosque enciende un pequeño fuego. ¿Qué problemón se arma por un chisme? ¿Qué problemón se puede armar? Una persona viene y te dice, o el médico te dice, usted tiene cáncer. No te va a decir, ¿sabe qué? Hoy día, 6 de cada 10 personas son sanadas del cáncer. No se preocupe, usted es de los 6. ¿Me entiendes? No, usted tiene cáncer, ya, tan, tan, tan, tan, tan, tan, tan. Claro, o sea, ya te... El escuchar eso, ya la mitad del pie ya uno ya se ve nomás abrazado a la calaca, o sea. Ya con solamente escuchar eso, o sea, tremendo cómo el sonido afecta. Tremendo, pero no te va a decir, sabe que hoy día de este tipo de cáncer 6 de cada 10 salen. No se preocupe, usted va a ser de ese grupo, vamos a empezar ya, más bien vamos a... ¿Me comprenden, verdad? No. Es que hay un poder detrás de las palabras tremendo. Entonces, lo primero que Dios hace cuando quiere cambiar a alguien es cambiar su manera de hablar. Ahí está Zacarías, el padre de Juan el Bautista, en el lugar santo. Está ofreciendo el sacrificio. No había tenido hijos toda su vida, él tenía más de 70 años. Aparece un ángel y le dice, vas a ser papá. Y en lugar de decir, qué rico, y salir corriendo, dice, nah, ¿yo? O sea, esos son los hombres de Dios, ¿vio? Y se llamará Juan. ¡Ah! Ya no bromees. Nota la diferencia con María. María, 14 años, no está casada. Hágase conmigo como dices. ¡Wow! ¡Qué respuesta! Hágase conmigo como dices. ¿Verdad? Impresionante. ¿Qué le juega sucio a Zacarías? Era hombre. Y la mente en los hombres pesa mucho. En cambio, la mujer es más corazón. Le dice, serás mamá de... Amén, lo creyó. Cambio Zacarías, no, pero ¿cómo? Ya viejito, ya yo... Oiga, ángel, ya tomo Viagra, ¿entiende? Usted comprende, ángel, ¿verdad? O sea, ya estoy más allá que aquí. Vas a tener un bebé. Se va a llamar Juan y tú vas a quedarte mudo hasta que nazca. ¿Por qué? Porque si en estos meses tú hablas, puedes abortar al bebé. La única manera de que Juan nazca seguro es que tú te quedes callado. Y lo deja mudo a mi amigo Zacarías por 9 meses. ¿Sabe qué? Fue la época más fértil de Zacarías. Mira que está a tu lado. No le digo. Dile lo que hay en tu corazón. Entonces. Estás enojado, hazte un favor, cállate. Estás triste, hazte un favor, cállate. No puedes evitar enojarte, no puedes evitar estar triste.
Pero puedes evitar callarte. O hablar, perdón. ¿Por qué? Porque el hablar complica tu problema. Todos tenemos días malos. En los días malos hazte un favor a ti. Guarda silencio. Haz voto de silencio ese día. Señor, hoy día te ofrendo mis palabras. No hablaré. Y vas a ver qué va a pasar ese mal día. Vas a, al día siguiente estar mucho mejor. Y el haber evitado hablar en un momento en el que no es sabio hacerlo, te zafas fácilmente el problema. ¿Vamos bien? No se enojen conmigo, ya es básicamente cómo funciona. Bueno, volvamos a lo que tenemos que hablar. Muy rápido. Vayan a Lucas 10, por favor. Lucas 10. Volvamos al corazón. Lucas 10. Es importante, no puedo hablarles del corazón sin hablarles de la mente, ni hablarles de la mente sin el corazón. Lucas 10, 27. Aquel respondió y dijo: amarás al Señor tu Dios con todo tu corazón, y con toda tu alma, y con todas tus fuerzas, y con toda tu mente, y a tu prójimo como a ti mismo. Si ustedes ven ese versículo, este hombre habla como respuesta a una pregunta que Jesús hizo. ¿Sí? ¿Estamos bien? Vean la pregunta que dice Jesús en el versículo anterior. ¿Qué dice la ley respecto a lo que tú estás preguntando? ¿Cómo heredo la vida eterna? ¿Qué dice la ley? Verso 27. Este hombre dice: amarás al Señor tu Dios. Note con qué. ¿Con qué empezamos? Empezamos con el corazón. Pablo lo dice: con el corazón se cree. Perfecto. Luego dice: con toda tu alma, con todas tus fuerzas y con toda tu mente. Les ayudo. Fuerzas equivale a voluntad. Mente equivale a mente. Alma equivale a alma. Punto. Está diciéndole: ama con estas tres partes. Nota, no le dice ámalo con tu espíritu, no le dice ámalo con todo tu... No, le está hablando del alma como tal. La gran pregunta, amados, es cómo, voy a ponerlo así, cómo yo puedo hacer que este cambio empiece más rápido. Cuando yo me convertí, una parte de mi corazón ya fue tomado por el Señor. Por eso es que me convertí. Si no, no me hubiera podido convertir. Con el corazón se cree. Mi corazón creyó y pasé de muerte a vida. Pero hay una parte de tu corazón que todavía no está entregada al Señor. Ay, ¿cómo dice eso? Si estuviera entregada al Señor, tú creerías todo lo que Él dice. Pero hay una parte en ti que resiste sus promesas. La prueba es esta: estás esperando cosas que tú has pedido, que Él te ha dicho que te va a dar, y hasta ahora no las ves. Y no depende de Él, depende de ti. Entonces no es tu tarea convertirte de nuevo. No, ya pasó, gloria a Dios por eso. Tu gran tarea hoy día es estar seguro de que le estás entregando todo lo que tu corazón hay al Señor. ¿Se acuerdan ustedes cuando Jesús habla, dice de que hay una fuente en el hombre y de que la vida de Dios hace que esa fuente salte a vida eterna? Esa fuente es el corazón. Yo les he dicho de que hay una alianza entre corazón y mente, ¿de acuerdo? Imaginemos una persona que está con amargura en el corazón. ¿Qué crees que va a hablar? Tienes que hablar con esa persona y luego meterte a la ducha. ¿Por qué? Porque lo que te dice te deja lleno de amargura. Su corazón y su mente están trabajando juntos y su lengua está operando y te está hablando a ti. Tú tienes que darte cuenta cuando alguien te está hablando, ¿de qué parte de su vida está hablando? ¿Te está hablando de la riqueza de su corazón o te está hablando de esa amargura de su corazón? Por ejemplo, yo conozco gente que se confunde. Ay, no entiendo por qué creen esto. En algún momento algún hermano se acercó y me dijo, hace años acá, esto de la guerra, pastor, yo no lo entiendo, esto de la intercesión, quiero aprender, pero tú escuchabas confusión, sincera confusión. ¿Qué necesita el hermano? Que alguien se siente con él y le enseñe. La confusión se va. Pero hay gente que no entiende el rollo, pero empieza, eso no es de Dios. Eso no. No, si fuera de Dios, ¿qué? No, ¿sabes? La gente se ha ido de la iglesia. ¿Por qué? Porque entonces empieza a hablar cosas que ni entiende, donde tú ya no ves confusión, tú ves maldad.
eso ya es un asunto delicado, porque está brotando del corazón, del mismo corazón de donde brota el yo amo a Jesús, está brotando juicio, está brotando crítica, está brotando engaño, está brotando mentira. Una cosa es, les repito, yo no entiendo esto de la guerra, me parece que no está bien, pero que alguien me lo explique. Y otra cosa es decir, no. ¿Comprende lo que estoy diciéndoles? Entonces, yo no creo que todos los que estamos acá tenemos el corazón 100% lleno del Señor para decirle la verdad. Y de ahí que tenemos que constantemente ver si mi corazón está siendo llenado por el Espíritu del Señor constantemente. ¿Por qué? Porque el Espíritu Santo empieza a obrar y Él es el que se encarga de cambiar mi corazón. Ahora, hay algo que te va a ayudar muchísimo. En la medida en que le creas, tu corazón va a ser renovado. La fe y el corazón están muy ligados. Por ejemplo, Dios te dice, te pone en el corazón, ora por ese muchacho. Tú no te animas, tu corazón se endurece. Tú te animas, vas, oras por él. Y él te dice, era justo lo que le estaba pidiendo al Señor. Tu corazón es ganado más por el Señor. ¡Ay, qué rico! ¿Verdad? Hay gozo, te sientes contento. Y le dice, Señor, otra vez, otro, ¿verdad? Quiero otro. ¿Por qué? Porque estás viendo el respaldo. ¿Y eso qué está haciendo? Que tu corazón empiece a cambiar. Estás con tus 100 pesos para toda la semana y el Señor te dice, ofréndalo. Si pasa por tu mente, no lo vas a dar. Tu mente te dice, a ver, pensa un ratito. A ver, charlaremos pues. Espera, no, ya, agarra el billete. No lo sueltes todavía. Espera. Charlemos. Hoy día es domingo, mañana es lunes. Tienes que ir a la universidad. Tienes que pagar las fotocopias del libro. ¿Te acuerdas del libro, verdad? El martes, el miércoles. Entonces, si tú le escuchas a tu mente, tú empiezas a guardar el billete, ¿no? Entonces, sí, ¿verdad? Pero el corazón te dice, dalo, creámosle al Señor. Y la mente dice, ¿y si no es de Dios esto? ¿Y si solo es tu emoción? ¿Y qué tiene de malo la emoción cuando es linda para dar al Señor? Entonces es una batalla. Aquí adentro en ese momento hay una batalla. Se está librando la tercera y... ¿verdad? Ahí estoy. ¿No? Tremendo. ¿Quién ganará? Esa es la figura. Entonces, en muchos casos, sí, mejor voy a darte el 10. Ahí está, el 10 pesos. Ya está bien. El Señor no te va a decir. El asunto está que el corazón es afectado. ¿Por qué? Hay un dicho. Tienes que aprender a ofrendar. Ofrendar bien te va a doler. Te duele cuando tú das algo que... costoso. Pero tirar esa moneda no es ningún dolor, ¿me entiendes? Es más, a mucha gente no le gusta el sencillo. Hay una relación muy estrecha entre corazón y dinero. Lo digo así, entre corazón y posesiones. Un ejemplo bien lindo de esto es Francisco de Asís. O como se lo conoce, San Francisco de Asís. Como él da todo, deja todo, sale desnudo de Asís, aún devuelve el apellido de su padre. Dije, está bien, porque era un comerciante muy rico su padre. Y él deja todo, dice, vete. Y se dedica a trabajar con la gente pobre. ¿Qué ves en él? Su corazón fue ganado completamente por el Señor, a tal punto que no estimó nada para él. Tú te vas a dar cuenta cuán rendido está tu corazón por la facilidad que tienes para dar. Y la prontitud para obedecer a Dios. Eso se mide con tu corazón. ¿Estamos bien? Se llama estetoscopio el aparato que mide, que escucha el corazón, ¿no? Bueno, ¿quieres el estetoscopio del espíritu? Ve como ofrendas y ve tu obediencia. Ahí vas a ver si tienes arritmia, si tienes... ¿cómo late tu corazón? O si late, ¿no? Por allá no late. Debe latir. Entonces, en la medida que eso pase, ¿qué sucede? ¿Ah? Pasó algo lindo. Estaba predicando ahora en Venezuela y mientras yo estaba predicando, toqué un tema, así, mientras predicaba, y la gente empezó a pasar adelante y empezaron a dejar dinero en la plataforma. ¿Vieron eso? Cuando tuvimos eso. ¿Lo viste? Empezaron a dejar. Ya había habido la ofrenda, ya pasó la ofrenda. Empezaron a poner.
No era para mí, eran cosas que estaban trayendo. No les dije, oigan, no. Cuando tú empiezas a hablar, la gente que ve algo y obedece de inmediato, es la gente que Dios quiere usar. No, podían esperar a que termine el servicio, el culto, la prédica, y pasar adelante. No, y mientras estaba predicando empezó a pasar la gente. Eso es algo muy precioso. La obediencia es preciosa cuando es inmediata. Amén. Da. Ahora, esta gente, imagínense, estoy tomando el control del corazón, ¿vio? Ya no solamente, Señor, te amo. Tú te das cuenta que alguien te ama cuando está dispuesto a renunciar por ti. Hola. Pero es verdad. Es verdad. Ahí te das cuenta si alguien te ama o no te ama. Está listo a renunciar por ti. Es capaz de cualquier sacrificio por ti. Si esto es lo mejor para ti, yo que te amo, voy a hacer todo lo que sea necesario para que tú puedas hacerlo. Eso es amor. No es estar dándose besitos todo el rato, ¿verdad? Y es que lo amo tanto. No, eso se llama romanticismo y es bueno y es precioso. Pero es señal de nada. Es señal de nada. ¿Estamos bien? Eso no significa nada. Lo que realmente tú ves que es amor es cuando alguien está listo a morir por otra persona, está listo a sacrificar cualquier cosa por esa persona. Si encuentras una persona así, no la sueltes. No hay muchas personas así. Alguien que te ame a tal punto de morir por ti. Eso es lo que Jesús hizo por nosotros, ¿no? Murió por nosotros. No fueron palabras. Él no anda diciendo te amo. Vean los evangelios. De hecho, habló muy poco del amor. Ay, cuánto los amo. Uy, los amo mucho. No hablo de eso. Él mostró su amor entregándose a sí mismo hasta la muerte. Ese es el amor, amados, ¿verdad? Es así de simple. Rapidito. Ahora, el corazón es ganado, ¿por qué? Por la obediencia y la fe. ¿Están aquí? Hola. Algunos ya han aprendido a hacer desdoblamientos astrales. Están sus cuerpos, pero sus almas están en otra parte. ¿Qué les pasa? Fe y obediencia. Fe y obediencia. Fe y obediencia. Voy a creerte, Señor. Estamos cantando, ¿verdad, Señor? Me postro ante ti, estoy bien parado. No, pero obedece, pues, estás declarando algo. Me postro, postre, no es de postre. Postrarse no deriva de postre. Suena parecido. Postrarse significa hincarse. Es que da la impresión que algunos no saben, ¿no? Me postro ante ti, creen que tiene que ver algo con comida. Como ese verso de los primeros serán postreros. Ay, pastor, ese es mi verso favorito. Es que me gustan los dulces. ¿Cuál verso? Sí, es que soy de los postreros. De los postreros. Bueno, algunos son de los primeros, déjenlo ahí. La fe y la obediencia. Mientras más le obedezcas al Señor, más fe va a haber en ti. Entonces, cuando ves un cáncer, ves, ya no es un problema. No es un problema. Obedécele al Señor. Se acercó una muchacha, una señora en Guatemala, en Venezuela, y nos dice, no puede tener hijos. Viene de un hogar cristiano, toda su vida fue cristiana. Ya todo se perdió, no puede tener hijos. He escuchado varias veces eso. Le dije, ven, vas a tener un hijo, pasa al frente, Mari, ven, oramos por su vientre. Yo sé que 9 meses me va a escribir y me va a decir, ay, ¿sabe qué? ¿Comprenden? ¿Por qué? Porque he aprendido de que sí es posible. Trato de obedecer a Dios lo más que puedo. Entonces, cuando yo ore por eso, Dios lo va a respaldar. O sea, es lógica divina. Nada más. ¿Qué pasa con la mente? Tu mente, a diferencia de tu corazón, es bien, bien distinto, ¿verdad? Tu mente tiene otra estrategia para ser vencida. Por favor, busquen Efesios capítulo 4, verso 23. Tu mente es como el depósito de la casa. No sé cuántos de ustedes tengan un depósito, ¿verdad? Pero a veces entrar al depósito es arriesgarse a un accidente fatal. ¿Por qué? Porque
pues ahí tienes de todo, ¿verdad? Todo lo que guardaste, lo que no sirve, tienes cosas medias a medio uso, tienes cosas viejas, tienes ratas, tienes arañas, tienes de todo. ¿Verdad que sí? Es muy usual. En el depósito metes todo. Tu mente almacena las cosas sin discriminar. Por ejemplo, yo quisiera que olvidara algunas cosas que me han traído tristeza. Pero no, se obsesiona, quiere conservar eso. ¿Notas? Es triste, pero es como que en el fondo tú no controlas lo que entra a ese almacén, a ese depósito. Entra de todo. Yo sé que el esfuerzo de toda ama de casa es tener su depósito ordenado. Le voy a decir un secreto. El depósito está diseñado para ser desordenado. Nota, ahí hay cosas que no pondrías junto nunca. Tienes tarros de pintura con unas frazadas viejas. Tú no meterías al dormitorio pintura en tarros. O sea, tienes cosas mezcladas que nunca las pondrías en una habitación a compartir. Ese solo hecho hace que haya un ambiente de desorden. Le puedes poner letreritos, puedes poner estantes, puedes limpiarlo muy bien, pero expresa un criterio de desorden por la esencia misma de lo que es un depósito. ¿Estamos bien? Cosas amontonadas, nunca hay espacio suficiente para eso. Entonces nuestra mente es así. Tú quisieras quitar cosas que siguen guardadas y quisieras retener ese verso que nunca te acuerdas. ¿Les ha pasado? Ay, ¿cómo era ese verso que dije que lo iba a memorizar? ¿Verdad? Esa es nuestra mente. No necesariamente ponemos lo que queremos. Pablo dice, verso 23, renovaos en el espíritu de vuestra mente. ¿Amén? Ahora, resulta, te voy a decir algo que espero me lo puedas entender. La persona que llega a gobernar sobre su mente puede gobernar sobre toda la creación. Sobre toda la creación. A mí me impresionan mucho las filosofías orientales. Si tú encuentras un monje, la persona que llega a gobernar sobre su mente puede gobernar sobre toda la creación. Sobre toda la creación.

subiendo al Everest, nieve completa, ellos caminan desnudos sobre la nieve, completamente desnudos, se echan sobre la nieve, tú los encuentras al borde del camino pidiendo moneditas, pidiendo comida. Pues pasan los alpinistas, los andinistas en este caso, alpinistas, perdón, y les dan algo de dinero, etc. Ellos están desnudos ahí. Hacen unos pases y ponen fuego en su mano. Y ahí se está quemando su mano, sin dolor alguno. Sus cabellos no se los han cortado en 40, 50 años. Esos son monjes que han llegado a tener tanto control de su mente que son capaces de hacer cosas asombrosas. Ellos literalmente, y esto ha sido documentado, hacen caer avalanchas simplemente estando en meditación. ¿Cómo pueden hacer esas cosas? Han llegado a un control de su mente absoluto. Y esto hace que puedan afectar el entorno. Alrededor de ellos afectan muchísimo. Pueden caminar sobre brasas ardiendo, pueden caminar sobre cuchillos, pueden hacerse perforar la piel, pueden hacerse colgar, ¿verdad?, de la piel, como si fueran pedazos de carne. ¿Cómo soportan esos dolores? Su mente. Hay un hombre, yo veía el testimonio documental hace semanas atrás, de un hombre que por 60 años no ha comido. Él es impresionante, lo meten a una clínica con cámara 24 horas y lo filman por 29 días para ver de que él no coma. De hecho, casi no usa el baño. Y la pregunta es, ¿cómo no se muere? Y él dice, yo saco la energía del aire. ¿Del aire? Resulta de que si nosotros supiéramos respirar correctamente, casi no tendríamos necesidad de comer. Porque todo nuestro metabolismo procesa su energía en función del aire. Resulta que la palabra aire se deriva de la palabra hebrea rúa o neuma, que es espíritu. O sea, aquí este ya es un terreno ¿qué? Y lo filmaron 29 días para verificar, o sea, los científicos, que él no comía nada escondidas, que nadie le traía, porque los rodea un montón de seguidores, tiene sus discípulos. Entonces lo aislaron un mes, la cámara, no comió nada. Le tomaba la presión todos los días, salud perfecta. Tomaron muestras de orina, mínimas, porque casi no lo hace, ¿verdad? Y perfecta salud, viejito. 70 años, es un tibetano hindú. La mente. Nosotros tenemos el Espíritu Santo, ¿me entiende? ¡Ay, pastor, es la una, me muero de hambre, no he comido nada desde las 10! ¿Verdad? ¡Ya me duele el estómago! Cuando Jesús está enseñando y la gente lo sigue, dice que lo siguió por 3 días. Y se acerca a sus discípulos y le dice, Señor, no sé si te has dado cuenta, pero son 3 días que la gente no come nada. Te pregunto, ¿no tenían hambre? ¿No? Lo escuchaban y el hambre se sujetaba. O sea, qué tremendo. ¿Se acuerdan, verdad? Ahí aparece el milagrito de los peces y los panes. Entonces, ¿qué sucede? Tu mente, cuando tú conoces al Señor, ¿verdad? Es ganado un poquitito. Ahí estamos. Digo un poquito porque tú te vas a encontrar con un montón de gente en la iglesia que no cree ni en la Biblia. De entrada le puedo decir que del 100% de creyentes, o de, voy a decir así, de congregaciones que existen, por lo menos 60% de ellas creen que el Espíritu Santo ya no habla, que ya no hay milagros ni tampoco hay dones. Las iglesias históricas de los países, no, terminó esto en hechos, ahí terminó. Imagínense eso, 60% de las iglesias, y eso se aplica a La Paz también y a Bolivia también. Otra gran cantidad de ellos, el 80%, si no más, no cree que sea posible vivir sin pecar. O sea, no acepta que la victoria de Cristo sea absoluta, sino es una victoria parcial.

Pregunta a la gente, ¿cuántos creen que pueden vivir sin pecar? Nadie levanta la mano. Entonces, en el fondo, tú tienes una congregación, pero con un nivel de incredulidad bien alto, que no le creen muchas cosas al Señor. Entonces Pablo dice, en ese pasaje que ustedes han leído, de que debemos renovar el espíritu de nuestra mente. ¿Amén? ¿Estamos bien ahí? Esto es clave. Esto es clave para que tú puedas avanzar. Váyanse a 1 Corintios 2:16, rapidito, por favor. Aguántenme un poquito más, ¿sí? Por favor, no quiero cortar este tema. No los vi hace 2 semanas, así que déjenme que me ponga al día. Y sujeten su estómago. 1 Corintios capítulo 2. Versículo 16. Porque ¿quién conoció la mente del Señor? ¿Quién le instruirá? Mas nosotros tenemos la mente de Cristo. Resulta de que aquí arriba, si yo extendiera el gráfico, pondría espíritu, y dentro de espíritu pondría otra parte parecida a esta que se llama mente espiritual. La mente espiritual es algo con lo que tú has nacido. Es lo que te explica la Biblia aun cuando no hay un maestro a tu lado. Es bien impresionante. Eres recién convertido, pero tú sabes que esos caballeros que van de a dos en dos con un paraguas en el mediodía y te tocan la puerta y te dicen, ¿quiere usted comprar la revista de los Testigos de Jehová? Hay algo dentro de ti que te dice, eso no está bien, ellos tienen nada. No entiendes qué, no podrías discutir con ellos, pero sabes que algo no cuadra. ¿Sabes qué se llama eso? Mente espiritual. Tu mente espiritual te muestra que eso no está bien. ¿Me entienden, verdad? Te sientas con ellos y ellos te dicen, ah, nosotros también creemos en Jesús. ¿Usted sabía que el primer ser creado por Dios fue Jesús? Y algo dentro de ti dice, no, Jesús no fue creado, Él es. No, sí es creado. De hecho, su antiguo nombre era Miguel. ¿Y sabe qué? Dios vivía, y vivía en un planeta y tenía muchas mujeres. Eso no son los mormones, por ejemplo, ¿verdad? Entonces, hay algo dentro de ti que te dice, no, no, algo rechaza tu mente. ¿Qué es eso? No sabes, no has tenido un curso de sectas, de Biblia, no eres maestro en la palabra, tienes días de convertido, pero algo dentro de ti te dice, no. Eso se llama mente espiritual, tú tienes una mente en tu espíritu. Esa mente ya trae la palabra de Dios escrita dentro de ella. Él conoce toda la Biblia. ¿Te has puesto a pensar en un pequeño detalle? El primer evangelio, ¿saben cuándo aparece? 30 años después que Jesús se fue, escribe en el evangelio de San Marcos. 30 años después. Mateo es escrito 50 años después que Jesús se había ido. ¿Cómo pudieron acordarse todo? Y Jesús dijo esto y dijo aquello. ¿Acaso tomaban nota cuando iban caminando con él? Ah, pues los escribas. No, ninguno de los discípulos era escriba. Si tú conocieras el hebreo, te darías cuenta que no puedes escribirlo caminando. Tienes que sentarte o ponerte en el piso porque literalmente casi dibujas las letras. Y un pequeño puntito acá le cambia completamente el sentido a toda la frase. ¿Cómo pudieron hombres como nosotros escribir un libro 30 años después y decir, y Jesús dijo y esto, con tal precisión? No, no solo fue guiados por el Espíritu, esa es una respuesta fácil. El asunto es esto, las palabras de Dios ya estaba dentro de ellos, en la mente de su Espíritu. Cuando tú conociste la palabra de Dios por primera vez, tú dijiste, esto es la verdad. Esto es la verdad, esto, yo sé que esto es la verdad. Y te convertiste, no sabías cómo, no sabías quién era el tipo predicando al frente. Nunca lo habías visto en tu vida. Te está hablando de cosas. Pasas a llorar al frente delante de un montón de que no conoces, gente que nunca has visto en tu vida. ¿Cómo pudo ser eso? Algo dentro de ti te está diciendo, eso es cierto, así, esa es la verdad. ¿Cómo lo sabes? ¿Por qué no puedo decirte que estás confundido? Una persona que ha nacido de Dios dice esto, yo sé que esta es la verdad.
Y ahí una familia le dice, padre, pero explícanos. Y no sé explicarlo. Lo siento dentro de mí, algo ha cambiado, ahora amo al Señor. ¿Qué te pasa? ¿Te has vuelto loco? ¿Qué? Exacto. Tu mente espiritual se activó y empezó a enseñarte cosas que tú no sabías que sabías. ¿Por qué? Porque así como ahora traes los genes de tus papás, por ejemplo, a medida que vas creciendo, tú te vas a dar cuenta cómo vas cambiando. Yo miro la foto de cuando yo tenía 13 años y veo la foto de mi hijo hoy día, soy yo. Igualito, es lo mismo contigo. Si tú agarras una foto y ves la de tus papás, ¿verdad? Ahí estamos. ¿Quieres ver cómo va a ser tu esposa cuando sea abuela? Ve con la suegra. Ve con la suegra. Estoy muy contento, mi suegra es muy simpática. ¿Entienden lo que les digo? O sea, tú no te pareces a un poste, o sea, te pareces a tus padres. Solamente que cuando eres niño, o sea, tu fisonomía cambia. El otro día revisamos unas fotos con mi esposa y veíamos a fotos de la caravana que cuando fuimos a Chile, y veía a mis hijos, ¿verdad? O sea, los vi bien chiquitos toditos. Y veo a Caris, tenía 8 años en ese tiempo, pero tiene 6 años. Tenía el mismo rostro que hoy día tiene mi bebé, Natalia. Es idéntica. Y mira, es Natalia, más grande, pero es idéntica. Oye, pero se parecía a Sarita. De hecho, muchos decían, ¿es tu nieto? Y como la agarraba mi hija mayor, Sarita, no, es mi hija. ¿Verdad? Pero hoy día veo la foto y eran Caris, es idéntica. Pero vamos cambiando, tú también. Ahora que eres más joven, te pareces más a tu papá, a tu mamá, más grande, y va pasando. ¿Por qué? ¿Por qué se da eso? Ya tienes en tus genes los rasgos de tus padres grabados. ¿Tú crees que Dios te va a poner en este planeta para que nazcas y no va a hacer lo mismo en el espíritu? ¿No va a dejarte sus genes metidos esperando simplemente que pase una lluviecita? Un día estuvimos pasando por el desierto de Atacama, es el desierto más seco del mundo, ahí en Chile. Y tú sabes que cada 10 años pasa un fenómeno único. Cae una llovizna de unos 15 minutos y de repente todo el desierto florece. ¿Sabe? Esa es la escena más maravillosa que puedo imaginar. Yo he estado ahí. Ves extensiones, hectáreas de hectáreas, flores amarillas, blancas, lilas, naranjas. Parecen pintados con acuarelas, pero así igualitas. Caminos como que alguien hubiera sembrado y yo he dicho, todo este pedazo con lilas, este pedazo blancas. Nadie lo hizo. ¿Cómo se alinean así las semillas? ¿Cuándo pusieron las semillas? 10 años atrás. ¿Y por qué no salió antes? Estaba esperando una lluvia. Cayó esos 15 minutos de lluvia, suficiente para que esa semilla brotara. No le necesitas decir a una semilla qué debe hacer, sabe lo que debe hacer. Tú vienes a Dios, te entregas a Él y automáticamente algo en ti se activa. Está ahí, nadie te lo puede dar. Está ahí adentro de ti. Esa mente, la mente de Cristo, ¿sabes? Si tú supieras escuchar esa voz, aun cuando te duermes, te enseñaría. Despertarías sabiendo cosas que no sabías al acostarte. ¿Por qué? Porque cuando esta puerta es abierta, el flujo es bueno. Ahora, si tú eres hábil, lo que vas a aprender a hacer es esto. Vas a aprender a ensanchar la puerta de tu alma hacia el espíritu. ¿Por qué? Porque lo que pasaba así, en una puerta pequeña, ahora puede pasar así. El fluir. Esta es una persona llena de unción. ¿Notas? En algunos parece puertita de esas chiquititas, angostas. Entonces, los cambios se ven cada año bisiesto. Pero otros tienen puertas de estadio, ¿entiendes? Uf, el cambio es rápido. Dicen, mira, ¿cómo cambió la vida de este hombre? En meses, y es otra persona. Exacto. Se dispuso. Entonces resulta de que a medida que yo empiezo, ¿verdad?, a darme cuenta de lo que yo tengo de parte de Dios. Imagínese, tú tienes algo tremendo. Te voy a dar un verso que te va a gustar mucho. Y si tú lo agarras,
Ay. Segunda de Corintios 10. Este es uno de mis versos favoritos. Segunda de Corintios 10. Yo les decía hace un rato, tu mente hace mucho ruido, ¿verdad? Tu mente hace mucho ruido. Cuando digo ruido es esto. Por ejemplo, me estás oyendo, pero estás pensando. Todo el tiempo estamos pensando en algo. Y gracias a eso no atendemos. ¿Qué es atender, por ejemplo? Es hacer callar tus pensamientos y poner tu atención en un elemento específico. Ponemos un cuadro aquí como un estandarte. Véanlo 2 minutos. Ok, quitemos. Descríbanlo. Entonces tú ves qué persona es atenta y no es atenta a la otra. Tenía bordes así, tenía cosas así. Te puede describir, reproducir lo que acaba de ver. ¿Entiendes? Esa persona que tiene alto nivel de atención es esa persona que sabe acallar el ruido de alrededor para agarrar algo. ¿Conocen la palabra aprender? Esta palabra tiene un origen griego y es filosófico, es bien interesante. Aprender está formado por un prefijo que es a, este es un prefijo. Aprender es la palabra en sí. Significa algo así como tomar, como poseer. Cuando decía ellos están aprendiendo, literalmente significa ellos están tomando, están agarrando y lo están guardando dentro. Interesante.

Una vez mi esposa y yo estábamos esperando una respuesta de Dios. No sé a cuánto a usted le ha pasado que cuando está esperando una respuesta, su corazón se pone en angustia y necesita el don de esperar la paz de Dios. Me recuerdo que estando en el trabajo, Dios me dio una respuesta, esta letra a mi mente, a mi corazón. Me decía: Daniel, no importa la circunstancia que estés pasando, la última palabra la tengo yo. Esta oración ha sido de gran bendición para nosotros. Y en esta noche te digo, no importa lo que estés pasando, la última palabra la tiene el Señor.

la cantidad de gente que vive atormentados a sus pensamientos? Apagan la luz en la noche, se ponen, recuestan su cabeza en la almohada y son bombardeados de pensamientos de destrucción, de temor. ¿Qué es la preocupación? Básicamente es la intención del infierno de tomar esta fortaleza que se llama mente. ¿Por qué? Porque la preocupación nunca te resuelve algo, absolutamente. De hecho, hay algo que Dios ha otorgado para tu mente. Se llama paz. La paz al corazón como que no le va ni le viene. Para el corazón Dios ha determinado gozo. Pero para la mente Dios ha determinado paz. Entonces, ¿no sabes la cantidad de batallas que hay en tu mente cada noche, cada día? Son literalmente batallas. ¿Y sabes cómo se resolverían muchas de esas batallas? Que te sientes un rato ahí en tu cama y le ordenes a tus pensamientos sujetarse a Cristo. En el nombre de Jesús, llevo estos pensamientos de preocupación a la obediencia a Cristo ahora. Tomo de la paz de Dios sobre mi mente. La tomo dentro de mí. Ahora, por esto es muy importante, por esta razón, es muy importante, por ejemplo, la música que escuchas. Hay música que te inspira paz. Y hay música que te deja con tics nerviosos. ¿Entiendes? Pero es verdad, es verdad. Tú necesitas rodearte de música que empiece a llenar tu espíritu. No se va a resolver tomándote unas pastillas en la noche. Ese no es un buen camino. Pedir que farmaqueya te resuelva este problema te lo va a complicar peor. No se resuelve simplemente, ¿me entiendes?, tomando lechecita y tratando de... Tu lucha no es contra sangre y carne. Es contra algo espiritual. Pues tú pones música suavita en tu habitación. Declaras que tus pensamientos son capturados y puestos, llevados a la obediencia a Cristo, y aplicas de la paz de Dios sobre tu mente. Vas a dormir como un bebé, tranquilo. Dios te ha heredado paz. Es un derecho de los hijos, la paz. La paz. Esta batalla va a ser ganada en gran medida por la palabra de Dios, por la Biblia. Tú necesitas esto. Te doy un ejemplo. El gobierno ha dicho que no va a haber tal cosa. 10,000 mineros han quedado sin fuentes de trabajo gracias a la caída del precio del zinc. Se dice que el precio de la canasta familiar va a subir. La papa ha subido a tanto. ¿Entiendes? Ahí estamos. ¿Qué dice la palabra? El Señor es mi pastor, no hay justo y desamparado, ¿verdad? No he visto justo que mendigue pan y su simiente. Esa palabra empieza, o sea, la paz no viene porque digas, paz, ¿me entiendes? No, la paz viene por declarar las verdades de Dios sobre tu vida. El Señor ha dicho que es mi pastor, que nada me va a faltar. No he visto justo desamparado, ni su simiente que mendigue pan. En paz me acostaré y asimismo dormiré, porque solo tú, Señor, me haces vivir confiado. Entonces tú empiezas a declarar versículos. Ahí, cuando estás en tu cama. ¿Y sabes qué hace tu mente? Te obedece. Dice, sí. No hay cosa más obediente que la mente. Por eso es que una persona cuando sabe manejar puede hacer grandes proezas. Puede lograr cosas impresionantes. Pero si tú no gobiernas tu pensamiento, estás sonado. ¿Me comprende lo que le digo? El diablo te va a atacar en tu mente terriblemente. Te va a meter cosas, te va a poner pensamientos de inseguridad, te mete un montón de cosas. Aún estando aquí sentado en esta mañana. Ay, ha dicho esto, lo habrá dicho por mí. ¿Me entiendes?
¿Tú crees que voy a estar pensando a ver si le dan jugando cabecita aquí? Por favor, o sea. Pero el diablo te puede convencer de que eso que dije, lo dije por ti. Y sales así, ¿por qué no me lo dice en mi cara? ¿De dónde sacas esas ideas? O sea, ¿qué novela lees? ¿Qué novela ves? ¿Qué onda? Es la mente. Si tú escucharas las cosas que la gente se cree, es como cuando hubo un problema en tu familia y no contestaste el teléfono y se armó toda una novela alrededor de eso. Es que sabías que me dijo, es que no. Y cuando tú tratas de sacar a luz eso, se convenció de un montón de cosas a la otra persona que tú nunca dijiste, que nunca hiciste. ¿Sabes qué? Junto con la mente hay algo que se llama luz. La luz de Dios está diseñada para poner claridad en nuestra mente. No sé qué hacer. ¿Sabes qué se llama eso? Confusión. ¿Qué hago? No hagas nada. Imagínense ustedes que están manejando un carro ahí en camino a los Yungas. Para los que no conocen, es una de las carreteras más peligrosas del mundo. Y a cierta hora la neblina sube. Imagínense que no conoce la carretera y de repente está encerrada la neblina que ni siquiera sabe si 5 metros más allá hay carretera. Es necio seguir apretando el acelerador. Puede que no haya camino y terminas ahí de ofrenda al Río Grande. ¿Entiende? Entonces, ¿qué haces? Paras. Caminas, sacas luces, ¿me entiende? Hay estrategias para ver. No le sigues acelerando como loco, no sé qué hacer. No hagas nada. Espera. Aquí es donde tu palabra vuelve a hacer efecto. Cuando estás viendo Génesis 1, todo está oscuro, hay confusión. Y dijo Dios, sea la luz. ¿Puedes decir lo mismo? Sea la luz en mi mente. Decir sea la luz en tu mente es como prender la bombilla. Volvemos al depósito. Ya es un lugar difícil. Ya es un lugar con cierto desorden. Ya es un lugar donde hay de todo. ¿Entrar a buscar algo sin luz? Que te vaya bien, hermano. Cuéntame. Me escribes, ¿eh? Me mandas un email, ¿entiendes? ¿Qué haces para poder sacar algo de un depósito? Luz. Pero van a creer ustedes que eso que se llama sentido común, prender la luz, no es usual. La gente normalmente hace esto. Así está. No sabe qué hacer y sigue tomando decisiones. ¿Qué buscas? Era una manta verde. ¡Wow! Y así la vas a encontrar. Que ya sabe lo que es la cromoterapia, los colores y la energía de los colores. ¿Cómo le haces? Pero es así. Gente que quiere tomar decisiones a ciegas. Estoy buscando una manta verde. Hay varias aquí. ¿Cómo haces eso? Puedes decir, sea la luz en tu mente. Padre, no sé qué hacer. Ordeno que tu luz se aplique en mi mente ahora. Ordeno, la luz de Dios brilla en mi mente. ¿Y sabes qué? Van a pasar unas horas y vas a empezar a ver las cosas claramente. Todo lo que existe en esta creación se sujeta a tu palabra. Incluye tus pensamientos. No sé qué hacer, no hagas nada. Ordena que se vaya a la oscuridad. ¿Qué hago yo? Paro el carro, la neblina. Ordeno que se abra un camino para mí. No manejo así. ¿Están entendiendo? La paz y la luz son los que ganan el terreno en la mente. Noten ustedes, ¿de dónde viene el estrés, los problemas? Todo nace de la falta de paz. La confusión, malas decisiones, la falta de luz. Lamentablemente nosotros somos muy afectados por lo que nuestra mente tiene. ¿Por qué? Porque somos gentes pensantes. Somos seres que están diseñados para pensar. Pues no te pido que no pienses, te pido que pienses con la mente de Dios. De eso se trata. Este es un ejercicio. Si tú ves tras veces haces esto, lees la palabra, no te leas la Biblia como leer un periódico, léete 3-4 versos y uno que te agarre el corazón. ¿Quieren ver qué baterías de versos? Por ejemplo, ¿qué versículos lee Fernando, como es el pastor de la iglesia? ¿Qué lee en sus días normalmente? Miren mis grandes misterios que yo leo.
Miren, 30 de junio, 30 de junio, mi verso. Si quieres, Jesús le dijo, aquí estoy. No me elegisteis ustedes a mí, sino que yo los elegí a ustedes. Y les he puesto para que vayan y lleven fruto, y su fruto permanezca, para que todo lo que pidan al Padre en mi nombre, Él lo haga. Y estoy todo el día con eso. Todo lo que yo te pida en el nombre de, lo vas a hacer. Ay, he sido llamado para tener fruto, mucho fruto. Yo leo un versículo por día, no un capítulo, un versito. Pero lo abro, lo despanzuro, lo meto por aquí, lo saco por acá, le chupo el huesito. O sea, ¿me entiende? ¿Por qué? Porque ese verso se va a hacerse parte de mis tejidos. Ese verso me lo comí. El 3 de julio, Jesús le dijo, vete, tu fe te ha salvado. Y enseguida recobró la vista y seguía a Jesús en el camino. Marcos 10:52. Eso es todo lo que necesito. Es mi fe lo que me salva. Y mi fe hace que yo le siga al Señor. Julio 4. Porque los ojos del Señor contemplan toda la tierra para mostrar su poder a favor de los que tienen corazón perfecto para con Él. ¡Ay, qué rico! Señor, quiero tener un corazón perfecto para ti, porque tus ojos me están contemplando. ¿Notas? Aquí tienes, el pastor lee un verso al día. Pero lo que quiero es que eso se forme parte de mis huesos, de cada área de mi vida. Entonces, ese verso se convierte en un arma de guerra tremendo. Te leyera los versos que tengo, son versos chiquititos. ¿Ah? Tercera de Juan 2, amado, yo deseo que seas prosperado en todas las cosas y que tengas salud así como prospera tu alma. Con eso tienes para una semana. Pues hay gente que lee la Biblia y su vida sigue igual. Lee capítulos enteros, sigue igual. Porque no se trata de cuánto leas, se trata cuánto de eso lo puedes comer dentro de ti. Y puede cambiar tu mente, tu mente. Tu mente tiene que ser renovada por la palabra. Y esto simplemente se da cuando tú crees esa palabra, la recibes, la entiendes, la metes dentro y esa palabra se queda en tu mente para siempre. Yo sigo diciendo versículos que aprendí hace 20 años. No porque los memoricé, sino porque los creí, porque los vi hechos realidad, vida. Está aquí, ¿se entiende lo que le estoy diciendo? Y la mente es transformada. Cuando tú tienes a la mente y al corazón en un proceso ya en que el Señor los ha ganado, la voluntad es que tiene sus horas contadas. No le queda más que obedecer. La voluntad está diseñada para obedecer al corazón o para obedecer a la mente. Y si los dos aquí dicen lo mismo, termino haciendo lo que es correcto. No peleo por mi voluntad. Mi voluntad me va a obedecer sola. Yo peleo por mi corazón y por mi mente. Punto. En cambio, ¿qué dice la gente? Ay, no tengo que creer, tengo que creer. No, no tienes que creer, hermano. Tranquilo. ¿Cuál es tu problema? ¿Está en tu corazón o está en tu mente? Termino todo. Cuando la vida de Dios empieza a llenar esto, ¿sabes qué? No hay milagro que tú no puedas hacer. No hay cosa que tú no puedas descubrir, amado. De eso se trata. Estás en la congregación no para que cada semana memorices cánticos. Estás aquí para que el Espíritu de Dios, que ya habita en tu espíritu, transforme tu alma para que también tu cuerpo sea transformado y tú puedas ser un transmisor de la vida de Dios a las otras personas. Tú puedes sanar cualquier enfermedad. Aquí, ¿me entiende lo que le digo? Amados, no hay misterio en esto. Le voy a terminar leyendo un versículo, a ver si lo encuentro. Deme un minuto. Yo le quiero animar hoy día, les quiero animar a todos ustedes a que vean qué parte de todo esto, de lo que hemos hablado, esta es la lucha. Ustedes necesitan trabajar. Yo estoy seguro que lo que nosotros hagamos en esta dimensión va a cambiar las situaciones alrededor. Yo hablaba de una familia donde hay una gente inconversa todavía. Tienes un familiar que no conoce al Señor. Ahora, te digo esto, toda persona tiene
es una puerta y toda puerta tiene una llave. Si tú quieres que se abra esa puerta, no la metas a patadas, ¿me entiendes? Tienes que encontrar la llave. La llave es cómo Dios puede ganar a esa persona. ¿Y sabes cómo lo sabes? Sabiendo escuchar al Espíritu Santo. El Espíritu Santo sabe cómo esa persona se va a entregar a Él. Tú puedes probar todo. Hay gente que ayuna, pero no sabe lo que el Espíritu quiere. Eso se llama huelga de hambre. Pues así, hay gente que, no me entiende, ¿verdad? Un poco más hace romerías, entra al culto en rodillas, entra, porque por la conversión. Otros ya ven la teletónica, ¿no? Van a plata para que se convierta alguien, un engaño del diablo terrible. O sea, un montón de cosas, cuando el camino es muy sencillo, el camino es sumamente simple. Hermanos, esto no es con espada ni es con ejército, es por su espíritu. No tienes que pagar para que se convierta un familiar. Ay, quiero sembrar por mi marido. No, sembrarlo a tu marido es una cosa. Sembrar por tu marido es otra historia distinta. Siémbralo al Señor, dile: Señor, te lo entrego, lo planto en tu huerto ya. Pero otra cosa es, ay, voy a sembrar por su conversión. Eso escucha uno hoy día, mentiras de ese estilo. La salvación es por gracia, para que nadie se jacte. Es por absoluta gracia divina. ¿Me entiendes? Si él no se ha convertido, es porque el diablo todavía lo tiene atado. Lo único que tienes que descubrir es cómo desatarlo. En eso consiste todo. ¿Y quién lo sabe? Lo sabe tu Padre que está en los cielos. Ay, ¿cómo lo sé yo? Conéctate con él. Debo orar. No ores. Conéctate. Alíñate. ¿Cómo me alineo, Fernando? Fácil. Cuerpo, sujétate a mi alma. Alma, sujétate a mi espíritu. Espíritu, sujétate al Espíritu Santo. Como digo, es. Vaya, así nomás es. Así nomás es. Ahora, el gran trabajo, ese es el asunto. Mira, escuchamos en este momento un montón de voces. Notan los niños, gritan, los bebés hacen ruiditos, los carros pasan. Entonces, estamos escuchando muchas cosas y Dios te está hablando así suavito. Te dice: el remedio para que tu papá conozca mi nombre es que tú le muestres amor, por ejemplo, por decirte algo. Pero es una voz más entre muchas voces. Estás como Elías en la cueva, ¿verdad? Y vi un gran tornado de fuego y no estaba el Señor. Y una gran tempestad, no estaba el Señor. Un silbo apacible y ahí estaba el Señor. Entonces, ¿qué pasa? El Espíritu Santo nunca te grita, nunca alza su voz. Él habla suavito, habla hasta muy bajito. ¿Qué haces cuando quieres escuchar a alguien que habla muy bajito? Dice: a ver, ¿qué? Exacto, ¿qué? Haz eso, haz solo eso. ¿Quieres orar? Pon música suavita en tu casa. Métete en tu habitación, apaga el celular, di: 15 minutos voy a escucharte, Señor. Y me pongo delante de ti. Dime qué hago con este asunto. Y quiero escuchar tu voz. Y está mi mente, ¿no? Entonces, ato todo pensamiento, lo llevo a la obediencia a Cristo. Lo llevo a Cristo, lo llevo a Cristo, lo llevo a Cristo. Al principio te cuesta, porque tu mente no es como un niño malcriado, ¿me entiendes? Sigue moviéndose. Lo quieres hacer sentar, se baja del asiento. Está bien, no lo castigues. Espera, entrénalo. Pasan unos días y de repente tú empiezas a escuchar su voz suavita. Esto. Lo haces y al día siguiente escuchas más claro. Lo haces y al día siguiente más claro. Llega el punto en que tú estás caminando por la calle y el Espíritu está diciéndote: por así, por allá, por acá, por acá, por allá. Jesús dijo: todo lo que les he dicho lo he escuchado decir a mi Padre. Nada de lo que he hecho lo he hecho sin que Él. O sea, esta dependencia es a la que Él quiere llevarnos. Probablemente no todos lleguen a ese nivel de dependencia, pero mínimamente lo que te va a resolver 99% de los problemas que tienes o vas a tener es que tu alma aprenda a alinearse en Dios. Una persona alineada, ¿sabe lo que hace en un hospital? Una persona alineada, ¿sabes cómo puede profetizar? ¿Por qué? Porque fluye directamente. Lo que Él dice es lo que está pasando. Amados, no hay misterio. Ay, ¿cuánto debo orar? ¿Qué debo hacer? No se preocupe. Las verdades de Dios van a surgir
en la medida en que tú vayas caminando y vayas obedeciendo al Señor. Termino y resumo. Cuida lo que hablas. Cuida lo que hablas. Amén. Aquí está el verso que estaba buscando. Perdón, paréntesis. Este hombre que hizo tantos milagros, llamado John G. Lake, estaba presenciando la muerte de su hermanita menor. Había perdido ya a la mitad de sus hermanos, creo que eran 16 hermanos y había muerto 8. Una familia asolada por la enfermedad. Y está su hermanita agonizando, un bebé. Y él se enoja con Dios y tira la Biblia. Y la Biblia cae al piso, abierta en Hechos 10. Y él se acerca y ve un versículo que le cambió toda la vida y el ministerio a John G. Lake, que lo hizo el gran sanador. El versículo es el versículo 38, 10:38. Dice este versículo, voy a leer desde el 37, dice: vosotros sabéis lo que se divulgó por toda Judea, comenzando desde Galilea, después del bautismo que predicó Juan. Verso 38. ¿Cómo Dios ungió con el Espíritu Santo y con poder a Jesús de Nazaret? ¿Y cómo éste anduvo haciendo bienes y sanando a todos los oprimidos por el diablo? Porque Dios estaba con él. Él llega a entender algo. Toda enfermedad es una opresión del diablo. Noten lo que dice. Sanando a todos los oprimidos por el diablo. Sanando, no dice liberando. Él lee esto y dice: es el diablo el que está detrás de la enfermedad. Se va a la niña y ordena al diablo que deje de afligirla. Al instante la niña vuelve a la vida y eso le cambia el ministerio completamente a él. Desde ese día, él se dedica a sanar enfermos por todo Estados Unidos y termina, como les contaba, en el estado de Washington, termina haciendo que toda una ciudad sea declarada la ciudad más sana de Estados Unidos. Por un versículo, este verso le abrió la vida a otra dimensión. Por ejemplo, si tú todavía crees que Dios está detrás de una enfermedad, no te animas a hacer esto, a echar fuera. Ustedes han escuchado que mucha gente cree que todavía Dios puede enfermar a las personas. Es un pensamiento. ¿De parte de quién? Aquí el verso, y esta es una prédica de Pedro. Dice que Jesús vino a sanar a todos los oprimidos por el diablo. Que Dios ilumine tu mente. Que Dios ilumine, hermano, tu corazón para entender estas verdades que Dios te está transmitiendo. Aprende a alinearte al Espíritu Santo y todo te será posible. Absolutamente todo. Dios ha dicho que tú vas a hacer cosas mayores que Él. Jesús no habló al aire. Todo lo que Él ha dicho se va a cumplir, ni un punto, ni una coma va a pasar de su palabra. Si Él ha dicho que vamos a hacer cosas mayores, es porque podemos hacer cosas mayores. Él no habla de más, Él dice y es. Estás confundido, declara luz en tu mente y en tus pensamientos. No sabes cómo hacer, no puedes hacer esto. Lleva cautivo todo pensamiento a la obediencia a Cristo Jesús. Abre las puertas entre tu alma y tu espíritu para que la vida de Dios brote. No dije cómo abrir las puertas, perfecto. La adoración te abre las puertas. Cuando tú aprendes a adorar al Señor y te dispones y dejas que el río de Dios fluya a través de ti, tú ensanchas tu puerta hacia Él. Alzad puertas eternas y entrará el Rey de Gloria. ¿Quién es el Rey de Gloria? ¿De qué está hablando ese salmo? Está hablando de algo que nosotros podemos hacer. Todavía Jesús está llamando a la puerta para entrar en estas otras áreas. Amén. Ya lo más difícil se hizo en ti. Renovemos el espíritu de nuestra mente. Toma un verso de la palabra cada día y mastícalo profundamente. No te empieces leyendo Levítico, ¿entiendes? Ok, no te leas de Números.
y fulano engendró a mengano y mengano engendró a perengano. O sea, no sé cuánta vida te pueda dar eso. Pero vete al estudio, vete al Evangelio de Juan, vete a Romanos, vete a esos libros tan llenos de vida que Dios ha puesto. No es porque el otro no sea útil. Hay cosas que son para estudiar en la Biblia, no para vivir por ellas. Pero hay otras palabras que son para vivirlas. ¿Entiendes? Entonces no trates de estudiar lo que es vida, ni trates de vivir lo que es estudio. Simple consejo. Amén. Y toma tu verso y memoriza esos versos. Y en las noches de aflicción, cuando estás sufriendo, te encuentras confundido, te encuentras atormentado, declara versículos, declara versos de verdad. No es consuelo, eso es luz en ti. Amén. Tómate unos minutos para orar. Voy a pedir que los de la alabanza suban. Bájense este pizarrón, por favor. Y sabes, yo te invito, no te distraigas, por favor, te invito a que le pidas al Espíritu Santo que haga que su voz sea familiar a ti. ¿Por qué cantamos tanto acá? Porque queremos que aprendas a reconocer la voz del Espíritu Santo. ¿Por qué? Porque ese es un ejercicio espiritual, te ayuda a buscar la dependencia del Señor. Son muchas las voces que oyes. Hay mucho ruido alrededor tuyo. Dios quiere que aprendas a reconocer su tono. Amén. Vamos a cerrar nuestros ojos unos minutos. No tengas miedo al silencio. Ahí donde estás, tú has visto qué área de tu vida es la más complicada, la que te está trayendo más problemas para poder avanzar en el Señor. Necesitamos pelear por tu alma, necesitas pelear por tu alma. Oh Jesús, oh Señor.

invitarte a que puedas declarar esta canción como una declaración de fe en este día. Tal vez sí estás pasando por un tiempo difícil o tal vez no, pero más allá de lo que estés viviendo hoy día, Dios quiere que lo conozcas. Muchas de las cosas que has pasado son situaciones que Él ha provisto para llamar tu atención, para que tu corazón se vuelque a Él. Aprende a hacer callar tus pensamientos. Hay tanto ruido en nuestras mentes. Aprende a buscar y a reconocer su dulce voz. Él quiere hablar con nosotros.

Señor, retrocederé, Señor. No lo haré. Sé en quien he creído. Y estoy seguro que es poderoso para guardar todo lo que yo he depositado en Él. Yo lo sé, Señor. Yo lo sé, yo lo sé.

mente que me quieren sacar de ti, me quieren sacar de esta casa. Yo esperaré, yo sé que es mi casa, yo sé a qué me trajiste, yo sé que mi herencia está en esta casa, Señor. Y no venderé, no cambiaré, no negaré lo que tú tienes.

sé fiel. Tú verás a cada persona de tu familia entregándose al Señor. Simplemente sé fiel, sé fiel. No negocies lo que Él te ha dado. No importa lo que veas, no importa lo que escuches, aférrate a lo que has visto de Dios. Abraza su palabra. No retrocedas, no escuches lo que el diablo dice. Él dice, no se convertirán. Él dice, no te sanarás. Él dice, no cambiarás. Él es mentiroso. Él es mentiroso desde el principio. Él decía lo mismo de ti. Él lo dijo por años. Tú nunca vas a ser salvo. Tú nunca vas a poder conocer. Y mírate hoy día. Estás cantándole al Rey de Reyes. ¿Qué dice ahora Él de ti? No le escuches. No le creas. Es padre de mentiras. Él no habla verdad. Si Él dice que no se convertirán, es porque ya los ha visto convertidos y quiere que tú canceles esto. Yo te digo, encomienda al Señor tu camino y Él hará. Él hará. No renuncies. No renuncies. No renuncies. No seas de los que vuelven detrás a comer su vómito otra vez, como dice la palabra. No seas de esos. No te muevas de donde Dios te ha puesto. El diablo te quiere sacar de él, de Dios, te quiere sacar de esta casa. Te quiere sacar. No dejes que él haga eso. Escucha lo que él dice. No dejes que la confusión se apodere de tus pensamientos. El médico no tiene la última palabra. La tiene el Padre de los cielos que te ha creado. Él tiene la última palabra. Él es el que tiene la última palabra de ti. Escucha la voz que viene del cielo. No la que viene de tu corazón ni de tu mente. No la voz que viene del infierno. Escucha lo que el cielo dice. El cielo dice, todo es posible para el que cree. Porque todo poder está en la mano del amado. Porque toda rodilla se doblará en los cielos y en la tierra. Esas personas por las que oras, ¿tienen rodillas? Si tienen rodillas, se doblarán. Porque lo dice así el Padre, toda rodilla se doblará y confesará que Jesucristo es el Señor. Eso dice el cielo. ¿Qué dirás tú? ¿A quién le creerás? ¡Oh! ¿Qué dice el cielo de esta nación? El diablo dice, perecerá. El cielo dice, cabecera de naciones te he puesto. Luz saldrá de ti para otras

los poderes que Dios te ha dado, ¿te das cuenta de algo? De todos los ángeles que existen, escucha esto. Esto debería ser provocar, debería provocar un grito dentro de ti. Escucha esto. De todos los ángeles creados, solo un tercio de ellos fueron con el diablo. Hay dos tercios que están esperando que nosotros les demos órdenes. Dos tercios de los ángeles están con nosotros, esperando que nosotros nos unamos a ellos para pelear por las ciudades, las naciones, por tu familia, por tu salud. Dos tercios, dos de cada tres están en el lado del Señor. No mires cuántos son tus enemigos, mira los dos tercios que están de nuestro lado. No seas como Giesi, el siervo que no podía ver. Giesi, el siervo de Eliseo, que miraba al ejército y decía: estamos fritos, mira cuántos son. Oro para que tus ojos se abran en este día. Y así como Eliseo oró para que los ojos de Giesi se abrieran y pudiera ver la gran multitud de ejército que estaba con ellos, los carros de fuego del Padre, se abran tus ojos y puedas ver quién está peleando por tu casa, quién está luchando porque los que no conocen de tu familia conozcan. Y veas que son muchos más los que están contigo que los que están contra ti. Así que llena tu corazón de fe, sécate las lágrimas, ponte de pie delante del amado y declara que tú no te vas a mover. Declara que estás sobre la roca firme y que nada te va a mover de ese lugar.

dice eres profeta, tú dices amén, lo soy. Si Él te dice soy, eres guerrero, tú dices amén, lo soy, Señor. Lo que tú digas, yo soy.

hasta aquí el Señor me trajo. No iré atrás. No. Lo más difícil ya lo hice. Ya crucé el Mar Rojo. No negaré lo que Él ha hecho en mí.

0: No me reconocerás porque estoy cambiando.
1: Amén.
0: Cada día tengo más de la vida de Dios en mi vida.
1: Amén.
0: Igual que tú, tu mente está siendo renovada.

0: al que está a tu lado. De aquí a un tiempo no me vas a reconocer. Y no es que me voy a hacer una cirugía, ni mucho menos. No, no, no. La vida de Dios que está en mí está provocando un cambio dentro mío. Estoy cambiando.
1: Amén.
0: No es por esfuerzo, es la gracia de Dios que actúa en mi vida. Estoy cambiando.
1: Estoy cambiando.
0: Me verás haciendo milagros. Me verás sanando gente. Porque el poder de Dios va a brotar a través mío.

0: Levanta tu voz, vamos. ¿Dónde están estas filas? Estoy cambiando.
1: No les oigo.
0: Vamos. Dígalo fuerte. Estoy cambiando.
1: Estoy cambiando.
0: Levanta tu voz. Estoy

0: Profetiza para el que está a tu lado. Estás cambiando. Profetiza, amado, profetiza. Tú estás cambiando. Díselo al que está a tu lado. Estás cambiando, hermano. Estás cambiando. Estás cambiando, hermano. Estás cambiando. Si te vieras como llegaste a esta casa, hermano. Si tuviéramos la foto de cómo entraste por primera vez a esta casa, yo te diría, estás cambiando. Estás cambiando.
1: Estás cambiando.
0: Oh, sí, Señor.

Porque la meta es que llegues a parecerte tanto a Jesús que al verte lo veamos a Él. Eso dice que es la palabra que va a pasar en tu vida. Que Cristo sea formado en ti.

Dios, en el nombre de Jesús, queremos poner nuestra vida como una pizarra limpia y transparente, y que tu Espíritu Santo pueda escribir en ella hoy el acuerdo de tu voluntad para nuestras vidas, Señor. Haznos oír tu dulce voz, haznos saber lo que hay en tu corazón, lo que hay en tu mente, Señor. Te bendecimos, te damos gracias. Sé glorificado, Señor. Por favor.

0: gracias, chicos.
1: Si no saludó todavía a la persona que tiene al lado, quiero invitarla a que lo haga.

Hemos disfrutado de un tiempo precioso. Yo espero que esa ida, eso haya sido su experiencia también. En estos días hemos estado compartiendo temas de gran profundidad. La verdad es de que Dios está soplando un viento de revelación. Y es una misma palabra en todas partes, solo que algunos la agarran y otros no. Y es nuestra oración que usted salga con esta palabra dentro suyo, transformando su vida. En estos años, llevo muchos ya, llevamos cerca de 28 años en el ministerio. Tenemos un trabajo en muchas naciones, mucho material. Una de las cargas más grandes que yo he tenido es tratar de ver como educador cómo puedo lograr que la gente aprenda mejor. Yo creo que todos los que son pastores acá o maestros o cumplen alguna labor pedagógica dentro de una congregación o fuera de ella, se chocan con esto, ¿verdad? Nos esforzamos preparando una buena enseñanza, la transmitimos, pero un par de semanas después la gente no se acuerda ni de lo que hablamos. Entonces, yo trato de buscar por qué pasa eso. O sea, me explico, la gente necesita cambiar muchas áreas de su vida, y muchas veces nosotros, usados por Dios, digo nosotros en general, todos los que de alguna u otra manera nos sumamos al trabajo de Dios, somos instrumentos de Dios para soltar principios, herramientas que pueden cambiar la vida de alguien. Pero la gente puede estarlo escuchando y dice, sí, verdad, pero uno le ve en su vida diaria y sigue como si no hubiera pasado nada. Y es ahí donde creo yo cualquier ministro, cualquier pastor, se siente un poco frustrado porque ¿de qué sirve, verdad, preparar tremendas enseñanzas si la gente en el fondo se queda con la superficie y su vida sigue igual? Porque no se trata de que nosotros ganamos puntos por predicar, se trata de que lo que yo le estoy dando a la gente le ayude a cambiar su vida de una forma más efectiva. Entonces, yo le he estado preguntando al Señor bastante, ¿cómo puedo, qué debo hacer, qué herramientas más debemos usar para que la gente aprenda y retenga lo que está recibiendo y haya un fruto permanente? Y no es fácil, ¿sabe? No es fácil. Yo voy a tratar en este par de horas de bosquejar algunas herramientas que le permitan primero no perder lo que el Señor le ha entregado en estos días. Es clave. Dice que las palabras del reino que no son entendidas, vienen las aves y se las llevan. La segunda cosa es que pretendo darle un diseño de cómo usted podría operar para que a partir de lo que recibió o reciba mañana en su congregación local o lo que Dios le esté enseñando, usted pueda ser una tierra tan buena que da fruto en lo que Dios le vaya a encomendar. Hemos estado hablando estos días, directa o indirectamente, y anoche en particular, acerca de Babilonia. Yo no sé cuántos han crecido, yo crecí en una iglesia evangélica muy conservadora, y la idea que yo había recibido en esos años de Babilonia era de que, pues, Babilonia era esencialmente la iglesia católica, ni para qué decirlo. Pero hoy día, al pasar los años y con más revelación de Dios, y después de lo que ustedes ya escucharon y las enseñanzas, creo que hemos llegado a la conclusión de que Babilonia no es exclusivamente la iglesia católica, ¿verdad? Pero ¿qué es entonces? ¿Ayer hemos emitido un juicio frente a la iglesia católica? No. Hemos emitido un juicio a Babilonia, pero ese juicio puede afectar a la iglesia evangélica, por ejemplo. ¿Será que puede afectarme a mí? ¿Qué implica salir de Babilonia? Usted vive en alguna calle que es, ¿qué le digo, no? Avenida Ur, esquina Mesopotamia, ¿verdad? ¿Verdad que no? Entonces, ¿cómo puedo saber si yo me muevo en Babilonia o no? Con la ayuda de Dios, yo quiero poder traer un poquito de claridad en esto. Amén. Bueno, la primera cosa que quiero decirle
es que Babilonia tiene una doble expresión. Primero, es un sistema espiritual. Diga conmigo, sistema espiritual. Es un sistema espiritual. Cuando hablo de un sistema, hablo de muchos elementos que se relacionan y cumplen un objetivo, básicamente. Entonces Babilonia en primera instancia es un sistema espiritual. En este sistema hay toda una organización, hay elementos que trabajan y coadyuvan para ese objetivo, consciente o inconscientemente. Y algo que es importante que usted pueda empezar a poner dentro de este concepto de Babilonia, es que Babilonia no necesariamente está relacionado con el ámbito religioso. Ajá. Yo le voy a leer algunos versículos que le van a ayudar a entender esto. Pero es importante que saquemos esa vieja idea evangélica, ¿ya? El Papa es la bestia o el anticristo y la Iglesia Católica, nada más alejado de la verdad, aunque podamos ver dentro de la estructura católica algunos elementos que los relacionamos directa o indirectamente con lo que estamos hablando. ¿Me está siguiendo? Entonces, lo primero que quiero decirles es que Babilonia es un sistema. Es un sistema espiritual. La segunda cosa es que Babilonia es una estructura de pensamiento. Dos cosas. Babilonia es un sistema espiritual. Voy a explicar por qué. Y Babilonia es una estructura de pensamiento. Cuando hablo de una estructura de pensamiento, voy a asociar a un ejemplo bien sencillo. Los europeos se diferencian bastante de nosotros, o los norteamericanos. Los hispanos somos, ¿qué le digo?, ¿verdad? Hay mucho ruido y pocas nueces a veces, ¿no es cierto? Los colombianos son conocidos por ser muy, muy alegres. Estadísticamente son el pueblo más feliz de la tierra. Los felicito. Los felicito. ¿Verdad que sí? Entonces, ¿qué sucede? El norteamericano, por ejemplo, tiene una manera de pensar muy, muy organizada. Ah, nosotros vemos una fila de asientos y yo digo, bueno, acá caben 25 personas. El americano dice, sí, pero dejemos libre los costados. El hispano dice, no, pero podemos poner hasta 30. ¿Verdad que sí? Ahora, ¿por qué somos distintos? Porque tenemos estructuras de pensamiento diferentes. Las estructuras de pensamiento están en función directa con lo que nosotros hablamos y oímos. Ajá. Como un chiquitito, va a darse cuenta de esto. Una mesa, una hora de refrigerio en una escuela dominical latinoamericana. Chicos, pasen a la merienda. La misma escena, Estados Unidos de Norteamérica. Chicos, pasen a la merienda. Una línea. Ahora, ¿cómo le hace? Es divertido. Vea usted un latinoamericano en un buffet, en un hotel de Estados Unidos. Va en dirección contraria. Todos van por... Y en el plato no cabe, ¿verdad? Es una cosa impresionante. Ahora, entonces resulta... Qué bueno que lo celebre. Entonces... Resulta que Babilonia es tanto un sistema espiritual donde hay principados, potestades, hay autoridades espirituales, hay ritualismo, hay toda una liturgia, pero también Babilonia es una estructura de pensamiento que se mete en ciertas áreas del hombre que lo obligan o condicionan para hablar y actuar y pensar de una manera. Ajá. Si yo agarro un fariseo del primer siglo, ¿verdad? Y le quito ese ropaje que él tenía, un traje blanco muy bien tejido, ¿verdad? La barba muy bien recortada, las manos muy limpias, imagínenselo al hombre, ¿verdad? Y ahí al lado está un pescador tiene una ropa descuidada porque es gente que fácilmente, ¿me entiende? Tiene un trabajo manual, sus manos no se ven muy limpias, anda jalando redes todo el día, huele a... ¿Sientes eso? Sí, pescado, ¿verdad? Entonces, si yo agarro al fariseo, le quito ese ropaje blanco, lo visto de pescador, no por eso es pescador. Parece pescador,
Pero sabe, él va a caminar como fariseo, él va a hablar como fariseo, y hasta cuando jala la red, va a tener estilo. ¿Sí? Bueno, ¿por qué? Porque desde muy niño, él introdujo, o se le introdujo a él, como quiera, una estructura de pensamiento que a la larga condiciona lo que él habla, la manera en que él se mueve, la manera en que él vive. Conforme el hombre es en su pensamiento, así es él. Hablemos un poquito de esa relación. Vámonos al libro de Daniel, por favor. Llevamos algunos años hablando del reino de Dios, y resulta que el reino de Dios, voy a ponerlo así, el día de ayer habían brillos en la mano de mucha gente. Bueno, algunos de esos brillos eran purpurinas. No, escúchenme, sí lo eran. Algunos de esos brillos eran purpurinas, porque aquí en la mañana ha habido un trabajo con niños. Los niños han venido a hacer algunas cosas. Y le digo esto porque mi suegra es una excelente costurera, porque he visto banderas, porque sé cuando algo es purpurina. Pero hubo gente que ni siquiera pasó acá, como el caso de mi niña de 3 años, que sus manos le estaban brillando con puntitos dorados. Ahora, quiero que entienda esto. No, es que lo que yo agarré era... Está bien, no voy a decir lo contrario, mi hermano. Vale. Pero por el otro lado, quiero que empiece a entender de que cuando el Padre le da al hombre una capacidad cognoscitiva tan profunda, yo creo que él tenía en su mente que nosotros podamos usar esto. Entonces, ¿qué sucede? Cuando hablamos del reino de Dios, y yo he visto cosas extraordinarias, he visto milagros preciosos, he visto la acción del hombre, del reino de Dios en el hombre, me doy cuenta que mi problema para poder interactuar con el reino de Dios no es Dios, ni tampoco es el diablo, es mi mentalidad. ¿Me estás siguiendo? ¿Por qué? Porque el mensaje esencial con el que viene Juan el Bautista y Jesús, estoy hablando de los primeros capítulos de Mateo y Marcos, es esencialmente este: arrepiéntanse porque el reino de los cielos se ha acercado. La palabra arrepentimiento es metanoeo, eso es, cambien su mente porque el reino de los cielos se ha acercado. La gente que pudo experimentar el reino de Dios, el reino de los cielos en acción, durante los años del ministerio de Jesús, fueron personas que tuvieron la capacidad de cambiar algo de su mentalidad. ¿Está conmigo? Pero otra cantidad de gente tenía tales estructuras en su mente, paréntesis, Babilonia, paréntesis, que aunque ellos podían ver las manifestaciones, aún podían ver a Jesús sacando demonios, su razonamiento era bien almático o bien intelectual. Este hombre lo saca por Belcebú, este hombre tal cosa. O este hombre, mira, ahí está el paralítico que estuvo 38 años ahí al borde del estanque y está cargando su camilla en día de reposo. Entonces, ¿qué sucede? Cuando yo expongo el reino de Dios, como ustedes fueron expuestos estos días por Emerson, por Ana, fueron expuestos no a dos personas, fueron expuestos al reino de Dios. Ya, la adoración que esta gente nos ha hecho disfrutar no está escrito en un libro de música, no es un CD, es la expresión del reino de Dios, y podríamos estar adorando aquí horas, no nos cansamos porque es la impartición del reino de Dios. Pero si usted no entiende cómo el reino de Dios opera, lo que usted tiene es una hermosa experiencia que se siente bien rico aquí adentro, pero cuando mañana usted quiere reproducirlo en su casa, dice, ups, es que tiene que venir el hermano Emerson a orar acá. Igual no entendió nada. ¿Me está siguiendo? Para que usted pueda vivir en un nivel de reino de Dios, al margen de algunos puntos que ya se han estado expresando, por ejemplo, pasar por la cruz, dejar ese tipo de ambigüedades en nuestra vida cristiana, etcétera, etcétera, para que pueda haber un cambio genuino, lo que debe presentarse es un cambio de mentalidad. Vale, veamos rápidamente. Vámonos a Daniel capítulo 1. Aquí hay un ejemplo muy interesante de la manera en que Babilonia como sistema y como estructura espiritual trabaja. Vamos a ver.
Versículo 12, el Señor entregó en sus manos. Está hablando de cómo Nabucodonosor va contra Babilonia como un instrumento del juicio de Dios. Dice que el Señor entregó en sus manos a Joacim, rey de Judá, parte de los utensilios, la casa de Dios, los trajo a tierra de Sinar, eso es Babilonia ya, a la casa de su Dios, y colocó los utensilios de en la casa del tesoro de su Dios. Y dijo el rey a Aspenaz, jefe de los eunucos, que trajese de los hijos de Israel del linaje real de los príncipes, muchachos en quienes no hubiese tacha alguna, de buen parecer, enseñados en toda sabiduría, sabios en ciencia, de buen entendimiento, idóneos para estar en el palacio del rey, y que se les enseñase las letras y las lenguas de los caldeos. Yo no sé cuántos de ustedes han investigado, pero gran parte del pensamiento de la sociedad hoy día contemporánea tiene sus bases en Grecia y en Babilonia. Esto es muy antiguo. La escritura cuneiforme de los babilonios fue conocidísima. Ellos han dejado códigos jurídicamente elaborados. Hay mucha herencia de eso, no solo es la astrología, no solamente es una cosmovisión muy particular del mundo. Pero en este verso ustedes pueden darse cuenta de la estrategia que Babilonia tenía. Ellos eran muy hábiles. Voy a mencionar dos imperios de ese tiempo, Asiria y Babilonia. Y los dos eran terribles imperios. Ambos eran feroces, ambos fueron azote de Israel, pero trabajaban distinto. Los asirios, por ejemplo, hacían algo bien particular. Cuando ellos tomaban una ciudad, reunían a los jóvenes, reunían a los intelectuales y reunían a los hombres fuertes y los liquidaban. Ya estamos. Quedaban los niños, quedaban los ancianos, quedaban las mujeres, con la idea mental, la imagen de que nunca más se les ocurra decir ay. Ellos tenían formas muy crueles de escarmentar al pueblo. Una costumbre que ellos tenían era, por ejemplo, despellejar a los enemigos. No, les quitaban la piel muy delicadamente, con mucho cuidado. No, de verdad, les quitaban la piel como una papa, la van pelando, entero, y lo dejaban al hombre deshidratarse, morir en 2 o 3 días de una forma espantosa. Y toda la gente presenciaba eso, a ver quién quiere rebelarse. Los babilonios eran distintos. Los babilonios querían retener el conocimiento de un pueblo determinado. Y para esto lo que ellos hacían era, número uno, buscaban a los intelectuales, a los jóvenes prometedores, a aquella clase social que de alguna manera podía ser influyente en el desarrollo de su conocimiento, y los sacaban de ese lugar y los mezclaban con exiliados de otras naciones. Me explico. Por ejemplo, si estuviéramos en ese tiempo, me llevo unos cuantos jóvenes colombianos, los pongo al lado de algunos brasileros, lo traigo a algunos franceses y traigo a algunos alemanes, y los hago vivir estos 20 jóvenes juntos. El primer problema que tienen ellos, ¿cuál es? El idioma, exacto. Si tú no te puedes comunicar con alguien, no puedes hacer acuerdo. Si no puedes hacer acuerdo, estás vencido. No solo eso, estaba prohibido hablar su propio idioma. Les imponían un idioma, en este caso el caldeo. Si ustedes se dan cuenta, dice acá, a ver dónde estaba, en el versículo 4 me parece, dice que deberían ser enseñados en toda sabiduría, sabios en ciencia, de buen entendimiento, idóneos para estar en el palacio del rey. Y aquí está, y que se les enseñase las letras y la lengua de los caldeos. Por un momento trate de imaginar al pueblo de Israel sin el hebreo. No hay pueblo. ¿Me está siguiendo? ¿Por qué es tan importante esto? A ver, latinos, ¿usted reconoce por el hablar a un argentino? No, para, ¿qué haces, loco? Lo reconoce, ¿no? ¿Reconoce un venezolano? Ahora, todos hablamos español, si vale el término, pero tenemos acentos, y usted dice, este me parece, los colombianos son de los que hablan en mejor. Bueno, por lo menos los bogotanos, porque algunos ya la influencia caribeña es evidente, ¿verdad? Ahora el punto es este. Cuando un niño es llevado, por ejemplo, voy a hablarlo así, un niño argentino, lo traemos a Colombia,
de 2 añitos de edad, y lo dejamos ahí hasta que tenga 20 años, ¿ustedes creen que en su hablar va a manifestar su origen argentino? No. ¿Por qué? Porque él en esos 18 años va a aprender no solamente un idioma, en este caso es el mismo idioma, va a aprender el acento. Y según el acento, ellos son reconocidos. Me parece que ustedes han estado con Jesús. Su hablar los delata. ¿Recuerda eso? Entonces Babilonia busca adulterar el idioma, pero para adulterar el idioma, él tiene que adulterar las estructuras de pensamiento, porque tu hablar está sincronizado con tu pensar. De hecho, tú no puedes pensar una cosa y hablar otra. Hay toda una sincronización. Ajá. Por ejemplo, en mi país hay lugares donde la gente habla más o menos así. Habla muy lentito y cantado. ¿Cómo está, paisano? Qué gusto verlo. ¿Le puedo contar un chiste? ¿Se puede contar chistes en Colombia? Bueno, habían dos campesinos del sur de Bolivia, sí, con su perro. Y estaban ahí debajo de un arbolito, ahí descansando a las 11 de la mañana. Y pasa un vehículo, ¿verdad? Largo rato después, el perro, dice. Y uno le dice al otro, oiga, cumpa, está fiero el perro. Y es interesante, ese pueblo que está muy pegaditos a Argentina, son lindos, son muy cariñosos, es una región famosa por los vinos, habla así como le estoy diciendo, pero no solo eso, si usted lo ve al caminar uno de ellos por la calle, ¿cómo está, paisano? ¿Cómo? Disculpe, estoy apurado. Está apurado. No, no es broma, es serio. Entonces, es una ciudad muy linda, es la Andalucía boliviana, y todo es más lento, y todo es más lento. Usted nunca va a tener ahí un trancón, no, para nada, no. No hay un trancón. La gente en realidad muchas veces de la capital se va ahí a pasar su jubilación, porque es una campiña, un clima precioso, buenos vinos, buenos quesos, bueno, genial. Pero es interesante cómo su hablar tan lento, cómo su hablar tan pausado, es la expresión literal de la manera de pensar y de la manera de vivir. No hay edificios, nadie está apurado, y le puedo asegurar que por alguna extraña razón, en ese lugar de Bolivia, el índice de estrés es mínimo. Buenos quesos, bueno, genial. Pero es interesante cómo su hablar tan lento, cómo su hablar tan pausado, es la expresión literal de la manera de pensar y de la manera de vivir. No hay edificios, nadie está apurado.

0: Cuando Dios escoge, es tan lindo el Señor, ¿verdad? Escoge el hebreo como el idioma base para establecer su comunicación con nosotros. El hebreo es muy particular. Mire, yo he hecho como 3 años de hebreo en la universidad y apenas entiendo un puntito. Porque es bien complicado, el hebreo es muy complicado. Para empezar, es un idioma que no tiene vocales. Ahí se lo dejo, ¿verdad? Y ese es el gran conflicto que tenemos con el nombre de Dios, porque el nombre de Dios en el original es YHWH. Ok, ¿cómo lo lee?
1: YHWH.
0: ¿Cómo? YHWH. No puede leerlo porque nuestro idioma está asociado con las vocales. Entonces la Biblia, la Vulgata Latina, le ha puesto una A y una E en esas consonantes, y la Septuaginta, de donde viene, bueno, la Septuaginta, de donde hemos tomado la Valera, le ha puesto una E o A, y ahí tenemos o Yahvé o Jehová. Entonces, ¿qué sucede? El hebreo es tan preciso, pero tan preciso, que por ejemplo usted en el castellano para amor tiene 3 o 4 verbos, o en el griego, pero en el hebreo tiene como 72. Solo para la palabra amor. Entonces eso es algo muy preciso. Ahora, escúcheme, yo defino a Israel como el pueblo de la palabra. O sea, ellos tuvieron un encargo: mantener la herencia que Dios había confiado a ellos a través de los años, y ellos fueron fieles a eso. Pero cuando vuelven después del exilio en Babilonia, de esos 70 años, aparece una lengua que es el arameo. Tenemos de hecho hay fragmentos en el Antiguo Testamento, muy pocos en arameo. ¿Qué es el arameo? Es una mezcla de babilonio con hebreo. Después de que el pueblo de Israel vuelve, ya no vuelven las 12 tribus, recuerda que se dispersan. Recuerda que la casa de Judá termina siendo el bastión, ¿verdad? Las dos casas del norte, ¿se acuerda, verdad? Toda la historia, usted lee la Biblia, ¿no es cierto? Ok, esto no aparece en las novelas, está en la Biblia. Entonces, cuando ellos vuelven del exilio, vuelven con dos conceptos. Vuelven con el arameo y vuelven con el concepto de sinagoga. Esos dos elementos no estaban en la época de David ni de Salomón. De hecho, el gran problema entre los samaritanos y los judíos era que los samaritanos hablaban arameo. Entonces los consideraban los hebreos como, voy a ponerlo así, como hebreos traicionando su nacionalidad. ¿Por qué? Porque habían pervertido el idioma. ¿Lo agarró? Ahora, Babilonia lo que quiere hacer es interesante. Te impone una manera de hablar, pero para que tú puedas hablar de la manera que Babilonia quiere que hables, tiene que cambiar tu manera de pensar. Porque hay una relación directa entre ambas cosas. ¿Ahora sí lo agarró? Le doy un ejemplo. Yo amo mucho a la Reina Valera. Es una preciosísima obra maestra que Dios nos ha dejado. Pero tiene algunos detalles la Reina Valera complicados. Le doy un verso particular de análisis, Salmo 23. El Salmo 23 dice algo así: el Señor es mi pastor, o Jehová es mi pastor, nada me faltará. En lugares de delicados pastos me hará descansar, junto a aguas de reposo me pastoreará. Si usted revisa el hebreo, no está en futuro. En el original está en presente. Jehová es mi pastor, nada me falta. En lugares de delicados pastos me hace descansar. Junto a aguas de reposo me pastorea. Entonces, hay un problema en la Reina Valera, que lo proyecta siempre hacia futuro. ¿Cuántos entienden que confundir el presente con el futuro nos puede traer un serio problema? De hecho, una de las cosas que se ha denunciado muy directamente en esta escuela, en este evento, en esta cumbre, es de que nosotros hemos perdido de vista nuestra tarea por mirar tanto el futuro, y un futuro que de hecho todavía no es del todo comprobable, y hemos perdido el hoy. Ajá. Entonces yo le podría mostrar, yo colecciono Biblias, tengo cerca ya de 30 y algo, yo le podría mostrar una cantidad de versículos donde, si bien en esencia lo que se dice es correcto, al conjugarlo en un tiempo futuro pierde el impacto de lo que Dios quiso decirnos ya.

Babilonia te cambia el hablar por medio de cambiar tu pensamiento. ¿Estamos de acuerdo con eso? Ahora, ¿cómo se establece nuestro pensamiento? Nuestro pensamiento está ligado a dos partes bien importantes. ¿Puedo pedir que tres personas pasen aquí rapidito? Tres varones y dos muchachas de verde. Eso es. Tres, dos, uno. Ya. Listo. Póngase acá. Uno, dos, así. Tres acá. Y ustedes, chiquillas, véngase acá. Aquí ese espacio, aquí, ahí atrás y usted ahí. Bueno, aquí tenemos un amigo que se llama Juan Valdés. Este es el cuerpo de Juan Valdés, el alma de Juan Valdés y el espíritu de Juan Valdés. Es una persona, pero tiene tres naturalezas. ¿Estamos de acuerdo? Ahora, entre el cuerpo y el alma de Juan Valdés está la mente. Y entre el alma y el espíritu de Juan Valdés está el corazón. Este ser que es Juan Valdés, para que pueda servir a Dios, tiene que tener un cambio de mente y un cambio de corazón. Si no tiene ese cambio, lo que él va a manifestar como devoción a Dios es pura parrillar. Pura emoción. Te seguiré, te amo, aleluya, guau, wow, eres mi vida. Wow, qué linda chica. Te amo, Dios, ¿entiendes? Ajá, está conmigo. Entonces Dios quiere que cambie la mente. La mente gobierna muy estrechamente al cuerpo. Usted va a ver que hombres que ni siquiera conocen a Dios, pero que gobiernan su mente, son capaces de hacer cosas extraordinarias con su cuerpo, tremendas. Hay un gurú indio que lleva como 74 años sin comer nada. ¿Qué? Sí. Lo han llevado, lo han hecho vivir un mes dentro de una clínica filmándolo 24 horas y él está sobre su cama y todo tranquilo y no come nada. Le he dicho, ¿cómo usted tiene energía? Y él dijo, yo saco la energía del aire. Ahora, físicamente, nosotros también, pero al no saber respirar correctamente, necesitamos comer mucho. Dile al que está a tu lado, eso explica muchas cosas. Entonces este hombre no necesita comer porque llega a un nivel de control de su mente que está muy relacionada a su alma. Su alma puede gobernar sobre su cuerpo a través de la mente. Y el espíritu puede gobernar con el alma a través del corazón. Entonces Babilonia lo que busca es pervertir la mente y pervertir el corazón, para que en sí esta persona, este Juan Valdés, un creyente bien intencionado, nunca pase de eso, de ser un creyente bien intencionado. Ajá, gracias chicos. Yo le voy a hablar un poquito más del pensamiento en dos minutos. Versículo 5, y le señaló el rey ración para cada día de la provisión de la comida del rey y del vino que él bebía, y que los criase 3 años para que al final de ellos se presentasen delante del rey. Por alguna razón, el número 3 en la Biblia nos habla de tiempos que nos predisponen a un servicio determinado. Por ejemplo, el ministerio de Jesús duró 3 años y un poquito más, cerca de 4 Pascuas, nada más. Lo que pide el rey a los guardias, a los tutores de estos jóvenes hebreos que habían sido capturados en Babilonia, es que los domestiquen 3 años. Y para eso van a trabajar, enseñándoles un idioma completamente distinto. ¿Estamos de acuerdo? Número 2, les van a cambiar los hábitos alimenticios. Ahora, es importante, voy a hablar de historia hebrea, ¿fue importante para Israel la manera y lo que ellos comían? ¿Por qué si no de las 613 mandamientos que Dios dio a Moisés, por qué por lo menos 20% están ligados a la manera de comer algo y a lo que deberían comer?
¿por qué Egipto está relacionado con las cebollas y los pepinos y no sé qué, verdad? Y creo que las calabazas. Es que no me gustan las calabazas. ¿Y por qué Caná está relacionado con la leche, con la miel, con las vides, con las olivas? O sea, ¿tendrá alguna relación esto? Yo creo que sí. Ahora, voy a pasar de lo natural a lo espiritual. Pensemos primero en algo natural. Un panal de abejas. Hay muchas abejitas y ahí están las larvitas pequeñas. Ahora, genéticamente todas las abejas son iguales. ¿Ha visto la película Bee Movie? Ahí está, todas son iguales. Pero de acuerdo a la dieta que les van a dar a las abejas, nos puede salir un zángano, una oveja obrera, un soldado. Y si les dan jalea real, lo que vamos a obtener es una abeja reina. Cuando vemos que la actual reina, estoy hablando de las abejas, está ya media, que ya no, ya está más allá que aquí, entonces dicen, es tiempo de que busquemos otra reinita, ¿verdad? Entonces organizan, no un certamen de belleza, organizan lo siguiente, escogen como 5 larvas y esas 5 larvas las empiezan a alimentar con jalea real. Automáticamente las larvas crecen de otra forma, su estructura anatómica cambia, una abeja reina es más grande que una abeja promedio. Y la primera de las 5 que sale, liquida a las otras, las mata que están todavía como larvas y ella empieza a gobernar. En pocas palabras, es la dieta la que determina la función. ¿Lo agarró? Ahora, yo conozco, he seguido de cerca algunos ministerios proféticos del siglo XX, como John G. Lake. Estoy siguiendo algunos ministerios proféticos de este siglo. Y es interesante que todos ellos, de una u otra manera, terminan hablando algunas enseñanzas respecto a la alimentación. Es interesante. Es como que hubiera algo que no hemos visto en general a nivel de lo que es alimentación. Ahora pasemos a lo espiritual. Nosotros no solamente comemos por la boca, espiritualmente también comemos por los oídos. ¿Estamos de acuerdo? Por ejemplo, dice que la fe viene por el oír. Si usted está en un entorno donde no escucha fe constantemente, lo que usted come por los oídos, destruye su capacidad de creer. Ajá. Si usted viene de una familia donde hay muchos problemas de salud, donde el médico de cabecera está presente en la familia, lo más probable es que desde niño usted escuchó de nombres de medicamentos y de doctores y de aquí, de allá. Entonces, cuando usted es papá o es mamá y le duele a alguien algo, lo primero que hace es ve a la farmacia. Tenemos una forma de pensar por lo que hemos escuchado. ¿Me está siguiendo? Para mí fue interesante conocer a uno de los músicos. No voy a decir cuál de ellos es. Estuvieron una vez en La Paz conmigo ellos, en nuestra ciudad. Y uno de ellos me dice, necesito ir al dentista. ¿Tienes un dentista? Le dije, sí, ¿quién no tiene un dentista? Entonces estamos ahí, le hice una cita con el dentista, de la familia. Y me dice, ¿y cómo es ir al dentista? Es una pregunta que uno no imagina escuchar. ¿Qué te hacen? ¿Cómo es? Te miran los dientes. Sí, eso lo entiendo, pero... Bueno, te ponen en un sillón, te recuestan y duele. Resulta que este hermano mío, al que no voy a identificar por razones obvias, que superaba los 27 años de edad, nunca había ido a un dentista porque nunca lo necesitó. Entonces, yo estaba frente a una persona, pues, entiéndame, yo estoy con el dentista desde que tengo uso de razón. Estaba frente a una persona que casi para mí, casi era como un niño, ¿me entiende? Que no entendía qué le iba a hacer ese, pero le tenía que hacerle algo, tenía que abrirle porque no sé qué, no sé cuántos. Y yo no me animaba a explicarle porque no quería asustarlo. Pero por el otro lado, qué lindo era encontrar una persona. Imagínense que ustedes, con una persona de 25 años, y tú le digas, vamos al médico, y te diga, ¿para qué? Imagínese
ese grado de pureza. ¿Ah? ¿Y para qué voy a ir al médico? Pero es que te está doliendo el pie. Sí, pero va a pasar. Ups. ¿Me estás siguiendo? Bueno, fue al dentista y fue una experiencia inolvidable para él. Fue toda una experiencia. Pero bueno, más allá de eso, lo que a mí me transmitió esa experiencia fue ver cómo sería si nosotros hubiéramos crecido en hogares donde nuestros padres se manejaban en términos de reino y no usaban de medicina griega. ¿Cómo seríamos? ¿Cómo pensaríamos? ¿Cómo resolveríamos las cosas? Yo trato de imaginar eso, porque yo desde muy niño andaba enfermo. Trato de imaginar, y sabe que con mi esposa hemos tratado de formar niños así, que no dependan de los medicamentos, que ni siquiera usen las vacunas. Y hemos empezado a ver unos testimonios bien interesantes, en unos más que otros, ¿verdad? Pero yo me doy cuenta de que eso nos da un nivel de libertad tan grande, sencillamente porque tú no contemplas como una de tus constantes el tema salud, sino como una variable que puede o no puede presentarse, pero que de ninguna manera es determinante en tu vida. A mí me emocionó mucho conocer un hermano con ese grado de inocencia médica. Ahora, yo estimo que si nosotros empezamos a movernos en una atmósfera de reino de Dios, nuestros hijos deberían llegar a tener un nivel de experiencia de ese nivel. O sea, para mí ver un ángel la primera vez me dejó patidifuso, yo no entendí muy bien qué estaba mirando, pero hoy día tengo a unos hijos que para ellos ver un ángel es la cosa más normal de la vida. ¿Cuántas veces caminamos por la calle y uno de ellos dice, ¿qué estás mirando? Pues mira el demonio de esa señora. No, hijo, ese es su sombrero. No, hay un demonio encima. Bueno, sí, tú lo dices, ahí estamos. O sea, me estás siguiendo, ¿verdad? ¿Por qué? Porque para lo que a mí fue un descubrimiento, para ellos es vida normal. Ahora, a medida que ellos viven en esa vida normal, se presentan algunas cosas. Su hablar es distinto. Ya algunos han escuchado, por ejemplo, lo he contado varias veces aquí en Colombia, ¿por qué nosotros no soplamos la velita en la torta? ¿Verdad? No sabe por qué. ¿No sabe? Bueno, ¿sabe de dónde viene la costumbre de soplar una velita? Era una práctica de la brujería de la Edad Media, donde se hacía un rito y se decía algo así, que tu vida se extinga como esta vela. ¿Qué tiene de festivo apagar una vela? En todo caso deberían encender una vela. Por ejemplo, los hebreos en la fiesta de las luces encendían las lámparas. Y cada día encendían una lámpara más. Y cada día tenían regalos y cada día profetizaban y todo aquello. Entonces, el día en que empezamos a entender el reino de Dios y aparecieron los ángeles y apareció la vida del Espíritu y apareció la adoración profética, nos dimos cuenta que lentamente algunas cosas que son normales, como contar un cumpleaños feliz, te deseo, y ya no las podíamos hacer porque no cuadraban con nuestra nueva manera de pensar. Entonces, automáticamente, nuestras estructuras de pensamiento al ir cambiando, fueron cambiando nuestros hábitos. Obviamente, la gente te ve medio raro al principio. Vamos a celebrar, traigan la torta, todo está listo y prendemos la vela. Que así sea tu vida en el Señor. Y los que no sabían de eso se quedan con... ¿Por qué? Porque nosotros ya estamos cambiando. Ahora veníamos de camino del hotel y yo les digo, quiero un café, un Juan Valdez, no me tomé ni un Juan Valdez en todos estos días, paramos. Y uno del equipo dice, ay, ojalá esté abierto. Y le decía, no, ojalá no, ¿por qué le preguntas a Alá? No, pero escucha, ¿por qué? Porque ojalá es una palabra hebrea que significa Alá lo permita.
hebrea, quise decir, no, árabe, perdón, Alá lo permita. Entonces aquí Alá no tiene nada que ver. A la una, a las dos, a las tres, pero café conseguimos. Café, café, va a haber café. Señor, que haya Juan Valdés por acá. Y lo encontramos. Entonces, nuestras prácticas empiezan a cambiar porque nuestra mente empieza a cambiar. Y nuestra mente, ahí va, empieza a cambiar porque empezamos a recibir revelación del reino de Dios. ¿Lo está agarrando? Entonces el reino de Dios, que me trae experiencias lindísimas como las de ayer, en mi vida diaria como profesional, como informático, como banquero, me ayuda a evolucionar en muchas áreas de mi vida, sobre las cuales yo pensé que había llegado a un techo, pero que hoy día al verlas me doy cuenta que estoy en proceso de alcanzar otros niveles mayores. ¿Ah? Y eso es extraordinario, en diferentes áreas. Babilonia nos va a imponer una forma de comer. Por ejemplo, hoy día tiene usted una cantidad de música que tiene el rótulo de cristiana. La música cristiana no es cristiana porque diga aleluya, gloria a Dios o cite un versículo bíblico. Las músicas, o la música en particular, lo que hace es transmitir presencias espirituales a nosotros, sean de las buenas o sean de las malas. Esto es complicado. Por ejemplo, nosotros tenemos un colegio. Como iglesia tenemos un colegio, desde preescolar hasta cuarto de secundaria, que salen bachilleres. Y recibimos niños, creyentes, no creyentes, porque yo tampoco creo que haya colegios cristianos, como no hay supermercados cristianos, como no hay buses cristianos. Ahora, hay colegios que tienen principios cristianos, pero yo no creo que por el hecho de yo ser cristiano, me está siguiendo, ¿verdad?, yo hago un colegio y sea un gueto donde yo me... No, para nada. Entonces tenemos chiquillos de todo lado. Pero nuestros chicos de la iglesia se mueven en lo profético. Ellos tienen tipos de adoración, pero tan tremendos como los que hemos tenido acá. Y son pulguitas pequeñitas, ¿verdad? Pero vienen otros muchachos y están con el reggaetón y un montón de cosas. Y es música cristiana. Entonces para nosotros es toda una lucha porque ellos vienen validados por sus papás. De que eso es cristiano y mire que el rapero, que mire que... Está bien. Está bien, no voy a meterme en ese tema. Pero más de una vez yo he hablado con algún muchacho y le digo, mira, esa música no es buena para ti. Porque si tú quieres, ay pastor, yo quiero ser un profeta como estos otros muchachos. Bueno, tienes que dejar de escuchar esa música. Pero ¿por qué si es cristiana? Entonces en alguna oportunidad los chicos se han metido en el espíritu y han podido ver el espíritu que está detrás del reggaetón. Si tuvieras el espíritu que está detrás del reggaetón, yo no sé si te animarías a seguir escuchando eso. Por ejemplo, entonces en lugar de decirle si es de Dios, no es de Dios, que aquí, que allá, que fulano de tal dice que no, vamos a discutir esas charlas bizantinas, no tiene sentido. ¿Qué tal si vamos al espíritu y nos metemos y vemos qué se mueve con esa música? Ahí se acaban las discusiones, se acaban todo. ¿Por qué? Porque de lo que hemos visto testificamos. Entonces eso trae un cambio tremendo. No hay profeta de Dios, escúcheme, no hay en la tierra que no tenga cuidado con la música que escuche. Si él es un profeta de los alineados, lo primero que hace el profeta es empezar a cuidar su dieta, empieza a sacar algunas cosas de su escritorio, de su estante, y empieza a introducir otras, porque algunas como que no cierran, no cuadran, como que ya estoy escuchando y está la letra bonita, ¿verdad? Que aleluya, que el Señor me salva, que lo amo, que una bombita por el Señor, que deme una J, deme una E, pero como que ya no... Algo no pega, ¿verdad? Algo no pega, algo aquí adentro como que ya... Quítate eso un rato, a ver. Y en ese proceso yo me empiezo a mover y empiezo a entender otro tipo de revelación. Ajá. Babilonia, al tener una música propia... Ah, Babilonia tiene música, sí, y religiosa. Ellos empiezan a cambiar nuestra mentalidad de una forma determinante. Un par de ejemplos más. Es imposible separar el hipismo del rock and roll. Es imposible. No se puede. Están unidos. La contracultura de los 60, principios de 70, América Latina, rock and roll. O sea, no puedes separarlo. Paz y amor, sexo, rock and roll. O sea, están unidos.
Ahora, ¿por qué están unidos? Porque son parte de un sistema determinado que lo que busca es establecer una manera de pensamiento sobre nosotros. Por ejemplo, el reggaetón está muy ligado a las tribus urbanas, a las pandillas. De hecho, si usted quiere conocer la historia de dónde viene este género musical, métase al Google, investigue y ahí va a darse cuenta del origen y por qué los más grandes reggaetoneros han terminado baleados, asesinados por pandillas. Porque ahí, a través de esa música, se transmiten sus códigos y sus cosas y sus cuentos. Ah, pues yo estoy redimiendo eso, le he puesto letra cristiana. Bueno, no voy a discutir eso, el Señor te ayude. Pero si tú quieres llegar a un nivel cada vez más profundo de experimentar el reino de Dios, te puedo asegurar que en algún momento eso va a tener que cambiar en ti. Y no es algo que yo te diga ya, hazlo. Es algo que tu espíritu va a darse cuenta por sí mismo, que es como un ancla que lo tiene atrapado para abajo, y tú vas a tener la alternativa de seguir en eso o cambiarlo. No hay otra. ¿Y qué música es más, pastor? Es que eso depende mucho de ese proceso de Dios. No vamos a hacer un listado acá porque caemos en otro tipo de legalismo, que para nada es útil. Dice acá que este rey le señaló la provisión justa. O sea, usted debe comer tantas calorías de esto, tanto de esto, tal vino debe beber, y los veo en 3 años. Ajá. Entonces Babilonia se mete en mi pensamiento, se mete en mi manera de hablar, se mete en mi dieta y me mide los tiempos. Por un momento volvamos a analizar la Iglesia Católica. ¿Hace eso la Iglesia Católica? Podemos ver que tiene una forma de pensamiento, se mete en nuestra cultura, cambia nuestro hablar, se mete en nuestras, en lo que oímos, en lo que decimos. ¿Puede estar haciendo lo mismo el cristianismo como religión?

Le voy a hacer algunos comentarios un momento, téngame paciencia. Verso 6. Entre estos estaba Daniel, Ananías, Misael y Azarías, de los hijos de Judá. A estos el jefe de los eunucos puso nombres, puso a Daniel, Belsasar, Ananías, Sadrach, a Misael, Mesac y a Azarías, Abednego. Babilonia te cambia los nombres. Ahora, hay una obsesión en la palabra, no sé si usted la ha visto, empezando con el padre de la fe, Abraham. Hay una obsesión de Dios por cambiar los nombres. ¿Por qué? Bueno, para nosotros los que hemos nacido en esta parte del mundo, el nombre pues es, ¿me entiende? Ahí estamos. No tiene mucha, es el mismo nombre de su papá, de su abuelito, va por ahí. Pero si usted tuviera una mentalidad oriental, por ejemplo, hay algunos pueblos del oriente que no le ponen el nombre a un niño hasta los 2 años, porque quieren ver cómo actúa. Entonces tiene un niño que es, que le digo, impetuoso, llora fácilmente porque no le traen sus alimentos, se fastidia y le ponen de nombre, ¿verdad? El violento como el mar, así significa su nombre. ¿Ah? Otro que duerme, no molesta a los papás de noche, ¿verdad? Pacífico, yo qué sé. Le ponen nombres así y también ya sabe cómo los chinitos ponen nombre, ¿verdad? La lata en el techo y... Olvídelo. Ahora,

Los nombres son importantes. Una mujer se murió, llegó al cielo y estaba San Pedro en la puerta. Y le dice, quiero pasar. Le dice, claro, pero tienes que pasar una prueba muy sencilla. ¿Cuál? Tienes que repetir una palabra, letra por letra, deletrearla. Y si no entro, a los cautiverios espirituales. Bueno, está bien, San Pedro, ¿qué palabra? Amor. Ay, pues, A-M-O-R, pasa. Ay, qué fácil. Ahí se quedó la señora un tiempo. Un día San Pedro le dice, ¿me puedes cuidar la puerta un momento? Mira, me llaman allá el jefe y debo ir. Sí, San Pedro, aquí me quedo. Y aparece el marido de ella. Se había muerto. Ay, mi amor, qué gusto verte. Hola. ¿Qué haces aquí? Pues imagínate, me morí. Wow. Ábreme, quiero entrar al cielo. Dice, sí, pero debes pasar una prueba. Pero cuéntame un rato, dime, ¿qué has hecho? Ay, pues a ver, ¿te acuerdas de tu enfermera, la que te cuidó en la convalecencia? Sí. Que tenía 20 años menor que yo. Sí, me casé con ella. Ah, te casaste con ella, sí. ¿Y te acuerdas de los ahorros que tuvimos por mucho tiempo para tu mamá, recuerdas? Sí, pues dije, ella ya está viejecita, así que me tomé un crucero por el Mediterráneo con mi esposa y la pasamos re bien. No sabes qué muchacha, fue genial. Ajá. Así que estuviste bien. Ajá. Bueno, amor, quiero entrar ya porque pues ahí quiero conocer al cielo. Bueno, tienes una prueba. Si no puedes pasar la prueba, te tienes que ir para abajo. Debes deletrear un nombre o una palabra. ¿Qué palabra es? Schwarzenegger. Nunca haga eso. Los nombres en el concepto de la Biblia, del Dios de Israel, de nuestro Padre, expresan lo que nosotros somos. Ya no serás Saulo enaltecido, te llamarás Pablo pequeño. Ya no serás Abraham, padre enaltecido, sino serás Abraham, padre de multitudes. Esta obsesión de Dios por cambiarnos los nombres tiene que ver básicamente por tomarnos y establecernos en una función. Diga conmigo, función. Algo que Babilonia nos quita es nuestra función. Cada uno de los que estamos aquí está diseñado por Dios para una o más funciones. Lo que Babilonia hace es imponerme un modelo de función, y ese modelo de función me quita mi posición. Vamos a ver con calma. Si yo digo que soy el gerente de créditos de una institución financiera, se supone que mi función es aprobar, revisar y supervisar los créditos de la institución. Ahora, al hacer eso, yo estoy en una posición. Soy gerente de. ¿Estamos de acuerdo con eso? Hay una función y la función trae a colación una posición. Cuando Abraham es llamado por Dios, él se llama Padre Enaltecido, pero usted va a darse cuenta que hasta los 70 y tantos años el hombre no tenía ni hijos ni nada. Entonces, ese nombre en realidad no estaba cumpliendo su verdadera esencia en lo que Dios esperaba de él. Dios le llama y en cierto momento hace un pacto con él. Ahora, en el pacto, lo que él hace en castellano sería, es introducirle una H. ¿Sí? Le introduce una H a la mitad del nombre que él ya tenía. Pero aunque la H es muda, para Abraham, en este caso Abraham, el cambio es total, extremo, absoluto, porque esa H lo reconecta con su destino profético. ¿Está conmigo? Yo no quiero ser un padre enaltecido, es más o menos como ser doctor honoris causa. Me dan un título por mis méritos. Yo quiero ser padre por mi función.
padre de multitudes. De hecho, de Abraham iban a salir generaciones de generaciones de generaciones. Ajá. Esa H muda grita más que todo el alfabeto en el caso de Abraham, porque lo reconecta con Dios. El Simón, vara mecida por el viento, que luego se convierte en Pedro, piedra. Esa piedra establecida sobre Cristo, la roca. Si tan solo la gente entendería un poquitito del texto original, no hay donde discutir de que Pedro no es el Papa, etc. No, Pedro es piedra, Cristo es la roca, la roca asienta la piedra. Está aquí. Ahora, yo necesito que en algún momento de mi vida el Señor me cambie mi nombre. Y es una de las palabras que justamente Dios libera a una de las siete iglesias de Asia. Yo te daré un nombre nuevo. Ajá. Entonces quizás usted se llama, no sé, Teresa, Rosa, lo que sea, pero en algún momento de su vida, como consecuencia de la obediencia a Dios, como consecuencia de usted haber dado pasos de fe extraordinarios, Dios le va a cambiar su nombre. Ahora, al cambiarle su nombre, puede ser tanto literal como espiritual. El punto es que lo va a reconectar con su función y lo va a posicionar en un lugar determinado. ¿Me sigue? Ay, entonces no es para que usted se cambie el nombre, o como esas nuevas tendencias que se ponga un nombre en hebreo. Esto es algo que nace en el Espíritu de Dios. Es algo que tiene que ver con lo que nosotros somos. Ahora, Babilonia sabe. Y una de las cosas tristes es que, se lo dije el otro día, el diablo sabe más de ti de lo que tú sabes de ti mismo. Yo no me doy cuenta de eso muchas veces. Yo he conocido gente que tiene un ministerio, un llamado profético precioso, pero el diablo le ha dado tan duro, que lo que yo tengo es una persona con tan baja autoestima, con tan poca capacidad de creerse en sí misma lo que puede hacer por Dios, por lo que ha experimentado, que cuando Dios se revela a esta persona, literalmente esa persona piensa que Dios le está hablando a otra persona. Y esto es atroz, esto es terrible. Ajá. Si Dios quiere hacer algo contigo, lo primero que Dios va a tener que hacer contigo es cambiar la manera en que tú te ves a ti mismo. Y esto es determinante, amén. Lamentablemente a veces ni nuestra propia familia cree en nosotros. Ay, el Señor me dio una palabra. Dice que voy a ser apóstol a las naciones. ¿Tú? La última vez que un hermano contó sus sueños a sus hermanos, le costó algunos años de destierro. ¿Sabe qué? Cierre la boca. Y si va a compartir con alguien lo que usted siente que es de Dios para usted, al menos tenga el cuidado de hablarle a una persona que vive en un nivel de fe mayor que el suyo. Para que cuando usted lo diga, esta persona diga: estoy de acuerdo contigo, yo creo, sí, algo me decía que Dios tenía algo muy grande para ti. Yo me he tocado con gente de ese estilo, gente preciosa, pero está tan desajustada, desbalanceada, y me sale, ¿verdad?, ahí lo profeta retórico, y les digo: sabes que el diablo nunca pelea por un hueso pelado. Gracias por lo de hueso, pastor. Lo que quiero decirte es de que si ha sido durísima tu vida, no es sencillamente porque tú eres fulano de tal, es porque Dios tiene un tremendo propósito contigo. Y sabes, cobra ánimo. Y ese proceso que llevamos, sanidad interior, tan importante en nuestras iglesias y que tan poca atención le damos, es precisamente ese tiempo en el cual yo entro en un proceso a través del cual Dios primero me permite que en mí se desarrolle confianza hacia Él. Dos, empiece a confiar en mí mismo. Y tres, sea capaz de confiar en otros. Porque el trabajo que Dios tiene para mí, solo no lo voy a poder hacer. Dios me va a armar de un equipo.
ay, es que a mí me fallaron, ¿saben? No, Diositos y yo. No funciona así. Pastor, yo soy profeta, pero no me congrego. No funciona así. Es que a mí me hicieron grandes daños. Sí, a todos. Pero ¿sabe qué? Todavía Dios espera lo mejor de nosotros. Entonces hay un proceso, pero en algún momento, amado, Dios tiene que insertarte la H. Dios tiene que insertarte la H. Y el día en que Él te inserta la H, hermano, esos años de esterilidad, de espera, esos años de contar estrellas, esos años de estar tratando de mirar en la arena algo que no se ve claro, esos años cobran sentido. Esos años perdidos en la sierra, esos años allá donde no te visitan ni los testigos de Jehová, hermano, esos años terribles donde tu pastor está 5 años en la iglesia y te dice, bienvenido, hermano. ¿Me entiende? Esos años cobran sentido. El esposo que se fue, o el hijo que por allá, o el padre que te abandonó, esos años empiezan a entrar en la aritmética divina, empiezas a sumar y a restar, y empiezas a declarar cosas para ti. Si el padre me ha puesto una H, es porque él me quiere cambiar, primero mi función, y segundo mi posición. Significa que aunque los hombres me han desechado, Dios todavía no me ha desechado, apenas me estoy calentando, apenas estoy empezando, apenas estoy calentando motores. Y muchas veces sucede que nosotros como pastores somos los primeros en usar el recurso del extinguidor. Pastor, Dios anoche me habló. ¿Ah? Eso no fue de Dios. Ok, pastor. ¿Conoce la teología del extinguidor? ¿No la conoce?

siento que hay un ángel, pastor, que está aquí. Había. Se divierte. Bueno, no es tan divertido como cuando te cae el encima, ¿verdad? Ay, no ríes y lloras, ¿verdad? Que Dios te introduzca el H pronto. Que Dios te introduzca el H pronto. Entonces, ¿qué pasa cuando Sadrach, Mesach y Abednego llegan a Babilonia? Babilonia les empieza a imponer muchas cosas. Dios no habla. Dejó de hablar ahí por el primer siglo. El Espíritu Santo, no, si Dios quisiera hablar, no nos hubiera dejado la Biblia. Ah, ok. No, esto es aquí, esto es allá. Pero el tema es que todos los que hemos nacido de padre y madre en esta tierra y tenemos alguito de la imagen del Altísimo cuando nacemos, no importa lo que Babilonia diga, algo en nuestro interior nos dice lo que es cierto y lo que es falso. Pero en algún momento Babilonia nos convence de que esto es falso. En algún momento. ¿Me comprende? Y es en ese momento en el que nosotros hemos aceptado el nombre que nos puso Babilonia. Daniel, Dios es mi juez. Y sabe, este hombre va a ser el ente legislativo de Dios por muchos años en Babilonia. Dios lo llevó a Babilonia para legislar. Ajá. Y él va a ser el asesor y el consejero de tres reyes. No importa que lo llamaran con nombres babilónicos, este hombre se mantuvo bajo una estructura tan preciosa que no pudo ser adulterado lo que había en él. Ahora, le voy a tomar otro ejemplo. Un personaje que a mí me impresiona mucho es Moisés. Y le voy a decir por qué, a ver cuántos de ustedes se identifican con este personaje. Es uno de nuestros superhéroes, Moisés. Pero mire, Moisés apenas está con su madre unos pocos meses. Yo no creo que ninguno de nosotros nos acordemos de nuestros primeros 6 meses, ¿verdad? Ahora, ¿cómo pudo ser que Moisés, que apenas estuvo con su mamá 90 días, algo así, 3 meses, al pasar 40 años, él todavía mantenía la reverencia en el Dios de los hebreos? ¿Cómo él no se había dejado absorber del todo, me está siguiendo, con la religiosidad egipcia? A mí me impresiona cómo papás hoy día, y trabajo mucho con papás por el tema del colegio, o sea, lo dejan 2 semanas al chiquillo suelto, o lo dejan con un mundanillo, y sabe, el muchacho se olvida de versículos, se olvida de historias de la Biblia, una película le cambia toda la mente. Una revista pornográfica lo tira para abajo con todos los años de Biblia. O sea, Babilonia tiene un poder tan grande sobre muchas veces nuestros propios hijos. Y uno dice, ¿qué receta tenían estas hebreas? ¿Qué hacían ellas? ¿Qué tipo de leche le daban? Para que después de 90 días, 40 años después, ellos todavía reconozcan una herencia distinta. ¿Está aquí conmigo? Yo recuerdo hace años, cuando fui por primera vez a California, estábamos cerca de Santa Mónica, es una parte muy bonita de Los Ángeles, playas. Y estábamos caminando por Santa Mónica y de repente vi pasar unos judíos que iban a la playa. Ahora es muy divertido ver a los judíos cuando van a la playa. Con mucho respeto a los judíos. Sus trajes negros, sus rulitos, sus... ¿Dónde van? A la playa. A la playa. Pero... Y el traje de baño y... ¡Ah! No.
O sea, desde niños los hebreos saben que son distintos. Ellos saben que todos los demás van a celebrar Navidad y esto y aquello, y ellos no van a celebrar eso, van a celebrar Hanukkah. Ellos saben que afuera van a comer carnes de diferentes tipos y cerdos, pero ellos deben tener mucho cuidado con lo que comen, deben, o sea, desde muy pequeños, ¿me entienden? No estoy echando flores al judaísmo, le estoy dando un ejemplo de cómo nosotros, siendo un pueblo dentro de otro pueblo, podemos mantener nuestra herencia espiritual intacta sin que necesariamente seamos absorbidos por el medio que nos rodea. Ajá. Entonces me ha tocado ver tremendas intercesoras llenas de fuego con unos hijos que, Dios mío, yo dije, con razón se volvieron intercesoras. ¡Wow! ¿Entiende lo que le estoy...? ¿Ha visto casos así? Ahora, no estoy juzgando a la mamá, ni estoy juzgando al hijo. Es un caso de estudio. A mí me gusta mucho estudiar a la gente. Soy antropólogo de vocación. Me gusta ver cómo opera esto, cómo opera la educación. ¿Cómo puede ser que nosotros, y hablo aquí de la iglesia cristiana, nos cueste tanto mantener una identidad, mantener lo que se llama la cultura del reino de Dios? ¿Me entiende? Cuando tiene usted muchachos que, pues soy cristiano, evangélico y no sé qué, no sé cuántos, pero voy a casar, que la fiesta de soltero, que aquí, que allá. O sea, estamos en la misma onda que el resto del mundo. ¿Ah? En la misma onda. Israel no lo hizo. Y de hecho, Moisés, mi caso de análisis particular, no. 90 días con su madre, es llevada a casa de Faraón, sí se acordará de su madre. Pero los genes que él tenía dentro lo asociaban con su identidad nacional. Ahora, ¿por qué Dios permite que Moisés se eduque en Egipto? Sencilla razón. Escuche. Porque para poder libertar a un pueblo, tú no puedes tener mente de esclavo. Entonces Egipto era una buena opción, porque a Dios le interesaba el corazón hebreo de Moisés, pero no una mentalidad hebrea. Le doy un ejemplo. ¿Cuántos años estuvieron esclavos en Egipto? 430. Y dice, y empezaron a clamar. ¿Qué te pasa para empezar a clamar por ayuda 430 años después de hacer adobes? ¿O estoy mal? O sea, si caigo en esclavitud, me tiro al piso de inmediato y pido socorro. No voy a esperar 400 años para empezar a pedir ayuda. ¿Puede ver lo que le estoy mostrando? Ahora, a Dios le interesa Moisés, pero no puede libertar. Tú no puedes cambiar algo desde adentro. Tienes que salir de ese entorno para poder cambiar y gobernar sobre lo que estaba ahí dentro. Cuando el reino de Dios empieza a operar en nuestro ministerio, empieza a operar en el servicio de la congregación, empieza a operar en las familias, ¿sabe? Usted va a encontrarse con una dicotomía tremenda. Yo quiero esto y me gusta, pero ¿sabe qué? No tengo la capacidad muchas veces de hacer los cambios necesarios para que estos dos reinos se unan. ¿Por qué? Por un tema de mentalidad. Le doy un ejemplo. Estamos en un tiempo sublime de adoración. ¿Correcto? Bueno, es domingo, son cerca de las 11 de la mañana, y las leyes que se van haciendo con el tiempo, hay leyes de facto. Las leyes de facto son cosas que no se norman en una tabla o en un documento, pero que por haberlas hecho tantas generaciones, así es. Entonces terminamos, porque en realidad pasa un hermano, viene al micrófono, ¿verdad? Y corta ese tiempo de adoración. Empiezan los saludos a la gente, empieza aquello. Pero en ese momento el reino de Dios estaba haciendo algo tan particular en la gente, que más allá de lo que los anuncios puedan ser importantes o no, casi es un pecado cortar ese momento. Casi es un delito. Pero hermano, es que debemos dar los anuncios. ¿Por qué? Es que siempre los damos. Sí, por eso es que estamos como estamos.
Ahora, no estoy en contra de los anuncios, pero me entiende, estamos mirando el trono de Dios, cantando con los ángeles están en un éxtasis con nosotros, imagínenselos, adorando al Señor, y de repente, hola, hola, hola, hola, hola, hola, aleluya, gloria a Dios, ¿quién vive? ¿Quién vive? Bueno, queremos saludar a la hermana Pochita, que en este día cumple años. Hermana Pochita, póngase de pie, por favor. Vamos a cantar, hermanos. Aleluya, gloria a Dios, qué bueno. ¿Quiénes nos visitan? ¿Cuándo nos visitan? Póngase de pie. Qué bueno, hermano, Dios le bendiga. ¿Por qué no pasa? Ya los ángeles se quedaron, ¿verdad? Pero bueno, vamos a empezar. Pase, por favor, bueno, tome su lugar. Ahora, está bien, yo creo que sí es bueno que los hermanos se canten cumpleaños y demos la bienvenida a las visitas. Creo que debemos ser amables con la gente. Entonces, quizás el tema no es tanto no hacerlo. Quizás es, ¿qué momento es el más adecuado para hacerlo? Hay momentos en que recoger la ofrenda es un delito. Porque la gente está tan metida en el espíritu que pedirle que saque dinero de su billetera es traerlo para abajo, ¿me entiendes? ¿Me estás siguiendo? Y por favor, no es que no recojamos la ofrenda. Pero yo estoy seguro que un domingo sin ofrenda vamos a sobrevivir. Por la sencilla razón de que estamos buscando honrar a Dios, no solamente haciendo lo que estamos haciendo, sino cómo lo estamos haciendo. Entonces, por ejemplo, yo dejaría los mensajes de salud, etcétera, para el final, ya cuando ya se terminó esto. Y bueno, hermanos, antes de que se vayan, queremos bendecir, agradecer, felicitar, vamos a darle aquí sus velitas, cumplir, todo lo que usted quiera. Pero creo que ese momento en el que nosotros, ese momentus, ¿verdad?, cuando estuvimos en una atmósfera celestial, no la cortamos, no la quebramos. La gente no es sacudida, es como que usted está en un sueño y de repente, ¡hermano! ¿Qué pasó? ¡Buen día! Está bien, yo, gracias por despertarme de esa manera. ¿Me estás siguiendo? Entonces, a la luz de que yo quiero que el reino de Dios empiece a penetrar en mi congregación, se va a producir un fenómeno bien particular. Yo voy a tener que empezar a consultarle a Dios algo tan básico como, ¿quieres que recoja la ofrenda? ¿Quieres que haya prédica, Señor? ¿Quieres que... pero está mal hacerlo? No, no es que esté mal. Pero hace tiempo que el orden de culto lo maneja el Espíritu Santo. Amados, Babilonia te va a establecer un tiempo para cada cosa. Te va a convencer de que si tú te sales de eso, irás. Pero en ese proceso, y ahí estamos, llamados a ser valientes. ¿Cuántos entienden que todavía hay terrenos que conquistar? O sea, ya no estamos en el sentido físico entrando a Caná, pero en el sentido espiritual necesitamos tomar posesión de muchas áreas que Dios nos está llamando a hacer. O sea, esa lucha por tomar o no la aspirina es una tremenda batalla. Para esa persona que todas las veces lo hizo automáticamente, el frasco de aspirina se convierte en una batalla de vida o muerte. Y solo Dios sabe, alguien diría, ¡qué tontería! Claro, pero es que tú no has vivido las experiencias que esta persona ha tenido y tú no sabes lo que le está costando no tocar ese frasco. O sea, y ese día que no lo tomó, y 2 días que no lo tomó, y 3 días que no lo tomó. Y paulatinamente son pequeñas victorias que va teniendo esta persona, lentas, pequeñitas. Pero eso lentamente empieza a cambiar su manera de pensar. Está saliendo del concepto, dependo de esta aspirina cada día, el ácido acetil salicílico es lo que me... Y estoy entrando en una dimensión de reino en el cual yo, obviamente, no voy a tener la fe para decir nunca más en la vida hago esto, pero por lo menos hoy no lo hice. Mañana espero no hacerlo. Y si caigo en esa situación, Dios me ayude, voy a volver a empezar, pero no me resigno, o sea, no me quedo acá. Acabo de ver delante de mí que es posible llegar a un nivel de vida en el cual los medicamentos no son necesarios. Espero llegar a ese momento, espero llegar a esa situación. Por lo pronto estoy haciendo mi lucha diaria. Por lo pronto estoy haciendo la lucha diaria. Le hablo después.
¿Recuerda Juan Valdés? El corazón y la mente. Mire lo que dice el verso 8. Ahora, es aquí donde nosotros empezamos a gobernar. Verso 8, por favor, concéntrese en esto. Y Daniel propuso en su corazón no contaminarse con la porción de la comida del rey, ni con el vino que él bebía. Pidió, por tanto, al jefe de los eunucos que no se le obligase a contaminarse. ¿Sabe qué edad tenía Daniel más o menos en este momento? No hay una certeza precisa, pero asumimos que tenía entre 14 y 17 años. Era un jovencito. Y era un jovencito, a mí me impresiona este muchacho Daniel, ¿entiende? Hay gente de la que uno debe decir, wow, wow. Que había visto arder su ciudad, que fue separado de sus padres, nunca más volvería a ver a sus padres, que se destruyó el templo, que era la máxima expresión de su fe. Este jovencito tiene la audacia de que, aunque para los ojos de los babilonios él es un esclavo egipcio, en realidad esclavo no en el sentido de esclavo, sino es para él mismo, él es un gobernador desde el principio, y no acepta la imposición de aquello que no aprueba su corazón. Hay algo que Babilonia nunca va a poder tomar por la fuerza: tu corazón. No puede, pero tú sí puedes escoger dárselo. Babilonia no puede quitarte el corazón. Y sabe, dice acá, me impresiona por esto, porque hay una mezcla, en realidad no solo es corazón, sino es corazón-mente. Dice, se propuso en su corazón. Quizás haciendo un poco de exégesis podríamos llegar a como que determinó interiormente o determinó en su ser interior. Y es esa mezcla de mente y corazón, ¿me entiende? No voy a hacer esto. ¿Sabe? Yo sueño con formar jóvenes con el carácter de Daniel. O sea, yo sueño eso. Gente que tenga la capacidad de ser tan inalterables, tan determinados en lo que creen, tan confiables. ¿Ah? ¿Por qué Daniel vio lo que vio? Usted vio cómo el Señor le habla al mundo espiritual. Dios le habla a Daniel de lo que iba a pasar. ¿Sabe? Él, de todos los profetas que hay en el Antiguo Testamento, usted sabe que su libro es muy chiquitito, ¿verdad? Isaías, profeta mayor. Ezequiel, profeta mayor. Abdías, profeta menor. Daniel, profeta mayor. Pero escribió muy poco, pero hizo mucho. Daniel es uno de los pocos profetas que se atreve a preguntar a Dios lo que Dios le está mostrando. La mayoría de ellos es: y vino a mí palabra de Jehová y me dijo, hijo de hombre, profetiza, pon así tu rostro contra ti y dirás así, ta, ta, ta, ta, ta, ta, ta, ta, ta. ¿Qué significa Isaías? No sé. Dios lo sabe. Daniel, y vi. Y luego, ¿y qué significa esto? ¿Y por qué esta bestia? ¿Y por qué aquí? Ah, pues sabes, Daniel, por esto, por esto, por esto, por esto. El Espíritu Santo, el Padre, explicándole a Daniel los puntos y las comas. ¿Por qué tenía tanto favor Daniel delante de Dios? Yo puedo rastrear ese favor de Dios hasta el versículo 8. Cuando Daniel, un muchachito que quizás nunca había tenido tanto, el padre explicándole a Daniel los puntos y las comas. ¿Por qué tenía tanto favor Daniel delante de Dios? Yo puedo rastrear

¡Qué tremendo! Yo creo que el día en que la iglesia del Señor esté formando generaciones así, yo creo que el trabajo está hecho, hermano. Yo creo que el trabajo está hecho. A mí por eso, y en medio de todo eso, a mí me impresiona mucho el Islam. Me impresiona, ¿sabe por qué? Me impresiona por su determinación. Me impresiona porque están dispuestos a llevar sus vidas a un extremo de sacrificio impresionante. Me impresiona el Islam porque ellos no deliberan. Hay un gobierno absolutamente central, autocrático, que determina usted tal, usted tal. Yo le puedo decir, usted se casa con fulano. Muy bien. Listo. Pero en la iglesia del Señor Jesucristo, la más poderosa sobre la tierra, tú le llamas la atención a una muchacha porque se viste mal y se va de la iglesia. Se va de la iglesia, patea la puerta y dice, aquí no hay amor. Llamas la atención a un papá porque llegan tarde siempre al servicio. Le dice, hermano, mira, el servicio empieza a las 10, usted llega siempre a las 12. Y se va. Y se va. Pero si usted es judío, practicante, llega el Ramadán, y usted no puede tocar ni a su esposa por todos los 40 días del Ramadán, no puede comer esto, no puede comer aquello, y todos ayunan y usted se calla la boca. ¿Sí? Hay una lista de espera, según los datos de inteligencia del gobierno americano, de cerca de 13.000 hombres y mujeres que están en lista de espera para ofrecerse como mártires. Léase terroristas. Sí. 13.000 que están listos para decir, next, bombas, explosivos, allá. Next. Y tienen 14 años, 16 años, y están listos. Vaya usted a un congreso de jóvenes de la iglesia, 14 años. ¿Con quién me casaré? ¿Será mi doña? ¿Usted profeta? Sí. ¿Sabe que tengo un muchacho que me persigue? Dígame, ¿es de Dios? Al campo del diablo yo entré para tomarlo. El Señor te necesita para meterte allá. Ay, no. Hay un principio en el reino espiritual: en la medida del sacrificio, la medida del poder. ¿Y sabe por qué el Islam está invadiendo Europa? Porque el Islam está dispuesto a sacrificar lo que sea necesario. Pero el cristianismo se ha vuelto en algo tan cómodo que la gente se va de un servicio porque es muy largo, cantan mucho. ¿Y sabes que el domingo es un desastre, no hay dónde comer? Hace años, en el año 2000, empezamos nosotros a entender lo que era el reino de Dios recién. Para ese tiempo era el típico pastor de una típica iglesia en una típica ciudad latinoamericana. Pero el reino de Dios empezó a meterse. Lentamente, a través de varios mecanismos, el Señor nos enseñó que había muchas cosas que no habíamos visto aún. Yo también decía, ¿en qué momento veremos algunas de estas cosas? Y sabe que Dios usó personas, situaciones, para que nos vayan introduciendo lentamente a la sobrenaturalidad de Dios. La primera cosa que nosotros cambiamos en el servicio fue la alabanza. Lo primero que cambiamos fue la adoración. Dejamos de comprar los últimos CDs para sacar las canciones y empezamos a buscar canciones que tengan un contenido absolutamente profundo. Queríamos cantar declaraciones justas. Queríamos cantar cosas que correspondan con la revelación. Entonces nos armamos libros de canciones que hasta hoy día los usamos. Y no permitimos en esos cánticos que teníamos, obviamente cánticos que todo el mundo cantaba, no permitimos ninguno que no expresara la verdad de Dios pura y absoluta. No solo eso, en nuestro libro de cánticos añadimos versículos que respaldaban esa canción. Y si no había versículos, los quitábamos. Queríamos cantar lo que podía ser sustentado delante del trono de Dios. Aquí no me vengo con cansado en el camino, apedreado con el casco perforado, vengo a ti, no, sea nada. Se acabó eso, aquí no vamos a venir a quejitas. ¿Por qué? Porque muchos cánticos, o muchas veces en el servicio, ¿verdad? ¿A cuál quisiera cantar? Yo quiero cantar esta, yo quiero cantar. Y nos convertimos casi en una radioemisora, ¿verdad? ¿A quién va a dedicar la canción? Muy bien, vamos a cantar. Eso pasa en Bolivia, no acá, es distinto, yo lo sé. Pero en esos años...

Hace mucho tiempo empezamos a movernos en un a colar fino, a cernir muy minuciosamente lo que cantábamos. ¿Y sabe qué empezó a pasar? La gente empezó a crecer en revelación. Es interesante. Si usted me preguntaba el año 2000 qué es el reino de Dios, yo le decía o sea, ahí está, pues, léalo, ¿no? Pero cuando empezamos a cambiar nuestros cánticos, lentamente empezamos a adquirir un nuevo nivel de comprensión de las verdades de Dios. Nos empezamos a meter en cánticos brasileros. Usted sabe que Brasil es una nación muy especial. La casa de Judá de América Latina es Brasil. Hace 25 años atrás, más, 35 años atrás, en una ciudad llamada Londrina, en Brasil, ya habían cultos de pura adoración profética, pero no lo llamaban así porque ni siquiera el término les era conocido. ¿Sabe qué hacían? Ponían una grabadorita, unas guitarritas y empezaban a cantar. Y lo interesante, sobrenatural, asombroso de todo, es de que todos empezaban a cantar la misma canción como si la estuvieran leyendo en una proyectora. Entonces yo recibo un casetcito, para los de esta generación, cassette, dispositivo de audio de plástico que se lo sacaba, se daba la vuelta, se enredaba constantemente y uno recuperaba los hilos de la cinta. ¿Ah? Algo parecido a un pendrive MP3. Sí, más o menos. Un poco más manual, ¿verdad? Canción número 3. No, esta es la 4, te pasaste. No, ya llegamos, olvídalo. Ok. Cassette. Recibo un cassette de Brasil con cánticos, 90 minutos de cánticos preciosos en portugués. La gran sorpresa para mí, todos fueron cánticos espontáneos. ¡Pum! Caigo al piso. ¿Cómo? ¿Cómo? ¿Pero esto lo ensayaron? No. ¿Qué tienen ellos? Olfato de sabueso. Yo quiero eso, me interesa eso. Quiero eso. Entonces empezamos a investigar, recibimos materiales, empezamos a entender. Ellos ya hablaban de cosas como esta: el tono del padre, do mayor, ton. El tono del hijo, mi mayor, ton. El tono del espíritu, sol mayor. ¿De qué estoy hablando? Déjelo ahí. Pero empiezo a darme cuenta que hay gente que está años luz de nosotros, que están llevando el tema alabanza, algo que, ¿quién no entiende acá?, a otro nivel. ¿Y sabe qué fue lo primero que dije yo? Quiero eso. Quiero eso. Y empezamos. Traducimos las canciones del portugués y empezamos a cantarlas. Y cada vez que cantamos esas canciones portuguesas, o en portugués al español, pasaban cosas extraordinarias. Empezamos a fluir. Pero yo no sabía lo que era fluir en el espíritu, por favor, ¿entiende? Empezamos a ver cosas distintas. Nuestros niños cantaban canciones brasileras y ellos empezaron a tener otro tipo de experiencias en el Señor. ¡Wow! Algo pasa cuando, y no es, por favor, para ponerle velas a Brasil, o sea, me está siguiendo, tiene que ver con el hecho de que habían estado produciendo algo que nosotros no teníamos la más remota idea, que cuando lo empezamos a aplicar, empezamos a ver cambios en la gente. Nos costaba parar la alabanza, nos costaba. O sea, yo muchas veces estaba ahí con mi Biblia, entre que entraba a predicar, porque era tan celestial lo que se estaba viviendo, que y la gente estaba ahí. Y el servicio empezaba a las 10 con alabanza, a las 11 alabanza, a las 12 alabanza, a la 1 alabanza, a 2 de la tarde y seguía la alabanza. ¿Entiendes? Y es la hora en la que la gente ya tiene que irse, normalmente, a no ser que empiece a experimentar algo distinto. Para las 2 de la tarde a veces empezaba a predicar yo, hasta las 3, hasta las 4, y terminábamos de cantar, 4 y media, terminando el servicio de domingo. ¿Qué pasó? Más de la mitad de la gente se fue. Ahora, entienda esto. Yo, pastor, lo asumí. Está bien. Esposos no creyentes, familias divididas, lo asumo.
Pero el gran problema se presenta a la hora de qué hago yo el próximo servicio. ¿Cantamos así? ¿O cantamos como siempre cantamos? Para las 2 está la prédica, para la 1 estamos terminando, para las 2 de la tarde todos fuera, listo. O empiezo a decirle: Padre, lo que tú quieras hacer, hazlo, aunque me quede cantando con mi familia. Entonces, ¿qué ha pasado? Usted va a darse cuenta de que si yo empiezo a proyectar el culto hacia la gente va a venir. Si yo empiezo a proyectar el culto hacia Dios, Dios va a responder. Es automático. Ah, no hay ciencia. No hay ciencia. Por favor, no hay ciencia. A quien usted le haga el banquete, va a venir a servirse. El tema es que es difícil que en la misma mesa, entendiéndose de lo que estoy hablando, por favor, se pueda agradar tanto a la gente como a Dios. Es muy complicado, muy difícil. Y la gente está en la congregación por lo que recibe normalmente, no por lo que da. Es lo que Anita decía, los tomadores. Si usted quiere cambiar la alabanza, mire, se van a parar los hermanos más históricos de la congre, los fundadores, que nosotros empezamos el ministerio con tanto sacrificio hace 45 años y vimos un gran avivamiento. Se van a parar las esposas que no tienen al marido en la iglesia porque el marido está enojado y está esperando el ajiaco a las 12 en punto de la tarde, y si no, en la noche, chucuchucu. Se van a parar los de la denominación porque ¿qué estás haciendo? Eso no se hace. Aquí adentro tienes que cantar del himnario, el número 346, que corresponde al domingo número 35 del año. Pórtate bien o te quitamos el cheque. Entonces, yo no estoy haciendo nada malo, quiero cantar a Dios de una forma en que yo pueda percibir que estoy agradando a mi Padre, es tan simple como eso. Pero en el momento en que empiezo a agradar a Dios, y yo sé que lo estoy agradando porque empiezo a ver, la gente empieza a sanarse sin siquiera ponerle la mano encima. La gente empieza a arrepentirse de sus malos caminos sin que siquiera yo le esté predicando. La gente empieza a conectarse con Dios, sus finanzas empiezan a cambiar, sus relaciones empiezan a sanar. ¿Me está siguiendo? Mi agenda de pastor, donde tenía lunes consejería, martes consejería, miércoles, ya no tengo consejerías. De hecho, yo no doy consejerías hace 2 años en mi congregación. No la doy, nadie pide cita conmigo. ¿Por qué nadie pide cita conmigo? Es una buena pregunta. No, de hecho, no piden citas con otros pastores tampoco. Somos 8 pastores. ¿Sabe por qué? Porque la mayoría de sus problemas se resuelven en los tiempos de adoración. Es Dios trabajando, es Dios hablando, Dios ministrando. En algún momento en la alabanza, pues, le reciben la conexión, saben lo que deben hacer. Y vienen, quería comentarle algo, pero ya Dios me respondió. ¡Pum! Y sale. Gloria a Dios. Ahora, ¿sabe? Si yo quiero tener una iglesia grande, es sencillísimo. Marco un servicio de 2 horas, pongo las canciones de moda, le meto el vallenato al empezar, ¿sabe qué? Soy muy social, le doy las cartitas y me lleno de gente. Pero empiezo a hablar del reino de Dios, donde le digo, aquí empezamos a las 10, terminamos quién sabe qué hora, aquí cantamos lo que Dios quiera, aquí no me venga con sus prácticas, aquí el Señor nos va a dar una cultura nueva, y el infierno responde. Y aunque usted tenga la mejor palabra, la mayor revelación y un ministerio profético tremendo, su iglesia va a tener 20 almas. Sencillamente porque en el fondo la gente que busca agradar a Dios es bastante escasa.

Cuando cambió la alabanza en nuestra congregación, es interesante, todavía cantamos himnos hasta el día de hoy. Yo crecí cantando himnos y todavía los cantamos. Pero qué tremendo es cantar esos himnos con entendimiento. Qué cosa más gloriosa es cuando nosotros nos movemos una comprensión de inteligencia espiritual. Cambió la alabanza y sabe, automáticamente cambió la palabra. Cambió. Porque tú no puedes estar declarando cosas sublimes. Franco, ¿puedes pasar al teclado? Ponte un micrófono. Usted no puede estar declarando cosas sublimes y declarar palabras de enseñanza fomes, como dicen en Chile, básicas, tontas. Me di cuenta que la gente, escúcheme, me di cuenta que la gente, al haber cantado algunas cosas, estaba esperando que mi prédica sea mayor que lo que habían cantado. Lógico. A ver, escucha esta canción. Esta canción se compone en una casa, en una reunión de oración. Solo escucha un poquitito la letra. Está tomada del libro de Hebreos.

0: para interceder por nosotros.
1: Por nosotros.
0: Si Él vive para interceder por nosotros.
1: Por nosotros.
0: Yo como pastor no soy tan necesario. Él está intercediendo
1: por nosotros.
0: Va, escucha lo que dice. Está en Hebreos.

entiendo. A ver, sumemos y restemos juntos. Cuando yo entiendo lo que dice esta estrofa, con una sola ofrenda hizo perfectos para siempre a los santificados. Entonces, si con la obra de la cruz Dios me santificó, ¿por qué peco? ¿Por qué si a Cristo trató con mi pecado, y según Pablo el cuerpo del pecado también fue destruido, ¿por qué el creyente, nacido de nuevo, peca? Respuesta: por costumbre. Por costumbre. Porque en su mente, él mismo no se imagina viviendo sin pecar. Entonces, cuando yo debo enseñar una palabra, después de que la gente cantó esto, mi enseñanza tiene que estar por encima de la revelación que ya está viniendo a la gente por solo cantar. La fe viene por el oír, o sea, ¿me está siguiendo? Hay una dinámica que se genera. Pero si usted canta aleluya, aleluya, aleluya, aleluya, gloria a Dios, aleluya, está bien, qué rico por el aleluya, de hecho es el nombre de uno de los libros, aleluya. Pero en el fondo, no exige de mí un mayor compromiso. La revelación trae responsabilidad. Se lo digo de nuevo, la revelación trae responsabilidad. Entonces yo salgo un poco cuestionado con esta palabra del cántico. Al irme a la casa después del servicio, era limpiado mi conciencia de obras muertas. Caramba, ¿qué significa esto? ¿Cuántas veces diezmar es un tema de conciencia? ¿Cuántas veces yo estoy acá porque si no me siento mal? O sea, esas son obras muertas. Son todas aquellas cosas que yo puedo hacer pensando de que esas me hacen ganar cierto favor de parte del rey. Pero la única manera en que yo gano favor de parte del rey es por la obra de la cruz. Entonces hay toda una teología que empieza a girar en un cántico que está tomado de la palabra. ¿Sabe qué debo hacer? Digo, conciencia, ¿cómo es posible? A ver, conciencia, conciencia. Voy a mi biblioteca, conciencia, tengo cientos de libros, cientos. Con mi esposa hemos comprado muchos libros. Conciencia, conciencia, conciencia, conciencia, conciencia. Tratado teológico de Berkel, Calvino. Conciencia, conciencia. Nadie habla de la conciencia. ¿Qué hago? Métete en el espíritu, entender cómo opera la conciencia. Ups. ¿Por qué? Porque no recuerdo en mis 5 años de licenciatura en teología una materia que me explique qué es la conciencia. El cántico me empuja a que yo empiece a dar explicaciones a la gente por algo que Dios ya les está revelando. Entonces yo termino profetizando no porque quiero ser profeta, sino porque mi congregación exige un profeta para entender lo que no está pudiendo entender. Entonces yo me despojo de la investidura pastoral, que es buena, que es genial, que de hecho es la que más amo, pero empiezo a tomar la de profeta, porque a esta altura lo que yo ya sé de pastor no me sirve. Necesito conectarme con otras fuentes de revelación para que la mente y el corazón de la gente que están en un proceso ya de despertar empiecen a cambiar. ¿Se da cuenta todo lo que desata simplemente empezar a cambiar la adoración? Hermano, hoy día tiene gente cantando y están en adulterio. Y están cantando, hermano. Y músicos que entre ellos es todos contra todos ahí arriba. ¿Por qué la gente puede estar ministrando y no es reconvenido en su pecado? ¿Me sigue lo que le estoy diciendo? ¿Es coherente esto? ¿Sabe que yo conocí a la que hoy día es mi esposa cuando tenía 16 años y era 15? Y nos conocimos en la iglesia, no nos conocimos en un parque, conocimos en la congre. Entonces para ese tiempo pues pasó unos meses y empezamos a salir juntos, ya, lindo. Pero a veces nos agarrábamos de los pelos, o sea, nos peleábamos por algo y me tocaba predicar ese día. Ella está aquí escuchándolo, o sea, ¿y qué me tocaba hacer, verdad? Hola. Éramos novios, no existe ese estado civil, ¿ok? Oye, Mari, perdóname por lo que te dije, sí.
en unos minutos voy a subir a predicar y no quiero, o sea, no puedo predicar enojado contigo. O sea, algo dentro de mí me decía que no era legal, que yo si me subía al púlpito y predicaba, habiendo enojado mi corazón contra ella, yo no tenía autoridad para decir nada a la gente. Entonces me tocaba, y a veces me costaba porque sentía que yo estaba en lo justo y no ella. Y no se disculpaba, aunque ella siempre fue la que más rápido se disculpaba. Es el último cántico, sé que luego me llaman a predicar. ¡Me presta un teléfono, por favor! ¡Hola! ¡Perdóname! Sí, claro, luego te hablo. Aquí estoy. Hermanos, buenas noches, qué gusto. O sea, ese, así me que formé. Yo no podía asumir que tú puedes jugar dos frentes. O sea, yo no lo puedo ver. O sea, no puedo hablarles del amor, del perdón, de la justicia, si yo estoy agarrándome de los pelos con una persona que digo amar. O sea, no me entra. No lo agarro. Y no, reino cero para él. O sea, no tenía comprensión de lo que era eso. Simplemente que yo veía a Jesús, que él era coherente entre lo que decía y hacía, decía y hacía, decía y hacía. Pero hoy día casi tenemos una esquizofrenia corporativa en la iglesia. Podemos estar predicando 20 cosas y por acá le metemos a patada y media. ¿Me entiende? O sea, yo lo he visto cada cosa en estos años de pastor, de ovejo, de profeta, de apóstol, de epístolo, de todo. He visto cada cosa que en realidad, ¿sabe? Y, amados, pero es que usted también ha debido ver cosas así. Que yo no sé, solo porque Dios es bueno, la gente no cae muerta por las palabras que estoy diciendo. Y el tema es este, el reino de Dios tiene que ver con un nivel de transparencia. O sea, el respaldo que viene de parte de Dios es determinante. Yo he estado en eventos, en grandes eventos, 4.000, 5.000 personas, y estoy ahí en las cortinas donde he estado todos estos días. Y sé cuando el predicador va a empezar a sanar a la gente. Y suben sus músicos, ¿verdad? Y ellos están entrenados. Entonces él va a decir, recibe, y el baterista tiene que darle, pero a reventar el bombo, ¿no? A reventar, y la música, y todo un trabajo psicológico. Mire lo que le estoy diciendo. Yo estoy mirando todo ahí paradito, ¿verdad? Y dale, no me estás ayudando, dale con todo. Y el fuego, y los platillos torcidos. Entonces yo me imagino a Jesús y a los discípulos ahí, ¿verdad? Ok, chicos, vamos a sanar a la gente. Ayúdenme, ¿verdad? ¡Aleluya! ¡Aleluya! ¡Fuego, fuego, fuego! Yo estoy mirando y digo, ¿así será? ¿Será así que funciona? ¿Será que? Pero de repente tengo ayer un hombre que aquí no podía ni hablar. Y la gente empezaba a tener éxtasis con Dios. Estos cuates no sabían por dónde disparar, ¿entiende? O sea, cuando el reino de Dios se manifiesta, no necesitas amplificación, equipos, no necesitas ayuda psicológica o metabólica, no necesitas, no, o sea, no necesitas, el reino por sí mismo es más que competente y suficiente para penetrar y para llevarnos de la mano a unas experiencias delante del Altísimo que no están escritas en los libros actuales. Entonces, hemos visto de todo, ¿sí? Entonces a Babilonia lo que le interesa es de que tú hables como ellos, como una consecuencia de pensar como ellos, de que tú comas lo que ellos comen, porque en ese proceso tú les sirves a sus fines e intereses. ¿Tú estás satisfecho con la alabanza que veía en tu iglesia? Sí, ok, gloria a Dios. ¿Y tú crees que está agradando al Señor? Pues eso espero. ¿Por qué no se lo preguntas? O sea, es un tema de entre líderes, hablémonos, ¿verdad? ¿Por qué no le preguntamos? Se supone que vivimos para Él, por Él y en Él. O sea, yo quiero que todo lo que hagamos sea para agradar el corazón de papá. Y quiero ver si de verdad le estoy agradando. Entonces, en algún momento, vamos a llegar a esto, ¿verdad? Padre, quiero pesar mis hechos delante de tu justicia. Y ese proceso es bastante especial, porque una cosa es lo que nosotros pensamos de lo que hacemos, y otra cosa es lo que Dios piensa de lo que estamos haciendo. Y sabe, ese no tiene como finalidad destruirnos, tiene como finalidad revelarnos lo que nosotros somos delante de Él. ¿Le tengo miedo a eso? Sí, yo también.
Pero parto del hecho de que lo que Dios me va a exhibir me va a levantar a otro nivel de ministerio. La primera vez que yo invité a Ana a un evento nuestro en La Paz, ella predicó, ella me metió en un tremendo problema. Y voy a decir por una sencilla razón, porque ella se va y el domingo siguiente yo debo volver a predicar a la gente. ¿Entiende lo que le digo? ¿Por qué? Porque la gente que ha sido ministrada, que ha recibido palabra, acaba de ver algo que no había visto antes. Entonces espera que su pastor siga siendo su pastor. Hay un tema, yo aprendí algo de un profesor de universidad, un inglés. Me dijo, el líder es líder porque siempre está adelante. Entonces yo he entendido de que para yo poder ser el paladín, el héroe, el David de mi congregación, yo debo estar adelante. Lo que a mí me da autoridad frente a la gente, no es que los mando a la guerra, es que estoy delante de ellos en la guerra. Es que estoy cruzando el Jordán delante de ellos siempre. Ajá. La autoridad no se impone, la autoridad se la gana por el ejemplo. ¿Ah? Entonces, ¿qué sucede? El domingo siguiente, yo debo subir ese púlpito otra vez. Y aunque tú no lo quieras, la gente va a comparar. Aunque tú no lo quieres, y aunque ellos mismos no van a decir, ¿verdad? Fernando Orihuela 0, Ana Méndez 1. O sea, no van a hacer eso, no van a hacer eso, por favor, nadie lo va a hacer, ¿verdad? Aunque nadie lo va a hacer, está en el subconsciente de la gente. Porque lo que uno necesita, o sea, será de

alabanza. Toda alabanza es tuya, Señor. El gran yo soy está en este lugar. El gran yo soy está en este lugar. El rico en misericordia está en su casa. Y queremos alabarle como se merece.

grito de júbilo. Él es el rey. Vamos, dale fuerte ese aplauso. No te canses, mi hermano. No te canses de alabarle. No te canses de darle gracias al Señor. Gracias, gracias, papito amado. Gracias, Rey de Reyes, Señor de Señores. Te alabamos, te bendecimos, amado.

todo muro cae. Todo muro cae. En el nombre poderoso de Jesucristo. Mi hermano, lo sabes.

Señor. Sean esparcidos todos tus enemigos. Todos tus enemigos. En el nombre de Jesús. En el nombre de Jesús. Él es bueno.

Gloria a Dios, dele fuerte ese aplauso, fuerte ese aplauso al Señor. Seguimos alabando, dele ese aplauso al Señor, porque es un día especial, el día en el que el Señor ha decidido otra vez

0: ¡Gloria a Dios!
1: Hablarles de eso un poco, de nuestros tiempos, y quiero que vayamos al Antiguo Testamento, pero a la última parte del Antiguo Testamento. ¿Cuántos saben qué se llama el último libro del Antiguo Testamento? Bueno, ni tan el último, pero quiero que vaya al libro de Malaquías. Para encontrarlo, si está en una Biblia impresa, puede ir de Mateo para atrás, porque con Mateo empieza el Nuevo Testamento, ¿no? Entonces, yo le estoy diciendo el último libro del Antiguo Testamento. Si está en una Biblia impresa, es fácil buscándolo de esa manera. Malaquías. Si tienen digital, más fácil también, escriba Malaquías, listo. Capítulo 4 es el último capítulo de Malaquías. Y el versículo 5 es el penúltimo versículo del Antiguo Testamento. Este versículo lo vamos a leer ahora. Va bastantes versículos, ¿no? Pero es importante, es importante. ¿Qué hace usted cuando está a un paso del año, el último, digamos, empieza otro, ¿no? Muchos dicen, no, este año viejo aquí quedó y al año con pie derecho empiezo. Alguien así podría decir. Este curso aprobé medio más o menos, al año mejoraré. O alguien dirá, esta actividad o esta materia o esta actitud con mi familia me aplacé, al año empezará mejor. Vuelvo a decir, como esa palabra, ¿no? Cuando sea joven haré esto, cuando me case haré esto, cuando tenga un hijo. Y postergan la felicidad, ¿sabe? No tiene que usted esperar una próxima etapa para cambiar. Pero miren qué interesante. Prácticamente el último versículo del Antiguo Testamento, ¿cómo acabará? ¿Cómo cree que acaba la última gestión de un mandatario? ¿Con qué acciones? Ya no me importa, a mí ya me han elegido, ya pasé todo, ya me toca salirme. Y era un papá, dice, hasta aquí yo ya le casé a mi hijo, o yo le caso hoy a mi hijo, hasta aquí fue, ya de aquí adelante no me importa nada, dirá eso. ¿Qué dirá una mamá? Oh, ya di a luz a mi hijo y ahora de aquí adelante, quién sabe qué pase. ¿Cómo? ¿Cuáles serían las palabras finales de una etapa, de un bloque o de algo? En este caso del antiguo pacto. Miren lo que dice. Malaquías capítulo 5, perdón, 4, versículo 5. He aquí, yo envío el profeta Elías antes que venga el día de Jehová grande y terrible. Versículo 6. Él hará volver el corazón de los padres hacia los hijos. Y el corazón de los hijos hacia los padres, no sea que yo venga y hiera la tierra con maldición. Qué impresionante, la palabra de Dios nos habla directamente. Directamente. Vuelvo a decir, ¿qué eso nos podría ocurrir a nosotros? Quizá buenas palabras, quizá las mejores intenciones, y hasta por ahí queda, ¿no? Pero mejor que nos aboquemos a lo que Dios ya dice. Está acabando un pacto, porque eso es el Antiguo Testamento, ¿no? El nuevo es otro pacto, pero el Antiguo Testamento es el anterior pacto. ¿Cómo lo vas a refrendar? ¿Cómo le vas a poner el sello final? En este caso, ¿cómo le puso el Señor? Nos habla de Elías. Y alguien va a decir, ¿pero por qué habla de Elías? Para empezar, de Elías en esta Biblia está casi ahí por la mitad de entre todo este bloque, un poquito antes, incluso en Reyes, en el libro de Reyes, ahí habla del profeta. Pero aquí nos está hablando al final, ¿por qué habla de Elías? Eso es lo importante, entender que Dios está enfatizando que toda la cosa es una... no son, por decir algo, historias diferentes, ¿no? No. Es todo un solo mensaje. Así que si lo de Elías pasó mucho antes, en realidad eso es constante, ahí está. No es algo, ya pase la hoja, pase al otro, eso ya de Elías, nada que ver, archívenlo, pasó tantos años atrás. No, el Señor dice, como en los días de Elías, así acaba el Antiguo Testamento. ¿Cómo cree que empieza el Nuevo? Ahorita vamos a ver, porque está a una página, si está en Biblia impresa, está a una hojita que pase para que nos demos cuenta de qué trata el Nuevo. Leo otra vez. Malaquías capítulo 4, versículos 5 y 6. He aquí, está hablando Dios. El profeta interpreta lo que Dios está diciendo. El profeta Malaquías está escribiendo, ¿no? He aquí, yo os envío el profeta Elías. ¿Quién envía? Dios. Dios lo envía al profeta Elías. Antes que venga el día de Jehová, grande y terrible. ¿Qué es el día de Jehová? Es el fin de los tiempos. Pero dice que antes de eso, Dios envía al profeta Elías. Pues ¿cómo va a enviar al profeta Elías? El profeta Elías de mucho atrás. Acuérdese que Elías, así, en su ministerio, los milagros y todo, al final de esos días, ¿dónde lo enterraron? No lo enterraron, porque se fue en un carro de fuego. Se fue a la presencia del Señor, pero en un carro de fuego. No se registra su certificado de defunción del profeta Elías. Y dice el Señor, yo les envío al profeta Elías antes que venga el día de Jehová grande y terrible. Puede significar muchas cosas, desde que Elías mismo, así desde el cielo, viene ahí, ¿no? Porque no murió, finalmente él es eterno y viene. Así indica, por ejemplo, el Apocalipsis, ¿no? Que está ahí. Puede significar eso. Pero también puede significar lo que más adelante el Señor Jesús va a explicar: el espíritu de Elías. Gracias. Gracias, Alejandrito. El espíritu, ese espíritu de Dios, pero que estuvo en Elías, con ese mismo celo, con ese mismo respaldo, ese espíritu, esa unción de Dios, venga sobre la tierra antes que venga el día terrible del Señor. La gente habla de los últimos tiempos, bien clarito y bien notorio. No solo los cristianos, la gente sabe que está pasando algo en nuestro planeta. Ahorita mismo, si compráramos un periódico, o si lo leyéramos acá, o si vemos en una televisión, muy probable que si hablas del tema nacional estén hablando ahorita de la sequía. Muy probable, no he visto en este momento, pero es muy probable, tú y yo sabemos que es muy probable que estén hablando del tema de sequía. Ese sería el día terrible de Jehová, ¿sí? Pero según esta palabra, Dios envía el espíritu de Elías antes del día terrible de Jehová, dice. Antes de un juicio, antes de este momento final de la humanidad, viene los días de Elías. Y más adelante vamos a ver desde cuándo son los días de Elías. Desde que Jesús está en la tierra. Esos son los días de Elías hasta esta última fase. Nos toca a nosotros los días de Elías. ¿Cuántos días? ¿Cuántos dicen gloria a Dios? Nos toca a nosotros los días de Elías. Así quería decir. A nosotros nos corresponde. Ahí estamos. En esa etapa estamos. Qué lindo, ¿no? La unción de Dios, la presencia, el Espíritu Santo ya no está embotellado en una persona. Antes sí. Y si hablamos de este profeta, vamos a ver historias hermosas. La unción sobre este hombre. Qué lindas vivencias de Elías, ¿no? Lleno del Espíritu Santo, pero solo sobre un hombre. Pero el Señor, ¿qué hizo? Que eso que antes estaba sobre profetas y en el tiempo de Jesús sobre él mismo, él dijo: mi Padre me ha dado para que se los dé. Ahora vamos a leerlo, pero en pocas palabras, él me lo ha dado para que yo les dé. O sea, ya no está embotellado en un solo recipiente Elías, tac. No, ahora es todos nosotros. ¿Cuántos dicen gloria a Dios? ¿Cuántos le dan un aplauso fuerte a Jesús? Y entonces, ahora ya entendemos mejor. He aquí yo os envío, Malaquías 4:5. He aquí yo os envío el profeta Elías antes. antes que venga el día de Jehová grande y terrible. Otros les gusta hablar del día grande y terrible, que está bien. Está bien. Pero se concentran en eso. Y no está el disfrute. Igualito, ¿no? Cuando sea joven voy a disfrutar. Cuando sea casado, disfrutar. Cuando tenga un hijo, voy a disfrutar. Cuando tenga un auto, voy a disfrutar. Cuando mis hijos se vayan, voy a disfrutar. Yo no entiendo. ¿Cuándo va a disfrutar? ¿Cuándo va a ser feliz? Hablan del día grande y manifiesto del Señor, pero no hablan de los días de Elías. Ese previo es hermoso. ¿Cuántos dicen gloria a Dios? Por eso, ahí estamos. Otros quieren hablar del día grande y terrible, pero lo anterior es precioso. Desde el momento que el Señor vino, son los días de Elías. Desde el momento que el Señor tocó tu vida, te llenó con el Espíritu Santo, naciste de nuevo a otra naturaleza, empezaron los días de Elías, si lo crees. Pues si no lo crees, también puedes decir, no, empezó mi sufrimiento, creo que empezó, pastor. No, aquí vamos a entender más. Miren ese versículo, ahora ya lo entiende mejor. Versículo 6, ¿en qué consiste esto de los días de Elías? Él hará volver el corazón de los padres hacia los hijos. O sea, se nota, ¿no? En este tiempo, un carácter general, no general, pero de un buen porcentaje de la humanidad que más bien se ha ido distanciando. Esto de padre e hijo, de madre e hija, esta relación, esto que es lo más normal y lo más natural, el diablo se ha ensañado para romper esto que viene de Dios. Es más, a ver, una mamá, para empezar, con su hijo está ligado, no el momento que lo conoció así, lo vio, ya desde antes, ya estaba dentro de ella. Para un papá, lo propio. Con todo el respeto que se merecen los varones y las damas presentes acá, los hijos ya estábamos en nuestros padres. Ya estábamos en su cuerpo, en su organismo, en su vida, ya estábamos allá. Entonces lo más natural es la relación esta unidad, padre-hijo, madre-hijo, porque a veces dicen, no, algún, ¿no? Una corriente femenina dice, no, la madre realmente, la madre está soldada con su hijo porque 9 meses, y no le desmerezco, queridas mamás, es cierto, pero los varones quiero decirles, tanto varones y mujeres acá presentes, hemos estado antes en el varón. Querida dama, tú has estado en el papá mucho antes, ahí estabas, ahí hemos estado. Y nuestros padres, nuestras madres también han estado en su papá. Y luego, ya estuvieron en el vientre de su madre, pero primero estuvieron en su padre, en el organismo de su padre. Entonces, es lo más natural que una mamá esté soldada, si vale el término, a su hijo, a su hija. Es muy natural que un papá esté fusionado a su hija y a su hijo. Es lo normal. Pero esta humanidad está sufriendo un ataque del diablo para romper eso que es lo más normal, para romper y hacer que el padre y la madre se distancie de los hijos. Los hijos ya no les valoren a su padre y a su madre. ¿Qué dice la palabra? Que deberíamos honrarlos, y si hacemos eso, larga vida tenemos sobre la tierra. Y si no hacemos eso, lo contrario quiere decir que vamos a morir cada vez antes. 6, otra vez Malaquías 4:6. Él hará volver el corazón de los padres hacia los hijos. Primera característica, Dios está restaurando eso. Es la primera característica. Y el corazón de los hijos hacia los padres, o sea, no solo es de un lado, es de ambos lados. El padre otra vez se conecta con sus hijos, y los hijos otra vez se conectan con su padre, con su madre. Los padres se conectan con sus hijos y los hijos con los padres. No es de un solo lado. No es que aquí va a ser la letra entra con sangre, yo le voy a enseñar, aquí le voy a obligar. La construcción es buena, pero esto tiene que lograrse por el Espíritu, por el Espíritu Santo. No hay otra forma. Y eso es lo que vemos. Yo me alegro mucho de aquí los hogares presentes, Eso es lo que está pasando. Eso que parece teoría, eso es lo que está pasando en nuestros hogares. Toditos. Freddy, Chelita, para empezar a mencionar, pues se han sentado antes. Pero igual, nosotros, a todos. Todos, todos presentes. Liz, Luis, Kik, Diana. Ya los mencioné a todos. Me decía, ah, basta. ¿Por qué no me ha puesto en la lista? Rafa, desde luego. No es por orden de llegar, porque si nos hubiese dicho primero, Franz, Rafa, o no, los que estaban acá, Alex, todos, por favor. Ahora ya me he puesto en conflicto. Saludaremos a todos. Alguien muy, muy querido también acá, el representante de la familia Terceros. Gracias, gracias, Dios les bendiga. Y a todos, ¿no? Más, Saicera, no me he olvidado de ti. Desde luego, no, del Franz, hace rato ya lo he mencionado, con todo el bloque. Ivancito, Mano Silva, ya me he puesto en conflictos. Y todos, por favor. Los más, perdón. Pero, ¿saben qué? Ese milagro está pasando en cada uno de los hogares. Eso que parece teoría. Es por la unción de Dios. Los padres hacia los hijos hacia los padres. Volver a esta comunión que es lo más natural, hecho por Dios. Desde luego, el enemigo es lo que quiere obstruir, romper. Si hay algo que le gusta al enemigo es destrozar. No le puede hacer frente a Dios. No, no, no, no. Error. A veces la gente piensa, ¿no? No, el diablo se opone a decir. No, no. El diablo es una creación de Dios. A ver. No hay comparación. No se puede enfrentar. El creador sabe lo que hace, sabe lo que crea. Es como el hermano Rafa, él es creador en su fábrica. Saca ahí las piezas, las termina. Imagínense que ese ladrillo le diga, no, no, yo ahora yo soy tu bloque opositor. Se va a reír, ¿no? Entonces, yo te he creado. Puedo volver otra vez, no sé, algo. Pero es así, como decir, como el diablo le hace frente a Dios. No, pero ¿sabe qué hace el diablo? Trata y quiere atacar a los hijos de Dios. Porque a Dios no le puede, ¿no? No le puede a Dios enfrentar. Entonces, en su raciocinio dice, entonces no lo puedo tocar a Dios, pero sí puedo molestar a sus hijos. Ese es su trabajito, de ahí se mete, ¿no? Y lo hace manipulando, acuérdense de Adán, ¿no? Va con mentiras, ¿no? Con que te ha dicho que no comes de este árbol. No, come nomás, porque Dios sabe que el día que comas vas a ser como Dios. Como si estuviese descubriendo un gran secreto. Dios le dijo que era pues su hijo, ¿no? Que lo mismo, ¿o no? A ver, tu hijo, querido papá, si tienes un hijo, tienes una hija, ¿tu hija, tu hijo es como tú o no? ¿O vos eres un extraterrestre y tu hijo es una cucaracha? Tu hijo es igual que tú, lo mismo, es tú mismo, es más, genéticamente es lo mismo. Entonces, ¿cómo le va a decir al Adán? Adán, no, es que el día que le desobedezcas a Dios, vas a ser como Dios. ¿Le mintió? Ya era, pues, y era hijo de Dios, ¿quién? ¿Dónde más? ¿Qué más quería ser Adán? Ya era. Pero así manipula. Entonces, el diablo no le puede hacer frente a Dios, pero sí quiere destruir a sus hijos, cambiándoles de forma de pensar, quitándoles las prioridades y eso, ¿no? Él hará volver a hablar de Dios, el corazón de los padres hacia los hijos y el corazón de los hijos hacia los padres. No sea que yo venga y hiera la tierra con maldición. No sea que yo hiera la tierra con maldición. Muy fuerte, ¿no? Entonces, los últimos días, perfecto. Real, real. Evidente, evidente. ¿Cuántos antes de la pandemia habíamos experimentado una cosa como esa? Nunca, me atrevo a decir, nunca. La historia tendrá que marcar los próximos, no sé si todavía existe el formato impreso, pero los próximos, ¿cómo se llaman esos libros? Enciclopedias, seguro que van a marcar el 2020, el 2019, como el año de la pandemia. Seguro que es un hecho histórico que va a marcar el mundo conocido. No creo que lo pasen así como en letras pequeñitas. Entonces, ¿eso qué son? Igual, los últimos tiempos. Porque están las plagas y todo esto. Este problema hídrico, ¿en qué tiempo se ha repetido cíclicamente? Porque así es, ¿no? Siempre hay años secos, años lluviosos, hay eso, ¿no? Pero este tipo de crisis hídrica, ¿en qué época se ha registrado en el planeta? También van a ser marcados. Entonces, en pocas palabras, ¿son los últimos tiempos? Sí. Pero si nosotros vamos a concentrar en ese momento fatalista, ¿qué gran diferencia hacemos del resto de la gente? Los demás lo están hasta documentando. ¿Qué más vamos a aportar nosotros? Pero los días de Elías, he aquí os envío el espíritu de Elías. Antes de esto, ahí es pues nuestra cancha, queridos. ¿Cuántos dicen gloria a Dios? Un fuerte aplauso a Jesús. Ahora vámonos al Nuevo Testamento. Si está en la Biblia impresa, pasen una hojita y empieza el Nuevo Testamento. Pero vamos a ir más al punto, porque si no nos vamos a perder. Mateo 11:14, por favor. Porque si queremos leer uno por uno, sí leeríamos, pero el tiempo se nos va. Mateo 11:14 dice: y si queréis recibirlo, él es aquel Elías que había de venir. Es Jesús hablando. ¿De quién está hablando? De Juan. Dicho por la boca de Jesús, si quieren recibirlo, así dice lo que hemos leído hace rato, Malaquías, que tiene que venir los días de Elías antes de todo lo que es los días terribles de Jehová, que es el fin. Dice: y si queréis recibirlo, si quieren entenderlo, él es aquel Elías que había de venir. Otro versículo, 16:14. Ahí mismo, Mateo 16:14. Ellos dijeron, unos Juan, Jehová, que es el fin. Dice: y si queréis recibirlo, si quieren entenderlo, él es aquel Elías que había de venir. Otro versículo, 16:14.

gente que soy yo. Dicen, algunos dicen que tú eres Elías. Algunos dicen que eres, mejor aún dice, Juan el Bautista. Previo al ministerio del Señor Jesús estaba Juan el Bautista, ¿no? Y Jesús les pregunta, ¿quién dice la gente que soy yo? Otros dicen que eres el Juan el Bautista. Otros dicen que eres Elías, así dicen, ¿no? Ellos dijeron, unos Juan el Bautista, otros Elías, y otros Jeremías, o alguno de los profetas. Esta gente no estaba desubicada. Ellos habían leído la Biblia, Malaquías capítulo 5, versículos finales, había leído. Capítulo 4, versículos 5 y 6, ¿no? Eso habían leído, lo que acabamos de leer nosotros. Era gente entendida en la palabra. Entonces, ellos sabían que tenía que venir un Elías. Entonces, por eso dicen de ti que probablemente eres Juan el Bautista. Segundo, que puede que seas también Elías. Y otros dicen Jeremías o alguno de los profetas. No estaban desubicados, ellos sabían, tenían la teoría. ¿No será que se trata de esto? Pero nosotros ahora tenemos la unción, tenemos la claridad, no nos queda ninguna duda. ¿Cuántos dicen gloria a Dios? Esa es la diferencia, ¿no? Seguimos leyendo versículos acerca de esto. Mateo 17, 3. Y he aquí, le aparecieron Moisés y Elías hablando con él. ¿Qué momento es ese? Dice que un día los apóstoles se fueron a hablar con el Señor. En realidad Jesús se llevó a sus discípulos, a tres de ellos, a orar. Usted sabe que el Señor era un hombre de oración. Pero ahora ya lo entiendo. Aquí hemos entendido que lo que él hacía era la oración del Espíritu. No creo que estaría con su lista de útiles, ¿no? Y ayúdale. Me han llegado los pedidos de oración. A ver, esto llega de La Paz, Bolivia. Ayúdale a fulano de tal con esto, con aquel. No. Es igual que a ti te piden, por favor, me va a ayudar en oración. A uno, de uno podrás hacerlo. Pero si llegara de todo un bloque, ¿cómo oras? En el Espíritu, pues. Ni por toda tu familia podrías. El número uno, número dos. Señor, ayúdale a la Mica en sus clases. Esto. Ya, todo un. Debe haber un pedido largo, ¿no? No creo que sea tan sencillo. Ayúdale, amén. No. Como mamá, como papá, está largo, ¿no? No, me estoy olvidando. Misael también, otras dos hojas tengo. Ah, por estito, por lo otro, lo otro. No. Y estoy poniendo un ejemplo quizá muy corto en el caso de ellos. Mía también, no creo que sea una fila, ¿no? No debe ser una fila, tiene que ser. Pero imagínense al Señor por toda la humanidad. Piensa en el Espíritu. Tú mismo, si oras, como dice la palabra, orad unos por otros. O eso es teoría. Dice orad unos por otros. ¿Cómo hacemos? La lista ya, hermana María, es larga. Larga. ¿Cómo cumplimos? No se podría, ¿no? Entonces, ¿qué hacemos? ¿Qué hacemos? Lo que hacemos es orar en el Espíritu. Y el Señor se fue a orar en el Espíritu, ¿no? Ahora entendemos. Y ahí en esta oración, en realidad Dios le está hablando. Y uno está hablando también con Dios. Y uno está repitiendo cosas que el Espíritu está diciendo. Ahora no entiendes todo, no necesitas por qué entenderlo, pero tu espíritu sí lo entiende. Y sales de la oración, como dicen los parientes, chalinga. Sales, algo pasó. Algo pasó, te reprogramaste y empiezas a hacer las cosas con propiedad. Aquello que parecía confuso, ya más clarito. Y priorizas. Había 100 cosas por hacer y tú ya sabes por cuál es el primero. Y eso desencadena en lo siguiente y en lo otro y en lo otro. Dios mío, y esta mañana empecé con que wow, la cosa está para arriba, que solo tú me ayudabas, y acabas la jornada y dices, ¿cómo fue tan lindo que el Señor me ayudó? Primero esto, lo digo lo otro, y aquí y allá, fa, fa, fa, fa, fa, gol, o no. Y dices, pues, yo no tenía ni la menor idea.

Dijo el Espíritu, sí. ¿Y cómo empezó? Por obra del Espíritu. Y un día se fue el Señor Jesús así, ¿verdad? Se llevó a sus discípulos, se llevó a tres. ¿Ha pasado discriminación? No. Los llevó esta oportunidad. No sé si la próxima semana dijeron turno, otros tres, o siempre iba con ellos. Yo no sé, pero en este momento de la palabra dice que se fue con tres discípulos. Voy a utilizar esta palabra. Coincidentemente con tres discípulos antiguos. Miren, hermanos, acá hay muchos discípulos antiguos. Nunca te desmerezcas. A veces los discípulos antiguos se quieren esconder. ¿Por qué? Porque quizá los discípulos nuevos están empezando a trotar. Ni siquiera a trotar, a saltar con garrocha. Y tú te sientes la tortuga. No, estas no son las fábulas de Sopo, hermanos, porque ahí la tortuga la pasa triste, ¿no? La liebre se ríe. Y la tortuga, triste, ¿no? Triste la historia. Pero esta, la Biblia no es las fábulas de Sopo. No deshonra a los antiguos, jamás. ¿Cuántos dicen gloria a Dios? Más bien los honra, dice: el que persevera hasta el fin, este será salvo. Les dice: ¡qué lindo! Si viéramos en Deuteronomio, en esto vas a meditar, en esto vas a perseverar, vas a hacer esto. Y cuando le cumples, a Dios le gusta. ¿Cuántos dicen gloria a Dios? Un aplauso, por favor, al Señor. Así que qué bueno que la Biblia no sea las fábulas de Sopo. Las fábulas de Sopo tienen lindas enseñanzas. Me refiero a ese momento de la comparación. Es un poco vergonzosa, ¿no? Pobre tortuga, pero al final acaba bien, ¿no? La tortuga llegó al final, también tampoco acaba mal la fábula. Pero digo de ese momento, ¿no? De ese momento. Y parece todo un chiste. Y parece muchas veces así que deshonramos a los antiguos. ¿En serio? Líbrenos Dios de hacer eso. Nunca lo hagas. ¡Nunca! Y Jesús mismo un día, Pablo, todo se experimentó. Los honra. Aún así, el Señor Jesús, aún sabiendo que están metiendo la pata, sabe responderle. Cuando el sumo sacerdote le preguntó, no le puso: ¿quién te crees? Yo soy aquí, Jesús. Yo soy el Cristo. No dijo así. Sabía que era una autoridad. Y en el caso de Pablo, igual. Un día le trata fuerte y otro se aproxima y le dice: profeta, no, apóstol, al sumo sacerdote le has dicho sus cuantas verdades. Y él dice: no, yo no sabía que era el sumo sacerdote. No, presenta sus disculpas. Dice: Dios me libre, no, no, de hablar contra el príncipe del pueblo de Dios. Así dice, príncipe traducido es líder. Yo no puedo hablar en contra del líder. Por mucho que estaba equivocados y todos, él dice: yo no puedo hablar en contra del líder. Cuando la gente empieza a hablar en contra del líder, para mí esa persona, perdónenme, no sé qué pasa en mí, porque digo, algo está pasando, porque es así. Pablo dice, le ha dado un sopapo, ¿no? Dice: al sumo sacerdote le has tratado así. No sabía que era el sumo sacerdote. Yo no puedo obrar en contra del príncipe del pueblo de Dios. Presenta sus disculpas. Pero alguien sabiendo que es el líder, raja y raja y raja. Bueno, tendrá su explicación, o no lo sé, pero no viene por la dirección del Espíritu Santo. Es más, David, acuérdense de Saúl. Saúl era un tipo ya loco, ya lo habían destituido, ya tenía ya sentencia, solo estaban esperando que estire la pata, en pocas palabras, porque así es la monarquía, ¿no? Muere el rey, vive el rey, dice, no, no puede haber un rey si no ha sido depuesto el anterior, si no ha fallecido. Así eso no es. ¿Cómo es? No es como elecciones de Bolivia, ¿no? Cinco periodos de gestión de gobierno, 5 años, ¿no? Un rey es rey hasta que muere. Muerto el rey, viva el rey, dice, ¿no? El príncipe. O sea, en este caso de Saúl, no tenía que ser su hijo ya el rey. Dios lo había destituido del trono y ya había un rey elegido, era David.
Y David tenía oportunidad de hacer lo que sea con Saúl, pero él dice: Dios me libre de levantar mis manos contra el ungido de Jehová. Y uno va a decir: ¿pero cómo va a ser el ungido de Jehová semejante personaje que se equivocó de cabo a rabo? Pero eso es el temor a Dios. Imagínense. Bueno, ese no es el tema, pero me estoy saliendo. Porque le dijeron esto, ¿no? He aquí, les aparecieron Moisés y Elías hablando con él. Se fue a la oración con tres. Uno va a decir: ¿discriminación? No, se fue a orar con ellos. No puede obligar, ya, todos o nadie. No, ya, el que no venga aquí, fuera de mi lista. No hay eso. Él dice: yo voy a orar, vamos. Y supongo que los tres estaban listos o eran por turnos, no lo sé, pero fueron con tres, fue con tres. ¿Quién cree que estaba? El Pedro. ¿Quién cree que estaba? Entre los antiguos, Juan y Jacobo, que eran hermanos. No fue el antiguo, que era Andrés, el hermano de Pedro, es el primer discípulo. Y yo no sé por qué no fue, de pronto estaba cansado, o de pronto le dejó al mando de todos. No estamos haciendo orar, tú te quedas haciendo estas cosas, no lo sé. O finalmente estaba descansando. ¿Sabe qué? El Señor Jesús es, pues, te comprende. Si usted leería qué estaban haciendo los discípulos, hasta los últimos momentos del día anterior estaban sirviendo. La gente estaba viniendo a ser ministrada, ellos estaban trabajando. Y de pronto, cansados, se quedaron ahí. Y se llevó a... vamos a orar. Y de pronto le dijo a Andrés: vamos a orar. Está bien, Señor. De pronto pasa también. Puede pasar. Y no va a decir el Señor: ay, se ha dormido, bótenlo, échenle agua. No, y si quiere, pues mañana iremos, pero yo voy con los que ya, vamos tres. Y se fueron a orar los tres. Y llegaron, dice, este lugar. Miren, Mateo 17:3. Mejor lo busco. ¿Sí, no? 17:3. Y aquí les aparecieron. ¿Lo tiene? Capítulo 17, desde el 1. Seis días después, Jesús tomó a Pedro, a Jacobo y a Juan, su hermano, y los llevó aparte a un monte alto, y se transfiguró delante de ellos, y resplandeciendo su rostro como el sol, y sus vestidos se hicieron blancos como la luz. He aquí, les aparecieron Moisés y Elías hablando con él. 4. Entonces Pedro dijo a Jesús: Señor, bueno es para nosotros que estemos aquí. Estemos aquí. Si quieres, hagamos aquí tres enramadas: una para ti, otra para Moisés y otra para Elías. Sí, fue impactante, ¿no? Así que fueron a la oración y el Señor empezó a orar. Vuelvo a decir, creo yo que estaba orando en el Espíritu. No hay mejor forma de orar, porque no te cansas y estás ahí. Yo me sorprendía cuando me decían: hermano, hemos orado. Yo pensaba, 5 minutos. Y no, me hablaban de haber orado una mañana, una tarde. Y yo decía: ¿cómo? ¿Cómo? ¿En serio? Lo conoce al pastor Víctor Hugo, ¿no? Él se cierra cuando le... no será todos los días, pero cuando el Señor le manda, se cierra. Voy a orar, dice. Cuando él dice voy a orar, es que a Dios, o sea, cuando comunica voy a orar, no se sabe cuándo va a acabar. Eso sí que no se sabe, no se sabe. Puede ser minutos, horas o días, no se sabe. Entonces yo de curioso hubiese querido decir qué siempre dice, porque ya hasta la boca, yo creo que se puede cansar de decir y esto más y aquellito más, no te olvides de eso. Pero cuando vas en el Espíritu, no hay límite. Y sales de ahí simplemente a ser dirigido por Dios y que el Espíritu Santo obre, ¿no? Cuando tienes que servir. Es un ejemplo muy pequeñito del que les puedo hablar, de gente que conozco, que te dicen voy a orar, no se sabe si a qué hora será su salida, no se sabe. Es por el Espíritu. Y el Señor estaba llorando, y los otros muchachos también seguramente estaban ya entrenados, también estaban practicando su orada, y en medio de su orada vieron la transfiguración. ¿Cuántos dicen gloria a Dios? Dos personajes ahí, Moisés y Elías. ¿Cómo sabían que eran Moisés y Elías? ¿Cómo? Ah, pues han visto el libro.
¿Han visto, pues, las películas? No. Sino, seguro que han visto, pues sabían. Los retratos, las pinturas de Moisés, de Elías. ¿Cómo sabía que era Moisés y Elías? Seguro que escucharon. Seguro que escucharon lo que les hablaba y cómo Jesús les hablaba también a ellos. ¿Qué le estarían hablando? ¿Qué le estarían anticipando? ¿Qué le estarían indicando? Alguno dice, pero es fácil. Más bien Jesús les ha debido indicar a los dos. Y no diferenciamos del Cristo y de Jesús. Esto es mucha dosis. Los que han estado en los discípulos del hermano Carlos se van a dar cuenta, ¿no? Es mucha dosis. Te da unos conceptos que están en la Biblia, pero que tú nunca los habías pensado. Porque cuando uno habla de Jesús, dice, ah, pero él sabía todo, era Dios. Era un ser humano, Jesús. El Cristo vino sobre él, es la presencia de Dios sobre él, la unción. Ese Cristo está en nosotros ahora. Seguimos siendo seres humanos. Es bien grave, pero ¿qué les estaría diciendo a Jesús, Moisés y Elías? Estaba recibiendo esto, ¿no? Transmisión de información, yo no sé. Estaba recibiendo eso. Y los discípulos, es Moisés, está hablando de esto. Es Elías, están hablando de esto. No, yo sé que es Elías, yo sé que es Moisés. ¿No has visto en el superlibro? No, pues no es ese capítulo. No tenían televisión, hermano. Ellos entendieron también por el Espíritu que era Moisés y Elías. Estaban practicando su alaba jamasaya también, los tres, orando. Cabeceaba, dice, porque claro, también vuelvo a decir, día anterior estaban en el servicio de Dios. Y Jesús vino. A ver. Y Pedro le dijo, maestro, antes que se me vaya la idea, haremos tres enramadas, una para ti, una para Moisés y una para Elías. Haremos ahí tres casamatos, tres, no sé, unos tabernáculos. Ellos celebran la fiesta de tabernáculos, ¿no? Que es, los judíos, quiero decir, los hebreos, que es una rememoración de cuando ellos salieron al desierto y en el desierto, pues, estaban directamente con Dios, habitaron en el desierto, no en ciudades, no en casas, sino en carpas, en construcciones de instalar y desinstalar, no una cosa fija como paredes, no, sino es algo itinerante. Entonces eso ellos celebran, hacen una vez al año esa celebración de los tabernáculos, de estas carpas, ¿no? Y se acuerda, pues, el Pedro estaría en la fecha, así, hagamos, pues, la fiesta de tabernáculos. Él entendió qué es eso. Entendió. Hagamos, dice, se emociona todo, ¿no? En su buena actitud, hagamos algo. No lo dejemos pasar esto. Qué lindo lo que me dijo el Rans, ¿no? Otra congre parece, ¿no? Es la misma. ¿Cuál es la actitud? Solo es la actitud. Y el Pedro reconocía eso. ¡Qué lindo! ¡Hagamos algo! ¡Esto es lindo! Que eso siempre haya en nosotros. ¿Cuántos dicen gloria a Dios? Que cuando la cosa está guiada por el Espíritu Santo, nadie diga. También tienes el derecho de decir. Pero qué lindo es cuando dices como Pedro: hagamos esto, hagamos lo otro. Alguien me dice: estás loco. Pero capten de la parte buena, esas ganas, ese ímpetu, ese alegrarse. Como cuando alguien llega a la casa y se alegra, la familia de recibirlo, ¿o no? Se alegran, pues, felices. Hay algunos, colocan en ahí en el Facebook, ¿no? Bueno, a mí no me dan la bienvenida, pero esto sí, sus mascotas le dan. Esas cositas de la vida le hacen la diferencia. Se alegra, ¿no? Pero, ¿cómo una mascota puede sentir por eso?
¿Cómo un ser humano no puede sentir lo mismo por su familia? ¿Cómo un hijo de Dios no puede sentir por las cosas sobrenaturales? El Pedro dijo: hagamos esto. Señor es fiel. Cuando nosotros tenemos la oportunidad de estar en comunión con Dios, Él nos hace entender: estos son tus días. Esto es. Este es tu tiempo. No hay duda que estos son los últimos tiempos. No hay duda. Y si tienes duda, vuelvo a decirte: busca la información común y corriente. No es normal, no es lo cotidiano lo que estamos viviendo. Pero no nos vamos a abocar en eso. Nos tenemos que abocar en la primera parte. Estos son los días de Elías. Hay hartos versículos de Elías, pero me quiero saltar a uno. Hebreos o Romanos. Santiago. Santiago capítulo 5 versículo 17, por favor. Santiago 5:17. ¿Quién escribió? ¿Quién era Santiago? Hermano de Jesucristo. ¿Cómo no? Un día dice sus hermanos que fueron a sacarlos de su servicio. El Señor estaba ahí sirviendo. Y las malas lenguas llegaron, ¿no? A la mamá de Jesús y a los hermanos. Ya, tienen que recogérselos a su hermano Jesús. Está diciendo incoherencias, cada cosa que dice. Vayan a traérselo, creo que le está fallando un tornillo. ¿En serio? Así dice. Está mal, está desvariando. Y va la señora María y los hermanos llegan. Vamos a llevarnos. Este mi hijo... Yo también quiero que estén las cosas de Dios, pero así. Sus hermanos dicen: no, vos le has dado muchas alas, mami, ¿para qué? Lo traeremos a la casa ya. Jesús, tu mamá y tus hermanos están en la puerta. Mi mamá y mis hermanos son los que hacen la voluntad de mi padre. ¿Por qué se ha enojado así? ¿Por qué se ha rayado? Si era un hijo obediente. No estaban comprendiendo ese momento. Tuvo que pasar mucho tiempo. Pero según la Biblia, sus hermanos fueron también sus discípulos. Uno de ellos es Santiago y escribe de esto que hemos hablado. Santiago 5:17. Santiago capítulo 5, versículo 17. Elías era hombre sujeto a pasiones semejantes a las nuestras. Y oró fervientemente para que no lloviese y no llovió sobre la tierra por 3 años y 6 meses. Los días de Elías. Situaciones difíciles, pero la autoridad de Dios en la vida de un hombre. Dice que no llovió, según esta palabra, sino por la palabra de este hombre, más luego. Póngase de pie, por favor.

discípulo. Le dice: viene una gran lluvia. Viene una gran lluvia. Pero no ha llovido, Señor. Viene una gran lluvia. Anda, dile al rey que se apure, que se suba sobre su carro. Si no se apura, la tormenta no le va a dejar llegar. Tiene que apurarse. Le dan el aviso. Está prácticamente escapando ya de la gran tormenta. El hombre que habló y dijo que no va a llover, también dijo que se apure el rey en llegar, porque ya viene la tormenta. Palabra de autoridad. Los días de Elías. Palabras de sequía o tiempos de sequía, los últimos tiempos, ¿verdad? Pero en esa sequía alguien tiene autoridad para hablar. Para que se acabe la sequía, alguien tiene autoridad para hablar. Pastor, yo he estado, creo, en la sequía, ¿sí? Yo también. Pero Dios no nos ha puesto ahí para matarnos. ¿Usted cree que Dios se deleita en hacerte sufrir? No. Estás ahí para que empieces a hablar palabra. Le digas, dile al rey que se apure en su carro porque viene la tormenta. ¿Y pasó o no pasó? La lluvia de Dios. Muchas veces has estado en el momento ese. No era porque Dios te quiere matar en medio de la sequía. Es para que tú hables y empieces a contemplar lo sobrenatural de Dios. Cada día es así. Cada día, no estoy diciendo cada año. Cada día es así. Y solo es entrenamiento. Porque ¿qué vas a enseñar? ¿Qué vas a hablar si no es la vivencia de Dios? Dios es bueno. Y su discípulo aprende lo mismo. Él dice, lo mismo. También es alguien que empieza a hablar, porque está viviendo el momento, los momentos difíciles. Esos son los días de Elías. Tiempos difíciles donde Dios usa vidas que levanten la voz, que muestren a Cristo Jesús.

sea tus ojos. Otros se concentran en anunciar lo que ya está anunciado. Gran diferencia no hace. Que las cosas tan difíciles ya está anunciado. Que las cosas van a empeorar, ya está anunciado. Pero que Dios siempre va a estar contigo, también ya está anunciado. Que tienes autoridad en tu boca, también está anunciado. Que tú puedes aún controlar lo natural. Compréndanme esa parte, no estoy queriendo decir que tú eres Dios, no. Pero tú entiendes por el Espíritu lo que Dios quiere hacer. En el Espíritu entiendes, el que habla en el Espíritu habla con Dios, en realidad Dios está hablando. Él dice, esto voy a hacer, esto estoy haciendo. Solamente tú eres la boca que está hablando. Pero el que dijo eso, lo que vino del Señor. Lo que dijiste vino del Señor. Vuelvo a decir, la situación, según la palabra, no tiene que mejorar, tiene que empeorar, humanamente hablando. Pero en esa situación, tú eres el Elías, ¿no? Tienes autoridad para que así como se seca, empiece la lluvia. Y ves simplemente la mano poderosa de Dios. Ora en el Espíritu, por favor, Rimonda Kairis Lomakeyama. Obra sama y divio somo cobiera sayama. Dios soclara vendere beshama. ¿Qué hablarían Moisés y Elías con Jesús? Mi shatre me cae el divitro mandai. O soclara vendere beshama kaya. Se impactaron los discípulos, dijeron: ¡qué lindo es estar aquí, Señor! Uga shakete me alebre mindai. ¿Puedo ser un 3 tabernáculos para ti? Para Moisés y para Elías, entendían qué estaba pasando. Tú también entiendes en el Espíritu qué está pasando. Es algo de parte de Dios a cada uno de nosotros. A cada uno nos va a tocar llegar a familias. Si eres casado, desde luego con tu esposa, ¿y qué vas a hablarles? ¿Teoría? ¿O les vas a decir: si tú dices que no llueva, aquí no llueve? Si decimos que llueva, aquí llueve. Y no estamos hablando solo de las gotas de agua. Estamos hablando que serán las gotas de agua para la gente. Para algún caso será que su hijo vuelva al camino del Señor. Para alguna mamá será que toda su familia esté resguardado. Para alguien que está con una situación tensa, aún de papeles, de cosas legales, y que ves que no sale, se estanca, esa lluvia será respuesta de Dios, y que se abren las puertas. Para alguien que está en escasez, será que viene la provisión de Dios. Para alguien que está enfermo, será que viene la salud, ni siquiera la sanidad solamente, la salud total en esa casa. Por la boca de este hombre no llovió, y por la boca de este Elías llovió. ¿Qué vas a ir a compartir con esa gente? ¿Teoría? ¿O les vas a decir: aquí vamos a hablar, vamos a levantar la voz? Ora Cleire Vitaire Messiah. Levante sus brazos, por favor. Hombre Shema Cleire Basalama. Ora en lengua. Suba Shokate Iribislamaha. Para nosotros tiene que ser lo más normal. Yo le digo: ora en lenguas. Si usted ora en lenguas, ora en español, ora en español. No es una cosa que tiene que llegar como algo místico, algo que entramos ahí, no sé, en un momento medio raro y puedes hablar. No, es algo normal. Es como cuando tú conoces 2 o 3 idiomas, puedes hablar o poco o mucho según lo que sabes en esos idiomas. Y blashema cleto iribito baneyama. Habla, por favor, dime, acá y siete, me la. Empieza a ver en tu mente como fotografía.

Día es un tiempo difícil, es un tiempo como vivía ahí el pueblo de Dios. Pero tú hablas. Un shomakli dito y asemekana. Bajisholo tura, habla por favor, bakatomainei. Te muestra fotografías, quizá el antes, luego te va a mostrar otra fotografía, el después. El antes, ves una enfermedad, ves una dificultad, un estancamiento, una deuda, impagable. De pronto por una irresponsabilidad, por una mala decisión, por no consultar con Dios, ves un problema familiar, una

no sabes, humanamente no podemos qué hacer, pero el Espíritu Santo te dice qué hacer. Y te va mostrando ahora el Espíritu. En este momento te muestra una fotografía, el después, antes y después. Ahora te toca la otra foto, donde veías enfermedad, ahora ves restauración, salud. Él no puede, él aquello que dicen esa palabra ya le desahució. Esa era la fotografía anterior. Ahora ves otra cosa. Ves los resultados. Ves esas hojas y ves otra cosa. Reconslama que hay. ¿Por qué? Porque tú eres ese Elías y puedes hablar. ¿Qué hablar? En el Espíritu. No tu formulación de ideas con tus palabras humanas, sino en el Espíritu. Habla, rica soma. Ves la fotografía, pero habla ahora, mijo solomdama crey, y rimisamanei, aquel documento que no sale, aquel estancamiento a nivel legal, ahora lo ves, sale, y hasta ves cómo lo sella. Y rico samatei lebe shaman, sigue hablando, obloknai divisan de lebe, porque estás buscando lo justo, no estás buscando lo incorrecto, estás buscando lo justo. Y ricai sholamanei, como la mujer que dijo, hazme justicia, le dijo al juez, hazme justicia, y por su perseverancia, dijo el juez, no, si no le hago caso, me va a cansar. En el nombre de Jesús, tú estás diciendo, hazme justicia, Señor. Y ves firmando y ves sellando y dice, esto es lo que viene. Y tú le dices, gracias. En lenguas. Y ¿cuántos queremos servirle a Dios? Señor te impulsa, pero el diablo te dice, no vas a poder, no tienes tiempo, tienes otras cosas que hacer. Esa es la foto anterior, ahora ve la foto actual, sirviendo a Dios, llegando a familias, llegando a casas donde no puede llegar ni el predicador que está en este momento hablando, no puede llegar, pero tú puedes. Él llegará a otros también. Le dijo, dile al rey que se suba a su carro, que lo prepare, pero hacia la velocidad. Tiene que apurarse. Es como un carro que estaba en mantenimiento. Dice, dile que se suba a su carro, que su mecánico le ajuste ya las ruedas. Ya no queda tiempo, ya está arreglado. Tiene que volar, tiene que alcanzar y llegar a ese lugar. Apúrale. Yo te digo, hazlo. Porque viene la lluvia. Viene la lluvia.

Isaia, voz aquella más ama. El profeta enseña a su discípulo, dice, ¿qué ves? Veo sequía, pues. Profeta, veo sequía, la cosa está grave, hasta las noticias lo dicen. La humanidad está así. ¿Qué ves? No te he dicho qué noticias ves. ¿Qué ves en el espíritu? Ah, ya, perdón, profeta. A la séptima vez dijo, yo veo una pequeña nube como la palma de la mano de un hombre que sube del mar. Y él dijo, ve y di a Acab, unce tu carro y desciende para que la lluvia no te ataje. Cierra tus ojos naturales y abre tus ojos espirituales. Yo te digo, ¿qué ves? Yo veo el plano natural terrible. Ya sé. Pero espiritualmente, ¿qué ves? Ah, que en medio de este plano difícil, en medio de que la gente quiere lluvia, veo todo azul, como que no va a haber lluvia. ¿Pero qué ves? A la séptima vez volvió a salir, porque la primera, segunda, tercera, cuarta, quinta, sexta, el mismo deporte, no veo más nada. Pero la séptima vio, así veo, profeta, una nube como la palma de una mano. Y se va extendiendo. Se va extendiendo. ¿Puedes ver? Cierra tus ojos. ¿Puedes ver? Ora. Yo lo veo. Diga fuerte, yo lo veo, Señor. Yo veo la nube, Señor. Y va creciendo, y va creciendo. Háblalo. Ahora, ese discípulo no solo contempló, sino que habló. Di, yo veo la nube que va creciendo, va creciendo, va creciendo, va creciendo. Entonces el profeta dice, anda, dile al rey que se apure porque viene la gran lluvia de Dios. ¿Cuántos dicen gloria a Dios? Ahora en lenguas, dígale, ora shama kleire betaye, fuerte, arucosalabate ir masaya, obra clam de debeja masaya. Gracias, Señor Jesús. Yo lo creo, diga fuerte, yo lo creo. En el nombre de Jesús, amén, amén y amén. Dele un aplauso poderoso. Quiero cantar, Dios sea exaltado, sus enemigos sean esparcidos. Hay una generación

Elías, elijan, elijan a quién servir. ¿A Baal? ¿A su idolatría? Pues síganle. Si Baal es real, que responda con fuego. Pero yo voy a elegir servir a Dios. El Dios que responda con fuego, ese es Dios. Esta es la generación que le exalta. ¿Está listo?

0: Apláudale al Señor con todas sus fuerzas. Amén. Apláudale al que es único digno de recibir toda nuestra alabanza. Amén.
1: Amén.
0: Si estamos en este lugar es para proclamar un solo nombre, el nombre de Jesús. Amén.

Aplaude al Señor con todas sus fuerzas. Aplaude, apláudale al Señor. No se canse de aplaudir. Él es el único de recibir nuestra alabanza. Amén. Él es un Dios vivo, no es un Dios de madera, no es un estuco, no es una piedra. Alabamos a un Dios vivo. Amén.

hermano, hermana. Qué bueno es tenerte en este lugar. Qué bueno es tenerte en la casa. Mira cuán bueno y delicioso es habitar los hermanos juntos en armonía, dice. Amén. Mientras lo va haciendo, le pido que venga a Génesis capítulo 11, versículo 1. Génesis capítulo 11, versículo 1. Génesis 11, 1. Hasta el versículo 7 vamos a leer. Dice así la palabra del Señor. Génesis 11, 1. Tenía entonces toda la tierra una sola lengua, unas mismas palabras. Y aconteció que cuando salieron del oriente hallaron una llanura en la tierra de Sinar. Y se establecieron allí y se dijeron unos a otros: vamos, hagamos ladrillo y cosámoslo con fuego. Y les sirvió el ladrillo en lugar de piedra y el asfalto en lugar de mezcla. Versículo 4. Génesis capítulo 11, versículo 4. Y dijeron: vamos, edifiquemos una ciudad, una torre, cuya cúspide llegue al cielo, y hagamos un nombre por si fuéremos esparcidos sobre la faz de toda la tierra. Versículo 5. Y descendió Jehová para ver la ciudad y la torre que edificaban los hijos de los hombres. Y dijo Jehová: he aquí, el pueblo es uno, y todos estos tienen un solo lenguaje, y han comenzado la obra, y nada les hará desistir ahora de lo que han pensado hacer. Versículo 7. Ahora pues, descendamos y confundamos allí su lengua, para que ninguno entienda el habla de su compañero. Amén. Padre amado, te pedimos que nos ayudes a entender tu palabra esta mañana. Espíritu Santo, te invitamos a que tú nos puedas enseñar, porque la palabra del Señor dice que el Espíritu les guiará a toda verdad. Y Espíritu Santo, te pedimos que nos guíes a esa verdad. Espíritu Santo, te pedimos que nos instruyas, nos dirijas conforme a la que tú anhelas en nuestra vida, en nuestros corazones. En el nombre de Jesús, amado Espíritu Santo, nos entregamos a ti, alma, cuerpo y espíritu, y declaramos en el nombre de Jesús, en el nombre de Jesús, Padre amado, que somos aptos para entender tu mensaje y para dar fruto en tu palabra. En nombre de Jesús, amén, amén y amén. Dele un fuerte aplauso al Rey de Reyes y Señor de Señores. Amén. Tome asiento, por favor. Vas a notar que en Génesis 11, del 1 al 7, la palabra uno se repite varias veces. Uno, uno, uno, uno, uno, uno, uno. Porque esto es el espíritu de la unidad. Unidad, unidad. Y si analizamos el diseño del cuerpo humano, el cuerpo humano dice que es un solo cuerpo, ¿no? En 1 Corintios dice, la iglesia es como el cuerpo, como un solo cuerpo. Si meditas en el diseño que tiene tu cuerpo, te vas a dar de cuenta que somos una dualidad en uno. ¿Cómo es eso? Dice, ¿cuántos ojos tienes? Dos, ¿no es cierto? El izquierdo y el derecho. Pero están dentro de un mismo cuerpo. O sea, somos uno con dos ojos. ¿Cuántos dicen amén? ¿Cuántas orejas tienes? Dos. ¿Quién dijo tres orejas? Y es un fenómeno. Dos orejas. Dos orejas en un solo cuerpo. Igual, o sea, son dos miembros en un solo cuerpo. No es casualidad que la Biblia diga, por ejemplo, cuando se unen, ya no serán dos, sino uno. ¿No? Porque si Dios hubiera querido, hubiera hecho unidad de tres, de cuatro, ¿no? No, no, pero en la unidad del matrimonio, por ejemplo, es igual dos que se vuelven a uno. ¿Cuántas manos tienes? ¿Cuántas extremidades superiores? Dos. Y esos dos en tu cuerpo se vuelven solamente uno. ¿Cuántos meniques tienes? Dos, dos. Entonces así sucesivamente empiezas. ¿Cuántas bocas tienes? Una, dice. Pero a ver, agarra una regla y ponle la mitad, te vas a dar de cuenta que es la boca partida, exactamente lo mismo, solamente que son dos unidades en uno. O sea, esto se repite, es como un espejo del otro lado. Es igual dos en uno, todo es dos en uno, dos en uno, dos en uno. ¿Por qué? Porque la Biblia dice que este es el diseño del Señor. ¿Cuántos dicen amén? Esta maquinaria es el diseño del Señor. En algunos casos hay cosas de una cosita, el corazón, ¿no?
Pero la mayoría de las cosas somos dos, dos, uno, dos, dos, uno, dos, dos, dos. Ahora, ¿por qué te menciono esto? Porque el cuerpo humano, con esta unidad que le llamamos cuerpo, o sea, hace maravillas. Tú ves, por ejemplo, un deportista, un gimnasta que da vueltas y volteretes y se puede tirar tal vez de un clavado de 30 metros, ¿no? Alguien que da vueltas y calcula, etcétera. Es impresionante porque trabaja el cerebro, trabaja también los sistemas nerviosos que han empezado a inhibir el tema del vértigo, porque si tú te sirves, digamos, a un edificio que tiene 50 pisos, el vértigo empieza a hacer los estragos en tu vida. Pero quienes practican esto, por ejemplo, han dominado el vértigo, calculan con su cerebro cuántos metros falta para que puedas saltar, las piernas están atentas para saltar al momento exacto, y entonces cuando los músculos operan, los huesos también se contraen, y el cuerpo humano puede hacer una actividad conjunta utilizando diferentes partes del cuerpo, desde el cerebro, los músculos, los huesos, el aire, los pulmones, y en una sola unidad, el cuerpo humano hace maravillas. ¿Cuánto dicen amén? O aquel inventor que está toda una noche pensando y pensando, ¿no? Con su cerebro, con su imaginación, obviamente con su corazón latiendo toda la noche, sus pulmones dándole aire, y crea una obra de arte. O el constructor, el maestro albañil, que utiliza su fuerza, ¿no? Pero que su sistema digestivo también le dice, necesito más comida, si vas a golpear con mucha fuerza, necesito más comida, y te vas a dar cuenta que los albañiles sí o sí tienen que comer en diferentes horas del día. Tal vez para ti es suficiente en la mañana un tecito con galletas, pero si le das tecito con galletas al albañil, el albañil te va a dar un puñete, porque eso no es suficiente para trabajar. Tal vez tú puedes almorzar una lechuga con una zanahoria, porque estás en dieta, pero no le puedes dar eso a un albañil. El albañil necesita comer una montaña, bueno, por lo menos aquí en Bolivia necesita un timpo, una sarta, con su sopa, con su pan, con su sopa de fideo, con maní, y repetir. ¿Por qué? Porque va a utilizar mucha fuerza. O sea, lo que quiero decirte es que el cuerpo humano, en la unidad de este cuerpo, puede hacer maravillas. ¿Cuántos dicen amén? ¿Cuántos le agradecen a Dios por el cuerpo que cada uno de nosotros tiene? ¿Amén? A ver, ¿cuántas mamás hay aquí? Levante la mano. ¿Cuántas mamás hay aquí? Yo le pregunto a las mamás, ¿acaso el tener un bebé no es una maravilla? Que tengas una máquina de producir un bebé ahí adentro. La ciencia se vuelve loca porque no puede crear seres humanos. Si la ciencia pudiese crear seres humanos, ya habría muchos autómatas que están haciendo trabajos gratis de mineros, de esclavos, de lo que tú quieras. La ciencia no puede y nunca va a poder hacer seres humanos. Pero Dios le ha regalado a usted, señora mamá, la capacidad de tener una fábrica de seres vivos, y no solamente a nivel físico, sino a nivel emocional. A nivel de poderte conectar con tu hijo, con tu hija. Las lágrimas no brotan por un acto de que alguien te pellizque y empiezas a llorar. Las lágrimas brotan por un acto emotivo que está relacionado con el corazón, con el alma, con los sentimientos. Son conexiones que no se ven, como los nervios, como los tejidos. El cuerpo humano tiene conexiones invisibles que van de los sentimientos a la cabeza, al corazón. ¿Cuántos le pueden dar un fuerte aplauso a Dios por semejante regalo que tenemos? Amén. Dile al que está a tu lado, tienes tremendo regalo en tus manos. ¿Estamos de acuerdo, sí o no? O sea, en la unidad, el cuerpo humano puede hacer maravillas. Ahora, hay personas que enferman, y por ejemplo el mal de Parkinson hace que las personas empiecen a temblar la cabeza. O hay personas que mueven la mano sin poder controlar. Cuando un cuerpo envejece o tiene una enfermedad que los doctores pueden definir de mejor manera, hay algunas partes del cuerpo que ya no obedecen al cerebro. Tu cerebro puede decir, mano, no te muevas, pero la mano se sigue moviendo. O tu cerebro puede decir, ¿no? Al hipo, ya no hagas hipo, pero
y el momento menos indicado tu hipo sigue saliéndose. ¿Por qué? Porque algunas veces el cuerpo no obedece al cerebro. Existe un momento donde el cuerpo se desconecta de la cabeza, y en ese momento te vas a dar de cuenta que existe una disfunción, ¿no? Que puede ser una enfermedad, un problema psicomotor, un problema psíquico, etcétera. Lo que quiero decir es que el cuerpo se puede rebelar a las órdenes del cerebro, pero no es normal. No es normal. Ahora, a veces nos pasa, ¿no? Que digamos, mañana debes levantar temprano, a las 6 de la mañana, para ir a trabajar. Tu mente dice, despierta, despierta, pero tu cuerpo, psicomotor, un problema psíquico, etcétera. Lo que quiero decir es que el cuerpo se puede rebelar a las órdenes del cerebro, pero no es normal. No es normal. Ahora, a veces nos pasa, ¿no? Que digamos, mañana debes levantar temprano.

Señor, no se puede rebelar en contra de lo que tú quieras hacer mañana. Si alguien dice, no hay trabajo, no hay trabajo, no hay trabajo, pero su mente le dice, mañana anda párate 5 o 6 de la mañana a la 8 de Calacoto o a la calle Yungas y anda párate en ese lugar. Y te paras a esa hora, es muy probable que encuentres trabajo. No digo seguro, pero es muy probable. Pero si te quedas durmiendo en tu cama, mirando tele, mirando celular, ¿tú crees que vas a conseguir trabajo, sí o no? No se puede, porque hay personas que dicen, no hay trabajo, no hay trabajo, no hay trabajo. Claro, porque no estás yendo a buscar de manera correcta. Ahora, los métodos también cambian, ¿no es cierto? Hace 20, 30 años atrás, en mis tiempos, salir a buscar trabajo era repartir tus currículum, ¿no? Tu currículum por aquí, por allá. O mucho antes todavía, 40 años, el tema de tener compadres. Hermano, no hay una peguita por aquí, no hay una peguita por allá. Pero hoy en día, por ejemplo, en el tema de las redes sociales, hay servicios en el internet donde tú puedes anotar las capacidades que tú tienes. Y hoy muchas empresas, ya no es el reclutamiento de personal por periódico, ¿no?, sino revisando los perfiles, ¿no?, de ciertos servicios en el internet, donde tú puedes dejar todas tus capacidades y ahí puedes encontrar, por ejemplo, trabajo. Entonces, lo que quiero decirte es que cuando te pones una meta de conseguir trabajo, lo vas a hacer, lo vas a lograr. Si pones, por ejemplo, una meta de voy a rebajar de peso, no está bien, 150 kilos peso, hasta fin de año tengo que llegar a pesar 100. Y luego hasta fin de año llegaré a pesar 80, ¿no? Si luego el peso ideal que debes de tener, 60, ¿no? No sé cuál es el peso ideal que tienes, pero si por ejemplo mides, dice, 1.70, ¿cuál es el peso ideal que se debe tener? ¿Hay alguna nutricionista por aquí? ¿Un nutricionista? Si digamos alguien tiene 1.70, ¿cuánto debe pesar? 70, 60, ¿qué dice? 60 kilos, o sea, es 10 menos tu estatura. O sea, si mides 1.60, ¿cuánto deberías pesar? 50 kilos. Qué grave, ¿no? Ahora, claro, si mides 2 metros, entonces puedes pesar ¿cuánto? 90. Pero hay hermanos que miden 1.60 y pesan 90. Entonces está mal, algo está mal. No está bien. Entonces, si mides 1.70, deberías pesar 60 kilos. Y si mides 1.90, bueno, 80 kilos. Algunos han entendido mal esta regla, ¿no? Miden 1.50 y pesan 80 kilos. Dice, estoy igual, ¿no? Está mala regla. Entonces, por ejemplo, si quisieras bajar de peso, ¿se puede o no se puede? ¿Se quiere o no se quiere? ¿A quién hay que educar? La boca, ¿no? En vez de hamburguesas, salteñas, etcétera, agua, frutas, verduras. A veces hay momentos en los que el ser humano empieza a perder el poder de decisión. ¿Qué quiero decir? Hay personas, por ejemplo, que están mal. El doctor les dice, no puedes, por ejemplo, fumar, no puedes tomar y no puedes comer grasas. Porque si lo haces, vas a morir. Y estás mal de esto, de esto, de esto, de esto, de esto. O sea, si exageras en esto, vas a morir. Yo alguna vez he visto un señor que tenía diferentes males y tenía prohibido tomar. Fuimos a un matrimonio donde se estaban sirviendo las demás personas y él estaba ahí meditando, ¿no?, mirando el vaso. Tomo, no tomo, tomo, no tomo. Y una hora no tomaba. No, no tomo, no tomo. No tomaba, está ahí su vaso de licor con su botella y su vaso estaba servido, pero él no tomaba, no tomaba. Hasta que llegó un amigo, ¿no? Es como el diablo. Pero hermano, todos algún día vamos a morir. ¿Para qué vas a morir sufriendo? Mejor si te vas a ir de este mundo, andate gozoso, feliz. ¡Toma! ¿Qué te vas a llevar de esta vida? ¡Toma, séte valiente! Pero nada. Y a los 15 minutos, va. Hoy en día esa persona está muerta. ¿No? ¿Por qué? Porque si el doctor le dijo, si exageras, ni siquiera exageras, porque cuando uno ya tiene principios de cirrosis, no es necesario exagerar. O sea, si tomas y tienes cirrosis, es como que estuvieses echándote fuego, ¿no?, a la gasolina. Mi mamá me cuenta una escena bien interesante. Ella tiene dos operaciones de hace años atrás. Entonces, producto de sus operaciones, ella cuida bastante su cuerpo, no trata de cuidar el tema de su alimentación, no exagerar en grasas, obviamente no toma, es cristiana, pero trata de hacer ejercicio, trata de controlar su peso, etcétera. ¿Por qué? Porque los doctores le han enseñado

0: para salir de las enfermedades es necesario el tema de una dieta. Necesario, o sea, muchas de las enfermedades, al menos en Bolivia, están relacionadas con el tema de la mala alimentación, ¿no? Consumir aceites, por ejemplo, retostados, exceso de carbohidratos, eso genera muchísimas enfermedades. Entonces, mi mamá entendió esto en el pasar de los años y me cuenta una anécdota bien interesante. Dice que en la primera oportunidad que le operaron, ella, bueno, o sea, se empezó a privar, ¿no? Unos 2-3 meses de cosas con grasa, etcétera. Y pero al tercer, cuarto mes, cuando uno se siente bien, otra vez, ¿no? A comer como antes, como si tu organismo estuviese bien. Segunda operación, doctor, ¿pero por qué has comido si sabías que no tenías que comer? Es que, doctor, el timpu. Ah, doctor, un chicharrón, ¿cómo me podría? Segunda operación, ¿no? Segunda operación. Estuve bien 2, 3, 4 meses, 5 meses, 6 meses, un poquito más, tratando de cuidarse. Y la tentación, la kermés. No, vas donde el familiar y justo el familiar cocina huarjata. A comer y a comer. Y después, poco a poco, esto no es de la noche a la mañana, ¿no? Una gaseosa y grasa y aquí y allá. Y pasaron unos cuantos años más y de nuevo le vino el dolor. Y aquí viene la anécdota. Y el doctor, ¿qué ha pasado? Doctor, me está doliendo. ¿Por qué? Porque el lunes le he echado un chicharrón. El martes hemos tenido un acontecimiento, un cumpleaños, también he comido. El jueves igual había un acontecimiento, Día de la Madre, y me han hecho comer. Y el día domingo había Día de la Madre y he comido otra vez chancho, ¿no? Así le cuenta al doctor. Y el doctor le dice, ¿sabes qué? Mejor de una vez, échate gasolina y ¡préndete fuego! Así me dijo el doctor. O sea, si no puedes, ya échate gasolina y préndete fuego. Si te quieres morir, si sabes que eso te daña, sabes que eso te trae a la operación, ¿por qué no te echas gasolina y te prendes fuego? Y esa fue la última vez en que mi mamá, yo pienso que entró eso de, en esa pelea de cómo no como, cómo no como. Y a partir de ese entonces, mi mamá ya no necesitó una tercera operación. ¿Puedo o no puede el Señor? Ahora, yo te pregunto, ¿puedes o no puedes tú? El Señor puede, pero nosotros, ¿podemos o no podemos? El Señor quiere, ¿cuántos dicen amén? Pero ahora la pregunta, ¿tú quieres o no quieres? Las señoritas miran, ¿no? Una Barbie ahí en las redes sociales. Ah, yo quisiera ese cuerpo de Barbie. No, pero las hamburguesas, las pizzas. Además, en los encuentros, las hermanas son las que más comen, según recuerdo, ¿no? Si los hermanos acaban 50 panes, 50 hombres, las hermanas acaban 100 panes entre 50 mujeres. ¡Comen más! Entonces, aquí va el tema de la fuerza de voluntad un poco. Pero lo que quiero decir, para volver al tema, es que el cuerpo humano tiene la capacidad de hacer lo que él quiera. ¿Cuántos dicen amén? Dios te ha dado la capacidad de hacer lo que tú quieras. Ahora, ese mismo diseño se puede llevar a la familia. ¿Por qué? Porque también dice la palabra del Señor que el hombre es la cabeza y la esposa, ¿qué es? El cuerpo. La ayuda idónea. Escuché a mujeres decir, hermano, el hombre es la cabeza, pero yo soy el cuello, así que yo lo muevo donde yo quiera. Eso no es tan bíblico. La Biblia dice que el hombre es la cabeza. Entonces, el matrimonio también es un cuerpo. Y si el varón, que es la cabeza, se pone de acuerdo con su cuerpo, de la misma manera van a hacer cosas sorprendentes, impresionantes, como tu cuerpo individual puede dar 100 volteretes, ¿no? O ese boliviano Garibay que ganó una maratón, ¿no? Obligó a su cuerpo a entrenar. Entonces tu cuerpo en la unidad puede hacer cosas impresionantes, pero cuando tú te casas, ¿cuántos casados hay aquí? Por ahí están puros solteros, estoy predicando en mano. A ver, ¿cuántos casados hay aquí? ¿Concubinos? Bueno, no muchos. Entonces, si estás casado, esa es la clave, entender que eres una unidad. Que si te pones en contra de tu esposa o en contra de tu esposo, Es como ese cuerpo, por ejemplo, que ya no tiene control sobre su mano. Es como una enfermedad. Es cuando el esposo dice por allá y la esposa dice por acá, existe un conflicto. Y por lo tanto, es muy probable que este matrimonio tienda a desaparecer. Entonces, alguien tiene que ponerse ahí a compartir lo que dice la palabra del Señor, porque el diseño para unir familias está en la palabra del Señor. ¿Cuánto dicen amén? ¿Cuánto dicen amén? No es el tema de hoy, me podría tardar unos minutos en explicar esto, pero en otro momento será. Pero el tema de la familia, por ejemplo, Proverbios 31, las características de una mujer dentro del hogar. Mujer virtuosa, ¿quién la hallará? Y empiece a ver las tareas de las mujeres y compare esa mujer. Si usted llega más o menos a cumplir las expectativas de una mujer. Pero por ejemplo, en ese caso de esa mujer, en una parte dice, su marido está con los príncipes de la ciudad reunido. O sea que no es cualquier mujer. El marido que le tocó a la mujer de Proverbios 31 es un marido que está aspirando a cosas grandes. Y Dios ha puesto a los seres humanos a poder aspirar cosas grandes. Por eso se habla del tema de la unidad. ¿Cuántos dicen amén? Pero esta mañana acabamos de leer Génesis capítulo 11 y también habla del tema de la unidad, no de la unidad del cuerpo ni de la unidad del matrimonio, sino de la unidad de un pueblo, que también sirve para entender a nivel personal, a nivel familiar. Pero entendamos lo que dice Génesis capítulo 11 versículo 1 cuando habla de la unidad de un pueblo. Miren, solo puedes hacer buenas cosas, varias cosas, pero en familia puedes abarcar mucho más. Así que si hay solteros que no se han casado, yo les animo a que se casen. ¿Por qué? Porque la Biblia dice, mejores son dos que uno, porque reciben mejor paga de su trabajo. Dice, ¡ay del solo! Diego amigo, ¡ay del solo! Si tienes un solo por ahí, dile, ¡ay del solo! Dice, cuando haga frío, ¿quién te va a calentar? Cuando venga el tiempo del invierno, ¿quién te va a calentar? Dice, si uno se cae, ¿quién te va a levantar? ¿No es cierto? Dicen, no sé, no me consta, pero dicen que muchas personas murieron en el COVID porque no tenían a alguien que le pase un mate, que le flote la espalda con una crema, que le arrope, que le pase ropa seca cuando estaba transpirando. Hay muchas personas, inclusive en el hospital, que murieron porque los enfermeros no querían tocarles porque tenían tanto miedo al COVID y estaban ahí abandonadas en una sala oscura, fría, con una sabanita pasando frío toda la noche, y ahí murieron. ¿Por qué? Porque no tuvieron alguien que les pase una manta, alguien que encienda la calefacción, alguien que le prepare un mate, alguien que le frote los pies. Allá unos jóvenes veo pies y está haciendo sus caras de, sí, dentro del hogar puede pasar eso. Entonces, por eso dice, ¡ay, del solo! Cuando uno se caiga, ¿quién lo va a levantar? Dice, entonces, por ejemplo, el tema del matrimonio es para que tú le apoyes a tu pareja en algún momento, pero también, si se da el caso, para que ella te apoye. Es un momento de apoyarse. ¿Cuántos casados dicen amén? ¿Cuántas casadas dicen amén? No escuché mujeres. Ah, ya pensé que solo había varones. ¿Cuántos casados dicen amén?
1: Amén.
0: No, varones. ¿Cuántos casados dicen amén? Dos voces gruesas. Y el tema de la unidad se aplica, por ejemplo, en el tema de un negocio, en el tema de una familia, en el tema de cualquier proyecto que tengas con una empresa, con personas, con una congregación. Y de eso estoy hablando esta mañana. Génesis capítulo 11, versículo 1. Dice, tenía entonces toda la tierra una sola lengua y unas mismas palabras. ¿Qué dice? Una sola lengua. Les dije que la palabra uno se va a repetir varias veces en Génesis 11. Es bien interesante porque en ese entonces tenían un mismo idioma. Un mismo idioma. Compare, por ejemplo, la selección de Bolivia y los comentarios que han salido a partir de que ha perdido la contra Argentina, ¿no? Ah, que son malos, malísimos, y que debían votarlo a este y al otro. Y en las redes sociales te vas a dar cuenta que el idioma es de frustración. Que voten a estos, que coloquen a los más jovencitos, estos ya no sirven y no sé qué. O sea, el idioma es un idioma de fracaso, un idioma de tristeza. Y si haces una encuesta y dices, Bolivia, ¿será que puede llegar al mundial? ¿Qué responde la mayoría de la gente en este momento? No. ¿Por qué? Porque el idioma es de tristeza, de fracaso, de pena, de derrotismo, etc. Es muy raro encontrar en este instante, en un programa de televisión, por ejemplo, futbolístico, que digan, sí, vamos a clasificar, tenemos los mejores jugadores, está asegurada nuestra clasificación. No, la mayoría de los locutores que están diciendo, qué pena, qué vergüenza, qué mala forma los jugadores, esto y todo lo malo. Pero ¿cómo cree que está en este instante la selección argentina, su entorno de comunicación? ¿De qué están hablando? ¿Has escuchado hablar a los argentinos? Que los campeones del mundo, dice, hey, ya llegaron los campeones, ya han llegado los mejores del mundo, estos son famosos y no sé qué, y que Messi y lo otro, etc. El éxito en sus palabras se puede notar en su idioma. En las cosas que mencionan felices, mientras que de este lado, por el culpa de la derrota, estamos hablando fracaso, tristeza, etcétera. Entonces a veces pasa eso, por ejemplo, dentro del hogar. Más sobre que la esposa dice, mira, creo que podríamos remodelar la cocina. He pensado en una ventana así y podemos cambiar la cocina, esta grasa está fea, podemos abrir aquí para que salga. Y bien emocionada, ¿no? La esposa, y esto, y el piso lo podemos hacer así, la puerta lo vamos a colocar acá, y he visto un mueble de cocina y así, y así. Ah, bien emocionada, y viene, ¿no? El Contreras. Ah, pero así está bien, ¿para qué quieres? Dice, no, vamos a gastar plata. ¿Pero para qué quieres eso? Dice, pero ya tienes ahí tu fogón y allá está tu leña. ¿Para qué quieres la cocina? Es muy extremo, ¿no? Fogón y leña. Pero entonces, si se da de cuenta, es otro idioma. Es otro idioma. Pero la esposa dice, pues arreglemos la sala. Va a hacer cambiar de piso, lo vamos a hacer esto y lo otro, etc. Y el varón pues dice, sala, ¿para qué? Nadie nos visita. ¿Para qué? Mejor ya ha salido el último balón del mundial. Ese por qué no compramos ahora. Está pensando en otras cosas. Quiere otras cosas. O generalmente los varones, los que tienen auto, están pensando en el auto, ¿no? El auto. La hermana a veces más el tema de la casa. Pero lo que tienes que hacer en ese caso es entender que cuando, por ejemplo, tú notas en tu esposa que está emocionada con un proyecto, en vez de darle la contra, decir, aunque a ti no te parezca, digamos, muy interesante lo que está hablando, porque eres la cabeza, lo haremos. ¿Qué necesitas? ¿Qué necesitas comprar? ¿Dónde piensas comprar? ¿Dónde piensas poner? Ya, yo te ayudo, aquí, allá, ya. ¿Sabes por qué? Porque hay poder en la unidad, cuando dicen amén. Dice la Biblia, donde dos o tres se pongan de acuerdo sobre cualquier cosa en esta tierra. Diga conmigo, cualquier cosa. Y si dice cualquiera, también es el de tu lado. Funciona. Lo mismo. Por ejemplo, digamos el varón, tiene su auto. Dice, ¿sabes qué? Nuestro auto creo que ya necesita cambiar de modelo. Ya es modelo 65. Yo creo que ya ha dado sus buenos años. Así que es tiempo de que cambiemos el auto. Además ya salió humo negro cuando salimos por fuera. Y los vecinos no saben si estamos siendo parrillados o estamos sacando el carro. Así que es mucho, dice, no, ¿sabes qué? He pensado venderlo este carro y compremos un nuevo carro. Claro, porque generalmente el sueño del varón es, ¿no? Mejorar el auto, los motores, etcétera, generalmente. Pero a veces, ¿qué dice la mujer? Ay, otra vez, auto. Pensa más bien en pagar las pensiones de los chicos, nos falta para aquí, nos falta para allá, la ropa, los zapatos, que no sé qué, tu auto, nada, puede esperar. Y te opones. Entonces, el dinero, que como dice Efesios, estamos con todo tipo de bendiciones en el cielo, que estaba destinado en el cielo para que tengas un cero kilómetros, se trunca. ¿Por qué? No por culpa del diablo, no por culpa de los demonios, sino porque al lado tuyo duerme una oposición que dice no. Y como la Biblia dice que cuando nos casamos, somos... ¿Cuántas carnes? ¿Una carne, dos carnes, tres carnes, cuatro carnes? ¿Cuántos somos? Una sola carne. Entonces entramos en esa disfunción que les explicaba al principio del cuerpo humano. Es como una enfermedad. No está bien, no lo vas a lograr. ¿Por qué? Porque tu oposición está durmiendo al lado tuyo. Entonces, en ese caso, le toca ceder a la mujer. Decir, bueno, aunque tal vez hubiera preferido primero mi cocina y estoy aburrida del fogón y las maderas. Bueno, vamos por el auto. Pero tú internamente sabes que tal vez era mejor el tema de la cocina. Pero hermana, si tú en tu mente dices, lo voy a apoyar, sabes, Dios bendice la unidad. ¿Cuántos dicen amén? Un mismo idioma. Ya por eso dice el versículo 1, un mismo idioma y unas mismas palabras. Estas palabras tienen que apuntar hacia un lado. Pasa con el tema de los hijos, por ejemplo, ¿no? La mamá quiere que sea arquitecto y el papá quiere que sea futbolista, ¿no? Y a la final, si la mamá arquitecto, el otro futbolista, arquitecto, el hijo no va a terminar siendo nada. ¿Por qué? Porque no hay una guía clara, específica. Pero si mamá y papá se ponen de acuerdo, dice, ¿sabes qué? Desde niño dibuja bien. Desde niño siempre ha tenido buenas notas en artes plásticas. Ya has visto sus dibujos de arte, cómo son. Sí, así que, arquitecto, digamos. Es papá y mamá se ponen de acuerdo y ese jovencito a los 21, 22 años va a ser una eminencia en la escuela de artes, en la escuela de arquitectura. ¿Por qué? Porque sus papás lo están bendiciendo en unidad. Es un principio espiritual, la unidad. ¿Cuánto dicen amén? ¿Cuánto dicen amén? Versículo 2, para que no se aburra. Aconteció que cuando salieron de Oriente, hallaron una llanura. Diga conmigo, una llanura. Otra vez, el número, ¿qué número? El número 1. O sea, hallaron una llanura en la tierra de Sinar y se establecieron allí. Mire, hallar una llanura, no dice dos llanuras, no dice tres llanuras, dice hallaron una cosa y dice ahí, se establecieron en ese lugar. Se van a dar cuenta que quienes tienen un negocio por muchos años ya generan plata con el dedo meñique. Le doy un ejemplo. Estamos comprando algunas cosas aquí del Isaac Tamayo. Usted sabe que en Isaac Tamayo venden, ¿no? Focos, lámparas, luces, cables, etc. Llegamos a la tienda de una señora y la señora sentada, ¿no? Ya no necesita promocionar sus productos como otras tiendas. Casero, ¿qué estás buscando? Por favor, ven aquí, casero, necesitamos, ¿qué necesitas? Te voy a hacer bajar, casero, no te escapes, casero. Y ahí se va el casero. Y otra vez, casero, ¿qué necesitas? ¿Por qué? Porque todos están dirigidos a la señora que está sentada. Porque esta señora está sentada 40 años en su puesto. Y todos saben que ella tiene buen precio, que trata bien a las personas y que nunca te engaña. Y cuando está algo quemado, te cambia. Siempre y cuando se lo traigas en las siguientes 48 horas. Entonces, por más que las personas estén gritando, esta señora se ha establecido en su esquina, está sentada y por haber estado en ese lugar muchos años de trabajo, las personas le conocen y van. Y ni siquiera algunos comparan precios, que es bien tradicional, ¿no? Si tú vas a comprar un foco, por ejemplo, preguntas aquí, preguntas en 10 lugares y el donde te ha dicho más barato, ahí vas. Pero por tiempo, algunas personas ya ni siquiera hacen ese trabajo y se van donde su casera. De ahí viene el tiempo, ¿no? Caserito, rebájame pues, casero, porque se supone que es alguien a quien siempre le compras. Entonces el versículo 2 habla más o menos de eso. Dice, encontraron una llanura en la tierra y se establecieron allí. Diga conmigo, establecerse. ¿Qué significa establecerse? Hacer lo que haces repetidas veces, muchas veces. No cambiar de negocio como ping pong. Hace 10 años eras heladero, hace 9 años querías ser arquitecto, hace 7 años te has vuelto cantante, hace 5 años quieres volver de nuevo a ser heladero, hace 6 años ya quieres ser salchipapero. No dices, no, mejor no voy a ser profesor, no voy a ser de nuevo cantante, y aquí, allá, y vas saltando de aquí, allá, y han pasado los años y no has hecho nada, no has establecido nada. Entonces, es bien interesante que la palabra establecer está en la palabra del Señor, o sea, empezar hacer algo donde debes construir, pero que está relacionado con el tema del tiempo. Ser consecuente, ser frecuente. Yo tenía un amigo que tocaba muy bien la guitarra hace muchos años atrás y hoy sigue tocando muy bien. Le pagan por tocar porque toca muy bien, va a diferentes lugares, lo llevan viajando a diferentes lugares, da conciertos, etcétera. ¿Y sabes qué me llamó la atención de este amigo? Me dijo una vez, cuando él tenía unos 18 años, él me preguntó, ¿cuánto tiempo practicas? No, yo le dije, yo toco en la congre, y alguna que otra vez para sacar temas, enciendo mi piano, y ahí unos cuantos minutos antes en la semana. Ah, se me ocurrió preguntarle, ¿tú cuánto practicas? Me dijo, todos los días, entre 4 y 5 horas estoy con mi guitarra. Y me animo a decir que él es uno de los mejores guitarristas hoy en Bolivia. Entre 4 y 5 horas, todos los días estoy con mi guitarra. Entonces, el tema de ser bueno en algo está relacionado con el tema de cuánto tiempo le dedicas a ese algo. Esto sirve para el tema de tu profesión, para el tema de tu negocio. Por eso dice, ¿no? El que tiene tienda, que la... ¿saben ese versículo? ¿En qué está? ¿En qué versículo? ¿San Jerónimo? El que tiene tienda, que la tienda... Eso no está en la Biblia, pero es un proverbio que funciona. ¿Sí o no? Si tienes una tienda, la tienes que atender. Si tienes un negocio, tienes que estar en ese lugar. No puedes manejar un negocio, aunque es a veces posible, desde la comodidad de tu cama y tu celular. Yo desde aquí hago mi negocio, ¿no? Desde aquí controlo a mis empleados. Probablemente te funcione en alguna situación, pero no hay nada mejor que estar en ese lugar. Conocí a una persona que vendía accesorios de tecnología y tenía diferentes tiendas en diferentes lugares de Bolivia. Tenía vendedores por todo lado. Un día me dijo, ¿sabes qué? Yo sé que me están robando. ¿Cómo sabes? Es que es así. Si tú no estás en ese lugar y ese lugar se mueve dinero, lo más probable es que te están robando. En el tema de las ventas, en el tema de darle una rebajita por abajo, etc. Por eso le digo, él me decía, ¿no? A veces no hay nada mejor que ser como esas señoras que están sentadas en su puesto, ellas entregan el producto, ellas cobran, y ellas hacen su registro y no tienen su registro contable, ¿no? Como hacen las empresas, ¿no? Cuando venden sus inventarios y hacen, ¿no?, sus estados financieros, ¿no?, sus balances generales. Esas personas, me decían, no hacen nada de eso, hacen la vida más sencilla, que venden, ofrecen, reciben su dinero y se lo guardan. Venden, ofrecen, reciben. Inventarios no hay nada. ¿Por qué? Porque ellas se entregan. Y ellas, no hay nada de control, etcétera. Pero eso es lo mejor. ¿Por qué? Porque cuando tienes empleados, es muy probable que te estén engañando. Entonces, tienes que estar en ese lugar. Dicho de otra manera, tienes que establecerte en ese lugar. Ahora, yo le pregunto si esto funciona también dentro del hogar. Claro que sí. ¿Qué pasa con un papá? Digamos que dices, buena noticia, he conseguido un buen trabajo, qué bien, me van a pagar 5 veces más de lo que ganaba ahora. ¡Ay, toda la familia feliz! El único detallito es que tengo que viajar. Voy a estar 2 semanas afuera o 3, pero voy a estar aquí 4 días, 5 días. Y los días que me toca estar con ustedes, vamos a ir al cine, vamos a ir al mega, vamos a pasear, vamos a comer todo. Y 4 o 5 días va a ser fiesta. ¿Sí o no? Sí, dice, ¿no? Pero yo te pregunto, ese esquema para el hogar, ¿funciona o no funciona? Algunos dicen, funciona. Yo conozco hogares que hacen así, la esposa se va a trabajar 2 meses y vuelve 2 semanas, etc. Y la separación no es buena. ¿Cuántos casados dicen amén? ¿Por qué, pastor? Bien facilito, todo está en la Biblia, recordemos. No es bueno que el hombre esté gordo, no. Leí la Biblia, no es bueno que el hombre esté solo. Ahora, ¿ese es mi invento o está escrito en la palabra del Señor? Está escrito. Ahora, se complica más si hombre y mujer trabajan. En este tiempo es muy de moda, ¿no? O sea, no está mal que las mujeres trabajen, tampoco está mal que los hombres trabajen, pero trabajamos tanto, que ya no tenemos tiempo para estar en pareja. Y ahí viene la pregunta, ¿para qué te casaste? Es que me sentía solo, dice, ¿no? Mira que te comes un perro, un gato. Pero si te casas, Tu pareja implica tiempo. Ahora le pregunto a los papás, ¿los hijos necesitan tiempo o no necesitan tiempo? Poquito, más o menos poquito o mucho tiempo. ¿Se puede cuidar a los hijos desde el celular o no? Voy a poner una videollamada a mi hijo. Desde ahí le voy a saludar de mi trabajo con videollamada. Y, hijo, ¿cómo estás? Bien, estoy controlando. Puede servir tal vez para ver si estás haciendo la tarea. Encendé tu cámara, ¿dónde estás? Ahí te puede servir de alguna manera. Pero no puedes reemplazar eso con el calor humano. Con el ver una película juntos. Con el pasear juntos, caminar juntos. No se puede reemplazar que un papá a determinada edad a su hijo le enseñe a manejar una bicicleta. ¡Qué tremendo regalo! Así es que hay personas aquí que han tenido un papá o una mamá que ha estado empujando a la bicicleta por 4 cuadras al lado de arriba para que aprendas un día a manejar bicicleta. Dale gracias al Señor, porque de eso hay poco en esta vida. Lo que hay más es personas ocupadas que no tienen tiempo. Y dice, no. Y dice, necesitas esto, anda a una academia, anda a estudiar esto. Y todo lo quiere solucionar con dinero. Pero aquí hay una clave bien importante del tema de la unidad. Necesitas establecerte, poner tu tiempo, dedicarte a algo. Y los hijos, querido papá, querida mamá, requieren tiempo. ¿Cuántos dicen amén? Si hay solteros aquí, creo que los hay. Si no tienes tiempo... O sea, medita bien el tema del matrimonio, porque el matrimonio es tiempo. Es tiempo. Tiempo para el esposo, tiempo para los hijos. Ahora yo pregunto, ¿también habrá que sacar ese tiempo para los suegros o no? Una vez que te casas, los suegros ya no importan. ¿Han escuchado esa mentira que dice? No, cuando te cases, ¿acaso te estás casando con su familia? Con ella te estás casando. Nada que ver su familia. Yo quiero preguntar a los casados. ¿La familia influye o no influye? Una vez más, ¿la familia influye o no influye? Otra palabra, ¿la familia pesa o no pesa? Ahí está, escuchen, señores solteros, lo que les le han dicho, no, con ella te estás casando, su familia nada que ver, están fumando, su familia tiene mucho que ver, porque te estás uniendo también a su familia. Entonces, esto de establecerse es algo que habla del tema de la unidad. Versículo 3. Se dijeron unos a otros, vamos, hagamos ladrillo y cosámoslo con fuego. Y les sirvió el ladrillo en lugar de piedra y el asfalto en lugar de mezcla. El versículo 3 nos menciona una mejora. No, como decir, ya no adobe, cemento. Ya no vaso con paja, cemento. Cuando estás construyendo una casa, digamos, ¿no? Ya no con brocha, la pintura. Ahora rodillo. No, ya no rodillo. Ahora máquina para pintar. Ay, ¿no? Vadim, máquinas para pintar. Entonces se mejora. Si mencionas el versículo 3, está hablándonos de una constante mejora. Cuando trabajas en unidad, vienen ideas que no se te venían a ti, pero se le ocurren a tu pareja, y como eres una unidad, dices, wow, tiene razón. ¿Cómo no me pude haber dado de cuenta? Y tu esposa o tu esposo empieza a decir algunas palabras que activan una idea. Que pese a que estaban cerca de tu alcance, a ti no se te hubiesen ocurrido, pero sí se le ocurren a tu pareja. ¿Por qué? Porque somos una misma carne. ¿Cuántos casados dicen amén? ¿Cuántos casados dicen amén? Ahora alguno dice, ah, pastor, esa palabra no es para mí porque yo ya no soy casado. No, pero también es para ti porque puedes tener un hermano, puedes tener un amigo, puedes tener tu hijo, puedes tener tu nieto con quien te puedes poner de acuerdo y ahí vienen mejores ideas. Entonces, por ejemplo, cuando uno emprende un negocio familiar es súper interesante. ¿Por qué? Porque tú piensas, digamos, en 2, en 3 cosas, pero la familia piensa en 20 cosas a la vez. Y uno va a decir, ¿sabes qué? Pero ustedes no han pensado en esto, en el tema de la seguridad. Y otro va a decir, pero ustedes no han pensado en esta parte, en la zona, no es comercial. Y otro va a decir, pero ustedes no se dan de cuenta que allá hay mejores proveedores. Y cuando la familia empieza a trabajar unida, vienen mejores ideas. No porque seas bueno o porque seas bueno, o sea, tu esposa, tu esposo, no, sino porque Dios nos está enseñando esta mañana un diseño. Cuando uno trabaja en unidad, se activan nuevas cosas, nuevas ideas, nuevos diseños, nuevos emprendimientos. ¿Por qué? Porque Dios puso un poder en la unidad. Y el diablo conoce esto. Esto sirve para cristianos o no cristianos, para moros o cristianos, judíos, bolivianos. ¿Por qué? Porque es una ley universal, la ley de la unidad. ¿Acaso no se han dado cuenta que los bolivianos estamos igual separados? Vas a Santa Cruz y ¿qué te dicen? Colla. Viene un camba aquí, ¿qué le dicen? Este camba, ¿sí no? Y estamos como que separados. ¿Quién triunfa en esa separación? El diablo. Pues el diablo viene a robar, matar y destruir. Bolivia tiene tremendo potencial en las diferentes regiones. Pero cuando estamos separados, atraemos la pobreza, atraemos la miseria, atraemos lo que proviene del diablo, porque el diablo viene a robar, a matar y a destruir. Pero cuando estás unido a tu pareja, a tus hijos, a tu familia, el Espíritu dice, no, todo lo que hagas va a prosperar. Aunque tu negocio sea solo vender fresco de quiza y te pares en la esquina de tu puerta, vas a prosperar con fresco de quiza. ¿Por qué? Porque hay poder en la unidad. ¿Cuántos dicen amén? Vas a embotellar fresco de quiza y te vas a volver una empresa que distribuye fresco de quiza a todo el mundo. Bueno, pues el Señor, denle un fuerte aplauso al Rey de Reyes, Señor de Señores. Miren el versículo 4. Dice, dijeron, vámonos y edifiquemos una ciudad y una torre cuya cúspide llegue al cielo y hagámonos un nombre. Diga conmigo, un nombre. Por si fuéramos esparcidos sobre la faz de toda la tierra. ¿Ya? Un nombre. Un nombre. Si tú lees Génesis 11, ¿qué dice el título? ¿A quién se está refiriendo esta historia? La torre de, ese era el nombre, Babel. Un nombre. Si yo te consulto cuál es tu nombre, seguramente te vas a responder Pedrito, Juan, María, etcétera, ¿no? Ese es tu nombre. Pero este pueblo estaba colocándole un nombre a su proyecto. Por eso es bien importante que lo que estés emprendiendo le pongas un nombre. Hasta en eso a veces hay una disyuntiva. Digamos, en la familia todos producen zapatos, ¿no? Todos son zapateros. Uno produce chinelas, el otro produce zapatos de cuero, el otro produce zapatos deportivos, etc. Y todos son familiares, cercanos. Dice, ¿cuál es tu producto? Mi producto se va a llamar, los zapatos de cuero se llamarán el Torito. Ah, bonito nombre, ¿sí, no? ¿Tú qué haces chinelas? Así para el oriente, ¿qué vas a llamar? Chinelas el Cambita, dice, otro nombre. Ah, bueno. ¿Tú qué haces pantuflas? ¿Qué vas a llamar a tus pantuflas? Pantuflas el Osito. Y cada uno está con su proyecto. Ahí te puedes dar de cuenta que son una misma familia, tal vez comparten la misma máquina, se prestan el hilo, se prestan la máquina para poner los hogares en los mismos zapatos, pero en los nombres te puedes dar de cuenta que están separados. Pasa lo mismo a veces en el hogar. A veces dos solteros se casan y uno le dice al otro, ¿sabes qué? Empecé a estudiar tú. Y cuando estudies, yo te voy a apoyar en este tiempo, tú estudia, vas a salir profesional. Y luego tú me ayudas a mí. Y así los dos en un tiempo determinado vamos a salir profesionales y vamos a hacer mejores cosas para la familia. ¿Han escuchado alguna vez esa historia o no? Ya, yeah, ¿no? Y generalmente, no sé por qué, tal vez porque el varón es más dominante, ¿no? La mujer suele ceder. Y la mujer se esfuerza, trabaja, cuida a los hijos. Y el varón empieza a estudiar, empieza a estudiar, empieza a estudiar y sale de la universidad. Y se olvida de ese pacto. O sea, su nombre, es más, cuando te casan, ¿acaso no les presentó el pastor? Dijo, aquí les presento a la familia. Dice el apellido del varón y le da el apellido de la mujer. Esa es la marca de ese matrimonio. No sé si me dejó entender. Y cuando tus hijos nacen dentro de ese matrimonio, llevan el apellido, el de los dos. Entonces, esa es la marca de tu matrimonio. Entonces, cuando alguien menciona ese apellido en la sociedad, en algunos casos infunde respeto. Dice, wow, tales han llegado. Pero cuando empiezas a hacer mal las cosas, ese apellido empieza a desprestigiarse. Como por ejemplo en Bolivia el apellido Melgarejo. Perdón si es que alguien aquí Melgarejo o alguien nos está escuchando de las redes sociales. Pero ¿qué viene a su mente con el apellido Melgarejo? Borracho, alguien que vende las cosas que no son de él. Y viene, si sabes algo de historia, aquí en Bolivia, para quienes viven fuera, es alguien que ha vendido terrenos de Bolivia, alguien que tomaba, que mataba a la gente en la Plaza Morillo cuando estaba mareado, etc. Entonces, los apellidos se van demigrando. ¿Por qué? Por las malas acciones. Esa es la marca del hogar. Pero cuando empiezas a hacer bien las cosas, la Biblia dice, Salmo capítulo 112, tu generación va a ser poderosa en la tierra. ¿Cuánto dicen amén? Cuando mencionan tu apellido, ¿no? Digamos, yo soy de tal apellido, tal apellido, y la Biblia va a decir, y su generación ha sido poderosa en la tierra. ¿Cuánto dicen amén? Entonces establecen una cosa, una marca. Y miren, hasta ese punto Dios no estaba en contra de estas personas. Entonces es bien importante que nos asociemos a lo que está haciendo nuestra pareja y nos volvamos una marca de eso. En algunos casos probablemente tu esposo o tu esposa trabaja en una empresa y algunos miran su trabajo como algo despectivo. Ah, no, es que mi esposo trabaja en esto. ¿No? En algo que no te agrada, digamos. Y está mal. ¿Por qué? Porque también deberías asumir esa marca, porque esa marca es tuya. El versículo 4 dice, pongámonos un nombre por si fuéramos esparcidos sobre la faz de la tierra. Versículo 5, y descendió Jehová para ver la ciudad y la torre que edificaban los hijos de los hombres. Aquí viene una cuestión. Todos nuestros proyectos van a ser pesados delante del Señor. ¿Cuánto dicen amén? ¿Cuánto dicen amén? Por ejemplo, tú te encuentras con un varón que tiene, póngale, 30 años casado, con dos hijos, y dice, Señor, te pido un auto. Ya no me gusta andar en micro. Tarda mucho. Un auto, Señor, para ir a la congre, para ir a los bautizos, no sé, vivo en el Alto, quiero estar con mi esposa, con mis hijos, y Señor, dame un auto. Yo te pregunto, ¿eso es bueno o es malo que un papá le esté pidiendo para su esposa, para sus hijos? ¿Buen pedido o mal pedido? Yo le pregunto, ¿bueno o malo? Es bueno. La Biblia dice, si ustedes siendo malos dan buenas cosas a sus hijos, ¿cuánto más yo? ¿Usted cree que Dios puede o no puede dar ese sueño a un varón? También a una mujer, claramente. Ahora, pero vea otro varón, digamos, de 20 años. Dice, quisiera un auto para hacer carreras. Oh, ya no he visto Rápidos y Furiosos y Cuarto de Milla quisiera. Que un policía, este podría policía pasarle y que el policía me persiga y dejarlo lejos al policía. Quisiera tener un auto para hacer eso. Ya pues, Señor, un auto, un autito. Zajate, jefe. ¿Está bien o está mal? Yo le pregunto, ¿está bien o está mal? Por eso la Biblia dice, ustedes piden, pero piden mal, piden para sus deleites. ¿No? Entonces, cada vez que tenemos un sueño y estamos buscando algo, Dios siempre escudriña nuestra mente, nuestro corazón, nuestros pensamientos y pesa lo que estás buscando, lo que estás anhelando en las cosas del Señor. Pero es bien importante que todo lo que hagamos, que lo presentemos delante del Señor y que buscamos siempre hacer la voluntad del Señor. ¿Cuántos dicen amén? Por ejemplo, una chica dice, ¿sabes qué? Quisiera tener tal talla porque no quiero enfermarme en un futuro. Porque la gordura está relacionada con el tema de salud y ahora peso 100, pero sé que tengo que pesar 60. Así que debo rebajar. Es una buena cosa y el Señor le va a ayudar. ¿No es cierto? Pero puede haber otra señorita que dice, ¿sabes qué? Quisiera ser como Barbie y que los chicos anden detrás de mí y quisiera tener un cuerpo, ir al gimnasio para hacer babear a los chicos. Y se da de cuenta, es el mismo sentir de bajar de peso, pero unos motivados por malas cosas y el otro motivado por algo de salud probablemente. Entonces lo que quiero decirte es que Dios siempre va a pesar tus acciones. Va a pesar lo que tú estás haciendo para bien o para mal. Dile que está a tu lado, Dios te está mirando, dile. Ahora yo le pregunto, ¿será que Dios solo mira en la iglesia o también te mira en la casa? Dios conocerá tus sueños, yo me pongo a pensar. Conocerá tus sueños, tus oscuros pensamientos, tus pensamientos más oscuros. ¿Los conoce o no los conoce el Señor? Dice un predicador famoso que un día fue a un retiro de varones, todos líderes crecidos en las cosas del Señor. Les dijo, todos cierren sus ojos, ¿no? Y dice que miraban, nadie mira a nadie. Quiero preguntar esto a todos los varones. ¿Cuántos de ustedes varones, hombres, eso era una iglesia cristiana, ¿no? Han deseado que su mujer se muera para volverse a casar. Levanten la mano, nadie mire, solo levanten la mano. Y dice que lo miró, un 80-90% de varones levantaron la mano. Wow, no podía creer, si pensé que iba a levantar 4 o 5 varones, pero dice que todos empezaron a levantar la mano. Y es un deseo oscuro que algún varón, una mujer también puede tener. Pero déjame decirte que Dios lo conoce. Ahí está la cuestión, así que es mejor que saques a la luz ese pensamiento delante de Dios y lo expongas y dices, Señor, este es mi oscuro pensamiento, te lo presento. David enseña un principio bien interesante, dice, voy a confesar mis pecados y voy a ser libre de ellos. Ahora en la iglesia católica, ustedes saben que hay veces un curita, dice, Padre, he pecado, dice, ¿no? Y el padre decía, cuéntame, cuéntame, dice, ¿no? Y el padre empieza a escuchar, ¿no? Porque está más o menos sacado de la Biblia, porque dice que el que confiesa sus pecados va a ser libre de ellos, ¿ya? Ahora, nosotros no practicamos eso, sino ya imagina la cantidad de cosas que hubiese escuchado aquí atrás, cuéntame, hija, sabría las historias de todos ustedes, pero nosotros no practicamos eso, ¿por qué? Porque nosotros creemos en que nosotros le confesamos nuestros pecados a Dios. Y Dios te hace libre de ellos. ¿Cuántos dicen amén? Ahí está la clave. Te viene un oscuro pensamiento, te viene una cosa, un pensamiento bien feo, bien raro, ahí, y dile, Señor, te confieso esto. Aunque tú sabes que el Señor ya lo sabe. En el caso de esos varones, he anhelado que mi mujer se muera, Señor. Entonces lo confiesas. Y el Señor te va a hacer libre de ese pecado. Señor, he anhelado esto. O pasa, ¿no? Ah, listo, se ha comprado un nuevo carro. Ya se va a chocar, pues ya se va a chocar. Ya se va a volver viejo su auto. Entonces, Señor, soy envidioso. No me gusta que prospere mi vecino. No me gusta que prospere mi familiar. Señor, me he dado cuenta que soy envidioso. Te pido perdón. Y el que confiesa sus pecados va a ser libre de ellos. ¿Cuánto dicen amén? ¿Cuánto dicen amén? ¿Ya? Entonces el versículo 5 habla de que Dios va a pesar tus proyectos. En unidad, Dios anhela que prosperes, que crezcas, pero Dios mira cuál es tu fin. Versículo 6 nos toca, ¿no? 6. Y dijo Jehová, he aquí, el pueblo es ¿qué? Uno, y dice eso, como oso está hablando. Digo, he aquí, el pueblo es uno. Y todos estos tienen un solo lenguaje, otra vez uno, ¿no? Un solo lenguaje, y han comenzado la obra y nada les hará desistir ahora de lo que han pensado hacer. Mire, tremendos principios para alcanzar objetivos en tu vida. Dios está hablando, ¿no? El pueblo es uno. Si hablamos de la familia, todos uno. Todos, desde el más chistecito hasta el más auki, para el que no entiende, más pequeño hasta el más grande. Digamos, al finalizar de aquí, el papá dice, ¿saben qué? Vamos a ir a comer truchas, vamos. Y el papá agarra la billetera y dice, vamos a las truchas. Y el hijo mira, no trucha, tan feo, no me gusta el pescado. Y está mal. Es que a él no le gusta el pescado, no importa, aunque no le guste hoy día, mañana vas a cocinar lo que te guste, pero hoy tienes que ir a acompañarnos. Ya, te lo pediremos otra cosa, aunque sea ispi, lo que te guste, pero no te pongas en contra de lo que está diciendo peor tu papá, porque el papá es la cabeza del hogar. ¿Ha visto? En las familias a veces la mamá, a veces el papá también, pero generalmente a veces yo he visto en mi casa la mamá. Limpia que te limpia, lustra que te lustra, nada sale bien. ¿Se acuerda de eso, no? ¿Ha visto alguna vez la publicidad? No, de Lorito, ¿no? Quienes se han reído son personas antiguas como yo. Los que no han entendido, que sí que debes tener menos de 20 años. Así que los que tienen más de 20 se deben acordar de lo que estoy hablando. No, y la mamá está limpia, que te limpia, lustra, que te lustra. Y todo trabaja aquí, trabaja allá. Generalmente las mamás hacen eso, ¿no? Y empiezan a desempolvar las arañas y los pisos y todo lo demás. Y viene el hijo, se come un plátano y la cáscara, se va a su cuarto, un calcetín y allá come, va, y los platos por aquí, por allá, las tazas. Y lo que la mamá trabajó en 2 días arduos de trabajo, ni en 2 horas, boom, otra vez todo destrozado. Yo le pregunto, ¿ahí hay una división de pensamiento o hay unidad? ¿Qué piensa usted? Hay división. ¿Cómo se soluciona eso? Hágale limpiar también a él. Porque si él no limpia, no va a entender el valor de la limpieza. Piensa que es, pero a la mamá le ha costado 5 minutos hacer eso. No. Es que él no ha visto, o sea, el tiempo de planificación, las noches, las mañanas que ha levantado más temprano, las noches que se fue más tarde a dormir, etcétera, para ver su casa limpia. Y a ese jovenzuelo tal vez no le cuesta nada destrozar y todo. ¿Sabes cómo se soluciona eso? Trabajen juntos en la limpieza. Yo he visto alguna vez a mis hijos, ¿no? Decía, le hago limpiar a mi hijo menor, al de 7 años, Isaac, la mesa. Ya, limpia la mesa. Ah, pero soy muy pequeño. Limpia la mesa. Puedes limpiar la mesa. Ya, y limpia, ¿no? Y terminamos de comer y dice, ¿no van a ensuciar la mesa? ¿No van a ensuciar la mesa? Van a dejar limpia la mesa. Y ella nos riñe, ¿no? ¿Pero por qué ha limpiado él? No van a botar. ¿Quién está botando comida? Limpien, ¿no? Y entonces él cuida su espacio de trabajo. Y ahí te das de cuenta que cuando tú repartes el trabajo, viene este tema de la unidad. ¿Cuántos dicen amén? Jehová dijo, el pueblo es uno. Miren, todos estos tienen un solo lenguaje. Están hablando de una sola cosa. Si en este tiempo, por ejemplo, como familia, dicen, vamos a comprar un terreno, vamos a salir ya de vivir en alquiler o en anticrético o en la casa del abuelito, no sé, lo que tú quieras, y el papá dijo, vamos a comprar terreno, entonces que el lenguaje de todos sea, vamos a comprar un terreno. Papá, no quiero la bicicleta, eso de la bicicleta es para el terreno. Papá, no quiero nada en Navidad, ¿por qué? Porque quiero un terreno. Y cuando existe esa unidad en los hijos, en la esposa, en todos, vas a tener tu terreno. ¿Cuántos dicen amén? Un solo lenguaje. Han comenzado la obra. Digo conmigo, comenzar la obra. Es muy importante. Hay muchas personas que hablan y nada. Yo aprendí esto de un hermano. Me dijo lo siguiente, ¿sabes? Yo era joven, todavía no tenía auto. Y un día me dijo, ¿sabes? Dios tiene un auto para ti. Sí, yo le estoy pidiendo al Señor un auto. Pero, ¿sabes? El paso número uno es separar $100 para tu auto. ¿Cómo es eso? Claro. Porque hablas de tener auto, hablas de tener auto, pero no tienes ahorita ni $100 para tu auto. Entonces, ¿qué tienes que hacer? Trabaja en bolivianos, cámbiala a dólares, porque los autos se cotizan aquí en Bolivia, en dólares o en bolivianos. Cuando vas a la feria, inclusive a las casas de automotrices, los precios de los autos están en dólares o en bolivianos. En dólares. Entonces, me dio una clave. Trabaja. En ese entonces, ¿no? Costaba $5.95, así, más o menos $1. Entonces, ganas 600 bolivianos, convertirlo a dólares y meterlo en una cajita. Estos $100 son para mi auto. Ahí te voy a creer que estás empezando con tu proyecto del auto. Mientras no hagas eso, estás charlando. Entonces, un trabajo, $100. Me lo voy a ir a comprar tenis, voy a comprar una bicicleta. No. Auto. A una cajita, mis primeros $100 para el auto. 100 y llegan a ser 1,000. 100 y llegan a ser 2,000. Y cuando ya tienes 3,000, 4,000, ¿cuál es el siguiente paso? Ahora anda a la feria. Aquí en Bolivia, ¿cuál feria? ¿Cuál feria venden autos? Rodríguez, y si ves, ni la feria sabes, no hay las Rodríguez Autos, estás mal. De ahí tienes que empezar a cambiar. No hay las Rodríguez Autos, están parqueados para llevarse verduras a su casa, no están en venta. ¿Dónde hay autos aquí en La Paz, Bolivia? Ah, sabe, ¿ve? Pero eso es el paso número dos. Cuando ya tienes, no sé, digamos lo que tu auto por decir vale $10,000, si ya tienes $3,000, $4,000, si llegan $5,000. Tienes que empezar a ir a la feria. Ya has comenzado. Te has de cuenta. Entonces, si tienes una idea de auto, empieza a preguntar ese tipo de autos en todas las ferias. Y cuando vas a las ferias, entonces te das de cuenta que eso viene en diferentes motores, diferentes colores, diferentes años. Y ya tienes un conocimiento de ese modelo que estás anhelando. Hay mucha gente que se compra un auto como querer ir a comprar ropa. No es así. No, o sea, los autos tienen modelos, tienen marcas, etcétera. Y hay mucha gente que se dedica a eso. Entonces, tienes que aprender. Por ejemplo, los que compran autos, que hay bastantes aquí, algunos que conozco, van a las ferias y te vas a dar cuenta que un auto está ahí parado 3 meses y no lo puede vender. ¿Por qué? Uno, porque está caro, o porque otro tiene un motor cambiado. ¿Por qué? Porque su chasis está remarcado, cualquier cosa, y nadie le quiere comprar. Pero siempre viene un incauto que viene por primera vez a la feria, dice, este. Y le compra el auto que nadie quería comprar en 3 meses. Dice, ay, pobrecito. Se lo ha llevado. ¿Es por qué? Porque no estabas en el negocio de los autos. ¿Cuándo están entendiendo? Digan amén. ¿Puedo o no pueden, Señor? Aquí dice, han comenzado la obra. Y aquí viene el otro principio. Nada les hará desistir ahora de lo que han pensado hacer. ¿Qué principio más impresionante? Nada te va a hacer desistir. Diga conmigo, nada me va a hacer desistir. Ese es el problema. Si volvemos al ejemplo de los autos, y tienes $4,000, y viene un familiar, hermano, tengo un proyectito, ¿me puedes prestar? Alguien me ha dicho que tienes plata ahorrada por ahí en una cajita que de 100 en $100 estás. ¿Me podrías prestar, por favor? Tengo un negocio. Y si tienes este principio, no te presto. Pero hermano, tu plata está durmiendo. Yo tengo mejores ideas para multiplicar tu negocio. Y tal vez te voy a entregar con un interés. Nada te tiene que hacer desistir. ¿Cuántos dicen amén? ¿Cuántos dicen amén? A lo largo de esta vida en el Señor, ustedes también deben conocer, hay personas, por ejemplo, que empiezan una carrera, están primer, segundo, tercer año, y se chocan con un mal docente, un mal compañero, o cualquier cosa, y dejan la carrera. A ver, los jóvenes universitarios o quienes han salido profesionales, yo les pregunto, ¿todos los que entran a la universidad terminan la carrera o hay personas que se van quedando? Les pregunto. ¿Todos terminan? ¿Terminan todos, sí o no? ¿Hay personas que se quedan en el camino, sí o no? ¿Sí? ¿Por qué? Porque no han entendido este principio. Dice, nada les hará desistir de lo que han pensado hacer. Esto es bien importante. Un libro, Los Siete Hábitos de la Gente Altamente Eficiente, dice, empieza con un fin en mente. ¿Qué quiere decir esto? Que lo que anhelas alcanzar, empieza a pensar, empieza a producir, empieza a hacer tu atención a eso, y va a llegar el día en que vas a alcanzar, pero lo que has pensado hacer. El libro, Los Siete Hábitos de la Gente Altamente Eficiente, dice, empieza con un fin en mente. ¿Qué quiere decir esto? Que lo que anhelas alcanzar, empieza a pensar, empieza a producir, empieza a hacer tu atención a eso, y

la obra de tus manos va a ser bendecida. El Señor te va a dar fuerzas para que avances, te va a dar fuerzas para que puedas emprender. ¿Cuántos dicen amén? Último, versículo 7. Después la siguiente, puedes leer en tu casa, pero vamos a compartir este último versículo. Versículo 7 dice: ahora pues, descendamos y confundamos allí su lengua, para que ninguno entienda el habla de su compañero. Dios nos está mostrando el diseño de cómo se destruyen los proyectos. De algo que está encaminado a triunfar, cómo se puede cortar de raíz. Dicho de otra manera, cómo se puede destruir, por ejemplo, un proyecto familiar, cómo se puede destruir una empresa, cómo se puede destrozar el futuro prominente de un joven. ¿Cómo? Confundir su lengua para que no se entiendan lo que hablan entre ellos. Confusión, división, para que no te entiendas. Alguna señora que dice: ay, no le entiendo a mi marido, no le entiendo, no le entiendo lo que habla. Entonces probablemente está pasando esto, que tu marido está en otro camino y tú estás en otro bus. Dice: no, van a escuchar la frase: ah, este está en otro micro. En otro micro está este, dice, ¿no? Este no sabe lo que está buscando. O la frase: este está perdido, no sabe lo que quiere. Dentro del mismo hogar estoy hablando. Entonces ahí viene el tema de confundir tu lengua, dice, para que ninguno te entienda, ni siquiera lo que habla tu compañero. A veces puede pasar que al lado tu pareja te está hablando y te dice: ¿sabes esto, esto, esto, esto?, en su emoción, y tú colocas tu mente en blanco, pam, no oigo nada, no oigo nada, no oigo nada, no oigo nada. Ya ha terminado de hablar y ¿qué? ¿Qué? ¿Cómo? ¿Qué? ¿No? ¿Sí? Se está cumpliendo esto. Ya no estás entendiendo lo que habla tu compañero, no entiendes lo que él quiere, lo que ella quiere, lo que ella anhela, los sueños truncados que tenía antes de casarse, ¿no? Y solamente te interesa tal vez lo tuyo. Y este es un problema, porque no hay esta comunicación dentro del hogar o dentro de la misma iglesia. Lo más probable es que no van a alcanzar nada. Pero si te pones de acuerdo con tu pareja, con tu cónyuge, lo vas a lograr. ¿Cuántos dicen amén? ¿Cuántos dicen amén? Algunas veces jóvenes vienen donde nosotros y dicen: pastor, estamos noviando. Hasta ahí me parece normal, ¿no? No hay mucha ciencia. Pastor, le cuento que estoy saliendo con tal chica, que no sé qué. Bueno, no mucho. Pero cuando ella dice: ya tenemos local y fecha para el matrimonio, ¡pum! Las cosas van avanzando en función a esa fecha y sí o sí lo tienen que hacer. Pasa lo mismo, hermano, hermana. Para terminar, yo quiero decirte que coloques fecha también a tus sueños. Yo he conocido jóvenes que cuando tenían 14, 15 años me decían: quiero ser futbolista. Y yo le decía: bien, porque se notaba que podían, no tenían proyecto para ser futbolistas. Tienen 14, 15 años, se puede. Pero cuando ya tienen 30 años, 25 años, yo le pregunto: ¿se puede ser ya futbolista o no a los 25, 30 años? Ya es tarde. Entonces, si tu sueño de ser futbolista no se pudo cumplir a tus 15, 16, 17 años, y hoy ya tienes 25, 30, pues no, ni cuenta nueva y decir: Señor, algo he hecho mal. Necesito un reset, ¿no? Un nuevo tiempo y entender hacia dónde Dios te quiere llevar. Dice la palabra del Señor que Dios tiene un libro de sueños para nosotros. Un libro de sueños. Y en ese libro de sueños, dice: en tu libro estaban escritas todas aquellas cosas que iban a ser luego formadas en mí. Entonces ahí viene un tiempo de meditación y dice: Señor amado, ¿qué quieres de mi vida? Y el Señor te va a ayudar. Te va a ayudar a encaminarte. Y ten por seguro que lo que Dios quiere para ti no es sufrimiento, no es llanto, no es desesperación, no es pobreza, no es angustia, no. Porque dice Jeremías: tengo planes de bien y no de mal, no de calamidad para tu vida, para darles el fin que espera. ¿Cuánto dicen amén? Le voy a pedir que se ponga de pie. Vamos a orar y pedirle al Espíritu Santo que

que nos unen un pensamiento. En la unidad de tu cuerpo, tú tienes un solo espíritu, por eso tu cuerpo hace lo que tu espíritu ordena hacer. Probablemente en tu hogar existe una división de pensamientos. División significa dos visiones. Tú piensas diferente, tu pareja piensa diferente. ¿Por qué no le pedimos al Espíritu Santo que pueda unir esos dos pensamientos en una sola cosa? Dice que el Espíritu escudriña inclusive lo más profundo del Señor, lo más profundo del corazón de Dios. En nombre de Jesús. El Espíritu Santo es mayor al espíritu del hombre. Padre amado, Espíritu Santo, te damos permiso para que puedas modificar nuestros sueños. Pero si independientemente de tu pareja, alguien dirá, sabes, pastor, es que mi pareja no es cristiana, mi pareja no viene a la iglesia, mi pareja no ora. Independientemente de eso, 1 Corintios 7 dice, si tu pareja no es creyente, no lo abandones, dice la Biblia, porque por tu oración quizá lo vas a salvar. Padre amado, Espíritu Santo, te pedimos perdón, Padre, porque algunos de nosotros hemos sido tercos, nos hemos empezado con algún proyecto, con alguna idea, y la hemos tratado de mantener por muchos meses, por muchos años. Y a veces tenemos una idea tal vez de familia, una idea de empresa, una idea de negocio, cualquier cosa que no está acorde a tu palabra. Te pido perdón, Señor amado. Pídale perdón, hermano, hermano. ¿Y cómo te puedes dar de cuenta, hermano, si es que está mal lo que estoy haciendo? Bien fácil. Dice la Biblia, por sus frutos los conoceréis. Si, por ejemplo, has emprendido un negocio y este negocio no está funcionando, no está dando, algo está mal. O si a causa de tu trabajo ha venido enfermedad, algo está mal. O si dentro del hogar la palabra divorcio se escucha muchas veces, igual algo está mal. O si cuando hablas con tus hijos la palabra rebeldía da vueltas tu cabeza. Señor amado, este día ponemos delante de ti nuestros pensamientos, todo aquello que no te agrada, Señor, en el nombre de Jesús. Todo aquello que no te gusta, Señor amado, te lo entrego. En el nombre de Jesús. Shora mamá ire kete ire kiem. Shora kama. Rapapapapapapare ire kama. Yo te voy a pedir una cosa, hermano, hermana. Dile, Espíritu Santo, invítale al Espíritu Santo. ¿Sabes por qué? Dios necesita que le invites al Espíritu Santo. Levante su mano en el nombre de Jesús. En el nombre de Jesús. El aceite es el símbolo del Espíritu Santo. En el nombre de Jesús. Amado Espíritu Santo, te invitamos esta mañana. En el nombre de Jesús. Amado Espíritu Santo, te invitamos esta mañana. En el nombre de Jesús. A que puedas descender. En el nombre de Jesús. Shura mamaire kerete akam. Dice, mirad cuán bueno y delicioso es habitar los hermanos juntos. No te voy a decir que te alinees tú a tu pareja, no, sino que ambos se puedan alinear a la voluntad del Espíritu Santo. Del Espíritu Santo, quiero alinearme a ti. Pensar lo que tú quieres que yo piense. Hacer lo que tú quieres hacer conmigo. Dice que Él pone el querer y el hacer. Dile, Señor amado, quiero hacer lo que tú quieres que yo haga. En el nombre de Jesús. Él pone el querer y el hacer por su buena voluntad. En el nombre de Jesús. En el nombre de Jesús. Tal vez a alguien le viene un pensamiento y dice, no, en tu caso ya no, porque tal vez uno recuerda el pasado con cosas malas que le han pasado en la vida,
Pero yo tengo una palabra esta mañana que dice que todavía hay esperanza para los que están en el mundo de los vivos. Todavía hay esperanza para los que están en el mundo de los vivos. Y sabes, yo quiero decirte esto. Todavía hay esperanza. Y si estás hoy con vida, hay esperanza. Tal vez alguien dice, pastor, yo tengo ya 60 años, 70 años, y todo lo he hecho mal. Pero estás con vida, todavía hay esperanza. Alguien dice que ya he peleado con mi hijo mucho tiempo, estoy separado con mi hijo, no le hablo 2 años. Esporádicamente me manda un mensaje y nada más. Hemos tenido una separación con mi hijo. Dios sabe que mi familia está separada. Ya no es reconciliable mi hogar, tal vez alguien piensa. Pero todavía hay esperanza para los que están en el mundo de los vivos.

la peor separación del ser humano, la separación más grande y desastrosa en la vida del ser humano, es estar separado de Dios. Escucha lo que te digo, ni siquiera te digo estar separado de la iglesia, porque puede ser que no te congregues, y esto no es tan grave. Mira, es probable que tú digas, yo no me congrego todos los domingos, pero yo debo decirte que eso no es tan grave. Lo grave es que te hayas separado de Dios, que pienses estar en lo más lejano, que por ejemplo cuando estás en tu sala podrías arrodillarte y hablar con Dios. Alguien lo ve tan lejano que demuestra que estás separado del Señor. A veces estás afrontando problemas solo, sola. Estás cargando con una culpa tan grande de algo que has hecho o has dejado de hacer, y no sabes a quién contarle, y estás cargando con una piedra tan grande. Pero es tan fácil soltar esa piedra, porque la Biblia dice: venid a mí todos los que están cargados, trabajados y cansados, y yo les haré descansar. Esto es independiente de una iglesia. No necesitas ni siquiera venir a la iglesia. Tal vez tú me estás escuchando por las redes sociales. No necesitas ni siquiera venir a la iglesia. Solamente necesitas ir en tu cuarto, en tu sala, decirle: Señor amado, estoy cansado, estoy dolido, estoy afligido, estoy atribulado, llévate mi carga, tomad mi yugo, ligera es mi carga. Dile: Señor amado, quiero ser libre de mis cargas y quiero asumir tu reto. Ese es el milagro de la vida, que Dios, hermano, hermana, no está lejos. Dios está cerca de tu boca, cerca de tu corazón. Cántale conmigo esta canción, porque dice que está cerca de tu boca, no solo de tus pensamientos,

A veces hay un pensamiento bien oscuro que te hace creer que todo lo que piensas es perfecto, que todos pueden fallar menos tú. Un pensamiento que encuentra defectos en todas las personas alrededor tuyo, pero tus ideas son perfectas, tus ideas son correctas, tú eres el que no falla. Y la palabra del Señor dice que critican la paja del ojo ajeno y no miran la viga de su ojo. Señor amado, este día, que esa viga que está en mi ojo se haga evidente. Padre, que yo pueda ver realmente lo que está mal en mi vida. Señor amado, hoy reconozco que no soy perfecto, reconozco que tengo fallas. Y este día, Señor amado, todos mis sueños naturales, Padre amado, mis sueños terrenales, los pongo debajo de tu voluntad, debajo de tus sueños, Señor amado, y declaro con fe, Señor amado, que soy tu hijo, soy tu hija, y Padre amado, quiero hacer tu voluntad. Quiero hacer tu voluntad en mi casa, quiero hacer tu voluntad en mi familia, quiero hacer tu voluntad en la iglesia, en la congregación, con mi tiempo, con mis años, con mis hijos, con el trabajo, con mis proyectos. Todo te lo entrego a ti, todo te lo debo a ti, en el nombre de Jesús.

Cuando el hijo pródigo se alejó de su padre, perdió la capacidad de ser hijo. Pero cuando se arrepintió, dice que el padre le devolvió tres cosas. Dice que le devolvió un vestido nuevo, le puso calzado nuevo y también le dio un anillo de autoridad. En el nombre de Jesús, hermano, hermana, yo te digo delante del Señor que la separación que podría haber existido entre tú y Dios hoy se ha cortado. Hoy tienes en el nombre de Jesús un anillo nuevo, un vestido nuevo y también tienes calzado nuevo. El anillo significa autoridad. En el nombre de Jesús, cualquier persona que ha venido enferma, levante su mano y ponga la otra mano en el lugar donde le duele. Si tienes un problema en el corazón, ponla ahí, tu mano en tu corazón, y la otra mano levántala al cielo. Si tienes un problema en la cabeza, pon ahí tu mano en la cabeza y levanta tu mano. Alguien dice, sabes, pastor, tengo migraña, ¿no? Y mis ojos empiezan a temblar, me empieza a doler la cabeza de manera repentina. El diablo ha venido a robar, matar y destruir, pero Dios ha venido a traer vida y vida en abundancia. En el nombre de Jesús. Hay algunos que tienen problemas en su economía. Toque su cartera, su billetera. ¿Dónde guardas el dinero? Ahí, pon tu mano en tu billetera. Si está tu billetera a tu lado, ahí pon tu mano en tu billetera. El diablo ha tocado tu economía. Han caído las ventas o todo lo que emprendes fracasa. Tienes una máquina y se arruina. O alguien te ha seguido un proceso judicial y esto te está causando pérdidas económicas, un desfalco financiero y también un dolor de cabeza continuo. Otros han tenido accidentes de trabajo. En el nombre de Jesús está afectado tu economía. En el nombre de Jesús, esta mañana tomamos todo poder y toda autoridad. Todo poder y toda autoridad. En el nombre de Jesús, en el nombre de Jesús, y atamos a todo espíritu inmundo que ataca a nuestra familia, todo espíritu inmundo que ataca a nuestra salud, todo espíritu del diablo que ataca nuestra economía, que ataca a nuestros hijos, que ataca nuestra paz. Oye bien, Satanás, te atamos y te echamos fuera. Te atamos y te echamos fuera. Vicios, enfermedades, sal ahora. En el nombre de Jesús, en el nombre de Jesús, todo espíritu inmundo de rebeldía en los hijos, rebeldía en los hijos. Oíme bien, Satanás, te atamos y te echamos fuera de la casa. Espíritu de incredulidad, espíritu de incredulidad, falta de fe. Oíme bien, Satanás, fuera de mi vida, fuera de mi vida, fuera de mi vida. A veces pensamos que Dios puede hacer diferentes cosas, pero no puede ayudarnos. Es un espíritu de incredulidad. En el nombre de Jesús, hoy me viene espíritu de incredulidad que estás operando en mi casa, en mi familia. Personas que ya no quieren saber de la iglesia, que ya no quieren saber de la Biblia. Hoy me viene, Satanás, te atamos y te echamos fuera de nuestra familia, fuera de nuestra casa. Sécate ahora en el nombre de Jesús, en el nombre de Jesús, en el nombre de Jesús, en el nombre de Jesús, en el nombre de Jesús. Atamos a todo espíritu inmundo de oposición, de división, que siembra división entre hermanos, división entre familias, división entre parejas, división entre esposos, división en la iglesia. Oíme bien, Satanás, espíritu de división, te ato y te echo fuera. Espíritu de división, sal ahora, en el nombre de Jesús. Padre amado, si está casado, diga lo siguiente: declaro con fe que soy uno con mi esposo, uno con mi esposa. Declaro por fe que soy uno con mis hijos, uno con mis hijos, en el nombre de Jesús. Declaro por fe que esta iglesia es uno. Padre amado, el primer turno, el segundo turno, sola iglesia. Padre amado, en el nombre de Jesús, nos unimos a tus siervos, a tus siervas, y la iglesia es una. La iglesia es una, la iglesia es una. No son dos, tres, cuatro, es una sola iglesia. En el nombre de Jesús, en el nombre de Jesús.

Levante sus manos. Gracias, Señor amado. Diga conmigo, un tiempo nuevo viene sobre mi casa. Con fe, diga conmigo, un tiempo nuevo viene sobre mi casa. Tiempo nuevo viene sobre mi vida. En el nombre de Jesús, dice la Biblia, todo lo que digas te será hecho. No es mi invento, está en la Biblia. Todo lo que digas te será hecho. Dile, viene un tiempo nuevo sobre mi vida. Tiempo de bendición. Tiempo de salud. Tiempo de prosperidad. Tiempo de unidad. Profetice sobre su vida. Viene sobre mis hijos un tiempo de refrigerio. Viene un tiempo, Dios amado, donde mis hijos van a crecer en todas las áreas de su vida, en el área de su mente, de su trabajo. Profetice sobre sus hijos, profetice sobre su esposo, sobre su esposa. En el nombre de Jesús, en el nombre de Jesús, tiempo nuevo.

Yo sé que a veces le cantamos esto a alguien, le decimos, mira que te mando que te esfuerces y que seas valiente. Está bien, le puedes cantar a alguien, pero David, que es el compositor de muchos salmos, en el Salmo 103 dice que él se hablaba a sí mismo y decía, bendice alma mía Jehová y no olvides ninguno de tus beneficios. Entonces él mismo se predicaba. ¿Por qué? Porque somos tres cuando dicen amén. Entonces cuando tu boca habla con autoridad y con fuerza, levanta tu mismo espíritu. ¿Puede o no puede el Señor? ¿Quiere o no quiere el Señor? Entonces cuando cantes esta canción, no le cantes todavía al del lado, al del frente, al de la izquierda, sino cántate a ti mismo. Tu boca, tu ser, le está cantando a tu alma, a tu espíritu, y le está diciendo, mira que te mando que te esfuerces y seas valiente. ¿Cuántos dicen amén? No temas ni desmayes. Y de vez en cuando puedes mencionar tu nombre. ¿Cuántos dicen amén? Ahí vamos a practicar.

El mejor instrumento es la voz. Es oh, gloria a Dios, aleluya, amén. Una vez más, solo usted tiene mi vida.

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nuestro estandarte, Él es nuestro escudo, Él es nuestro baluarte, Él es nuestra torre fuerte.

Satanás era nosotros, Señor.

Señor, te reconocemos como nuestro príncipe, como nuestro salvador, como el rey de reyes y como el señor de los señores. 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

0: Aleluia. Aleluia. ¿Cuántas veces te has sentido que parece que Dios, tú sabes que está ahí, tú sabes que te ama, tú sabes que es tu Señor, pero parece que, como dice la Biblia, Satanás te ha pedido para zarandearte como a trigo? Mas el Señor dice: mas yo he orado al Señor para que tu fe, para que tu fe no decaiga. ¿Y sabe por qué necesita el Señor que no decaiga tu fe? Porque muchas veces vas a necesitar tu fe para confiar que Dios está allí a pesar de que no sientas nada, de que Dios está allí a pesar de que no te salgan lágrimas o que no tiembles. Dios está allí. Dios está allí.
1: Voy a dar un instante para que puedas saludar a quien está a su izquierda, a su derecha. Si todavía no le has saludado, dile: Dios te bendiga, qué bueno verte esta mañana en este lugar. Mientras lo va haciendo, le pido que venga el libro de Romanos, capítulo 13, versículo 7. Romanos, capítulo 13, versículo 7 en adelante. Venga, por favor, al libro de Romanos, capítulo 13, versículo 7. Dice así la palabra del Señor: pagad a todos lo que debáis, al que impuesto, impuesto, al que tributo, tributo, al que temor, temor, y al que honor, 7. Romanos, capítulo 13, versículo 7 en adelante. Venga, por favor, al libro de Romanos, capítulo 13, versículo 7. Dice así la palabra del Señor: pagad a todos lo que debáis,

en esa tierra como tú. Espíritu Santo, te pedimos que nos enseñes. Dice tu palabra que tú nos vas a guiar a toda verdad, y ayúdanos a entender tu palabra, tu mensaje, esta mañana. En el nombre de Jesús, gracias, Rey. Amén. Amén. Diga conmigo, bienvenido, Espíritu Santo. Amén. Tome asiento, por favor. Denle un aplauso al Rey de Reyes, Señor de Señores. Amén. Esta mañana quiero hablar de la honra. ¿Ya? Si meditas en lo que estamos viendo, la palabra del Señor menciona que la honra es una especie de un bien intercambiable, ¿ya? Es como un activo. Dice que se puede deber, ¿no? Eso menciona el libro de Romanos, capítulo 13, versículo 7. Si lees detenidamente, dice: paguen a todos lo que deben. Al que tributo, tributo. Al que impuesto, impuesto. Al que le deben respeto, páguenle con respeto. Y al que le deben honra, páguenle honra. ¿Puedes deber? Sí. En el caso de los impuestos, es el ejemplo más tradicional. Si tú tienes un negocio y te has inscrito aquí en Bolivia, por lo menos, cada determinado tiempo tienes que presentar tus estados financieros y debes pagar tus impuestos, ¿no es cierto? Como cuando adquieres, por ejemplo, una casa, de la misma manera, cuando adquieres una movilidad, igual debes pagar esos impuestos. Ahora, es muy común en nuestro país que evitamos algunos impuestos. Por ejemplo, cuando alguien se compra una movilidad, se compra con un poder, y el poder pasa a un dueño, a segundo, tercer, cuarto, quinto dueño, y nadie hace el traspaso de nombre. ¿Por qué? Porque cuesta dinero y cuesta un impuesto. Pero esto ya está trayendo problemas, porque probablemente te has comprado una movilidad, y esta movilidad tiene un dueño que ha muerto hace 10 años atrás, y tienes un poder que está vencido. Entonces, en este tiempo la alcaldía está empezando a regularizar esto, está empezando a quitar placas, porque hay mucha gente que no paga sus impuestos de sus automóviles, de sus casas, etcétera. Entonces, en el tema de los impuestos, es fácil darse de cuenta que no puedes deber, porque va a venir alguien y te va a cobrar, ¿no es cierto? Ahora, me llama la atención que menciona, así como se habla de un tributo, se habla de un impuesto, también dice que tenemos una especie de una cuenta pendiente con el tema del respeto, con el tema de la honra, ¿ya? Cuando, por ejemplo, disfrutamos de un papá, de una mamá, este papá, ¿cuántos años nos dedica a su vida, ¿no? ¿Quién te ha cambiado los pañales? ¿Quién te ha llevado a la escuela? ¿Quién te ha dado alimento los primeros años? ¿Quién se ha esforzado para darte ropa, zapato, estudio, etcétera? Indudablemente, en el 99%, 98% de los casos, siempre va a ser los papás. Ahora, hay casos excepcionales que alguna vez yo me encontré que me dijeron: no, pastor, yo he crecido en un orfanatorio. Bueno, entonces es un caso excepcional. Pero en la mayoría de los casos, en un promedio interesante, siempre va a ser una honra que le debes a tu papá, que le debes a tu mamá. Y ojo, porque pongámoslo en una balanza. ¿Hasta cuántos años tus papás te vieron? ¿Hasta cuántos años te pagaron la universidad, el colegio, los zapatos, la escuela? ¿No? En muchos de nuestros casos, en mi caso, por ejemplo, mi papá, casi hasta mis 28 años, yo me casé a mis 29, a mis 28 años, mi papá me pagaba casi todo, ¿no? Pese a que yo tenía un trabajo después de los 22, 23 años, siempre trataba de buscar maneras de generar economía, pero siempre los mayores gastos fueron de mi papá. Ahora, póngase a pensar, diga, en mi caso, digamos 28 años, ¿no es cierto? Que yo le debería a mi papá una especie de un pago, porque esto dice la palabra del Señor: al que honra, honra, al que respeto, respeto. Entonces, mi papá me honró, él honró su lugar de padre hacia un hijo por 28 años, en mi caso. En tu caso, no sé, alguno dirá 15, otro dirá 17, otro dirá más, menos, no sé. Pero yo tengo la balanza en contra, porque yo le debo 28.

8 años a mi papá, de que él me ha ayudado, me ha llevado a la escuela, al colegio, ha pagado todas las cosas, mi ropa, mis estudios. De hecho, si yo toco un teclado, toco piano, es porque mi papá también invirtió, pagó un profesor de música, pagó una academia. O sea, no fue así de la nada, ¿no? Entonces, hubo inversión. Ahora, si yo le debo 28 años a mi papá, suele pasar que los hijos, por ejemplo, se olvidan de los padres cuando los padres se envejecen. Y la vejez, digamos, senil, la vejez donde algunos inclusive pierden la memoria, o la vejez donde algunas personas necesitan que les cambien el pañal, suele pasar, ¿no? En algunos casos. ¿Cuántos años puede durar en una persona? Probablemente 3 años, 5 años, ¿no es cierto? Digo, la vejez bien complicada de llevar, porque hay personas que a los 60, 70, 80, 90 están súper fuertes, pero en la parte final de sus vidas, probablemente, no sé, algunos 1 año, 2 años, 3 años, necesitan mucha ayuda, ¿no es cierto? Ahora, hay casos donde los hijos, al primer síntoma de que ya es una carga a sus papás, sus mamás, inmediatamente al asilo. No, dicen, no, ya el papá, la mamá, es mucha carga, medio complicado, que no sé qué. Daremos una vaquita, 200 pesos, somos 5 hijos, cuesta 1000 bolivianos el asilo, 200 pesos, 200 pesos, ya dicen, pum, a ti, ¿no? O el clásico, ¿no? La pelea de, ya este mes tú, el otro mes tú, el otro mes tú, y se vuelve una carga. Dice, ah, no, yo ya lo he cuidado más, y no sé qué, ah, y se vuelve una carga complicada de llevar. Pero no más de 3 años, 4 años, algo. Tal vez alguien que me está mirando por las redes sociales dirá, no, en mi caso ha sido 10 años, pastor, 10 años tuve que soportar mi mamá viejita, etcétera. Pero en mi caso, ¿qué sería 10 años comparados con los 28 años que mi papá estuvo apoyándome? Yo seguiría en la alabanza, en la balanza desigual. Eso es lo que quiero que meditemos. Entonces, si un papá honró su lugar de padre por 20 años, por 30 años, nosotros tenemos una deuda con esos papás por 20, por 30 años. Qué complicado, porque a veces la paradoja de la vida, ¿no? Cuando un papá es joven, una mamá es joven y tiene trabajo, suele darle mucho tiempo al trabajo, lo que es normal, al trabajo, a los estudios, a las inversiones, etcétera, y existe poco tiempo para los hijos, ¿no es cierto? Pero estos hijos crecen, y luego los papás envejecen. Entonces, los hijos, cuando llegan a la edad productiva, llaman los 20 años, 25 años, dejan de tener tiempo ya también para los padres, ¿no? Y los papás son ahora los que ruegan. Los papás, ya que pasan 60, 70 años, y hijo, ¿cuándo vamos a ir a una excursión? Hijo, ¿cuándo vamos a viajar? Claro, porque ahora los papás ya no tienen muchas actividades laborales, ya no tienen muchas reuniones, ya no tienen muchas cargas. Entonces, la balanza se vuelve a equilibrar. Por eso, cuando eres papá, hermano, hermana, siembra tiempo en tus hijos. ¿Cuántos papás dicen amén? Eso es honrar tu lugar de padre. Y cuando te toque cosechar, es una ley de la vida. Todo lo que siembras, vas a... Todo lo que siembras, vas a... Entonces, si entiendes este principio, lo que estás sembrando, el darle tiempo a tus hijos, yo creo en fe, que va a llegar el momento en que ese tiempo invertido en tus hijos va a retornar. Con tus hijos que quieran estar contigo en todas las etapas de tu vida, no solamente en tu juventud, sino en tu edad adulta, en tu edad mayor, inclusive en tu edad senil. Pero para nosotros, hijos de Dios, confesamos con fe lo que dice para Moisés, que Moisés tuvo 120 años, no se encorvó, no perdió su fuerza y nunca ensegueció. ¿Cuántos dicen amén? ¿Cuántos dicen amén? Eso es para mí, yo creo. Eso es para ti. ¿Cuántos dicen amén? Venga Malaquías capítulo 1, versículo 6. Estamos hablando de la honra. Es algo que se puede deber, dice. O sea, que tú puedes deberle a alguien. Malaquías 1, 6. Es el último libro del Antiguo Testamento. El hijo honra ¿a quién?
al Padre. ¿Ya tenemos aquí o no? Todavía no. Malaquías 1:6. El Hijo honra al Padre y el siervo a su Señor. Sí, pues yo soy Padre. ¿Dónde está mi honra? Y si yo soy Señor, ¿dónde está mi temor? Dice Jehová de los ejércitos a vosotros, oh sacerdotes, que menospreciáis mi nombre. Y decís, ¿en qué hemos menospreciado tu nombre? 7. ¿En qué ofrecéis sobre mi altar pan inmundo? Dijiste, ¿en qué te hemos deshonrado? Y que me decís que la mesa de Jehová es despreciable. Y cuando ofreces el animal ciego para el sacrificio, ¿no es el malo? Asimismo, cuando ofreces el cojo o el enfermo, ¿no es malo? Dice, preséntalo pues a tu príncipe, ¿acaso se agradará de ti o le serás acepto? Dice Jehová de los ejércitos. Aquí habla de la honra hacia Dios. Dice Dios, si el Hijo honra al Padre, el siervo a su Señor, ¿dónde? Y si yo soy Padre, ¿dónde está mi honra? ¿Dónde está mi honra? Dice la palabra del Señor. Entonces, Dios está reclamando por su honra y explica, ¿cómo es que no le damos honra al Señor? Cuando menospreciamos la ofrenda que le hacemos a Él. Ya mire el versículo 7, porque la mejor enseñanza es la palabra del Señor. Dice, ¿en qué ofrecéis sobre mi altar pan inmundo? ¿No? Dice, pan inmundo. Y dijiste, ¿en qué te hemos deshonrado? ¿En qué pensáis que la mesa de Jehová es despreciable? Entonces, cada vez que hacemos algo para el Señor, tenemos que hacerlo de todo corazón, de la mejor manera y como para el Señor. ¿Cuánto dicen amén? ¿Cuánto dicen amén? Miren, algo muy, muy sencillo de entender. La Biblia dice, mejor es dar que recibir. Ahora, miren, cuando usted está sentado, ahí está recibiendo la palabra del Señor. Pero cuando usted está cantándole al Señor, le está dando alabanza. Así es, toda la Biblia dice, mejor es dar que recibir. Es común en las iglesias, incluida esta y cualquier otra iglesia, que muchos de nosotros calculamos llegar a la hora del mensaje, de la prédica. ¿Por qué? Porque nos gusta ir a recibir, ¿no? Dice, voy a ver qué nos van a enseñar, te gusta recibir. Pero es muy poco común encontrar gente diciendo, digamos, si va a ser 10 de la mañana, yo voy a estar 10 menos cuarto, porque quiero darle alabanza al Señor. Y aunque no haya ninguna persona sentada, solamente tú estás sentado ahí solito en una silla, tú entiendes que la alabanza a Dios, ese sacrificio de alabanza, dice, sube como olor fragante delante del Señor. Y cuando tú le alabas, hermano, hermana, realmente estás dándole un honor, dándole honra a ese que se merece toda la alabanza, toda la gloria. ¿Cuánto dicen amén? ¿Cuánto dicen amén? Hay casos, no pasa aquí, pasa en otras congregaciones, que hay personas que calculan llegar 15 minutos antes de que termine el mensaje. Y termina el mensaje y se sale, normal. Y ahí yo me pregunto, Dios dice, ¿dónde está mi honra? Si el Hijo honra al Padre, el siervo a su Señor, y tú me llamas Señor, tú me llamas Jehová de los ejércitos, dice, yo les pregunto, ¿dónde está mi honra? Entonces, muchos sin darnos de cuenta podemos estar deshonrando a Dios mismo. Ahora, estamos hablando del día de culto, ¿no es cierto? Que es este día. Pero puede pasar que estás deshonrando a Dios, por ejemplo, en tu relación personal. Puedes pedir, digamos, visita de pastor, quisiera que me visites, no sé qué. Y llega el pastor y preparas, ¿no?, algo especial para el pastor. No sé, preparas un café, un pollo, y pastor, bienvenido, un pastel, y cada vez que viene el pastor le recibes con algo. Está bien, le estás dando su honra al pastor, está bien. Pero yo te pregunto, ¿el Espíritu Santo puede visitar tu casa o no puede visitar tu casa? De hecho, vive dentro de ti. Y algunos de nosotros estamos con el Espíritu Santo y no le damos el lugar correspondiente. Yo entendí este principio hace no mucho tiempo atrás. Me gustaba manejar siempre con música, con noticiero y haciendo cualquier cosa, ¿no? O me llevaba música en el celular y escuchaba música, o mensajes, prédicas. Especialmente cuando tenía que trasladarme, digamos, desde mi casa hasta la Ciudad del Alto, que es lejos. Entonces ya me preparaba algo para no ir así, ¿no?
escuchando cualquier cosa, sino mensajes y todo lo demás. Y un día escuché algo bien especial del Espíritu Santo, de que, o sea, por un mensaje, por una prédica, ¿no? Dice, apaga tu radio del auto, apaga tu celular y empieza a escuchar al Espíritu Santo. Empieza a practicar eso, o sea, apagar la radio, apagar el celular o cualquier cosa que me esté distrayendo. Y mientras voy manejando, ya no pongo radio, no siempre, ¿no? Pero algunas veces ya prefiero apagar todo. ¿Por qué? Porque prefiero escuchar la voz del Espíritu Santo. Algunos dicen, ¿cómo es eso? ¿Acá se puede escuchar la voz del Espíritu Santo? Sí, es una voz interior, porque dice, el Espíritu les guiará a toda verdad. ¿Cuánto dicen amén? Pero si en tu radio está que Bolívar ha ganado, el Stronger ha ganado, la selección, Brasil, y no sé qué, las guerras, rumores de guerras, y un predicador aquí, otro predicador allá, y música y todo lo demás, y llegas a tu destino y haces lo mismo a la vuelta, el Espíritu Santo estaba sentado contigo 2 horas. Y es como cuando estás manejando el auto y llevas un copiloto. A veces me pasa con mi hijo, que mi hijo me dice, vamos papi, te acompaño. Mi hijo se sienta a mi lado, empiezo a manejar y a veces enciendo la radio. Y me pasa lo mismo, ¿no? Digo, no, mejor apago la radio y empiezo a hablar con mi hijo, ¿no? Y a veces le llevaba al colegio o alguna otra cosa. Y yo entendía que mejor que escuchar la radio, escuchar música, es ir hablando con tu hijo, porque es un tiempo que nunca más va a volver. ¿Cuántos papás dicen amén? Nuestros hijos van creciendo y van a valorar cualquier charla que le des, desde que ya entiendan el lenguaje natural. Así que en vez de estar haciendo cualquier cosa, apago la radio y todo lo demás, y empiezo a hablar, ¿no? De lo que él, de los temas que él me plantea, a veces me plantea sus películas, o sus juegos, o sus juguetes, cualquier cosa, y le empiezo a hablar. ¿Por qué? Porque es mejor sembrar. Por respeto a la relación que tengo como padre hacia un hijo, debes de darle tiempo a tu hijo. Eso es también para honrar el lugar de padre, de madre que tú tienes. Entonces, muchos de nosotros deshonramos a Dios no dándole lugar. Hermano Carlos, este viernes, ¿quiénes estaban conectados? A ver, levanten la mano, por favor. ¿Quiénes estaban conectados este viernes? Los demás no sabían, ¿cómo que no? Tienen WhatsApp, ¿no? El WhatsApp está anunciado todo el tiempo. Un hermano me dijo, hermano, que no sé qué, hay que ser esto, hay que ser lo otro. Yo le pregunté, ¿a quién te sujetas? Le dije, no, en esta tierra. Yo le dije, no te sujetes ni a Carlos Prado, porque Carlos Prado da clase todos los viernes y nunca entras. Te debes sujetar a Jesús nomás, yo creo, le digo, porque tú no te sujetas a nadie que yo sepa aquí en la tierra. Y se quedó así con un signo de interrogación. Imagínense, si el hermano Carlos está dando clase todos los viernes y no entras, sea que tengas una emergencia muy complicada, pero yo me pregunto, ¿a quién te sujetarás? Alguien dirá, ¡a Jesucristo! Ah, bueno, entonces, de acuerdo a Efesios 4 y a Corintios, también dice, Cristo es la base, y luego dice que coloca ministros, ¿no? Profetas, primeramente apóstoles, luego profetas, ¿no? Y establece los 5 ministros. Supongo que tú eres uno de esos ministros fuertes, debes ser un apóstol, debes ser un profeta, ¿no? Que está sujeto directamente a Jesucristo, supongo, ¿no? Porque no te ven las clases del hermano Carlos. Pero quienes estuvieron con el hermano Carlos este viernes, de unas clases bien interesantes, y una de ellas que se la dijo a Alex, el Alex le preguntó cómo se preparaba él, y el hermano Carlos dijo, antes de ir a predicar o a cualquier campaña, yo ayuno 7 días, por lo menos, ¿no? 7 días de ayuno. Y cuando está predicando, los que le conocen se van a dar cuenta que en el día, todo el día está en su hotel. No tiene una agenda de voy a ir al alto, voy a ir al teleférico, voy a ir a pasear. Sale algún momento a comer algo, ¿no es cierto? Pero después dice, voy a volver a meter. ¿Para qué, hermano Carlos? ¿Qué cosa va a hacer todo el día solito? ¿Se va a abusir? Voy a orar en lenguas. Porque sabe que honrar ese tiempo con Dios, 5, 6, 7 horas en el día, y estar en la plataforma 30 minutos, una hora, o sea, tiene que ser algo que le muestre primeramente honra al Señor en el tiempo que le das a Dios. ¿Cuántos dicen amén? Entonces Dios está reclamando aquí, dice, ¿dónde está mi honra?
Lo podemos deshonrar en nuestra casa, en nuestra familia, manejando el auto, en tus decisiones. Muchos de nosotros tomamos decisiones al azar o a lo que nos parece. Muchos de nosotros no le preguntamos al Señor. Y miren, alguien dice, pero pastor, ¿acaso Dios contesta? Yo le pregunto a usted, ¿Dios habla o no habla? ¿Dios tiene boca o no tiene boca? En el Antiguo Testamento dice, yo no soy como esos ídolos que tienen boca y no hablan, que tienen oídos y no oyen. Dios habla, Dios oye cuando dicen amén. ¿Cómo habla, pastor? De tres formas, Hechos capítulo 2. Vuestros hijos profetizarán. Y dice, en el último tiempo derramaré de mi espíritu sobre toda carne. A ver, ¿cuántos tienen carne? Levanten su mano. Crédito va a ser el que no levanta la mano, una mano cadavérica, puro huesos va a ser. Pero el que tiene carne, a ver, levante su mano. ¿Cuánto? La Biblia dice, derramaré de mi espíritu sobre toda carne. ¿Cuántos dicen amén? Entonces, el que está a tu lado, a ti también te puede hablar. Si tienes carne, a ti también te puede hablar. Y dice, vuestros hijos, porque nuestros hijos son de carne también, nuestros hijos van a profetizar, los jóvenes van a ver visiones y los ancianos van a soñar sueños. Entonces, ¿cómo es darle a Dios la honra en ese sentido? En tus decisiones, preguntarle, Señor, ¿qué voy a hacer? ¿Cómo lo voy a hacer? En ese tiempo estamos estudiando el primer turno y el tema de los horarios, pero esto no nace por una... Se me prendió la luz, dice, ¿no? Se me prendió el foquito, creo que puede ser así. No, sino... Porque hay personas que están buscando del Señor y el Señor ha instruido a hacer de esa manera. O sea, no es un, como les digo, se me prendió el foquito. No, sino que hay una instrucción de parte del Señor. Y si le obedeces al Señor en profecía, en visiones y en sueños, tu vida va a cambiar de rumbo. Pero si no te entrenas en eso, hermano, hermana, puede ser que Dios te esté diciendo, haz esto y no vas a hacerlo. Anda aquí y no vas a ir. Como Jonás. ¿Qué le dijo Dios a Jonás? Jonás, ve a dónde. Ve a Nínive. ¿Y dónde se fue Jonás? A otro lado. ¿No es cierto? Entonces muchos de nosotros estamos igualito que Jonás. Dios te está diciendo, haz esto, haz aquello. Anda a este departamento, deja esto. O trabaja aquí, o trabaja allá. Invertí en esto tu tiempo. Haz esto, lo otro. Pero tú no le escuchas a Dios, no entiendes lo que Dios te está hablando. Por lo tanto, por eso Dios te pregunta, dice, si el hijo honra a su padre, el siervo, o sea, sirve a su señor y honra a su señor, ¿dónde está mi honra? Tenemos que honrar a Dios. Dile al que está a tu lado, por favor. Aguantan un poco más o ya quieren ir a las salteñas. Ezequiel 28, en el Antiguo Testamento. Estamos hablando de la honra. Y para hablar de la honra, un ejemplo contrario a la honra es la deshonra. Y vamos a analizar al lucero, el hijo de la mañana. Ezequiel 28, versículo 15. Mire, esto nos da una lección de cómo no hacer las cosas. O sea, el ejemplo contrario. Ezequiel 28, versículo 15. Dice, perfecto eras en todos tus caminos. Está hablando de lucero. Desde el día que fuiste creado hasta que se halló en ti maldad. ¿No? Entonces, Ezequiel 28, estoy leyendo. Versículo 15. 16. Escuche. A causa de la multitud de sus contrataciones, fuiste lleno de iniquidad y pecaste, por lo que yo te eché del monte de Dios y te arrojé de entre las piedras del fuego, oh querubín protector. Estoy dándole los antecedentes. Ahora subraya el versículo 17. Estamos hablando de la honra. Mire cómo actuó Satanás, Lucero. Se enalteció tu corazón, versículo 17. A causa de tu hermosura. Corrompiste tu sabiduría a causa de tu esplendor. Yo te arrojaré por tierra delante de los reyes. Te pondré para que miren en ti. ¿Ya? Entonces, lo que le pasó a Lucero
es que al ser un ser precioso, lleno de hermosura, al ser un ser con mucha sabiduría, dice que se enalteció su corazón. Entonces, ese es el principio para deshonrar a alguien. Por ejemplo, oye, ¿por qué no le visitas a tu papá que está en el hospital? Y alguien con el corazón enaltecido dice, ¿qué yo? ¿A ese viejo? ¿Visitarle yo? ¿Qué ha hecho por mí? No ha hecho nada. Entonces tú te pones en un pedestal más alto que el pedestal de tu padre. Una mujer que fue abandonada, digamos, por su marido, ¿no? Oye, tu marido ha caído en un accidente, ¿no lo vas a ir a visitar? ¿Qué yo? Ese me ha dejado, me ha abandonado. ¿Qué voy a estar yendo yo donde ese? ¡Que se muera! Entonces, alguien que se enaltece es alguien que está encima, en su criterio, de esa persona a quien le debes honra. Mal que bien, algún día fue tu padre, tu madre, tu tío, tu padrino, no sé. Mal que bien, un día estabas casado con esa persona y le llamabas cabeza. Ahora al revés, porque no es solamente hacia el varón, también es el varón hacia la mujer. Vamos a suponer que se separaron y un día la mujer entra en problemas y él le dice, hey, tu mujer está con problemas, parece que va a entrar a la cárcel. ¡Que entre! ¡Que sufra! ¡Que sepa! ¿Por qué? Porque en tu criterio tú estás en un pedestal más alto que aquel que te ha fallado, o que aquella persona que tú crees es un mal ejemplo, no merece nada. Entonces el principio de deshonrar a alguien es enaltecerse, es estar encima de un pedestal donde tú miras a los que les debes honra, ya no por encima de ti, ya no por igual a ti, sino por debajo de ti. Ese fue el pecado del lucero. Ese fue el pecado del lucero. Ojo, porque a veces esto es muy fácil de confundir. Tu papá que siempre fue sabio, tu mamá que siempre fue sabia, siempre te dio ejemplos, siempre te dio lecciones, pero puede llegar un momento en que empieza a envejecer. Y vamos a poner que tiene 80 años, 90 años, y están en una reunión familiar y el abuelito quiere hablar o la abuelita quiere hablar. A ver, mami, después mucho hablas, ya, cállate, mami. Eso era en tus chuncho tiempos, mami, por favor. Mucho hablas. Entonces, si te das de cuenta, hay culturas como las japonesas, por ejemplo, que honran a los ancianos. Les dan su lugar especial, un lugar de privilegio. Tú entras a una fiesta y el lugar para los ancianos es un lugar especial. Pero subconscientemente, tú ver a una persona ya de 80 años, 90, 100, tal vez, le pones en una esquina, no le dejas hablar. Y esto puede ser subconsciente, ¿por qué? Porque Satanás, dice, enalteció su corazón, se puso en un pedestal más alto y ahí empieza la deshonra. Ahora, esto se siembra y se cosecha, claro que sí. Hemos leído Romanos, dice, no le debas a nadie nada. Es muy difícil, tal vez es, a veces, honrar a quien no ha sembrado nada en ti. Alguien dice, yo cómo voy a honrar a no sé, digamos, a mi hermano mayor, si mi hermano mayor me ha hecho esto, esto, esto, que tienes una lista de cosas negativas. Puede ser. Pero nosotros no lo hacemos por la persona, sino porque la palabra del Señor nos manda. Cuando dicen amén. Mi papá me cuenta que cuando él era niño, supongo unos 8 años, 7 años, llegó el tiempo de las inscripciones escolares.
Y no sé los detalles, pero dice que llegó a las inscripciones y no lo inscribieron a él. O sea, ya empezaba hoy día las clases y nadie le compró sus cuadernos, sus útiles, nadie pagó su inscripción, no tenía mochila, no tenía zapatos y no había su papá. Supongo que estaba de viaje, no sé los detalles. Me dicen, no había quien me inscriba en el colegio. 7, 8 años uno todavía es dependiente de una persona mayor. No había. Entonces dice mi papá con lágrimas en los ojos, mi hermano, unos 8 años, 10 años mayor que él, hermano, ¿no vas a ir a las clases? Es que no tengo útiles, no tengo mochila, no tengo esto, lo otro. Vamos. Dice que fue al vaso chino, era sastre, así estas pinchas, y sacó su mejor traje, ¿no? El más nuevito. Se fue al barrio chino y en el barrio chino vendió su pincha. Ahora, si digamos una pincha te cuesta, vamos a poner 800 bolivianos. ¿En el barrio chino te pagan 800 bolivianos por el traje o no? ¿Cuánto te pueden pagar un traje de 800 pesos? En el mejor de los casos, 100 pesos. En el mejor de los casos. Alguien dice, esto hecho de saquillo, esta basura, te como para trapo de cocina, 5 pesos. Así alguien que le puede querer quitar. Dice que su hermano mayor vendió el traje, su mejor traje, volvió con dinero y le dijo, vamos. Y en el camino le compró cuadernos, bolígrafos, la mochila, lo que necesitaba. Y le inscribió, él entró al colegio, le inscribió, firmó lo que tenía que firmar y va, anda, clases. Y mi papá con lágrimas en los ojos contaba hasta el último de sus días, ¿no? Su hermano partió el año pasado, este hermano que le menciono, ¿no? Y mi papá con lágrimas en los ojos decía, este mi hermano ha vendido su traje para inscribirme al colegio. Le debo honra, le debo respeto. ¿Cuánto han entendido? Digan amén. Ese hermano se ganó honra para toda la vida. Probablemente un día venga borracho a tu puerta y te quiera decir cosas soeces porque está borracho. Uno no controla las palabras cuando está borracho. Pero viene ese momento de recuerdo y dice, no importa. Te abro la puerta, te hago descansar, te tapo o pago tus deudas o lo que sea. ¿Por qué? Porque cuando fui niño tú me inscribiste en el colegio y te debo mucho, te debo honra. Pero Satanás no tenía eso. Se enalteció. Isaías capítulo 14, versículo 12. Nos habla de un ejemplo de cómo no hacer las cosas. Isaías 14, 12. En adelante. ¿Cómo caíste del cielo, oh lucero, hijo de la mañana? Cortado fuiste por tierra. Tú que debilitabas las naciones. Ahora subraya el versículo 13. Es un principio de deshonra. Tú que decías en tu corazón, subiré al cielo en lo alto, junto a las estrellas de Dios levantaré mi trono y en el monte del testimonio me sentaré a los lados del norte. Dicho de otra manera, me sentaré en el lugar de Dios. En el cielo, por si acaso, no hay este oeste, norte, este sur que conocemos, ¿no? El norte en el cielo es arriba, ¿ya? Entonces, mirá el versículo 13, dice, subiré al cielo junto a las estrellas de Dios, levantaré mi trono, note esa palabra, mi trono, y en el no monte del testimonio me sentaré a los lados del norte. O sea, en pocas palabras dijo, voy a ser igual a Dios. Me voy a sentar ahí en lo más alto, voy a levantar mi trono. Y ese es otro principio de deshonra. Levantar tu propio trono donde un trono ya está establecido. En el hogar, por ejemplo, no es mi idea, Dios ha establecido esto. Dice que Dios es la cabeza del varón y el varón es la cabeza de la mujer. Este no es un capricho mío, lo puedes buscar en tu Biblia. Mujer, no puedes establecer un trono segundo en el hogar. Hijos, no pueden establecer otros tronos mayores a las que de los padres. Lastimosamente, en diferentes lugares, en diferentes familias,
los hijos ya no siguen a los padres. Y esto es un tipo de deshonra. Cuando el hijo se cree independiente en sus decisiones, erróneamente los papás dicen la apoyo, no, es que mi hijo ya es grande, ya toma sus decisiones, ya tiene 12 años también, ya puede tomar sus decisiones. Aunque tenga 20, 30, 40, 50 años, la honra del papá sobre el hijo es hasta que muera. O sea, se ve mucho ya en este tiempo donde hijos y padres han empezado a separarse. Les he hablado de esto desde algunas semanas atrás. Dice el diseño de cómo destruir una familia. Está hablando Satanás. Dice, hay que atar al hombre fuerte y separar su casa. Es el diseño de cómo destruir una familia. Atar al hombre fuerte, enfermedad, deudas, estrés, problemas. Atar al hombre fuerte. Y segundo, separar a su familia. ¿Qué quiere decir? Que tus hijos ya no quieran caminar contigo, tu esposa ya no quiere andar contigo. Ese es el diseño para destruir una familia. Entonces, cuando los hijos ya tienen mejores ideas que el padre, algo está mal. No siempre el padre está mal. En el caso de Noé, Noé, varón perfecto en todas sus generaciones, con Dios caminó Noé. Y Ezequiel menciona que Noé es un hombre de los hombres perfectos sobre toda la tierra, pero tuvo un hijo malo. Tú puedes ser perfecto y hacer todo lo que debes hacer como padre, pero por cosas de la vida te toca un hijo malo. Digo esto porque tal vez alguna persona dice, pastor, he hecho esto, he hecho lo otro, aquí, allá. Y no es tu culpa. Tienes un hijo rebelde, un hijo contumaz. Deuteronomio dice, no, si alguno tiene hijo contumaz y rebelde, sáquelo delante de la ciudad. Y los ancianos de la ciudad, apedrénlo hasta morir. Ahora, esto es obviamente la ley. Si hacemos esto en este tiempo, nos meten presos. No se puede hacer eso en este tiempo. Pero bíblicamente, el hijo contumaz y rebelde tenía un castigo. Pero también debes reconocer, papá, mamá, que probablemente estás fallando tú. O sea, la opción uno es que tú eres perfecto, tú eres perfecta. No estás fallando, estás haciendo todo lo que debe hacerse como papá. Pero la opción número dos es probable que estés fallando tú. Primera manera de fallar, el ejemplo. Un papá que se va sus viernes de soltero y llega borracho y mareado todo un tiempo, por 10, 15 años, sus hijos lo ven borracho, ebrio, golpea a la mamá. Pero después el domingo se hace pasar el chaki, igualito nomás va a la congre. Alabaré, alabaré, alabaré, alabaré. Llega el viernes de soltero y otra vez, ¿no? Y los hijos ven eso constantemente. Y un día al hijo se le ocurre ir igual, de juerga, de viernes de soltero, y el papá le dice, ¿qué te pasa? Respeta la casa. ¿Y qué le va a decir el jovencito? A ver, o sea, tú vives tomando los últimos 15 años que te conozco y me vienes a decir a mí que no tome. Entonces, uno puede ser el tema del ejemplo. Estás dando un mal ejemplo. Pero lo segundo, que creo que es muy probable también, es que no estás ejerciendo gobierno. En Génesis dice, sojuzgad la tierra y su plenitud, gobiernen sobre las aves, sobre las bestias y todo lo demás. Y al hombre le da autoridad sobre su casa, sobre su familia. Ella va a ser tu ayuda idónea y los hijos están debajo de la autoridad del padre. Entonces, lo segundo que es muy probable que esté pasando es que no sabes gobernar. Quienes están en el gobierno y están trabajando, tenemos algunos hermanos que están aquí. Alguna vez me dicen, este domingo no voy a congregarme, pastor. ¿Por qué? Porque tenemos viaje de campaña. Tenemos que ir con nuestras banderas y tenemos que marchar. Porque si no vamos, nos van a echar del trabajo. Ah, ya, bueno. O sea, porque se deben a un partido político, se deben a una institución donde a veces inclusive se están chachando de la congregación. Eso es ejercer el gobierno. No vienes, te vas. Por tu trabajo están esperando miles de personas haciendo fila
para sentarse en el escritorio que tú te sientes. O sea, que si no quieres marchar, no quieres poner tu aporte al partido, no sé qué cosas más hay, ¿no? Bueno, nadie te obliga a presentar tu renuncia y tenemos miles de personas detrás de tu puesto. Entonces, dice, no. ¿A qué hora hay que estar? 6 de la mañana, voy a estar 5:30. ¿Por qué? Porque no quiere perder su trabajo. Entonces, eso es gobernar, eso es ejercer tu autoridad. Por eso el gobierno, el presidente, tiene a su disposición dos fuentes principales para ejercer fuerza. Una es la policía y el otro es el ejército. ¿En qué caso sale la policía? Bueno, no son clases de política, ¿no? Pero en situaciones, ¿no?, de marchas, bloqueos, y salen a destrancar ahí los caminos bloqueados. ¿Pero en qué caso sale el ejército? En condiciones más complicadas, ¿no es cierto? Donde ya un estado de sitio, etcétera. Lo que hemos vivido mucho en nuestro país. Y el gobierno ejerce autoridad utilizando un mecanismo de fuerza, ¿ya? Entonces, por esto digo, probablemente tus hijos, probablemente, no se sujetan a ti porque no sabes gobernar. Y el gobierno es una especie de también recompensas y castigos. O sea, tiene que haber castigo. Hay hermanos que me dicen, ¿sabes, pastor? Mi hija tiene 17 años, es bachiller, pero me dice que cuando tenía 13 años en la congregación le habían lastimado, dice, con malos comentarios de ella. Y por eso desde ahora ya no se congrega. Dice que le han lastimado. ¿Quién? Una hermanita que hace 2 años ya no está en la congregación. ¿Cómo se dice? O sea, 4 años no se congrega porque le ha lastimado hace 4 años una hermanita que ha hablado mal de ella. Y esa hermanita ya no se congrega. Sí, dice el pastor, le han lastimado. Por eso yo respeto la decisión de mi hija que no se quiere congregar, pastor. Su corazoncito me lo han lastimado, pastor. Su corazoncito. Pero su hija, mamá, fiesta, dice, ¿a qué hora va a salir? 11 de la noche, vuelve 2, 3 de la mañana. Mamá, me voy a ir a bailar a la discoteca. Ya, hija, ¿qué necesitas? Toma tu pasaje. Esa mamá no sabe gobernar. Le están haciendo así en su casa. Otra mamá, hasta no me quiero quejar, dice. En el tiempo de la pandemia, mis hijas me han pedido internet. Todos tienen internet, computadora, todos tienen computadora. Si no nos compras eso, no podemos estudiar. Entonces, pastor, le decía, pero podemos comprar, se puede comprar, creo, megas. Nada de megas, un plan ilimitado de internet necesitamos. Y el papá albañil, la mamá ama de casa, y el papá buscando dinero de todo lado para pagar internet ilimitado y tele más con cable. Ahí hay buenas cosas para estudiar. Le puse el internet, le puse la computadora ilimitada, todo demás. Entraba a su cuarto y con la luz apagada, ¿no? Con el celular prendido, con la computadora en la cama. Cierra la puerta, cierra la puerta, estoy estudiando. Mi profesor te va a escuchar, cierra la puerta. Y me volví a salir, dice, ¿no? Me volví a salir al cuarto de la otra chica. Tenían 14 y 15 años sus hijas. Entraba. Cerra la puerta, cerra la puerta. Mi profesora se va a enojar. Cerra la puerta. No le gusta ver a los papás. Cerra la puerta. Me vas a hacer aplazar. Entonces así me decían. Es una historia verdadera. No le estoy mintiendo. Y pasó el año, pasó la pandemia. Y no es cierto que había un decreto supremo que nadie se podía aplazar. Creo que fue el primer año de pandemia. Entonces las hermanitas. Perdón, un lapsus mental. Vamos a editar esa parte. Aprobaron normal, ¿por qué? Porque había un decreto que decía que tiene que aprobar. El año siguiente, ellos seguían en la misma actitud. ¿Qué se da a la puerta? Hay que pagar el internet. Ese refrigerio, cómpramelo. No puedo salir, tú anda, cómpramelo. En el cuarto te voy a aceptar. Me canso, ese refrigerio, internet. Con la luz apagada, con el celular, las dos pierden el año. Las dos. Y millas, digo, señoritas, otra vez. Dice, pastor, yo no sabía. Yo pensé que estaban estudiando. Yo he puesto internet, he puesto computador, he puesto celular.
pensaba que estaban estudiando, pastor, y las dos se han aplazado. Al año siguiente, una de ellas, a los 16 años, se hizo pareja, quedó embarazada. 16 años. El hombre me dice, bueno, no sé, pastor, es que así es la juventud de hoy en día. Así nomás es, pastor. Yo me hago una pregunta, ¿será eso que la juventud es así nomás hoy en día? ¿O es que no sabes gobernar? No sabes preguntar. Yo recuerdo, yo le agradezco a Dios porque tengo un papá que como muchos de ustedes ha sido un buen papá. Supongo que yo tendría 13, 14 años, estoy en el colegio feliz, comiendo mis empanadas de 50 centavos y mi jugo de 20 centavos, en el recreo, ¿no? Feliz ahí. Y de la nada, mi papá parado en la dirección. Un frío que recorría desde lo más alto hasta lo más bajo. ¿Qué está haciendo mi papá aquí? Y obvio, va a ir a preguntar si estoy asistiendo a clases, si me estoy chachando, si mis notas están bien o no, así, pero sin preguntar. Cada 3 meses, 2 meses, mi papá también iba a las reuniones de padres de familia, etcétera, pero así de la nada aparecía. Y sus amigos eran el regente, el director, entonces le hacían sentar en el recreo y se sentaba, se cerraba la puerta y luego volver a mi casa, ¿no? ¿Qué habrá averiguado? ¿Qué sabrá? Entonces yo sabía que mi papá preguntaba mis notas, verificaba si iba o no iba a clases, etcétera. Entonces como yo hacía más o menos las cosas bien, pero yo me he dado cuenta que mi papá me controlaba. Estaba en ese lugar. Entonces por ese temor, creo, en mi caso, no sé, en el caso de usted, nunca me he chachado. En mi colegio, recuerdo, de la parte de atrás, había una pared de 1.5 metros, 2 metros, los muchachos pie de gato y se saltaban y se salían por la puerta de atrás como nada. Pero yo nunca tuve el valor para hacer eso. ¿Por qué? Porque subconscientemente sabía que mi papá podía venir cualquier día a preguntar si he faltado o no he faltado a clases. Entonces, eso es gobernar. ¿Cuántos han entendido? Digan amén. Volvemos a Malaquías. Ah, no, estábamos, perdón, no estábamos en Malaquías, estábamos en Isaías. No, ya hemos pasado Ezequiel, estamos en Isaías, versículo, capítulo 14, versículo 13. ¿Eso está aquí o no? Sí. Tú que decías en tu corazón, subiré al cielo. En lo alto, junto a las estrellas de Dios, levantaré mi trono y en el monte del testimonio me sentaré a los lados del norte. O sea, el error de Satanás fue eso de subiré, haré mi trono. O sea, colocarte en el lugar que no te corresponde. Hijo, no te coloques en el lugar de tu papá. Esposa, no te coloques en el lugar de tu esposo. Esposo, no te coloques en el lugar de Dios. Cada uno tiene su lugar, cada uno tiene su momento, cada uno tiene el lugar donde debe estar establecido, cada uno tiene un lugar en la familia. Entonces Satanás, ¿cómo deshonró a Dios? Dice, me haré mi trono. En pocas palabras, haré la competencia. Versículo 14. Sobre las alturas de las nubes subiré y seré semejante al Altísimo. Note esas palabras. ¿Está bien o está mal? Seré semejante al Altísimo. ¿Qué le parece? ¿Hay o no hay arrogancia en esas palabras? Ahora era un querubín perfecto, hermoso, tenía muchas características buenas, pero de ninguna manera podía ocupar el lugar de Dios. Entonces, ese es un problema que ocasiona la deshonra. Seré semejante al Altísimo. Cada quien tiene su lugar y ahí tenemos que nosotros empezar a identificar qué posición tenemos. Ahora, miren, hay un problema de orgullo cuando te crees más de lo que eres. Ese es el problema de Satanás, ¿no? O sea, el orgulloso se cree más de lo que es. Ese es el orgullo.
Pero también hay un problema de baja autoestima. La baja autoestima es considerarse menos de lo que realmente eres. Entonces, no estoy diciendo tampoco que ahora digas, a partir de ahora, soy un gusano, menos que el gusano, menos que el gusano de papa, soy un escarabajo, soy un lacato, soy lo peor de la tierra. No, no, no. O sea, cada uno debe tener, como dice el apóstol Pablo, cada quien mire cómo es. O sea, evalúese y en qué lugar está. No seas orgulloso, no te pases más allá, pero tampoco tengas problemas de baja autoestima, que te califiques lo más bajo, ¿no? Sino en el Señor, que cada uno sepa su lugar en el cuerpo. ¿Cuántos dicen amén? En la familia es bien fácil, ¿no? Porque el papá es la cabeza, la mamá es el segundo al mando, la ayuda idónea, le llama la palabra del Señor, y los hijos se sujetan a los padres. Es el diseño de hogar, ¿no es cierto? Entonces nosotros debemos regirnos en función a eso y no pelear y reconocer eso, ¿no? Al que honra, honra, al que respeto, respeto. Ahora yo le pregunto, ¿los nietos le deben honra a los abuelos, sí o no? ¿Qué opina? ¿Está en la Biblia o no está en la Biblia? A ver, venga, el Antiguo Testamento, obviamente, Deuteronomio, capítulo 6, versículo 10. Dios le está hablando a Moisés, y Moisés es un tataranieto de Abraham, de Isaac, Jacob. Después viene José, y pasa una generación, otra generación, y luego viene Moisés. O sea que unas 5 generaciones atrás, Dios le estaba recordando a sus antepasados. Y mire este principio que está en la Biblia, Deuteronomio 6:10. Estamos hablando de la honra, ¿ya? Y sucederá que cuando el Señor tu Dios te traiga a la tierra, dice, que juró a tus padres, diga conmigo, padres. Ahora mire, Dios le está hablando a Moisés y no le dice que le juró a tu tataratatara abuelo, ¿no? No, le dice a tus padres. No te revelación en esas palabras. O sea que tu papá es tu papá, pero tu abuelo también es tu padre. Tu bisabuelo también es tu padre. Tu tatarabuelo también es tu padre. Nosotros somos producto de lo que hicieron nuestros padres. ¿Está entendiendo? Dice, a la tierra que juró a tus padres, Abraham, Isaac y Jacob, que te daría, una tierra con grandes y espléndidas ciudades que tú no edificaste. ¡Wow! ¡Qué lindo! Escuche esta revelación. Nosotros vamos a disfrutar de todo el sacrificio y trabajo y siembra que hicieron nuestros padres. ¿Cuántos dicen amén? Es probable que uno de tus padres haya tenido un problema de carácter, no sé. Pero ¿acaso tú no crees que entre tus padres no había gente de bendición? Dice que la maldición alcanza a la tercera y con la cuarta generación, pero la bendición de los hijos del Señor alcanza las 1000 generaciones. Por un abuelo, por un bisabuelo, por un tatarabuelo que un día haya orado, haya bendecido tu nombre, se ha acercado a Dios, etcétera, nosotros vamos a jalar esas bendiciones generacionales. Bendiciones que tú no edificaste son las que Dios tiene para quienes entienden la honra. Amén. Para ir terminando, yo le invito a que empiece a investigar un poco de dónde vienen sus padres. Claro, salvo alguno que otro que tiene descendencia italiana, como, no sé, alguien dice, no, yo soy italiano, no se nota en mi piel, dice, no, ya bueno, salvo ese hermano o esa hermana que se cree italiano, pero la mayoría de nosotros tenemos papás que venían de algún lado. ¿Cuándo se ha fundado La Paz? A ver, examen de historia.
la ciudad de La Paz relativamente joven. Entonces es muy probable que tus papás no sean de La Paz. Alguien dice, pastor, yo soy de Cotacota, digamos, ¿no? Hay una, no, Cotacota hace 30 años atrás era lleno de ovejas y vacas. Si ahora vives por decir en Cotacota, no eres de Cotacota, porque Cotacota no tenía casas. Es una zona súper nueva. Empecé a investigar, dile, mamá, ¿de dónde es mi papá, mi abuelo, etcétera? Y te va a ayudar a jalar las bendiciones que están en tus generaciones. ¿Cuántos dicen amén? ¿Cuántos han entendido? Digan amén. De ahí va el tema de la honra. Por ejemplo, alguien dice, no, yo no quiero saber nada de mi abuela, dice que era lechera. ¿Cómo va a decir mi abuela lechera? No, no. Ahora soy arquitecto. ¿Cómo va a decir mi abuela lechera? ¿Qué tiene que ver la leche con mi arquitectura? Estoy poniendo un ejemplo, ¿no? Pero si lograses entender, la leche es, por ejemplo, un derivado de un animal, ¿no es cierto? Tienes autoridad. En este tiempo, la palabra del Señor dice que va a venir pestes, van a venir hambres. Y el hambre está relacionado al tema de los alimentos. Dios te puede bendecir con una empresa de alimentos, ¿no? ¿Por qué? Porque tienes esos genes de la abuela lechera que tú estás despreciando. Y probablemente tu arquitectura no va a rendir en estos últimos años. ¿Por qué? Porque la gente ya no se va a preocupar mucho en construir, sino en alimentarse. No lo digo yo, lea Mateo 24. Van a venir pestes, luego van a venir hambres. ¿Por qué viene el hambre? ¿A falta de qué? De alimentos, ¿no es cierto? Estaba hablando con un amigo y me dice, te cuento, viene ese amigo cerca de Chasquipampa, que mi abuelo aquí cerca de esta calle, bien céntrico, había regalado esta casa, esta casa, esta casa y esta avenida grande, ¿no? Dice, mi abuelo, ¿cómo va a regalar estas casas? Porque en el tiempo, lo que uno va invirtiendo, obviamente va creciendo, ¿no es cierto? Entonces eso pasa en el mundo natural. Si tu abuelo, por ejemplo, compró hace 50 años un terreno, por decir, a $5,000, ¿no? ¿Tú crees que ese terreno después de 50 años sigue valiendo $5,000 o no? Ya no, ha subido totalmente de valor. Eso es en el mundo natural. Pasa lo mismo en el mundo espiritual. Todo lo que marcó tu abuelo años atrás tiene un efecto multiplicador en tu vida. Así que el peor error de un hijo de Dios es pelearse con sus padres. Decir, yo no quiero nada de mi padre, yo voy a empezar todo de cero. Estás mal, porque estás yendo en contra de la doctrina de la palabra del Señor. Sucederá que cuando el Señor tu Dios te traiga a la tierra que juró a tus padres, Abraham, Isaac y Jacob, que te daría una tierra con grandes y espléndidas ciudades que tú no edificaste. Dile que está a tu lado, somos bendecidos. Estamos hablando de la honra. Quiero terminar con el último concepto de honra que tengo preparado para esta mañana. Es muy común la separación de hogares por varones que consideran que su esposa no es la misma de hace 20 años atrás, 30, 40 años atrás. De ahí viene el término viejo verde. Dicen, ¿no? ¿Qué significa viejo verde? Es un viejo que está rejuveneciendo. Es su criterio, por eso es viejo verde, ¿no es cierto? Entonces, Proverbios 5:18. Ya menciona que Dios nos regala una compañera de la juventud. Amén. Mira, Proverbios 5:18 dice: sea bendito tu manantial y alégrate con la mujer de tu juventud. ¿No? No sé si es tu caso, yo creo que en la mayoría sí, pero en mi caso, Dios me regaló una esposa en mi juventud. Y no hay mejor etapa en la vida que disfrutar con tu pareja en tu juventud. Porque yo entiendo que alguno puede decir a los 60, ahora sí me quiero casar, ¿no? Y se casa con otra persona de 60 años. También puede haber amor con esa persona, supongo que sí. Pero no es lo mismo que te cases a los 20 y tantos con tu esposo o tu esposa de los 20 y tantos. ¿No es cierto? O sea, hay algo interesante, porque aquí la Biblia dice,
gózate, ¿no? O sea, alégrate con la mujer de tu juventud. ¿Ya? Ahora, este alégrate no es un verbo que tenga que terminar cuando tu mujer deje de ser joven. Y de eso quiero hablar. Malaquías 2:14. Le estoy castigando al de la Biblia. Mire, estamos hablando de la honra ahora dentro del hogar. Malaquías 2:14. Vosotros decís, ¿por qué? Porque el Señor ha sido testigo entre tú y la mujer de tu juventud, contra la cual has obrado deslealmente, aunque ella es tu compañera y la mujer de tu... Mire, estamos hablando de la honra ahora dentro del hogar. Malaquías 2:14. Vosotros decís, ¿por qué? Porque el Señor ha sido testigo entre tú y la mujer de tu juventud, contra la cual...

él estaba en adulterio, ¿no? Y dice, pero una vez que vino el Señor, limpió su vida, etcétera, lo primero que el Señor arregló fue su matrimonio. Y mira, me llamó la atención lo que dijo el hermano Carlos. ¿Sabes por qué? Me dice, porque a Dios no le gusta el adulterio. No le gusta que dejes a tu mujer. Al Espíritu Santo no le gusta que cambies de mujer. Y menciono esto porque en este tiempo hay inclusive líderes, pastores que están cambiando de mujer y como si nada se levantan y dicen, no, no pasa nada. O sea, el Señor me perdona y mi otra mujer está haciendo su obra allá con nueva iglesia y yo aquí también puedo tener mi nueva mujer. ¡Ay, yo no hay amor! A ver, ¿no? Entonces, escuché un mensaje de una persona, dice, por ejemplo, que se está separando de su esposa. Dice, hermanos, mis hijos me han preparado un cumpleaños en mi casa, pero hermanos, para mí ustedes son más importantes. Ya no he ido a mi casa hoy día a mi cumpleaños, claro, porque se está separando de su mujer. Ya no he ido al cumpleaños de mi casa, hermano, pero ustedes me han preparado aquí una torta. Entonces esa torta, hermano, es más importante que la torta de mi casa. Y a ustedes les quiero más que a mi familia. Y la gente le aplaude, ¿no? Bien lindo, bien emocional. Pero Dios dice que no le gusta, especialmente los varones. No sé por qué, no dice aquí las mujeres, pero es una palabra para los varones. Dice, eres desleal con la mujer de tu juventud. O sea, hay una tendencia en los varones, no tanto en las mujeres, supongo que debe haber un poco, pero en este versículo específico y en el siguiente también, le habla a los varones, dice, vosotros decís, ¿por qué? Porque el Señor ha sido testigo entre tú y la mujer de tu juventud, contra la cual has obrado deslealmente, aunque ella es tu compañera y la mujer de tu pacto. Dios es testigo de que si obras deslealmente con la mujer de tu juventud, el Señor le llama eso deshonra. Dios es testigo de eso. En el mundo puede pasar, pero en la iglesia no debe pasar. Es que son hombres bien orgullosos, ¿no? Ah, no, que mi mujer nada, que yo soy el capo, mi mujer nada. Claro, digamos, tiene ya por sí 60 años y el varón parece más joven que la mujer. Pero yo me pregunto, cuando enamoraban, generalmente, ¿quién se ruega? ¿El varón o la mujer? Generalmente, cuando están enamorando, ¿quién se ruega? A ver, hermanas, hermanos, ¿quién se ha rogado? Ya pues, porfis, porfis, estaremos. ¿Quién te lo ha llevado? Flores amarillas, flores rojas en primavera. Generalmente, ¿quién se ruega? ¿El varón o la mujer? A ver, generalmente. ¿El varón se ruega, sí o no? Generalmente, puede haber casos, no sé, raros, pero generalmente, dice, el varón anda arrastrado, el varón le persigue de aquí allá a la mujer. Pero conforme pasan los años, no todos, pero algunos varones ya se empiezan a hacer a los lindos. ¿Por qué? Porque los hijos, en el caso de la mujer, cambian su cuerpo. Una mujer no es lo mismo cuando tenía 15 años que cuando ya tiene 50, después de haber tenido 5 hijos, digamos. No es lo mismo. Entonces, le viene una especie de orgullo al varón. Aquel que se estaba rogando con flores, por favor, o llevando serenatas y todo lo demás, de repente cambia su actitud y se vuelve orgulloso. Se cree la Coca-Cola del desierto. Y Dios dice, estoy en contra de esos varones, porque no son leales con el pacto de su juventud. Recuerden, varones, ¿dónde han empezado? Algunos arrodillados con flores como el profesor Girafales, llorando, por favor. Recuerden eso, dice, y hoy en día quieren cambiar el pacto, dice Dios, estoy en contra de esos varones. Eso también es honra. Varones, honren a su mujer. Ya unos hermanos ya me están mirando así, vas a ver, decía, ¿qué estarás predicando? Tal vez es 2:16, hablando del mismo concepto. Proverbios 2:16 dice, te librarás de la mujer ajena, de esa extraña que con sus palabras te halaga, pero abandona al compañero de su juventud
y se olvida de

pacto con Dios. También hay el otro. Mujeres que abandonan el pacto de su juventud. O sea, para que vean que el palo no es solo para los varones, ¿no? Te librarás de la mujer ajena, de esa extraña que con sus palabras te halaga, pero abandona al compañero de su juventud y se olvida del pacto con su Dios. Dice, por eso su casa conduce a la muerte y sus sendas terminan entre los muertos. Quien a ella se allega no vuelve jamás, ya no reencuentra sus senderos en la vida. Bueno, esta debe ser otra versión. Para varones y para mujeres. Dicho de otra manera, casados, debemos honrar el matrimonio. ¿Cuántos casados dicen amén? Denle fuerte aplauso, amén. Debemos honrar el matrimonio. De hecho, si te has casado, algo ha movido para que tomes esa decisión, porque inclusive los notarios tratan de desanimarte, ¿no? Nadie te está presionando, nadie te está empujando, no le están obligando, señor. Recuerde que este acto es voluntario, dice, ¿no? ¿Cuántos han escuchado esos sermones de los registros civiles? Mejor que de pastores a ratos, ¿no? ¡Ah! Los novios han llorado, abrazados, besando a la novia. Mejor que una prédica. ¿Ves? Algunos notarios de registro civil dan unos consejos y dicen, esto es un acto de voluntad, nadie te puede obligar. Y nosotros hemos dado el paso de fe, los casados, pero aquí la palabra del Señor dice, honren ese pacto, honren ese pacto. ¿Por qué, pastor? Porque para levantar una iglesia, la iglesia se levanta con familias. Una buena familia depende obviamente de buenas personas. Si de manera interna tú puedes cambiar internamente, puedes ceder a tus lujos, a tus gustos, tus preferencias por tu pareja, y has sometido tu carácter a Cristo, vas a ser un buen esposo, una buena esposa. Les menciono esto a los solteros. Si tu vida está sumergida a Cristo, si su vida está sujeta a Cristo, vas a ser un buen esposo, una buena esposa. Y dentro del hogar, si respetan el orden que Dios ha establecido, van a ser una familia que, como dice Salmo 112, tu generación va a ser poderosa en esta tierra. ¿Cuánto dicen amén? Ya no solamente tú y tu esposa, sino al tener un hogar en Cristo, tu generación va a ser poderosa. O sea, vas a afectar a tus hijos, a tus nietos, van a ser poderosos en esta tierra. ¿Cuánto dicen amén? Ahí está el vínculo que les menciono. Dios ha prometido, en el último tiempo derramaré de mi espíritu sobre toda carne. Viene un avivamiento final en este tiempo, que estamos viendo las señales afuera, terremotos, temblores, la subida de las temperaturas y toda esa situación. Pero eso está acompañado ¿de qué? De que se está levantando una iglesia gloriosa, una iglesia poderosa. ¿Cuántos dicen amén? Pues de su generación va a ser poderosa en la tierra. Pero esto nace en una familia. Si logramos poner orden en nuestra casa, en nuestra familia, vamos a ser parte de este cuerpo, de la iglesia del Señor. Póngase de pie, vamos a orar. Amén.

En el nombre de Jesús. Padre, te pedimos perdón porque algunos de nosotros ni siquiera reconocemos a quién le debemos respeto, a quién le debemos honra. Probablemente hay un tío que ayudó a tus padres en algún momento de debilidad. Le debes respeto, le debes honra. Alguien en el pasado te ayudó en tu vida espiritual, visitó tu casa, oró por ti, ayunó por ti. Tal vez le debes respeto, le debes honra. Tal vez alguien en un sentido de orgullo dice: yo no le debo a nadie nada. Si hoy yo tengo lo que tengo es por mi esfuerzo, por mi trabajo. Y te estás olvidando de tus padres. Tal vez tus padres que sufrieron frío, calor, enfermedad, para darte estudio, para darte alimento, para darte ropa, alimentación. Y a veces existe una especie de orgullo en nosotros de: no le debo a nadie nada. Mentira. Le debes. Padre, no le quiero deber a nadie nada, Señor. Tu palabra dice: a nadie le deba nada. Ayúdame a pagar en esta vida, Señor amado, a quienes les debo. Respeto, honra. Si tienes tu esposa a tu lado y te ha dado hijos, le debes honra a esa mujer que te ha hecho padre, porque el hecho de traer hijos a esta tierra es una pelea entre la vida y la muerte. Y la mujer ciertamente pasó momentos complicados y le debes la honra a esa mujer. Varón, también mujer, Señor amado, yo no quiero ser como Lucero, como Satanás, subirme en un pedestal y mirar a todos por debajo. Yo reconozco, Señor, que muchos me han ayudado y a muchos les debo mucho, no poco, mucho. Ayúdame a pagar en mi casa, en mi familia, a mis amigos también. Tantos amigos tengo que tu palabra dice que hay amigos mejores que un hermano. Hay amigos que han estado en un momento difícil, complicado, inclusive más que la familia. Me han ayudado, Señor. Ayúdame a honrar esa amistad. Primero le dice: Señor, te doy gracias por mis amigos. Por ese amigo que alguna vez me ayudó en un momento de flaqueza, que me dio un consejo. Señor amado, te doy gracias por ese amigo, amiga, que me dio un consejo, una palabra sabia, o me visitó en el hospital.

Bajémonos de ese pedestal, hermano, de que no le demos a nadie nada, que no le debes a nadie nada. Señor, quitamos ese pedestal, Señor, y reconocemos que primero te debemos a ti, Señor, te debemos todo. Pero en esta tierra, Señor amado, también reconozco que le debo a muchas personas, Padre. Empieza a agradecerle a Dios, hermano, hermana, por su mamá. Tal vez no sabes, pero tu mamá sufrió penares para llevarte alimento a la mesa, para hacerte estudiar. Alguno tal vez dices, yo estoy en un colegio particular, nunca tuve necesidad. Claro, porque no sabes que tus papás estaban en un préstamo de banco para pagar tus estudios y sufrieron estrés, tuvieron que amanecerse para pagar eso. ¿Por qué? Por darte un buen colegio. Gracias, Señor, por todas esas personas que hicieron mucho por mí. Gracias, Padre. Gracias, Señor. Shura Bamaire Kiritime. Padre amado, quitamos todo orgullo, todo pensamiento del diablo que nos hace mirar un pedestal. Y como Satanás decía, me haré un altar ahí, me haré mi altar. Señor amado, derribamos todo pensamiento de altivez, todo pensamiento de orgullo que me hace creer superior a mi cónyuge, a mi hermano en Cristo, a mi amigo. Señor, derribamos todo argumento que Satanás ha levantado en nuestra vida para portarnos de manera orgullosa. No te agrada el orgullo, Señor. En nombre de Jesús, preséntate delante del Señor, hermano, hermana.

palabra, Señor amado. Quiero ser valiente, Señor, para tomar esta decisión, porque es una decisión, Señor amado. Ir más allá de lo que quiere a veces mi corazón. Señor, aferrarme a tu palabra por amor a ti. Sabes, tal vez algo en tu ser te dice, pero esa persona no se merece, o esa persona te ha lastimado. ¿Por qué respeto a esa persona que te ha dañado? Puede haber un pensamiento, pero no lo hacemos por esa persona, sino lo hacemos por el amor que le tenemos a Dios. Porque Dios lo dice, porque esto es agradable a Dios.

Exalten a Dios con sus gargantas, dice Salmos 46. Exalten a Dios. Oh, gloria a Dios. Todo lo que confiese tu boca se va a hacer. Dile, mi vida, una vez más. En mi vida reina. Todo lo que confiesa tu boca vas a ver. Oblígale a tu carne a alabarle al Señor. Le debemos mucho. Oh, gloria a Dios. Una vez más, dile, en mi casa reina. Con todo.

alabanza hay poder. ¿Cuántos dicen amén? Mire, dice Corintios 12 que la iglesia es un cuerpo. ¿Cuántos dicen amén? Cuando la iglesia se pelea, uno se cree cabeza y otro se cree cabeza y otro se cree mano y otro se cree mano. A veces hay un conflicto de intereses, un problema. Pero la palabra de Dios dice que cada uno tiene su lugar. ¿Cuántos dicen amén? Si en la familia hay orden, esa familia va a avanzar. Si en la iglesia hay orden, esta iglesia, como dice la palabra del Señor, va a ser esa iglesia gloriosa, sin mancha, sin arruga, que va a ver la venida del Señor Jesucristo. ¿Cuántos dicen amén? Dile, Señor amado, ordena mi casa, Padre. Ordena mi familia. Ordena, Padre amado, a mis hijos, los que tienen hijos. Ordéname a mí como esposo, como esposa. Dirás tú, Padre amado, no quiero pelear con el esposo, con la esposa, con mi hijo, con mi hija. Padre amado, en la iglesia es lo mismo, Señor. Yo no quiero pelear con el de la izquierda, con el de la derecha, Señor. Padre amado, trae orden a tu casa, Señor. Y en el orden, tú te vas a manifestar, porque tu palabra dice que Dios es un Dios de orden. Señor amado, ordena mi vida. Dile con autoridad, Señor, ordena mi vida. Dile, Espíritu Santo, te doy permiso para que ordenes mi vida en el nombre de Dios. Ahora sí, con fe, dile, en

0: orden, escuche, orden es devolverle a Dios su lugar. ¿Cuántos dicen amén?
1: Hey.
0: Usted y yo esta mañana no hemos venido a ver cómo tocan nuestros hermanos. Eso sería un show. Eso es un desorden, ¿no es cierto? Hemos venido a alabarle al Señor. ¿Cuántos dicen amén? Todos nosotros, ¿cuántos dicen amén? Miren, cuando le devolvemos su lugar al Señor, van a pasar cosas sobrenaturales. En el nombre de Jesús, Padre amado, ordena esta iglesia, ordena nuestras vidas, ordena nuestra familia.

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permita también hoy entender su palabra y obedecerle. Gracias, Padre bueno, por este día. Te agradecemos por todo lo que tú haces con nuestras vidas, Señor, y aquí en este lugar en el que nos reunimos tus hijos, tus hijas, Señor amado. Te presentamos nuestra alabanza, esto que es tan lindo de encontrarnos contigo, pero también recibimos lo que viene de ti, Señor, en el nombre de Jesús, que pueda ser para la edificación de nuestro espíritu. En el nombre de Jesús, amén, amén y amén. Gloria, le damos otro aplauso, Señor. Gracias, hermanos, gracias, hermanas. ¿Podemos tomar asiento, por favor? Vamos a ir compartiendo la palabra de Dios y buscando en el libro de Efesios. Por favor, busque. Efesios es uno de los libros, en una de las cartas que escribió el apóstol Pablo. Pablo es conocido por haber llevado el evangelio a los gentiles. Es el apóstol de los gentiles, o sea, de nosotros. Porque los gentiles son todos aquellos que no eran israelitas, ¿no? Que no eran judíos. Entonces había para ellos, para los israelitas, para los judíos, aunque los judíos son parte de los israelitas, es una de las familias, ¿no? Judá es una de las familias de las doce. Pero para ellos existían esos dos pueblos, ¿no? Los hijos de Dios, por decir, los de Israel, y todos los demás. Todos los demás. Y entonces, en todos los demás estábamos nosotros también, porque eran los gentiles, ¿no? A veces hablamos de esa expresión pensando que es los buenitos o los amables. También se aplica, ¿no? Pero en este entender que estoy compartiendo se refiere a los, vuelvo a decir, que no eran de Israel. Nosotros, para ellos, somos los gentiles. A pesar que, yendo a la palabra, ahora dice que de los dos naciones, es decir, de los que no nacieron en Israel físicamente y de los que sí nacieron, hizo un solo pueblo el Señor. Así que ya no hay esa diferenciación a partir del Señor Jesucristo. Sin embargo, todavía en la iglesia primitiva se manejaba esta forma de ver, ¿no? Los gentiles, hablando de los que entre los mismos cristianos, como había llegado gente al conocimiento del Señor, aceptar la soberanía del Señor, aceptar todo, aceptar a Cristo en realidad, siendo de otras naciones. Entonces siempre había esta forma de entender. Es bien importante porque a quienes les predicamos, ¿no? Si hablamos como ese ejemplo, generalmente nosotros hablamos entre nosotros porque ya entendemos, nos entendemos, ¿no? Pero esa no es la misión. Es bueno edificarnos, y de eso vamos a hablar, ¿no? Crecer, animarnos entre nosotros. Pero cuando tenemos que hablar con las otras personas que no están en estos principios, se aplica esta forma, la que estoy explicándoles. Se aplica eso de que entender que el resto de la gente todavía está con un fuerte arraigo cultural, por ejemplo. Y nosotros ya tenemos otros principios, pero ¿qué hacemos? ¿Qué hacemos? ¿Cómo hacemos que el Evangelio de Dios pueda traspasar a esas vidas, pueda llegarles a esas vidas? Porque práctico sería decir, bueno, ya ni modo, ¿no? O sea, tienen sus cosas, sabrán qué hacen nosotros también aquí. Pero el Señor nos ha dado una misión, dice que no somos de este mundo, pero sí estamos en Él. Entonces, ¿por qué estamos en Él? Con una misión, ¿no? Ser luz de este mundo, ser sal de esta tierra, dice. Ustedes saben que son elementos claves, ¿no? La luz y la sal, para hacer una comparación. Sin luz todo sería penumbra, oscuridad. Sin sal todo insípido. Entonces dice que nosotros somos ese elemento que el Señor ha puesto en medio de la humanidad. Entonces tiene que haber ese entender de nosotros llegar también a las demás personas. Así que por eso es importante entender esto, que Pablo
es el apóstol a los gentiles. Cuando lean en un lugar al empezar uno de sus libros, menciona eso y dice: Pablo, apóstol a los gentiles. Entonces, hay que entender, porque si, ¿cómo Pablo, apóstol? Si solamente habían 12, bueno, al Judas ya perdió su lugar, pero luego lo repusieron con otro para que sean los 12. Pero después no hay más, diría alguien, ¿no? Y después dice Pablo, apóstol a los gentiles, porque Dios le reveló a Pablo todos estos que escribe en las cartas, haciéndole entender que este mensaje que había sido transmitido por Jesús hacia sus apóstoles, que estaban difundiéndolo en Israel y algunos pasando más allá, esto tenía que expandirse a todas las naciones. Y por eso es que Pablo es el que es así por el mismo Señor levantado con ese propósito. Pablo dice que era, según lo que dice la historia, era un perseguidor de cristianos, ¿no? Perseguidor. Hay algunos que a veces se califican y dicen: no, yo sí que soy malo. No, yo sí que soy malísimo. No creo que para el Señor pueda serle útil. Tendría que compararse con Pablo, por ejemplo, ¿no? Él mataba a cristianos. No solamente se oponía a ellos, los eliminaba. A este tipo de personaje, a este modelo de personaje, escoge el Señor para ser apóstol. De tal manera que cuando él dice que está en esas misiones de eliminar a cristianos, el Señor mismo se le aparece, Dios mismo en forma de luz, impacto total. Dice que cae Saulo hasta ese momento, y supongo que cae del caballo, pues cae, dice, y cae y queda ciego. Él entiende que este es un encuentro sobrenatural y le escucha la voz de decir: Saulo, Saulo, ¿por qué me persigues? Y el Saulo, o luego Pablo, y supongo que cae del caballo, pues cae, dice, y cae y queda ciego. Él entiende que este es un encuentro sobrenatural y le escucha la voz de decir: Saulo, Saulo, ¿por qué me persigues?

cárcel, ¿no? Así que imagínense, ese tipo de personaje el Señor se escoge para ser apóstol de los gentiles. El Señor es muy bueno, el Señor es muy fiel. Y este apóstol, ya después de que conoce que el Señor lo prepara, se discipula con este mismo, con la primera persona a la que el Señor le dice: Pablo va a venir a tu casa. Ah, ese discípulo dice: ¿cómo? Sí, a tu casa va a venir Ananías. No, pero no sabes quién es el Señor. No, más bien le dice: no, yo sé quién es el Señor. Sí, pero no te preocupes, yo lo he escogido como instrumento. ¿A él? Sí, a él lo he escogido como instrumento. Y a Pablo también le dice el Señor: tienes que ir donde esté Ananías. Él te está esperando. Y ahí se discipula, ¿no? Y empieza a entender y más, ¿no? Después de mucho tiempo, empieza a enseñar. Y se empieza, no solo a enseñar, empieza a predicar por todo el lugar que podía llegar él, más allá de Israel, desde luego. Y en esos viajes empieza a escribir a estas iglesias a las cuales había predicado, a que había empezado esas iglesias en diferentes lugares. Les asistía con sus cartas, ¿no? En este tiempo, ¿cómo sería? Si Dios nos permite alcanzar a las vidas que podamos alcanzar, sea una sola persona, sea una familia, sean dos, sean tres, sean cuatro, sean diez, sean más, siempre contactarnos con ellos. Eso hacía Pablo. En este tiempo será a través de la tecnología, ¿no? La tecnología nos va a ayudar a eso. Y los que han estado en la campaña de la carpa, en el último día han debido escuchar del hermano Carlos, dijo, ¿no? Con el pastor William, con William estamos creando, así decía, ¿no? Estamos creando, mostrando el celular, un catálogo de necesidades. Es decir, la gente dice, ¿no? ¿Quieres? El clásico del hermano Carlos: ¿quieres ser sano? ¿No? Después, desde luego que va a entrar, ¿quieres ser libre de los vicios? ¿Quieres que tu hogar se restaure? O sea, las necesidades de la sociedad, ¿no? Alguien va a decir: sí, la verdad, yo quiero. ¡Clic! ¡Sas! Entra, se abre ahí. Primero el respaldo, seguramente, de la palabra de Dios. ¿Por qué puedes tener un hogar restaurado, ¿no? Y varias cosas, ¿no? Y en lugar, él dice, le va a haber una aplicación de un botón que le lleve a oración. ¡Plac! En lenguas, dice, ¿no? Ahí vamos a estar orando en lenguas para el hogar que estaba quebrantado. Y él dice: si escuchan, si estas personas perseveran esto, segurísimo que ese hogar se compone, dijo. ¿Cuántos dicen gloria a Dios? Y eso ¿qué es? Ese es el ministerio que el hermano ha recibido, que al transcurso de su vida lo ha plasmado en la plataforma, en el contacto directo con las personas, en el hablar. Y ahora que ha entendido la tecnología, él es muy bien metido en esto para su negocio, ¿no? Él es comerciante, vende autos. Entonces está bien metido con esto. Pero ha entendido que esto es un instrumento para ganar almas también. Entonces se nota la pasión. Es la esencia que hay que captar. Le estoy hablando de un Pablo que ha entendido la esencia de que era apóstol a los gentiles. Entonces su pensamiento sería: ¿cómo me gano a los gentiles para Cristo? ¿Cómo me gano a los que no son de Israel para Cristo? Hasta ese momento los apóstoles que el Señor Jesús constituyó, los 12, bueno, los 11 más el uno repuesto, por decir algo, había alguien que ocupó ya esa posición de Judas, Matías se llama. Bueno, con esos 12 el Señor Jesús hizo la obra que tenía que hacer. Pero Pablo entendió, como apóstol de los gentiles, que tenía que llegar allá donde los otros no llegaban. Entonces su pensamiento del Pablo sería: ¿cómo le hago? ¿No? Es igual, este ejemplo que les cuento del hermano Carlos, es igual, ¿cómo le hago? Ahí está la pasión, ¿no? ¿Cómo hago que esto que para mí ha sido mi vida le transmita a los hermanos? Eso dijo, ¿no? ¿Cómo hago eso? Que sea para todos. Entonces, pues dijo: estamos creando esto. No va a crear para él solo. Pero si lo está creando y lo está poniendo a disposición, es para usarlo. ¿Cuánto dice?

Gloria a Dios. Y esa es la pasión que hay en alguien que ha conocido, como el caso de Pablo. Bueno, tanto preámbulo, pastor, para presentarnos al Pablo o al escritor de esta carta de Efesios. Una de las cartas es Efesios, una, tiene más. Pero en esa carta muchos de los cristianos tradicionales dicen que está, como se podría decir, la constitución del cristiano, o sea, la base doctrinal del cristiano. Ustedes van a escucharles decir a los pastores de todas las corrientes, porque ustedes saben que el evangelio tiene diferentes corrientes, ¿no? Han debido ver en este transcurso ya en el camino del Señor, se han debido dar cuenta que no todos son igualitos. Todos en algunas cosas estamos de acuerdo, pero en otras hay más énfasis por un aspecto, por el otro y por el otro, ¿no? Por ejemplo, cuando alguno sabe que tú eres de la carpa, ya se imagina, ¿no? Ah, estos hermanos van a empezar a orar en lenguas, van a orar por los enfermos, y reconocen valores, pero también, de alguna manera, como que dicen, solo hacen eso, piensan. Y entonces conoces otro tipo de pastores diciendo, estos hermanos no se salen de la palabra en lo absoluto. Son completamente bíblicos. ¿Y eso es bueno? Claro que es bueno. Y orar por los enfermos es bueno, clarísimo, porque es un mandato de Dios. Entonces, ¿qué? Pero Dios siempre da alguna, podríamos decir, alguna especialidad o algo así dentro del cuerpo de Dios, porque somos parte del cuerpo. La oreja no puede ser la función de la nariz, ¿no es cierto? Entonces, tenemos que entender que somos un cuerpo y que Dios nos ha asignado una función. Pero no por eso no podamos comprender todo lo que está haciendo el cuerpo de Dios. No podamos realizar todas las demás áreas también de los demás. Por ejemplo, Pablo mismo dice, cuando una parte del cuerpo se duele, ¿acaso no le duele a todo el cuerpo? ¿Eso es cierto o no es cierto? ¿Alguno de acá ha debido pasar alguna crisis de salud en algún área, con algún tipo de especialista? Pero no porque hayas pasado una crisis de salud en un área específica tratado por un especialista, quiere decir que solo eso te dolía, sino que todo estabas descompuesto. Todo, en general, el resultado es, estoy mal. El resultado es, estoy enfermo. Aunque la afección haya sido una caries o haya sido una lesión en tu dedo meñique, todo el cuerpo así lo recibe. La afección en una parte del cuerpo en realidad te afecta a todo. Entonces, es así. Vuelvo a decir, puedes ser parte del... No puedes. Eres parte del cuerpo de Dios en algo específico, pero eso no te exime de ser parte del cuerpo igual. No es que porque eres dedo meñique no te importa lo que hace un pelo en el cabello, o sea, del cuero cabelludo, quiero decir. Igual es lo mismo. Entonces, pero sí vas a ver algún énfasis en aún en nosotros mismos, dentro de este cuerpo de Cristo también. Y hay que valorarnos, ¿no? Es igual que en la familia. Todos son de una familia, pero cada quien tiene su cualidad, tiene su característica, tiene su particularidad, pero igual es de la familia, ¿no es cierto? Igualito. Entonces, dicen que esta carta de Efesios es como la constitución del cristiano. Muchos. De todas las corrientes. Entonces, pero no es la única, toda la Biblia en realidad, pero ellos dicen que como que en Efesios se ha puntualizado cosas bien esenciales para que estemos en la vida en Cristo. Y por eso de ese libro vamos a leer el capítulo 4, por favor. Efesios 4. Dice 4:1. Yo pues, está hablando el autor, ¿no? ¿Quién es el autor, les he dicho? El apóstol Pablo.
Yo pues preso en el Señor, os ruego que andéis como es digno de la vocación con que fuisteis llamados, con toda humildad, mansedumbre, soportándoos con paciencia los unos a los otros en amor. Es una exhortación de Pablo y desde este primer punto dice que hay debe haber tolerancia entre nosotros, no debe haber comprensión. El 2 dice, con toda humildad y mansedumbre, soportándoos con paciencia los unos a los otros en amor. Esa es una exhortación para todos, para el que habla en principio, porque Dios no es que exceptúa a las personas, dice que Dios primero habla a uno, así que nunca se sientan agredidos, más bien el que está compartiendo es el primero que recibe la exhortación. Y aquí no hay excepciones, dice que debemos tratar a la gente con humildad y mansedumbre. Se nos va, se nos pasa. Y la persona más tranquila resulta que en un momento trata con mucha drasticidad a otra persona y lastima. Y dice que debemos ser humildes y mansos. Humildad y mansedumbre, dos características. Como les digo, puede que del como éramos antes, ahora realmente somos humildes y mansos, ¿no? Oh, pastor, si usted me hubiese conocido, sí, hemos avanzado, pero de pronto, de cuando en cuando, nos equivocamos y dejamos de ser humildes y de ser mansos y agredimos. ¿Cuál es la solución? Arrepentirnos, pedir perdón al Señor y cambiar. Sí, uno mismo se da cuenta, no, pero ¿cómo he dicho así? ¿Cómo he lastimado? ¿Qué hago ahora? Señor, ¿le voy a encontrar? Sí, también, si se puede. Pero qué mejor primero hablar con Dios, decir, en esto me he equivocado. No he actuado con humildad, menos con mansedumbre. Es que yo tenía la razón, puede decir alguien. Aunque tengas la razón, no dejes de ser humilde y manso. ¿Por qué? Porque Jesús dijo, ¿no? Aprended de mí que soy manso y humilde. Jesús dijo, aprended de mí que soy manso y humilde. Soportándoos, dice que versículo 2 nos sigue hablando, con paciencia los unos a los otros en amor. Está hablando al cuerpo de Dios, dice, soportándonos unos a otros con paciencia en amor. Yo les agradezco a todos los que me toleran muchas cosas, ¿no? Eso debe ser porque me aman y porque primeramente han sido amados en Cristo. Y a mí me toca también muchas veces, uno dice, hermano, ¿qué hacemos con este hermano? Pero el Señor nos da amor. Dice, no, Señor, si está aquí, es porque Dios tiene un plan con él. Y si estoy yo aquí también, Dios debe tener un plan conmigo. Entonces es un pulir de todos los días. Y después te das cuenta que esa persona realmente te hacía falta. Era un complemento bien lindo. Es un complemento bien lindo para tu vida. Como equipo quiero hablar. Como parte del cuerpo de Dios. Puede ser que igual, querida hermana, alguna vez alguien, otra dama te haya causado un momento de, ay no. Tranquilos, aquí dice, soportándonos unos a otros. Amor, en humildad. Y en realidad, humildad y mansedumbre, ¿no? Dice 3, solícitos en guardar la unidad. O sea, estar alistados, prestos para guardar la unidad. Debe ser porque es un peligro. Todo lo que es contra la unidad debe ser un peligro latente. Por eso es que está aquí, por el Espíritu Santo, a través de Pablo, recomendado. Solícitos en guardar la unidad. O sea, cuando te das cuenta que algo va a producir división, entonces tú haces todo lo posible para evitar eso en tu propia familia, ¿no? Los propios hijos, como que por ahí, ¿no? Por el estrés, por tantas cosas, en lugar de ir hacia un lado, quieren ir para, o sea, como que polos opuestos en realidad, ¿no? En ciertos momentos. Y puede ser, porque tampoco todos son. Hay una copia así, salida de fábrica, ¿no? Cada quien tiene su carácter, ¿no? Pero si ves que eso está logrando
en el futuro pueda causar división, entonces ya tienes que estar solícito para guardar la unidad. Ya tienes que estar prevenido para guardar la unidad. ¿Qué podemos hacer para evitar eso? Y si eso pasa en una familia, puede pasar en la iglesia. Hay que evitar, ¿no? O sea, estas fisuras, Tito puede lastimar y puede causar tanto. Y dice que tenemos que estar solícitos para evitar eso. Como bomberos con su extinguidor, ¿no? O sea, un poquito de peligro, un poquito de peligro. Debe ser un riesgo fuerte, y es un riesgo. Pero aquí dice, estén solícitos para guardar la unidad. ¿Cuántos dicen gloria a Dios? Les agradezco, hermanos. Yo veo aquí bastantes hermanos que han fundado, en realidad, que han, luego de iniciar, han perseverado en que estemos juntos. Hemos, me incluyo, pero eso ha sido seguramente producto de esto, del Espíritu Santo hablando en nosotros. Alguno hubiese botado la toalla más de una vez, pero creo que le hemos hecho caso al Espíritu Santo. Solícitos por guardar la unidad, dice. Así que Dios los bendiga, hermano. Dios nos bendiga a todos por este amor. Que transmitamos eso mismo a nuestros hermanos, a todos los que vayan añadiéndose. Dice el versículo 4: un cuerpo, un espíritu, como fuisteis también llamados en una misma esperanza en vuestra vocación. El Señor nos hace, dice, un cuerpo, lo que hablábamos hace rato, ¿no? Un espíritu, como fuisteis también llamados en una misma esperanza de vuestra vocación. Yo he visto eso, como congregación hablo acá, en tantas cosas que hacemos. Una muy reciente es lo de la carpa, ¿no? Y realmente bendice. Más de uno me ha preguntado, seguramente no son de esta iglesia, no, me dice, ¿y pastor, dónde es su iglesia? Dicen. Yo les decía, ahí estamos, pero no tenía el interés. Sí, claro, venga, te vamos a sellar aquí como a ganado. Tu pase, su fichaje a partir de ahora. No es la idea, ¿no? No es la idea. Pero yo meditaba y decía, ¿por qué dice eso? Porque debe ver una actitud de iglesia, el hermano ahí trabajando con esto, gracias Pepe, el hermano trabajando en esto, la hermana trabajando en aquello, los jóvenes en esto, y dice, pastor, ¿dónde es su iglesia? Así me dijeron más de uno. Ahí en la León de la Mar. Otro cuatrero podía estar ahí, ¿saben, no? Los cuatreros, los que están pillando ganado, buscan, aunque no sea, jalándose las reses de los demás, ¿no? Así, otro hubiese estado en eso, ¿no? Claro, ven, no, ¿qué? Aquí te tienes que venir, cámbiate de casaca. No es la idea, ¿no? Pero lo que aprecio de tantas personas que me han dicho eso, que ellos ven. Nosotros también tenemos nuestras limitaciones, no es que no fallamos, ¿no? ¿Cuántas veces entre nosotros hemos debido chispear por ahí? Pero en ese momento estábamos trabajando en unidad y eso les bendecía. Pastor, ¿dónde es su iglesia? Pastor, ¿dónde es su iglesia? Ah, estamos igual con ustedes aquí trabajando y vamos a seguir trabajando. Le digo, pero sí, les sirve de información, estamos ahí, pero el tema es que trabajamos como lo que estamos haciendo para el Señor. Pero en esas palabras ya advertía otra expresión, les bendecía. Les bendecía vernos trabajar de una forma, de otra. Y la gloria es del Señor. Yo creo que también es el trabajo de madurez de cada uno de los hermanos de la congre. Gracias, Dios los bendiga. Es algo tan bonito. Y aquí dice eso, ¿por qué? ¿No? Aquí dice, porque somos, acabamos de leer, un cuerpo y un espíritu, como fuisteis también llamados en una misma esperanza de vuestra vocación. Podemos ser diferentes en otras cosas, pero en esto somos uno. Somos un solo cuerpo, somos solo un espíritu, y hemos entendido que tenemos una sola vocación y estamos yendo a una sola esperanza. Eso es lo que nos hace uno. El 5 dice, un Señor, una fe, un bautismo. Eso también nos hace uno. No es que el de lado tiene otro Señor, no. Es un solo Señor que tenemos.
una fe, no creemos en otras cosas más que en lo que Dios nos ha dicho, así que eso nos une. Una fe, un bautismo. No hay diferencias, ¿no? Aquí nos hace uno en esto el Señor. 6, un Dios y Padre de todos. Un Dios y Padre, tenemos solo un Dios y Padre de todos, el cual es sobre todos y por todos y en todos. Miren, pues dicen muchos predicadores que este es como, si vale el término, como la constitución del cristiano. En Efesios, según algunos, está lo esencial. Debes referirse porque hay porciones como esta donde te dice, esto es lo que somos. Y a veces te preguntan, ¿no? ¿Por qué? Y te hacen preguntas, ¿por qué estás en esto? ¿Qué es la iglesia? Y aquí está, ¿no? Y dice el versículo 7, hasta ahí estamos todos solos, somos uno en estos puntos de convergencia, en estos puntos únicos para todos. El 7 dice, pero a cada uno, aquí hay algo especial, pero a cada uno de nosotros fue dada la gracia conforme a la medida del don de Cristo. Dice, a cada uno de nosotros fue dado el regalo, esa es la gracia, ¿no? Conforme a la medida del regalo también de Cristo. O sea, cada quien, o sea, todos estamos unos, pero a cada quien nos da un regalo. Conforme a la medida de Cristo, o sea, que no es poca cosa. Conforme al regalo, al favor de Dios. No es poco a cada uno. Allá. Entonces dice 8, por lo cual dice, subiendo a lo alto llevó cautiva la cautividad y dio dones a los hombres. Dice que el Señor nos dio regalos, pero a cada uno nos dio regalos. Cada uno un paquete. ¿Es regalo? ¿Cuánto pagamos por el regalo? Regalo es regalo. A veces otros tienen otra forma de ver, ¿no? No, dice, ¿qué puedo hacer para recibir el regalo? No, para recibir el regalo solo tienes que extender la mano y es el regalo. Y agradecer, hasta ahí. Pero el regalo, en particular, no existe mucho por eso. Y dice que Dios lo da como Él lo da. O sea que no es poco, como decía hace ratito. Es algo bonito, algo, o sea, algo digno. Y es algo que no va a hacer diferenciación. Tú como papá o mamá, si quieres dar regalos en tu casa, desde luego, si hay varones y mujeres entre tus hijos, desde luego que va a ser diferente en ese sentido, ¿no? Porque imagínense que quiere comprarles ropa a sus hijos. Desde luego que va a ser diferente. Pero no porque sea diferente va a ser discriminatorio. Va a ser el otro mejor que y el otro peor o algo así, ¿no? El papá o la mamá tiene un corazón, o sea, igual para sus hijos. No puede haber acepción, ¿no? O sea, es lo más normal que trate de que sea equilibrado. Es igual. Dios dice que vino a darnos regalos conforme a Dios. O sea, que no va a haber discriminación. Nadie tiene que sentirse, ¿y por qué Él tiene este regalo y yo tengo este otro? Que uno sea diferente del otro no significa que sea peor o mejor. Vuelvo a leer, dice acá 7, Efesios 4, 7, pero a cada uno de nosotros fue dada la gracia o el regalo conforme a la medida del don o regalo, también se traduce como regalo, a la medida del regalo de Cristo, o sea, a esa medida. Y Dios, como buen padre, no va a dar a unos cosas mayores y a otros menos. No, está por igual a todos. Eso es lo más lindo y eso es lo que hemos leído, ¿no? Reitero el 8, por lo cual dice, subiendo a lo alto, llevó cautiva la cautividad y dio dones a los hombres. Él hizo todo lo que conocemos y al final tuvo victoria. Y eso permitió que esos regalos los reparta a los seres humanos, a nosotros, a sus hijos, a todos.
9. Y eso de que subió, ¿qué es? Sino que también había descendido primero a las partes más bajas de la tierra. El que descendió es el mismo que también subió por encima de todos los cielos para llenarlo todo. Dice, por estos estudios, que el Señor para subir tuvo que haber bajado. ¿Dónde bajó? A las profundidades. Y como dice una palabra ahí, arrebató las llaves aún de la muerte. O sea, le quitó todo poder al enemigo. ¿De cómo tenía poder el enemigo? Siempre decimos, el enemigo nada que ver, ¿no? Pues que él tiene un poder que el ser humano le transfirió. Dios había creado todo y en el sexto día creó al hombre para que gobernara la tierra, y así lo estaba haciendo Adán, estaba gobernando la creación de Dios, y el enemigo viene y le quita el poder, ¿no? A través de toda su manipulación. ¿Cómo te han dicho que no puedes comer de los árboles?, le dice. Y Eva dice, no, podemos comer menos de este árbol. Ah, es que sí, el día que comas vas a ser como Dios. Y al final logra hacerlos caer a Eva y a Adán en desobediencia hacia Dios y son destituidos. Ese momento indican los estudiosos que hace el ser humano la entrega del principado que tenía sobre la tierra, de lo que era gobernador, administrador de la tierra, le hace entrega al enemigo. Y a partir de ese momento se le conoce al diablo como el príncipe de este mundo. Entonces él tenía el señorío de tantas cosas y está ahí en el infierno. Y dice que Jesús fue y le arrebató todo, aún las llaves de la muerte. Entonces aquí dice que luego fue exaltado y con eso entregó todo el poder a sus hijos, a nosotros. ¿Cuántos dicen gloria a Dios? Sé que esto es de más compartimiento, pero no quiero centrarme en eso. En otro momento comprenderás y sabrás más detalles de esto, pero de esa manera Dios conquistó más bien, o en realidad recuperó aquello que siempre fue para los hijos de Dios. Ahora les entrega ese poder y autoridad a todo el que ha nacido de nuevo. Amén. Y dice el 11, 4:11, y él mismo constituyó a unos apóstoles, a otros profetas, a otros evangelistas, a otros pastores y maestros. A fin, o sea, ¿para qué constituye apóstoles, profetas, evangelistas, pastores y maestros? A fin de perfeccionar a los santos para la obra del ministerio, para la edificación del cuerpo de Cristo. Para eso es. Ahora, Dios nos está llevando, nos está impulsando a que eso hagamos. Ahora dice a algunos, ¿no? ¿Han leído esa palabra? Y él mismo constituyó a unos, bueno, no es de algunos, pero es de a unos apóstoles, a otros profetas, a otros evangelistas, a otros pastores y maestros. Puede ser que alguien no quiera esta lista o no sé, pero no se sienta mal, porque no todos pueden ser una cosa, pero no te exceptúa de desarrollarte en esta otra área o en la otra. Todos son iguales, porque dice, a fin de perfeccionar a los santos, a fin de perfeccionar. Por ejemplo, cuando se hace una casa, no todos son constructores, seguramente que entran de todo, ¿no? Primero de los que, desde el que hace el diseño, el ingeniero que tiene que ver las características geológicas de ese lugar para edificar una casa, él ya está trabajando, él es parte de la construcción de esa casa a fin de perfeccionar esta obra. Entra el arquitecto, desde luego, tiene que plasmar lo que necesita que sea esto para cumplir su objetivo. Si alguien le dice, queremos una clínica, el otro no le va a hacer, a ver, ¿cómo hago esta clínica? Voy a inventarme una forma de clínica. Esta vez no tendrá habitaciones para pacientes. Está loco este señor, ¿no? Si él tiene que ponerle, ¿para qué está siendo diseñado? Ah, ya. Se le va a poner su criterio y le va a dar, ¿no? Pero él ha participado, claro, a fin de perfeccionar esta obra. Y los mismos constructores, claro,
con su maquinaria, han hecho unos, han socavado para hacer las, los fundamentos. Ahora es así, ¿no? Antes era todo a pulso, ¿no? ¿Cuántas zapatas? Ahora ya. Sea de una u otra forma, ese está trabajando. Hacen, le ponen todo el material que necesita. Cuando ya está la obra bruta, como se dice, ya está. ¿Entrará otro equipo que es la obra fina? ¡Claro! A fin de perfeccionar la obra, entran los que hacen la obra fina. Y también entraron los que iban a hacer la parte eléctrica desde antes, ¿no? Pero cuando ya está todo construido, concluido, también los de la parte eléctrica con, empiezan a retomar, ¿no? Dice, a ver, hemos dejado unas conexiones, perfecto, hacemos esto. Y así por el estilo, ¿no? Todos. Todos tienen su trabajo, ¿no? Los que hacen la parte de las instalaciones sanitarias también, a fin de perfeccionar. Eso es lo que dice. A unos les da esta facultad, a unos les da la otra, a unos les da la otra. Pero ¿quién podría decir, sabes qué? El eléctrico aquí no sirve para nada. ¿Quién podría atreverse a decir eso? No, ese eléctrico sí que está por demás. Es más, creo que le estamos pagando demasiado. No hace falta. Eso podría decir el geólogo. Está equivocado si lo dice el ingeniero que ha dicho que este lugar, esta superficie va a soportar esta casa de 5 pisos o de 10 o de 1. ¿Será que lo desmerece al otro? O el eléctrico diría, estos están en la luna en este tema. Si no tienen luz, aquí no hay vida. En realidad todos ustedes no sirven para nada. Tampoco. Él es importante, pero no puede desmerecer a los demás. Eso es lo que está diciendo. A fin de perfeccionar la obra. ¿Qué quiere decir? Todos somos importantes, hermanos, para el trabajo del Señor. Tenemos que ocuparnos de como que especializar, no sé si capacitarlo, actualizarlo o profundizar en aquello que el Señor te ha dado. Eso es lo que tenemos que hacer. A fin de perfeccionar. Dice la obra, ¿no? Ahí, a fin de, leo de nuevo, a fin de, el 12 era, 4:12, a fin de perfeccionar a los santos para la obra del ministerio, para la edificación del cuerpo de Cristo. Todo esto sirve para perfeccionar esa obra. O sea, Dios mismo tiene tanto cuidado porque su obra, ¿no? Dice, a fin de perfeccionar a los santos, aquí dice lo mismo, a fin de perfeccionar a los santos para la obra del ministerio, para la edificación del cuerpo de Cristo. Miren, qué lindo. Para perfeccionar a los santos. ¿Quiénes son los santos? Todos que ya han aceptado a Cristo. Entonces, viene una nueva vida en Cristo, ahora necesita ser pulidos, perfeccionados. Para la obra del ministerio. ¿Para qué los perfeccionamos? Porque estamos perfeccionándolos a esas vidas para que sean servidores. Eso dice, eso significa ministerio. Qué lindo. Estamos formando otros ministros. Qué lindo. Para la edificación del cuerpo de Cristo. Cada cosa que haces en el reino de Dios está llevando a formar ministros. Con esos, quizá vos ni mismo ni te valores, con esos pequeños detalles, estás llevando a perfeccionar la obra. Yo hay cosas que no les puedo decir todos los días, pero hoy día les puedo decir. Qué lindo es ver ese trabajo que les dije hace ratito, ¿no? Que los hermanos te digan, ¿dónde es su iglesia? Yo decía, ¿pero qué les pasa? Que viene algo bonito y que el Señor les bendiga, hermanos, hermanas, todos los que han trabajado y todos los que no están presentes aquí también, que lo han hecho con cada detallito, con cada cosita. Estamos perfeccionando esa obra, estamos, ese trabajo inspira, impulsa. Otro podría decir, yo no voy. Hay muchos que podrían ir. Voy a tomar el ejemplo de Franz. Siempre están las armadas de la carpa. Él podría decir, pero hay tantos hermanos que vayan. No creo que mi presencia afecte mucho, pero el que él esté, ya es bendición. Ya es bendición porque todos los demás se sienten inspirados y dicen, oye,
qué lindo es trabajar, me gusta y qué bueno. Siempre hay oportunidad, siempre se puede, y cuando lo puedes hacer, hazlo. Recuerdo de una vez que el Quique vino a armar bien temprano, más temprano que todos los demás. Dije, pero Quique, ¿no hacía tu trabajo? No, pues ya me pedí permiso. Son cosas que inspiran. Son cosas que dices, gracias. Otros no lo valorarán mucho, ¿no? Pero ese paso hace que se vea un trabajo de equipo. Y vuelvo a decir, le he dicho como 10 veces ya, que alguien te diga, ¿dónde es su iglesia? Y ese rato yo dije, oh, no. Es como cuando te dicen, ya, no sé, alguna vez te han debido un elogio o en los cumpleaños, ¿no? Ya ves, ya te da vergüenza, no, no soy tan bueno como dicen. Qué bien, sigue adelante, que no sé qué. Dices, no soy tan bueno. Y acabas, creo, casi llorando porque dices, me falta mucho. Pero a veces es que los demás ven aquello que tú ni siquiera ves, esos detallitos, esas cosas que hacen. Esto, que es perfeccionar la obra de Dios, o sea, no es poca cosa, cada vida es importante, dice el 13, hasta que todos lleguemos a la unidad de la fe y del conocimiento del Hijo de Dios. Hasta que todos lleguemos a la unidad de la fe y del conocimiento del Hijo de Dios, a un varón perfecto, a la medida de la estatura de la plenitud de Cristo, para que ya no seamos niños fluctuantes, llevados por doquier de todo viento de doctrina, por estratagema de hombres que para engañar emplean con astucia las artimañas del error, sino que siguiendo la verdad en amor, crezcamos en todo en aquel que es la cabeza, esto es Cristo. Miren, esto va a hacernos fuertes y ya no vamos a ser niños fluctuantes que podríamos ser llevados por la doctrina, por cualquier invento nos puede decir, esto es ahora, esto es aquello, y nos dejaríamos llevar. Pero ¿por qué no nos dejamos llevar por cualquier corriente? Es porque estamos primero con la palabra, pero estamos siguiendo estos principios, ¿no? De cada quien construir, apoyar en esto a fin de perfeccionar la obra. No es trabajo de uno, es de todos. Y entonces estamos buscando que la gente pues no se distraiga en otras cosas, no se vaya desencarrilando, se vaya por otro, por la tangente, sino que estemos yendo hacia el crecimiento, hasta ser un, como un hombre perfecto, dice, ¿no? Como un varón ahí, perfecto, a la medida de la estatura de la plenitud de Cristo. 15, sino que siguiendo la verdad en amor, crezcamos en todo en aquel que es la cabeza, esto es Cristo. 16, de quien todo el cuerpo bien concertado y unido entre sí por todas las coyunturas que se ayudan mutuamente según la actividad propia de cada miembro, recibe su crecimiento para ir edificándose en amor. Dice, no pierdan de vista que la cabeza es Cristo. Eso sí, todos somos partes importantes y todo, pero no se olviden de que la cabeza es Cristo. Cuando no nos olvidamos que la cabeza es Cristo, entonces estamos como que asegurando algo tan importante, de que no nos vamos a distraer por la tangente. Muchas áreas hay que trabajarlas, como hemos ido viendo, pero la clave es no distraernos, porque nuestra cabeza es Cristo Jesús. ¿Cuántos dicen gloria a Dios? Le pido un aplauso fuerte para el Señor, por favor. Así que ya sabe, hermano, cada oportunidad que tengamos de hacer por la convocatoria del Señor su obra, sin miedo, hagamos lo que tengamos con la mejor decisión, como lo estamos haciendo, y espero que siga siendo un impulso. Y vuelvo a reiterar, como un ejemplo, ¿no? Al principio dije, ¿quién era Pablo? ¿Por qué escribe esto? Escribe varias cartas, pero Dios le da
una responsabilidad. Él es el apóstol a los gentiles. Él es el apóstol, significa enviado. El enviado a los gentiles, ¿no? Gentiles son todos aquellos que no eran israelitas, o sea, que ahí caíamos todos nosotros. Clarito. Uf, encajamos, no caemos, encajamos ahí. Nos da un mensaje. Esto no está predicando a los de Israel, a los wow, conocedores ahí, a los escribas, a los rabinos. No, está escribiendo a los efesios, gente que estaba en medio de la cultura de su tiempo. Si va del término, estaba en medio del paganismo y todo lo que hay, ¿no? Igualito que nosotros, ¿no? En medio de toda nuestra sociedad, somos la iglesia en medio de toda esta sociedad que nos rodea. Pero nos da principios y aquí nos dice que tenemos que ir creciendo, desarrollando aquellas cosas que el Señor ya puso en nosotros como regalo, trabajando, intensificando en estas cosas que el Señor ya nos ha dado. Entonces, por favor, y también les mencioné el ejemplo de nuestro hermano Carlos, ¿no? Él es predicador, siempre ha sido predicador, no siempre, ¿no? Desde que conocí al Señor, y, ¿no? Pero su énfasis como predicador de llegar a la gente, de llegar a la necesidad, él en este tiempo ha entendido que este es un recurso y lo dijo en su último mensaje, los dispositivos móviles, ¿no? Dijo, todos tienen esto, entonces tenemos que usar esto. Dios ha dado la creatividad en todo. Y entonces estamos creando, dijo, como un catálogo con lo que él siempre ha llegado, ¿no? A través de sus tarjetas, ¿no? Los que tienen esas tarjetas. Siempre es una necesidad. Parecen cosas, otros hasta lo critican, ¿no? Ay, no, qué materialista, pues. Aquí dice, por ejemplo, ¿quieres salir de tus deudas? Les puede parecer a alguien, no, pero ¿cómo van a hablar en la iglesia de eso? Pero es una necesidad. Es una necesidad. Entonces el predicador está respondiendo a una necesidad, no con su coco, no con sus ideas. Está respondiendo a esa necesidad con lo que Dios dice. Y con lo que es la unción de Dios y el poder de Dios para salir de eso. Entonces dice, todo su mensaje, todo su ministerio se ha ido plasmado de esa manera, ¿no? Entonces ahora a través de los dispositivos, igual un catálogo, quieres ser sano, quieres salir de la crisis, quieres que tu hogar sea restaurado, quieres ser libre del vicio y las necesidades de la sociedad, ¿no? Y entras, plac, te contacta ahí y lo más lindo es, dice, tiene que estar contactado con nuestros hermanos, todos nosotros. Voy a poner ejemplo, Elianita. Dice, alguien de todo ese universo al que ha llegado esa aplicación o esa, lo que se vaya a crear, ese catálogo que él dice, un necesitado o una necesitada, por decir, una joven universitaria que no conoce a nadie, una muchacha ya, dice, yo quiero esto, salir del vicio, pues de un vicio. Clic. Entonces esa persona está esperando ser asistida por alguien de nosotros. Y por ahí puede ser Eliana. Yo. De alguna manera tiene que verse a quién le llega eso, ¿no? Clic. Aplica y dice, alguien ya se entera, por decir, hermano Carlos, esta persona que ha buscado ayuda, ya tiene alguien que le ha respondido. Ya hay alguien que le ha respondido. Y empieza Dios dando gracia para llegar a esa vida. De pronto a mí no me va a dar esa gracia para llegar a esta chica, que no la conocemos, ¿no? Pero sí a ella. ¡Tac! Sea la persona. He puesto un ejemplo, ¿no? Entonces dice, de tal manera que todo el cuerpo de Dios trabaje en equipo. Que entender que yo no voy a llegar a esa chica del ejemplo, pero si alguien puede decir, no sé, Dios le dé la gracia necesaria para poder. Y primeramente será virtual, pero luego puede decir, puedes venir aquí, o te voy a recibir en esta reunión. Cosas como esa, ¿no? Traerle a un grupo de una reunión que se tiene
una célula le llamamos, o una casa de oración, y ahí, o directamente acá, o la próxima campaña es allá, o algo, cosas como esas, pero ya tenemos un contacto con alguien que ha ido recibiendo ministración. ¿Y saben? Eso podemos hacerlo todos. Eso es lo que él dice. ¿Cómo hacer que esto sirva como ayuda para todos? Hay que tener un corazón, ¿no? Con este llamado. Algunos constituyó apóstoles, a otros profetas, a otros evangelistas, a otros pastores y maestros. Si tienes eso, vas a poderlo realizar para el Señor. Y seguro que sí lo tienes, porque eso, ¿quién da? Hemos leído. Los regalos vienen de Dios mismo. Dios mismo te transfiere eso. Nunca digas, no, es que no, pensaba que usted es el pastor y no puede haber más pastores. No, pastores, aquí habla en plural. Cuando tú tienes una pasión porque alguien esté cuidado, no sé, tienes, porque una persona esté por lo menos visitada, no sé, asistida, tienes un corazón pues de pastor. ¿Qué hace el pastor? Haciendo humano, no va a ser el más descuidado, que su oveja se vaya donde sea, llegue a la hora que sea, no llegue al corral, hoy día no vino, ¿dónde estará? De pronto el coyote ya se lo comió. No, el pastor está fijándose todos sus ovejas, ¿no? Si tú tienes ese corazón, eres pastor, pues hermano, hermana, tienes eso y ya estás. Aunque no te hayan colocado tu credencial aquí, tienes eso, tiene que ir creciendo, tiene que ir trabajándose. Pastores, dice, ¿no? Evangelistas, si tienes el chip de tengo que hablar, eres evangelista. Pues. Gloria a Dios. No, pero no me ponen un cartel evangelista. No, que no te pongan el cartel del evangelista internacional. Tú eres evangelista, aquí dice evangelistas, en plural. A ver, ponme ese versículo. Ahí estaba el. Este de evangelista está en el 11. 4:11, por favor. 4:11, si puedes. Gracias. Y él mismo constituyó a unos apóstoles, a otros profetas, a otros evangelistas. He empezado explicando pastores, ¿no? Hace ratito. Pastores, y ahora acabo de decir evangelistas. Aunque no lo estoy diciendo en el orden, pero. Pastores, vuelvo a decir. No quieres que alguien esté suelto, no quieres que alguien esté como esa oveja llorando sin haber llegado al corral, o que por meterse al río. O sea, es tu corazón de pastor. Si tú quieres alcanzar las vidas evangelistas, no quieres que nadie se pierda, es evangelista. No quiere decir que el otro es más que el pastor, es más que el evangelista, o el evangelista más que el pastor. No, somos diferentes, pero estamos buscando una sola cosa. A ver. Maestro, estás. ¿Te gusta enseñar? Lees la palabra y dices, ¡ah! ¡Wow! Al fin entiendo eso, qué lindo, pero quiero enseñarlo. Y estás en eso, en enseñar. Eres pastor, perdón, eres maestro. Pero por eso no eres menos que un pastor, ni eres más que un evangelista. Somos parte de lo mismo, del mismo cuerpo de Dios. Maestros, pastores, evangelistas, profetas y apóstoles. Estoy yendo al revés. Profeta es el que trae la palabra de Dios. Dice, el Señor pone ahí, le transfiere a través de la lectura de la palabra, a través de lo que le va revelando, a través de tantas cosas. Trae palabra y lo dice. Y ahí está. Estás ministrando, estás hablando, estás profetizando. Entonces, Pablo dice en un lugar, aunque yo hablo más en lenguas, cuando estoy en público, pues la profecía es la que más se difunde, ¿no? O sea, es preferible en ese caso, cuando estás con gente, con toda la gente que puede escucharte, es mejor la profecía. ¿Qué es la profecía? La palabra de Dios que les transfieres, ¿no? Eso no invalida la oración en lenguas. La oración en lenguas dice, aunque yo oro más que todos ustedes. ¡Wow! ¿Qué quiere decir? ¿Cómo es eso? Él ora más que todos nosotros en lenguas, pero él prefiere hablar en profecía para con la gente abiertamente, para toda la gente, quiero decir. No invalida pues nada. Eres el, como Pablo, yo oro más que todos ustedes. Esa debe ser nuestra actitud en lenguas. Yo, pero al hablar con la gente abiertamente, pues
ahí viene la profecía, es decir, la palabra revelada. Es como la prédica, vuelvo a decir. Eso es. Y final, ah, qué bonito. Y el apóstol. ¿Qué es el apóstol? El dedo, así. Ok, así. No, el apóstol es el enviado. Pablo, enviado a los gentiles. Es alguien enviado. Generalmente el apóstol, por eso está la mano, es que, a ver, hagan este ejercicio, levanten la mano como el dibujo. Con el dedo gordo que estamos diciendo que es el apóstol, antes, apóstol, ¿no? Dedo gordo. Profeta, el dedo índice. Porque generalmente indica, ¿no? El evangelista, el dedo más largo. Vamos a, así junto nomás, no solo, porque puede parecer otra cosa fea. Evangelista, el dedo más largo. El siguiente, el dedo del anillo, para los que son casados, dedo anular. Pastor, dice que está casado con la iglesia. Y dicen que es el más sensible, ¿será? Dice, a ver, tú haga una presión. El meñique tiene cierta presión. Ese siguiente medio que no tiene mucha presión. El del centro tiene una presión. El índice también tiene presión. Desde luego el pulgar tiene presión. Pero este dedo del anillo dice que es el que más suave. Dice que el pastor es así. Sabe restaurar. Suave nomás. Sabe cómo tratar a la vida. Medio suave, ¿no? ¿Se han dado cuenta? ¿Ya? Todos los demás son un poquito duritos, fuertes. Pero el dedo del anillo, cede nomás. Es el pastor, tiene una palabra que restaura. ¿Cuántos dicen gloria de Dios? Entonces yo creo que aquí hay muchos pastores, en serio. Dios ha dado un corazón bien lindo para restaurar. Evangelista, vuelvo a decir, es el dedo más largo, alcanzas. Profeta, vuelvo a decir ese. Y apóstol. Entonces el apóstol ha sido maestro, toque el meñique, maestro, ha sido pastor, ha sido evangelista y ha sido profeta. Entonces, como que el apóstol es el resultado del servicio. Si no, nadie puede decir, yo creo que mi ministerio, pastor, soy apóstol, pero que no es ni enseñas ni papa. No, yo creo que soy apóstol, me dice, ¿no? Pero no ganas ni un alma de evangelista. No, yo creo que soy apóstol, pero no pastoreas a nadie. No, pues yo soy apóstol. Porque, como dice el Grover por aquí, hay una apostolitis. Bueno, les gusta mucho, ¿no? Yo soy apóstol. Y está bien, hay apóstoles. Hay, desde luego que hay. No puedo deshonrar eso, existe. Pero que todos quieran empezar por ser apóstol, estamos mal, porque tiene que haber alcanzado mínimamente ser maestro, pastor, evangelista, profeta, y entonces eres pastor, apóstol. No es cierto, tampoco es que es algo inalcanzable. Nunca existirá un apóstol. Si estás empezando a enseñar, pues para allá vas. Si estás enseñando a pastorear, estás empezando a pastorear, para allá vas. O evangelista o profeta, traes la palabra, ¿no? Es así. Entonces somos un equipo. El dedo meñique no puede decir soy menos importante. Pongámonos de pie, por favor. Gracias por esa gráfica tan explícita. Me ha ayudado a mostrar que soy maestro. También. Es lindo, ¿no? Es lindo. En serio, puedes ponerle, puedes aplicarle esto. El hecho que me coloquen en una diapositiva de esta mano muestra el corazón de maestro. El que está haciendo eso quiere enseñar, no quiere, ¿sabe qué hacemos? ¿Qué hacemos? ¡Pum! Con esto va a ser didáctico. Ese es un maestro, o sea, algo hay, un chip de maestro se le activa ahí. Pero no le podemos decir que él es más importante que el otro, menos importante que el otro. Todos somos importantes. Pero cuando les pregunten de los ministerios, ya saben que solo son 5 ministerios de estos, de ministrar. Hay otros ministerios de servir, muchos más, pero esto de que habla en Efesios son solo 5, ya saben. ¿Qué es? ¿El meñique? No vas a poner la figura, baja la figura, hermano, cambiar el chanchul. Ahora sí. ¿El meñique qué es? Porque dice que escudriña. El siguiente, estamos empezando en inverso, ¿no? ¿Qué es?
pastor, porque lleva el anillo como chanchullo. ¿Y por qué es suave? Hasta ahora. Es que son chanchullos. ¿Dónde está ese versículo que es suave y que es anillo? No, estamos. Es la figura de la mano, ¿no? El otro, el dedo más largo es evangelista. Y el dedo acusador, bueno, no, el dedo que indica es profeta. Y el dedo pulgar, apóstol. Entonces son cinco ministerios. Cuando le digan, ¿cuáles son cinco ministerios? Aquí está el chanchullo. Gracias, Señor. Vamos a orar. Que el Señor siga haciendo su obra contigo, conmigo, con todos nosotros. Todos somos parte de este equipo. Padre bueno, gracias. Dígale conmigo, gracias, Señor Jesús. ¿Yo qué soy? ¿Yo qué soy? Tranquilo, hermano. Tranquilo. Tranquilo, hermana. Tranquilo. Dios mismo nos va a ir mostrando y nos va a ir enseñando. Primero que nada, somos discípulos. Antes de pensar en ser maestro, pastor, evangelista, profeta, apóstol, antes de eso, nosotros somos discípulos. Discípulos significa estudiantes del Señor, personas aprendices del Señor. Eso es lo que somos. Y en eso el Señor nos asigna y nos va formando como maestros, como pastores, como evangelistas, como profetas, como apóstoles. Gracias, Señor Jesús. Gracias, dígale de corazón, gracias que puedo servirte, Señor. Enséñame más y quiero aprender más, capacitarme más y ser una persona diligente en lo que me entregas, Señor, como hemos escuchado, hemos leído, a fin de perfeccionar, que yo pueda hacer lo mejor posible de lo que hago, a fin de que esa obra, ese edificio, se constituya bien conformado, como un varón perfecto, Señor amado. Gracias, gracias. Mi vida también sea así, Señor. Ayúdame a fortalecer todas las áreas de mi vida, en el nombre poderoso de Jesús de Nazaret. Gracias, Señor. Gracias, papito bueno. Empieza tú a ver, querido hermano, hermana, con ojos de pastor. Vuelvo a decir, como dije hace rato, no es que tú digas, ah, yo soy pastor y otros no, o alguien diga, yo soy solo maestro, no tengo por qué estar viendo las necesidades de la gente. El Señor Jesús era todos esos ministerios porque era el apóstol. Y Él dijo, aprended de mí, que soy manso y humilde. Era capaz de enseñar, el mejor maestro, pero como pastor, ahí buscando al perdido, como evangelista alcanzando a todo el que tenga que alcanzar, como profeta dando la palabra de Dios y como apóstol enviado. Así que no hay uno que pueda decir, yo no tengo que hacer eso. Empieza a ver a la gente con corazón de compasión, gente con necesidad, y tú como pastor para cuidar de esas vidas. Empieza a ver a la gente como con necesidad, y tú como evangelista, ver cómo les alcanzo, qué puedo hacer para alcanzar esas vidas. Y cuando leas tu palabra, aprende del Señor y di, esto tengo que enseñarlo, es parte de mi testimonio, es parte de lo que me está sucediendo, pero estoy saliendo. Levanta tus manos, dile, Señor Jesús, yo quiero aquello que me estás dando, transmitirlo. Yo quiero que el amor que has puesto por las personas, por la necesidad, pueda ayudar a que llegue a ser satisfecha, Señor amado. Este amor que es el corazón de pastor o pastora aquí presente pueda ser transmitido. Gracias, Señor Jesús, tu Espíritu Santo me llene. Levanta tus manos, dile gracias, Señor, porque tú me has constituido, Señor, así. Como ministro, como servidor, como servidora. Gracias, precioso Espíritu. Gracias, amado Dios. Te bendecimos, Padre. Te damos toda la gloria al Señor, llenando tu vida con su Espíritu. Gracias, gracias, gracias. Gracias, gracias, precioso Dios. Gracias. Santo, te bendecimos. En el nombre poderoso de Jesús de Nazaret. Amén. Amén.

aplauda, hermano, hermana, apláudale al Señor con todas sus fuerzas. Si estamos en este lugar es para alabar a nuestro Señor, amén. Vamos a seguir alabando a nuestro Señor. Déjese ministrar por el Señor. El Señor está en este lugar, ¿cuántos lo creen? Ángeles también están en este lugar. Déjese ministrar, hermano. Despójese de todo pensamiento, despójese de toda preocupación y déjese ministrar por

día, Señor. Cada día anhelamos más de ti, Señor. Queremos ser llenos de ti, Señor. Que tu presencia nos ministre, Señor.

llenas hasta que nuestra copa rebose, Señor. Te necesitamos, Señor. Te necesitamos, Padre. Te necesitamos.

juntamente conmigo, Señor, te pedimos que nos ayudes a comprender tu palabra, tu mensaje esta mañana. En el nombre de Jesús, Señor amado, sabemos que tú tienes un mensaje cada día. Tu maná se repartía todos los días, Señor amado, y queremos comer el pan de hoy. El pan de este día, Señor, queremos comer y no guardar este pan para mañana, para la siguiente semana. Señor amado, no adelantarnos ni retrasarnos de lo que tú estás hablando en este tiempo y ser exactos, precisos con lo que tú quieres dirigirnos. En el nombre de Jesús, gracias por este tiempo. Bendecimos el tiempo de tu palabra. Amén, amén y amén. Dale un fuerte aplauso al Rey de Reyes y Señor de Señores. Abrace unas 3-4 personas y dígales: Dios te bendiga, bienvenido a la casa del Señor. Amén. Le pido que venga por favor a Primera Carta a Timoteo, capítulo 2, versículo 8 en adelante. Primera Timoteo 2, 8 en adelante.

que está buscando, quiero decirle que el hermano Carlos está súper feliz con el tema de la campaña. Viajar del extranjero aquí implica pues un proceso tedioso de espera. Bien, primero leemos 1 Timoteo 2:8. Dice así la palabra del Señor: quiero pues que los hombres oren en todo lugar, levantando manos santas, sin ira ni contienda. 9. Asimismo, que las mujeres se debían de ropa decorosa, con pudor y modestia, no con peinado ostentoso, ni oro, ni perlas, ni vestidos costosos, sino con buenas obras, como corresponde a mujeres que profesan piedad. Versículo 11, estoy en 1 Timoteo 2:11. La mujer aprenda en silencio con toda sujeción, porque no permito a la mujer enseñar ni ejercer dominio sobre el hombre, sino estar en silencio, porque Adán fue formado primero, después Eva, y Adán no fue engañado, sino que la mujer, siendo engañada, incurrió en transgresión, pero se salvará engendrando hijos si permaneciera en fe, amor y santificación con modestia. Amén. Palabra del Señor. Tome asiento, por favor. Le decía, ¿no?, que el hermano Carlos Prado está feliz, que cuando viaja usted de manera local a cualquier parte del país en avión, hay un proceso de espera, ¿no? No es que, digamos, si el avión sale 8 de la mañana, tú puedes llegar 8 menos 5 y volar a las 8. Tienes que estar un hora antes haciendo tu check-in. Y para vuelos internacionales ese proceso es mucho más largo. Y se alarga más cuando tienes que hacer una escala, ¿no? Digamos, tienes que estar en Santa Cruz 3 horas, 4 horas. A veces pasa, digamos, que usted tiene que viajar, por ejemplo, a Trinidad. No hay vuelos directos a Trinidad. El avión te deja en Santa Cruz y tienes que esperar 4 horas, y después de Santa Cruz parte a Trinidad. O sea que hay esos procesos tediosos de espera que el hermano Carlos me dijo, ¿no? Es un poco tedioso el tema de la espera, los vuelos, no hay un vuelo directo, ¿no?, a la carpa de Jesús. Pero él feliz porque, pese a ese proceso de espera, él me dijo, qué linda salió la campaña. Amén. Y eso es bien lindo. Le comentaba a Cito, tengo un video del año 94, 5 creo, donde el Cito está con la cita ahí danzando, bien jovencitos. Dice la cita que tenían 17 años, 17 años más o menos, y la carpa está llena, ¿no? A este costado está el hermano Carlos con el pastor Efraín, ahí Rubí Prado está haciendo sonido, la carpa súper llena, con la cámara de mi papá, esas cámaras de VHS gigantes, así alguien filmó. Y está hecha esa toma, y hay una toma parecida en esta campaña. El hermano Carlos, él está con el pastor Javier, ¿no?, y luego la toma va hacia la gente, y yo, en vez de mirarle al Cito danzando, ya veía, ¿no?, nuestros jovencitos, ¿no?, danzando, gozándose adelante. Y está bien feliz el hermano Carlos, ¿no?, bien feliz, y Dios mediante va a volver, Dios mediante, amén, Dios mediante. Y alguien dice, no, pero Carlos Prado es un viejito, ¿qué puede aportar un viejito? Dice Carlos Prado. Ha visto la campaña con el hermano Carlos Prado y Comando GAF también, ¿no? Podemos comparar nuestras campañas, varias que hicimos. También hemos hecho campañas bien, no digo que no, pero realmente creo que esta es una de las, no, es la más grande campaña que hemos realizado con la carpa de Jesús en estos últimos años, ¿no? En San Francisco también tuvimos convocatoria, un poquito en la Plaza Villarreal, pero en la carpa creo que no tenemos imágenes con tanta gente, sino hasta estos últimos 2 domingos pasados, ¿no?, con hermano Carlos Prado y Comando GAF, y ha sido de mucha bendición. ¿Cuántos dicen amén? ¿Cuántos han estado en la carpa? A ver, los veo unos cuantos. Los son los que no han estado. Bueno, entramos al tiempo de la palabra, amén. A veces se entiende mal este versículo, dice que la mujer calle, ¿no? Y algunos, especialmente ateos, cuando una mujer está defendiendo una posición bíblica, le atacan con este versículo. Para empezar, mujer, tú calla, tú no puedes hablar de la Biblia. Los ateos se agarran de este versículo como para que decir que la mujer no puede hablar, la mujer no puede opinar, la mujer no puede hacer nada. Pero el contexto de la palabra del Señor nos habla de cómo el enemigo
ataca el diseño principal de la creación. Miren, voy a leer desde el versículo 11, una vez más, estoy en el primer libro de Timoteo, capítulo 2, versículo 11. Dice: la mujer aprenda en silencio con toda sujeción, porque no permite a la mujer enseñar ni ejercer dominio sobre el hombre, sino estar en silencio, porque Adán fue formado primero, después Eva, y Adán no fue engendrado, sino que la mujer, siendo engendrada, incurrió en transgresión, pero se salvará engendrando hijos. Ya. En el versículo 11 dice que la mujer tiene que aprender en silencio con toda sujeción, y en el versículo 12 dice que no se le permite enseñar a la mujer ni ejercer dominio sobre el hombre, sino estar en silencio. Que si solo lees el 12 parece muy machista, ¿no es cierto? Pero el versículo 13 empieza explicando por qué. Diga conmigo, ¿por qué? El versículo 13 dice el por qué: porque Adán fue formado primero. Entonces, la respuesta a esto está el diseño. Dios ha establecido un diseño en cada hogar. Dios ha establecido un diseño en la iglesia. De hecho, nuestro cuerpo, es bien fácil entender, yo he entendido desde tiempo que son siempre tres dimensiones de la palabra, ¿no? Uno es a nivel personal, otro es a nivel familiar y otro es a nivel de iglesia. Las tres cosas Dios las ha creado. El cuerpo es creación de Dios, no tiene errores. La familia es creación de Dios y el diseño de la familia está en la Biblia. La iglesia es creación de Dios y el diseño de la iglesia está en la Biblia. Entonces, esas tres dimensiones podemos analizar. Empecemos con el tema de nuestro cuerpo. ¿Nuestros ojos dónde están? Están en tu cabeza, en tus manos, en tus codos, en tus talones, en tus dedos de los pies. ¿Dónde están tus pies? En la cabeza. ¿No es cierto? Si alguien tiene ojos en la nuca, es un fenómeno. Si alguien tiene ojos en las rodillas, por ahí es un alien. Pero no es persona, no es un ser humano. ¿No es cierto? En la cabeza, en la parte frontal, hacia adelante, no a los costados como las palomas. ¿Han visto que las palomas tienen ojos aquí? Como en las orejas. Una vez arrojamos una pepita de naranja a una paloma y la pepita le cayó a la paloma. ¡Pah! Y la paloma, me acuerdo la escena, ¿no? Miró al cielo. ¿Quién me está arrojando pepitas? Porque la paloma tiene su ojo a este costado, no al frente como nosotros. Nosotros tenemos la visión al frente. ¿Por qué? Porque tenemos que mirar siempre al futuro, hacia adelante. ¿Cuántos dicen amén? ¿El futuro está atrás o adelante? El futuro. ¿Nuestro pasado está atrás o adelante? Atrás. Entonces, es bien clarito. O sea, en el caso del retrovisor del auto, tienes un retrovisor para ver referencia, ¿no? Está bien, puedes mirar un instante en el auto, pero nosotros no tenemos retrovisor. Nos hubiese instalado el Señor retrovisores en las orejas y no es así. ¿Por qué? Porque nosotros no necesitamos mirar hacia atrás. ¿Por qué? Porque el Señor no quiere que no nos preocupemos en nuestro pasado. Muchos de nosotros tenemos un pasado más o menos bien, más o menos mal, otros horrible, otros horrendo, otros no tan horrendo. Algunos se puede jactar de su pasado, ay, mi pasado, yo era esto y lo otro, pero no cuentan mirando hacia adelante, ¿no? Entonces, los ojos, por ejemplo, en el cuerpo están ubicados en la cabeza, no en el cuerpo, digo, del cuello hacia abajo. Entonces, si entiendes eso, te vas a dar cuenta que Dios puso ese diseño y el cerebro de la misma manera está en la cabeza. Ahora, cuando tú te pones a conversar con una persona, una charla, vamos a hablarle civilizada, una charla culta, es importante que estén sentados cómodos en el lugar, que tengan una distancia apropiada, etcétera. Pero no es tan importante como que las dos personas que están charlando puedan hacer funcionar su cabeza, ¿no? Y hablar cosas coherentes. Ahora, ¿cuántas veces hemos hablado cosas de las que nos arrepentimos en un momento de discusión, en cualquier cuestión, y ay, vos también has hecho, y después de los 10 minutos, ¿para qué le he dicho? O 2 horas después te estás rascando la cabeza diciendo, era que no hable. Era que no le diga. A ver, yo le quiero preguntar, ¿alguno de ustedes alguna vez ha dicho algo de lo que después se arrepintió? Levante la mano, por favor, alguna vez. A ver, yo pensé que era el único. Porque la Biblia dice, ¿no es cierto? Sean tardos para hablar o rápidos para hablar. Para hablar, que hay que tardar. ¿Por qué? Porque hay que pensar.
Es fácil hablar sin pensar. Alguien te dice algo y le respondes rápido. ¿Ha visto esas? Disculpe la expresión, jatera, no está mal dicho, pero se toma mal, ¿no? Dice, parece jatera, dice, ¿no? ¿Qué significa? Que le estás diciendo una cosa y ya le estás respondiendo otra. Entonces, eso se dice sin pensar, ¿no? O sea, aquí la cuestión es quién dice algo más inadecuado en el momento más rápido. Ahí no cuenta el tema de la idea, del tiempo, ¿no? Sino. Y eso no proviene de las cosas del Señor. Entonces, a nivel personal, el tema de la cabeza tiene que ser utilizada para hablar, para comunicar ideas, el tema del cerebro, para pensar. Entonces, la cabeza tiene su lugar en el cuerpo. Estoy hablando a nivel personal. No puedes pensar con el corazón. No puedes pensar con el alma. Otros piensan con el estómago, ¿no? Quiero terminar esta prédica, ya me quiero ir, mi chicharrón me está esperando en la casa. Estás pensando con el estómago y te lo estás perdiendo. Algunos piensan con el estómago, otros piensan con la cabeza, otros piensan con el olfato, pero la cabeza con el corazón. Puedes pensar con el alma, otros piensan con el estómago, ¿no? Quiero terminar esta prédica, ya me quiero ir, mi chicharrón me está esperando en la casa. Estás pensando con el estómago y te lo estás perdiendo. Algunos piensan

La cabeza, el más grande poder para hacer riquezas, de acuerdo a Deuteronomio, está en nuestra mente, en nuestra cabeza. El hermano Carlos me decía, ¿sabes qué? Dios quiere hacer ricos a todos sus hijos. ¿Cuándo dicen amén? ¿Porque Dios es rico o es pobre? Dios es rico. Entonces, ¿sabes cómo viene la riqueza? Escuche, con una idea que nadie más tiene. Estás ahí, oras en lenguas, y una idea viene aquí a la cabeza, es alguien que nadie más puede pensar, que nadie te puede quitar, y con esa idea te vuelves rico. Mira, qué bonita enseñanza. Entonces, con la cabeza. Ahora, eso es a nivel personal. Cuando hablamos de familia, Dios ha establecido en el hogar que la cabeza sea el varón. ¿Cuánto dicen amén? Ahora, en el diseño dice que Dios es la cabeza del varón y el varón es la cabeza de la mujer. Entonces tiene que mantenerse ese diseño, porque probablemente una mujer está casada con un narcotraficante y el narcotraficante le dice, ¿sabes qué? Tengo una idea para volverme más rico. Tú vas a ser mi mula, vas a tragar esto, etcétera, y lo vas a pasar al Perú, y llegando allá vas a recibir los dólares, y me traes los dólares aquí, vamos a llenar mis bolsillos y vamos a ser ricos tú y yo. Y una mujer que entienda mal este versículo puede decir, pastor, me estoy sujetando a mi marido, voy a ser la mula de mi marido, vamos a ser muy ricos. ¿Por qué? Porque obedezco lo que dice la palabra del Señor. Mi marido es mi cabeza y tiene las mejores ideas para que seamos ricos. Así que me he sujetado a mi marido. No, está mal. ¿Por qué? Porque tu marido no se sujeta a Cristo. Porque Cristo es la cabeza del varón y el varón debería ser la cabeza de la mujer, pero siguiendo ese orden. Entonces, algunos varones malinterpretan esto y le dicen, mujer, te tienes que sujetar a mí, pero Cristo no es la cabeza de ese varón. Entonces, ¿hacia dónde va a dirigir a su familia si es que Cristo no es su cabeza? ¿Le va a dirigir un varón a la perdición, a la pobreza, a la destrucción, a la soledad, a lo malo? Entonces, se tiene que cumplir el diseño de que Cristo es la cabeza del varón. Ahora, en este sentido, te vas a dar de cuenta dos cosas. Uno, que Dios ha establecido autoridad por algo. Cuando tú escribes, por ejemplo, una carta para solicitar permiso a alguien, tú averiguas, digamos, en el caso de un colegio, digamos, necesitamos permiso para un colegio. Tú, cuando escribes la carta para pedir permiso a hacer una actividad en un colegio, ¿a quién le pides permiso? ¿Al director o al portero? ¿Quién pregunta el nombre del portero? Con respeto que se merecen los porteros, ¿no? Nadie. No te interesa saber el nombre del portero, porque el responsable de ese colegio es el señor director, tantos, tantos, tantos. Solicito permiso para esta situación. ¿Por qué? Porque ese es un orden que se ha establecido terrenalmente. Tú no pides el permiso al portero o al que vende sándwiches ahí en el colegio. No, no necesitas saber su nombre, porque a menos que necesites permiso para hacer algo en el kiosco. Ya, pero si es en el colegio, te diriges a esa persona de autoridad. Entonces, cuando Dios se dirige a una familia, usualmente, no siempre, pero generalmente, lo hace con el varón. ¿Por qué? Porque Dios ha diseñado eso. Por eso dice, porque primero fue Adán. Primero está reconociendo el orden jerárquico del hogar. Primero, o sea, el que está arriba, fue Adán. Ahora, en el Génesis te vas a dar cuenta que cuando Dios le dice, de todo árbol pueden comer, pero de este árbol de la ciencia del conocimiento no. ¿A quién le está hablando en ese instante? ¿A Adán o a Eva? Si revisas la historia, a Adán, no a Eva. Primera cosa, ¿ya? Entonces, Dios ha establecido un orden dentro del hogar. Ahora, reitero, no siempre, hay algunas excepciones, pero por lo general Dios habla al varón. Estoy hablando de la familia. Dios le da un diseño al varón y te vas a dar de cuenta, y esto lo he repetido varias veces, pero lo voy a volver a hacer porque vale la pena hacerlo en este momento, que hasta los animales reconocen quién es la cabeza dentro de un hogar. Yo tengo dos perros, a mis hijos, mis perros les lamen la cara, les dan beso en la boca, les manchan toda su ropa con pelos, y si alguna vez pueden los voltean, ¿no?, y quieren jugar con ellos. A mi esposa es más o menos lo mismo, pero le tiene un poquito más de respeto.
¿no? Mi esposa llega del trabajo y le quieren quitar su cartera y le quieren robar. Y mi esposa a carterazos nos está dominando los pedos. Y, no molesten, mi esposa.

Abre la puerta de la casa y paralelamente está preparando ya la cartera. Con una llave una mano la llave y con otra mano la cartera. Porque sabe que los perros van a venir entonces a carterazos y los domina, ¿no? Y los perros ya saben que pueden jugar, pero con moderación. Y si está con una cartera grande, entonces los perros no se acercan. ¿No es cierto? Pero yo experimento lo siguiente, que cuando yo estoy cerca de la casa, yo saco mi llave a unos 10 metros, ¿no? Ya voy sacando mi llave y los perros conocen mis pasos y conocen el sonido de mi llave. Hago esa operación y los perros, ¡vum!, se meten a su casa. Abro la puerta y los perros están mirando el piso, no, ni siquiera me miran a los ojos, mirando el piso, medio de ese ojo, ¿no? Y si yo no les digo nada, porque estoy, digamos, de mal humor, es los perros no hacen ni pío, está mal dicho, no hacen ni guau, ¿no? No me viene la cola, y su cola debajo de las piernas. Me paso, y ¿qué es eso? Mis perros reconocen la autoridad en mí, en mi casa. Saben que mis hijos juegan con ellos, son sus amigos, no sus enemigos. Saben que mi esposa le da comida, pueden chancearse con ella un poco, con moderación. Pero saben que cuando yo entro, yo soy la autoridad en mi casa. Ahora, ponga esta situación. Mire, los animales, en su gran mayoría, no se han revelado al diseño del Señor desde la creación. Dice, mira los pájaros del campo. Dios les alimenta, Dios les cuida. Los pajaritos siguen con ese diseño desde Adán y hasta la fecha no se salen de ese diseño. Usted nunca va a ver un pajarito muriéndose de hambre. ¿Por qué? Porque Dios ha prometido que va a haber siempre alimento para los pájaros, y los animales son obedientes a la creación del Señor, obedientes a la palabra del Señor. Te vas a dar de cuenta que hay animales que están diseñados para convivir con el ser humano, otros animales no tanto, ¿no es cierto? Entonces siguen ese patrón, siguen ese diseño. Los animales comestibles que declara Deuteronomio Levítico, los animales puros, en su gran mayoría son animales que son apegados al ser humano. Una gallinita, ¿quién ha tenido alguna vez una gallinita? Te vas a dar de cuenta que busca el cariño del ser humano. Tú caminas detrás y las gallinas empiezan a caminar detrás de ti, aunque saben que en un futuro cercano se van a convertir en sarta, pero igual detrás de ti van caminando porque saben que tú les alimentas, ¿no es cierto? Entonces los animales comestibles, los animales puros, hasta una vaca, nosotros tenemos vacas allá en Songo, las vacas nos conocen por el olor, y cuando vamos allá las vacas empiezan a rodearnos y empiezan a dormirse a nuestro lado. Quieren compartir un tiempo con el ser humano por el diseño que tienen. Dios les ha dicho, tienen que estar al lado del ser humano porque ustedes son su alimento. Podemos comer vaca, podemos comer oveja, las ovejas lo mismo. Entonces los perros reconocen la autoridad de quién es la cabeza en una casa. Pero a veces una persona no. Puede querer traspasar la autoridad del papá. Dice, ¿sabes? Debe pedir permiso para ir hace 15 años a la mamá, no al papá, porque el papá siempre dice, ¿no? A la mamá, dice, ¿no? ¿Sabes qué? Voy a lavar los platos y todo demás. ¿Por qué? Porque a la mamá le voy a decir, no al papá, el papá es malo. Entonces dice, ¿quién le ha dado permiso para ir? Dice, ¿no? Y la mujer le puede decir, yo le he dicho, ¿cuál es el problema? Es joven, tiene que divertirse. ¡Pum! Y ya le frena el coche al varón. Y lo que no reconoce es que en realidad le está quitando ese lugar que le corresponde al varón, no por el capricho del varón, sino porque Dios lo ha establecido así. Adán es primero, el varón es primero. Ahora, cuando Dios dijo es establecido, digamos, ¿a quién le va a dar las instrucciones en el caso de una familia que generalmente es un varón? También viene Satanás. ¿Viene Satanás para qué? Para hablar, porque Satanás habla a hombres y a mujeres indistintamente, pero Satanás no va a hacer lo mismo que hace Dios. Satanás no le va a hablar primero a Adán. Satanás le va a hablar al segundo, o sea, a la mujer. Le voy a poner un ejemplo. El ejemplo está más claro en Génesis, ¿no? Dios le dice a Adán, no vas a comer, de este sí, de estos no. Viene Satanás
y le habla a Adán o a Eva. Le pregunto, ¿a quién le habla Satanás? ¿A Adán o a Eva? A Eva. No porque la mujer tenga un sentido extrasensorial para escuchar, no, sino porque Satanás no va a hacer lo mismo que ese Dios, hablar a la cabeza. Satanás va a ir con el segundo. Y Satanás va con el segundo y le dice, con que Dios dijo que no puedes tomar de ese árbol. Ah, eso era verdad. La mujer dice, sí, no podemos tomar. Y la mujer repite la instrucción que Adán le había dado a la misma Eva. De estos árboles Dios dijo que sí, de estos Dios dijo que no. Entonces, Eva le reitera eso, le dice, Dios dijo que de estos sí y de estos no. Pero Satanás le habla con una verdad a medias, le dice, sí, ¿sabes por qué de estos no? Porque el día que comas vas a ser igual a Dios. ¿Verdad o mentira? ¿Verdad? ¿Por qué? Porque el día que iba a comer iba a conocer lo que era bueno y lo que era malo. Si tú tienes un bebé, por ejemplo, de 4 meses, 3 meses, y le agarras desnudo al bebé, y ese bebé está desnudo cuando le estás cambiando su pañal, ¿ese bebé tiene vergüenza o no tiene vergüenza? No, porque no tiene la maldad, todavía no le ha despertado eso de la ciencia del bien y del mal. Para un bebé andar completamente desnudo y salir en las fotografías no es malo. A muchos de ustedes les han sacado fotografías o han sacado fotos a sus hijos, tienen que borrar esas fotos porque esas fotos son comprometedoras. Que ustedes, ay, mi hijito, y le está sacando en la bañera, en el baño, y luego los pone en su árbol de fotografías cuando viene la familia. ¡Guau! ¿Qué es esta foto? Y se espanta porque a nadie le va a gustar que, aunque sean niños, le vean sus partes nobles. Por favor, empiecen a sacar esas fotos de ahí, de los álbumes de fotografía. No, mi hijito, mira, bañándose. Y claro, ahora ya tiene 20 años tu hijo y se va a avergonzar. Empiecen a quitar esas fotos. ¿Por qué? Porque por culpa de Eva, eso se destapó. Somos iguales a Dios, conocemos el bien y el mal. Pero con esa verdad a medias, Satanás le sacó a Eva de su propósito. Le engañó. Y Apocalipsis 12 dice, fue arrojado al lago de fuego Satanás, la serpiente antigua que engañaba a las personas. Entonces, ¿por qué en el versículo 13 está explicando? Dice, en el versículo 12, no permito a la mujer enseñar, pero ¿por qué el versículo 13? Porque Adán fue formado primero, después Eva. Y el versículo 14 dice, y Adán no fue engañado, sino que la mujer, siendo engañada, incurrió en transgresión. ¿El hombre es engañable? Sí. ¿La mujer es engañable? Sí. Pero, ¿por qué Satanás escoge a la mujer? ¿Por qué? Porque el diseño de Dios es hablar a la cabeza. El antidiseño, o sea, el diseño del diablo, no es hablar a la cabeza, sino es hablarle a los de abajo. En este caso a Eva. ¿Para qué? Para quebrar el plan del Señor, para romper el plan del Señor. Ahora, eso es en la familia. Hablemos de la iglesia. Nosotros que somos cristianos muchos años, bueno, la mitad, algunos son nuevitos, pero yo los veo a ustedes ya muchos años, muchos somos cristianos por más de 20 años los que estamos aquí, muchos, no todos. Las divisiones en las iglesias, ¿cómo suceden? ¿Cómo es que una iglesia está creciendo bien, lady, y todo lo demás? ¿Y cómo se divide una iglesia? Usualmente, ¿cómo sucede? Yo le cuento las experiencias que hemos visto. Se levanta una persona, no el líder principal de la iglesia, sino una persona. ¡Pah! Se levanta y alrededor de esta persona, personas que le alimentan diciendo cosas como las siguientes. Tú predicas mejor. Tú tienes más unción. A ti se te entiende más. No, ustedes suenan mejor. Ustedes son mejores. Ustedes son más unidos. Pero no son los de arriba, sino son los del medio. Entonces se lo creen y dicen, sí. Yo, una vez yo escuché decir a un líder, ¿no? Yo soy el que aquí trae gente. Mi programa de radio dice que más audiencia tiene. No, esta congregación subsiste. ¿Por qué? Porque yo estoy trayendo la unción a este turno. Y se da de cuenta, es la voz del diablo hablando a los de abajo para decirles cosas que no están en la palabra. Porque está bien claro, dice la palabra del Señor, que Dios ha puesto las autoridades
que están en esta tierra, cuánto dicen amén. Las autoridades han sido establecidas por Dios, cuánto dicen amén. Cuánto dicen amén. Ahora, eso no significa que siempre vas a ser un peón de la iglesia. En el diseño del Señor, póngase a pensar en Josué. Cuando Moisés estaba empezando a los 80 años y a sacar al pueblo de Israel de Egipto, y vamos, Israel, tiene que hacer esto, y las señales y las 10 plagas. En ese momento, ¿dónde estaba Josué? Tal vez Josué estaba en las manos de una mamá, o tal vez era un niño de 10 años ahí escuchando a Moisés obedientemente y siguiendo las instrucciones. El maná recogerse solamente una vez al día, y Josué con su maná para su familia, y el agua y la peña de Oreb y la carne. Y Josué solamente un niño que estaba creciendo, pero en un determinado momento llegó el tiempo de Moisés, porque todo tiene su tiempo, cuando dicen amén. Usted mencionó un presidente que se haya entronado por más de 30, 40 años en nuestra nación. Alguien dice, Evo Morales, 14 años creo, 15 años. No puedes hacerlo más. Todo tiene su tiempo. Todo tiene su tiempo. Todo tiene su tiempo. Yo recuerdo con mucho cariño a pastores, ¿no? Para empezar, al hermano Carlos, en su época de los 80s y 90s, un hombre muy fuerte, muy, muy vigoroso. Él armando la carpa con los carperos de ese entonces, armando campañas impresionantes. Pero hoy en día ya no es el mismo. ¿Por qué? Porque todo tiene su tiempo. No le puedes pedir al hermano Carlos que venga a organizar él una campaña, porque tal vez por la dificultad del tiempo y demás cosas, ya no lo podría hacer. Claro que puede venir a ungir, traspasar lo que él tiene, y eso es algo que le permite el Señor hacer. Pero recuerdo, por ejemplo, con mucho aprecio al pastor Henry Alarcón, pastor de Monte de Oración. ¿Hoy dónde está el pastor Henry Alarcón? En la presencia del Señor. Ya no está más en este lugar. Entonces, si te das de cuenta, solamente tienes que ser paciente en el lugar donde Dios te ha colocado. Esperar, esperar, esperar, porque la iglesia es un ser vivo, un ser con vida, no es algo muerto, no es algo que se debería tomar elecciones en decir, a ver, ¿por quién votamos? Este sí, este no. ¿Por qué hay iglesias que hacen eso? Dice, vamos a colocarles este año a este pastor. ¿Quiénes votan por el pastor verde y quiénes votan por el pastor rojo? Y hay elecciones en la iglesia. Gana el pastor verde, ¿no? El pastor verde gana, está feliz ahí 6-7 meses y hace algo mal. La misma iglesia solicita el cambio del pastor. Mandan una carta a la central y dicen, no nos cae este pastor porque ha sido así, ¿sá? Vienen, dice, hermanos, elecciones nuevamente, revocatorio. ¿A quién quieren? A este pastor. Y si quieren nuevos de pastores, levanten la mano ahí y sacan pastores, meten pastores democráticamente. Pero eso no es bíblico. Dios tiene que colocar las autoridades de la iglesia. ¿Cuántos dicen amén? Entonces, espera un poquito más y el Señor te va a ir colocando, porque Dios conoce tu corazón. ¿Cuántos dicen amén? Dice Jehová, no mira lo que mira los hombres, sino Dios mira el corazón. ¿Estamos de acuerdo? ¿Cuántos dicen amén? Por eso el versículo 14 dice, Adán no fue engañado, sino que la mujer, siendo engañada, incurrió en transgresión. Entonces, ¿por qué Satanás divide este pensamiento? ¿Por qué trae esta división? ¿Sabes por qué? Porque Dios tiene un diseño, uno, que generalmente se le da al varón, generalmente, no siempre, hay algunos casos donde no, pero generalmente el varón va a recibir una instrucción. Voy a ponerle un ejemplo, ya ha visto el ejemplo de Génesis, un ejemplo natural. Digamos, el varón dice, ¿sabes qué? No tenemos auto, siento que necesitamos un auto. Ya tenemos una familia de 5 o 6 miembros y ya no me gusta andar en el micro, cada vez nos empujan, me han sacado la billetera, me han sacado el celular, hasta cari cari casi me hacen. Entonces ya no me gusta andar en el micro, le voy a pedir al Señor que nos dé un auto. Y ahora, ¿es bueno o es malo tener un auto para ese varón? ¿Bueno o malo? Bueno, todo lo que es bueno, recto, pensad, dice la vida, no es malo. Ahora, claro, si es un joven de 15 años, dice, quiere un auto para hacer caseras en la costanera y vencer y hacer desapes a mis amigos y vencer a los policías cuando me persigan, para eso quiero un auto. El Señor no le va a bendecir, ¿sí? Porque no es algo bueno, ¿no es cierto? Dice, todo lo que es bueno, todo lo que es de buen nombre, amable, en eso piensen. Dice, entonces, si tu idea es ganar competencias de caseras a tus amigos o hacer otro tipo de cosas, el Señor no va a bendecir eso. Pero
Por eso dice, si es conforme a la voluntad del Señor, pidan, y todo lo que pidas vas a recibir. ¿Cuánto dicen amén? Pero le pongo el ejemplo, por ejemplo, de este varón que dice, sabes que no, quiero un auto. Entonces agarra 100 pesos, porque dice que Dios bendice al dador alegre. ¿Cuánto dicen amén? 100 pesos, dice, va a venir a la congre, dice, Señor, es 100 pesos por mi auto. ¡Pah! Siembra el domingo. Entonces, en la semana le empieza a llover trabajo. Pum, pum, pum, pum, va aquí, va aquí, va allá. Y empieza a tener dinero. Dice, wow, funciona. Agarra 200 pesos el siguiente domingo y dice, Señor, por mi auto. ¡Pah! Y más trabajo, más trabajo, más. Y empieza a amontonar $1,000, $2,000 por su auto. Ya está entrando a los $3,000 y se le ocurre decírselo a su mujer. ¿Sabes qué? Quiero comprar un auto. Feliz, ¿no? Y además ya está ofrendando, ya está llegando los recursos. Y la mujer dice, auto, auto, auto. ¿Para qué queremos auto? ¿Para qué? ¿Vos seguro quieres andar con ese auto? Dije que los hombres que tienen auto andan mal. ¿Para qué queremos auto? Además, el micro es un peso nomás, no gastamos dinero. ¿Para qué quieres? Y le hace dudar al hombre su propósito. Dice, oye, tal vez sí, tienes razón, el micro es un peso. Dice que la gasolina es caro, está subiendo. Además, va a venir gasolinazo, dice, va a ser más caro. El mantenimiento, ni garaje tienes. Ya, le pone una carga, tienes razón. Y esa semana se corta el trabajo. ¿Por qué? Porque el poder de la vida y de la muerte está en la lengua. Y el segundo poder más importante desde ese punto de vista es el acuerdo. Era mejor que no le digas a tu mujer. Es un consejo así, digamos, que no está tan de acuerdo a la palabra. ¿Por qué? Porque cuando tú estás orando con el Espíritu Santo, te pones de acuerdo con el Espíritu Santo y el Espíritu te bendice. Pero si sabes que tu mujer te va a dar la contra, era mejor no decirle. ¿Por qué? Porque ¿cómo andarán dos si no estuvieren de acuerdo? Entonces se corta la bendición económica. Ya no hay trabajo, se corta de aquí, se corta de allá. Y lo que tenías, $3,000 para el auto, necesitamos pagar esto, necesitamos para aquello, se ha asignado esto, se ha asignado otro, ya, menos $500. Falta esto, de la luz ha venido doble, pa, esto, esto, zapatos, ya, chao, $200, pa, pa, pa, pa, pa, pa, pa, y se empieza a bajar, empieza a bajar. Ya no sabes en qué. La caja de los $3,000 y está silbando. Con $50 ahí. Se ha perdido. ¿Por qué? Porque nosotros que entendemos los principios espirituales, nos vamos a dar de cuenta que hay poder en el acuerdo. ¿Cuánto dicen amén? Entonces, por eso es que Satanás habla no al líder del proyecto, que es el varón, generalmente a la mujer. Reitero, no en un sentido machista de que la mujer no debería recibir entonces nunca un diseño. Ah, es pastor, es el Señor, nunca nos habla entonces, solamente nos habla el diablo, alguien estará pensando. No, Dios habla a las mujeres y las mujeres tienen el sentido espiritual muy abierto. Pero lo que deberíamos entender en base es que si estás casada, Dios le va a hablar a tu marido, no a ti. Si estás casada, Dios le va a hablar a tu marido, no a ti. Y a mi pastor nunca me va a hablar. Creo que sí. Como el caso de María y José. ¿A quién le habló primero? ¿A José o a María? ¿De que iba a venir Jesús? María. María ya sabía, ya estaba ahí. Y después Dios le habla lo mismo a José, para que no haya dudas. Entonces, también se puede dar ese caso de que Dios te dice, por ejemplo, este año vas a comprar una casa. Le habla una mujer. Una cosa buena. ¿Cuánto dicen amén? Voy a tener una casa. Y lo mismo le va a hablar a tu esposo. Lo mismo. O sea, ¿por qué? Porque es algo que Dios habla contigo si Él quiere. Y también se lo va a hablar a tu esposo. Pero me cuesta creer que solamente te lo dijo a ti, mujer, y no se lo dice a tu esposo. Y tú eres la líder del proyecto y dices, este opa no sabe nada.
Este no se da cuenta. Desde chico siempre era alguien que dice que invertía mal. Su mamá me ha advertido. Era un tope. ¿Para qué me he casado con él? Entonces, si hay ese concepto, ahora, esto se los digo en buena onda, ¿no? No sé si alguna vez ha visto personas que cuando están hablando en alguna reunión, empiezan a hablar mal de su esposo. Ah, no, te cuento que mi esposo es así, es así, y esto y lo otro. Ese, mi cabeza de chorlito, es así, pa, pa, pa, pa, y esto y lo otro, pa, pa. Y la otra hermana dice, ah, te cuento que mi cabeza, a mí peor. Yo sé que si tú estás mal, pero de mí es peor, de mí es así, asau. Y empiezan a sacar, cuando lo que no saben, que están hablando mal de su propio cuerpo. Porque no es cierto que dice que ahora que te has casado, ya no son dos, sino son una sola carne. Cuando tú hablas algo mal de tu esposo, eso también obviamente es para cuando hablas mal de tu esposa. ¿No es cierto? Si yo hablo mal de mi esposa, no, mi esposa es así, estoy hablando mal de mí mismo, porque ya somos una misma carne. Si yo hablo mal de mi esposa y digo, mi esposa es así, esto, esto, esto, y empiezo a sacar una lista y lo publico en una charla, digamos así, grupal, estoy hablando en contra de mí mismo. No está bien. Ahora, hay casos como en los de Jezabel, donde Jezabel toma el lugar del varón. Por eso digo que no me encuentro ahorita en la cabeza, tal vez me puedes ayudar, hermana, hermano, encontrar en la palabra donde hay un ejemplo donde la mujer recibe el diseño para ir hacia adelante. En el caso de Jezabel, te vas a dar cuenta que Jezabel le dice a Acab, quiero aquel terreno. Estoy parafraseando, ¿no? Y Acab le dice, ese terreno no se puede porque tiene dueño. Plata tenemos, yo soy el rey, plata no nos falta, pero tienes que buscarte otros terrenos por allá, cualquier otro. La mujer dice, no quiero ese, quiero ese. Pero te digo que tiene el terreno. No puedes, no eres hombre, dame tu anillo. El anillo de autoridad. Acab le da el anillo de autoridad y ella dice a los soldados, mátenlo al dueño. ¡Pah! Lo matan y dice la mujer, eso no podías hacer, está pues, ahora ya no tiene dueño, ahora está en venta. Se compra el terreno, lo saca el tipo, y ese es el diseño jezabélico, donde la mujer toma la autoridad que Dios le había dado al varón. Y la mujer dice, hacemos esto, compramos esto, hacemos esto, ya, esto aquí, los chicos aquí, las chicas allá, vos empiezas a bailar a mi ritmo, a mi ritmo. Y el varón tiene que trotar cuando la mujer está llegando. Pero eso no proviene del Señor, porque Dios ha establecido al hombre como cabeza de hogar. Si un perrito lo puede diferenciar, nosotros que somos seres pensantes, nosotros que tenemos conocimiento de la palabra del Señor, mucho más. Otro ejemplo, Lucas 17 dice, como en los días de Noé y como en los días de Lot, así será la venida del Hijo del Hombre. En el caso de Noé, su mujer sujeta, hijos sujetos, por lo tanto, yernas sujetas. ¿Por qué? Porque Noé, varón perfecto en todas sus generaciones, con Dios caminó Noé. Entonces, paso número uno, hermano, varón, tienes que caminar con Dios, tienes que alinearte a Dios. ¿Por qué? Porque no, la vida no es un experimento donde lo puedes pelar una, pelar dos, pelar 10 años, 20 años, 30 años, y obviamente tu mujer ya no te va a querer perseguir porque andas pelándola, fregándola, arruinándolo, mal invirtiendo, mal organizando. Algunas mujeres también por cuestiones de experiencia ya no quieren sujetarse a su marido porque lo han arruinado una y otra vez. Pero en el caso de Noé, varón perfecto, en todas sus generaciones, con Dios caminó Noé, dice, entonces se le sujetaba a su mujer porque sabía que era lo mejor. Se le sujetaron a sus hijos porque sabían que Dios le hablaba a Noé. Y además, el diseño del arca, ¿quién le dio? ¿A la mujer, a Noé o a sus hijos? A Noé. Entonces, sus hijos sabían que Noé no estaba haciendo cualquier tontería, estaba haciendo lo que Dios le había dicho. No hay mayor seguridad que hacer lo que Dios está diciendo. ¿Cuánto dicen amén? Entonces, los hijos conocían eso, las yernas conocían que lo que Noé estaba haciendo era lo correcto. Buen ejemplo, perfecto. Lot, su mujer miraba a otro lado. Ellos le decían, saca a tu mujer, a tus hijas y a tus yernos. Algo pasa con la mujer de Lot
que cuando estás saliendo de Sodoma y Gomorra, dice